0: todos. Y esta noche arranca. Este es el primer partido, reiteramos, de perder Uruguay. Para hoy se mete a la siguiente fase de la Copa del Mundo 2026. Moverá la pelota arriba Oyarzabal. Va a arrancar el encuentro. El árbitro estadounidense que autoriza. Movió el balón Oyarzabal. Ella se juega en Jalisco. Uruguay-España.
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0: Y el balón que va para atrás para Simón. Va reventando el arquero de España. Se pierde esa pelota por un costado. Saque lateral rápidamente para la punta izquierda que corresponde a Uruguay. Iba sacando el 23 Unai Simón, portero que defiende a la selección española. Saque de mano, reitero, corresponde a la selección de Uruguay. Por ahora viene por esa zona Sanabria. Es la pelota que va arriba, lo buscaba a Núñez. Le va sacando de cabeza primero en la defensa española. Retroceden bien, intenta la salida con Rodri. Aquí está apareciendo Cucurella, nuevo jugador del Real Madrid. El balón arriba. Buena la presión uruguaya de Varela. Se pierde por un costado. Saque lateral, punta derecha, corresponde a los Charrúa.
2: Por este mismo grupo también arrancó en Houston el partido entre Cabo Verde y Arabia Saudita. Primeros momentos.
0: Gracias, Girar. Aquí viene Muslera. Salida, señores, para Uruguay. Larga el balón arriba. Está bajando perfectamente y domina Rodrigo Bendangur. Va para atrás. Roba Yamal. Se mete Yamal. Hay peligro. Va Yamal. Su velocidad terrible. Yamal. Va al centro arriba. Se desvía. Le pegó a ese balón Oyarzabal. Se desvió. Corner para España. Casi el primero de la selección europea, José Rojas.
3: Exactamente, Jorge. Una genialidad de Lamine Yamal que va a pelear. La pelota no deja nada por perdido. El pase para Oyarzabal. Intenta meter el centro al medio. Cáceres mete la pierna. Mira que parecía que se metía en el palo derecho del arquero Muslera. La pelota fue al córner, Jorge.
0: Tiro libre de Gira. Justamente corresponde a España por la punta a izquierda. Con la pierna derecha le va a pegar Baena. Alex Baena. Centro largo arriba. Segundo palo. Bien Muslera arriba. Atento, seguro. Se queda con esa pelota.
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0: Aquí va dominando Rodri, el capitán de la selección española. Se apoya primero en Cubarsí. Va tocando con Laporte. Laporte que va saliendo por la punta izquierda aquí con Cucurella. Viene Cucurella, nuevo jugador del Real Madrid. Retiro otra vez para Cubarsí en el fondo. Intenta la salida de la selección de España. Está igualando, señores, por ahora en el Jalisco 0-0. En el estadio Jalisco, claro, de esa manera. Aquí viene con Pedri. Toca España en terreno uruguayo. Otra vez van para atrás. Va pidiendo la pelota Pedri. Se va metiendo Pedri, terreno Charrúa. Intenta, señores, España. Avanza de buena manera ahora con Rodri. Pierde la pelota Rodri. Pelea, disputa. Gana de nuevo. Retroceden para Pedri en terreno Charrúa. Va tocando España. Va descargando por la punta derecha. Qué lindo balón recibe la Ninja Male. Va a encarar Yamal. Sale la marca siempre. Es Sanabria por aquella zona. Va a encarar. Abagó primero Yamal. Va por fuera. La velocidad de Yamal que engancha. Va para atrás. Se va apoyando primero. Y va llegando por esta zona verde. Muy buena manera. Va metiéndose Llorente. Va atacando España. Punta derecha para la Yamin Lamal. Se va metiendo mal. Lastimosamente. No pudo llegar el delantero del Barcelona. Ahí saque de portería para Uruguay. José Rojas.
3: Sí, Jorge. Las conexiones en España. Primeramente siempre por los pies de Rodri, el futbolista del Manchester City. Tiene que aparecer a Yamal. La pelota siempre va para él, para ver qué genialidad puede hacer este astro futbolista español. Aquí unas cuantas conexiones, no salió bien el intento de ataque de España, pero es claro, Jorge, el claro dominio de la selección española. Y bueno, a ver, se agazapa, digo, y viene un poco Uruguay esperando para ver si de por ahí nace una contra.
0: El balón en el aire, saca a España, vuelve a recuperar a Uruguay ahora en terreno suyo. Va saliendo Guillermo Varela, retroceden para su arquero Fernando Muslera. Todo vuelve a empezar para Uruguay. Casi cuatro de este primer tiempo, todo continúa 0-0 en Jalisco.
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2: 7-2, 7-30, 7-30, reporte de sintonía de los oyentes. ¿Qué tal, Gerard? Los Rojas ya están por robar en la programación a Soloaga. Cada fin de les escucho de madrugada.
0: Un abrazo para la audiencia 0972730730. Y les comento algo, estaremos hasta más tarde, de bien de madrugada, cuando el querido Soloaga. Ahí tiro libre ahora, corresponde a Uruguay. Le va a pegar a Cebarona y salida, le va a pegar Matías Oliveira. Descarga bien, va moviendo primero Manuel Ugarte, descarga punta izquierda. Aquí roba Yamal, el rebote no les favorece, pero sí a Uruguay. Por eso otra vez viene para Ugarte en terreno Ocharrúa, larga esa pelota arriba, sin dirección. Una hicimos, se queda con ese balón. Si se lo haga.
2: A reporte de sintonía 7273730. Hola, BC Cardinal. Estoy en sintonía en Coronel Oviedo. Da gusto escuchar.

0: Los hermanos Rojas, se le tiene que contratar para ABC Deportivo. Soy Javier Miranda.
1: Impresionante, gracias a la audiencia, gracias a Ovi también. Va saliendo, señores. Unai Simón, va saliendo, señores. Sí, sí, sí. El 20% de lo que usted gana, nomás yo quiero, mi querido Ovi. La pelota largo arriba. Está saliendo Uruguay. Se mete para falta. Sobre Bentancur, tiro libre para la selección Charrúa. Tenemos tiempo, Zoloaga, ¿te parece? Marcamos el tiempo de juego.
2: El tiempo de juego, 5 horas, 5 minutos de esta primera etapa, el marcador que indica Jorge.
1: Que por ahora en Jalisco, Guadalajara, México, por ahora Uruguay, España siguen igualando 0-0.
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1: Tiro libre, le va a pegar a Araujo el centro, arriba, por arriba, puede ser el arma secreta de Uruguay, balón en el aire, sale para el arquero, rebote. Qué mal que salió, sí. Y va reventando la defensa española, José Roca.
3: No sé qué reclama. Unai Simón pide una falta, pero en realidad fue él el que trató de, obviamente, descolgar ese balón, pero va y lo choca el futbolista uruguayo, que se quedó parado de manera correcta. Por eso el árbitro me parece que interpretó de muy buena manera esta jugada, porque no era falta en contra del arquero español.
1: Saque lateral para Uruguay, la pelota arriba, lo buscan a Núñez, va peleando de cabeza, pero también va ganando Rodri. Del City para atrás, aquí retrocede para Sorquiro. Unai Simón que va saliendo, señores, desde el fondo va a intentar España. Le gusta España, bien desde abajo. Claro, le gusta España tener la pelota en las posiciones. Le gustan las transiciones, tener el ser dueño del partido y del balón, José Rojas. Es lo que le gusta a España, José Rojas.
3: Claro, ya su filosofía de juego, ¿no? Hace bastante tiempo de tener la pelota en bajo, de salir difícilmente el arquero, en un saque de arco reviente la pelota arriba. Siempre salen por abajo, Jorge, ya es una marca registrada, te diría, obviamente, de España.
1: Va saliendo el aporte, va para atrás, otra vez para Escobar, sí, en el fondo. Intenta la salida limpia España. Está esperando como siempre un poquito más arriba Pedri. Aquí viene Pedri, está pisando Pedri, jugador del Barcelona de España. Viene Pedri para Cuba, recién el fondo, larga esa pelota arriba. ¿Dónde está Yamal? Va picando Yamal, se mete bien Yamal, llega Yamal, está, señores, cerca del banderín del córner. Sí, ganó el córner, ganó el córner Yamal, tiro libre de esquina, corresponde a España.
4: Hoy la selección de Senegal goleó 5-0 a Irak, dice la información del fotógrafo oficial. De Senegal no pudo entrar a Canadá, le rechazaron la visa y tuvo que hacer las fotos del partido desde su hotel, mientras su selección jugaba el mundial, él tuvo que seguirlo desde fuera.
1: Gracias, Gerardo. Claro, me estaba remarcando José Rojas un dato que ya les voy a comentar. Tiro libre de esquina, por ahora para España, punta derecha, porque va levantando la mano y justamente derecha, claro, levanta Yamal, le pega Yamal con la zurda, primer palo, rebote que dice el árbitro estadounidense. Otro tiro libre de esquina, corresponde a España, José Rojas.
3: Sí, es francés, Jorge, nacionalizado.
1: Se iba a decir por eso, porque Aymeric y Laporte, dice acá, y realmente es Laporte. Entiendo, claro, ¿verdad? Pero yo pues intenté españolizar,
3: claro, la cuestión, claro. En realidad en ambas maneras está correcto.
1: Usted me entiende, hostia. Va al centro, la pelota arriba, cabezazo, va sacando Bentancur, el balón en el aire, va a Cayamal, intenta robar Uruguay, no puede, pero tienen que retroceder los españoles, mucho más hasta para Simón, todo vuelve a empezar para España.
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1: Sí, Aymeric y Laporte, entonces saliendo desde fondo por ahora para la selección blanca de España que juega así en Jalisco. Va otra vez para su arquero Simón, punta derecha, intenta jugar, sí. Aquí sale el central del Barcelona también, José Roca, ¿verdad?
3: El Barcelona, Jorge, sí, exactamente. Y Laporte de el Atlético.
1: El Atlético, mira, Atlético, vos, sí, el señor. Del Atlético, intenta la salida. Bien desde el fondo Rodri, el capitán. Viene Rodri, otra vez para Aymeric Laporte. Levanta la cabeza el 14. Larga ese balón arriba. No estaba ya mal, estaba picando mal en esta zona. También lo veíamos picar justamente al número 14. ¿Y qué pasa, José Rojas?
3: No, a ver, para aclarar, porque es del Atlético, del Bilbao, sería, del Atlético de Bilbao.
1: Sí, señor, del Atlético de Bilbao. Entonces, en este caso, Aymeric Laporte intenta salir a Uruguay también por abajo. No se compliquen a ustedes, el uruguayo, será. Larga, bueno, complíquense, si quiere la pelota largo arriba, peleaba Núñez, se cae delantero Núñez, el ex Liverpool no tiene peso arriba, Uruguay todavía, por eso continúa 0-0, maneja la pelota España y se va metiendo punta derecha. Atención señores, viene con Pedri, la conexión muy buena con Llorente, otra vez con Yamal, retrocede para Llorente, toca España en terreno uruguayo, tenemos tiempo, solo haga, ¿te parece? Marcamos el tiempo de juego.
2: El tiempo de juego ahora 10 minutos de

0: está. Primera etapa del marcador que indica, Jorge.
1: En Guadalajara, en Jalisco, gente, Jalisco, por ahora, Uruguay, España, siguen igualando 0-0.
2: 7-2, 7-30, 7-30, hola BC Cardinal, estoy escuchando por Agua Dulce, Chaco, otro mensaje dice, buenas noches, ABC Cardinal, desde mi trabajo, soy Tomás Areco de San Pedro de Cuamandillo, otro mensaje, todas las noches, les escucho a los hermanos Rojas, Jorge y José, Néstor Vallejo, soy un abrazo, otro, si los Rojas dejan territorio, ni aunque estén en ESPN, les sigo de vuelta. Salud, les desea muchos éxitos a los Rojas, bro. Otro dice, saludos, oyente fiel de ABC, saludos a los Rojas, pregunta para Jorge, primera vez relatando Mundial, saludos, soy Guido.
1: Sí señor, por primera vez relatando el Mundial porque mis números me fallaron, no relatamos en el 2018, no relaté en el 2014, y es por primera vez un Mundial también, y aquí por la más potente del país.
2: Muy bien, excelente.
1: Estamos, así que, como siempre, gracias por la confianza, señores, estamos saliendo aquí con Uruguay, el partido sigue 0-0, está pidiendo esa pelota, va mostrándose Bentancur, retroceden para su arquero Muslera, Muslera que revienta con la pierna derecha, epa, mala salida para Uruguay, recupera España, pero mete bien el cuerpo, también por esta zona, Ugarte, va Uruguay, rápido, punta izquierda, atacar con Sanabria, balón arriba para Núñez, se va metiendo Núñez, se mete Núñez, clara posición, adelantada José Rojas.
3: Demasiado claro, porque te diría, prácticamente un metro y medio adelantado, el futbolista Darwin Núñez, quien tiene que volver a los registros de Liverpool, tiene que volver a jugar en el Liverpool ahí. La reiteración también, le comentamos esto a la audiencia, un metro y medio prácticamente adelantado Darwin Núñez.
1: Sí señor, y saludo para el oyente, territorio no va a terminar, territorio va a seguir, sigue todos los días territorio 1912, estamos siempre con José Rojas, y va avanzando siempre ahora, España se va metiendo bien, aquí está Laporte, va por la punta izquierda ahora, se conecta con Baena, arroba Uruguay, a ver qué hace Canovio, vamos Canovio, se mete Canovio, va Canovio, se cae Canovio, falta, sobra Agustín Canovio, tiro libre en su terreno de juego, corresponde a Uruguay.
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1: Está saliendo Muslera, largo ese balón arriba, pivota de muy buena manera Núñez, va a Uruguay y va atacando por la punta izquierda, aquí se mete Maxi Araujo, está metiéndose bien, va, se complicó solito y le roba la selección española, epa, le regalaron el balón, está el primero para Uruguay, se cruza Cucurella, y va reventando con la pierna derecha José Rojas.
3: Aquí guapeada total del futbolista uruguayo, intentaban llegar por el medio, ahí me parece también una desatención cuando el futbolista Pedri está muy sentido, esa garra de la zona de la cara, del rostro, después del salto con Rodrigo Bentancur, y hay un brazo, sí hay un brazo, no sé si es para amarilla, pero sí se puede cobrar una falta después. Lo que ya estábamos comentando, Uruguay con mucha presión arriba, intentando, no tiene muchas ideas, pero hay presión, Jorge, arriba, es lo que está proponiendo por el momento el equipo, el de Marcelo Bielsa. Te iba a comentar algo, porque me dice un amigo, ¿cómo si es, fue francés, está por España? España? Porque él juega en el Atlético de Bilbao, recordando que el Atlético de Bilbao no contrata extranjeros, pero en el caso de
1: Laporte,
3: él es francés, pero se formó en el Bilbao, o sea, es un juvenil del Bilbao, por eso puede jugar. El caso mismo también de Iñaki Williams,
1: claro.
3: Porque su hermano William, Nico, está también en España, pero Iñaki juega por Ghana.
1: Avance Araujo, aguantame Araujo, recupera primero España, y va la salida con Rodri, rápida transición, gira los Zidane, pero mal Rodri, recupera Araujo, va recuperando Uruguay, y avanza para la punta izquierda, aquí se mete bien Federico Valverde, punta izquierda, viene para Núñez, se apoya primero en Sanabria, a ver qué genera Uruguay, le roban ese balón, Pedri de nuevo, intenta la salida, España no puede, ahora como que Uruguay se va sentando más en el partido, presiona más, y aquí pierde con Yamal, y esto es peligroso, va Yamal, pide falta, pide infracción, no dice el árbitro, por eso hay salida para Bentancur, salida para Uruguay.
2: 7-30, 7-30, hola, estoy escuchando el Pical 500 Chaco, saludos, soy Félix Arias, abrazo grande Félix, otro dice, excelente transmisión, soy Almir Páez, brillante, los hermanos Rojas, y el comentarista excelente, ya quería comprar sus pases, pero su club no coincide con mi club, dice, gracias a los amigos, la mejor radio.
1: Un abrazo para toda la gente que envía reporte de sintonía, muchas gracias, viene de nuevo otra vez España, avanza punta derecha, aquí está con Yamal, se conecta primero con Llorente, toca la selección española, aquí está Cucurella, el ex Chelsea, y ya presentado en el Real Madrid, por ahora, de el nuevo técnico, que se me fue el nombre,
2: Mourinho,
1: Mourinho, claro, Mourinho,

0: vuelve a la Casa Blanca y avanza España, que está jugando de blanca en esta jornada. Va por el centro, hay peligro para Uruguay, se va metiendo bien Rodri, punta derecha para Yamal, sale la marca Sanabria, va Yamal, el centro de Yamal por abajo, revienta, saca Ugarte, el balón que va al corre, tiro libre de esquina, corresponde a España, tenemos tiempo, Zuluaga, ¿te parece? Marcamos el tiempo de juego.
1: El tiempo de juego ahora 15 minutos de esta primera etapa, el marcador que indica Jorge.
0: Por ahora en Jalisco, México, Uruguay, España siguen igualando 0-0.
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0: Tiro libre de gira para la selección española. Está llegando Rodri. Le va a pegar a ese balón arriba. Baena, cabezazo en el aire. Sigue el peligro. Y ahora sí saca la defensa uruguaya. Está peleando Cucurella. Aquí Cucurella que pelea. Pide una mano Cucu. No le dice el árbitro. Salida larga ahora para la selección Terrúa, cuando lo buscaron, ¿a quién? Fue Araujo, me parece, que se metía para punta izquierda, pero va recuperando de nuevo España, José Roja.
2: Sí, Maxi Araujo, que estaba por esa zona, el cambio de frente intentaron, pero retrocedió bien España, que bien cortó también Cucurella, luego fue corto, pidió una mano, pero el árbitro pidió que siga, porque le dicen Araujo, porque él marca muchos goles y juega en Portugal, y normalmente los portugueses, los brasileños también dicen Araujo, ¿sí? Pero es Araujo, en realidad, el apellido del delantero de...
0: Claro. Totalmente, sí señor. Y viene tocando España. Terreno Charrúa de nuevo. Aquí se muestra Pedri. Avanza Pedri. Va Pedri, punta derecha. Yamal. Está Yamal que va a encarar. Va por dentro. Yamal, Yamal. Le pega Yamal, se desvía. Está Cucurella y no estaba nadie. Tampoco Oyarzabal pudo darle ese remate que necesitaba la selección de España, José Rojas.
2: Y es increíble, Jorge, que Yamal recibe, obviamente, con la pierna cambiada, ¿no? O sea, recibe ese costado derecho ingresando en diagonal. Parece que uno sabe lo que va a hacer. Se sabe que va a ingresar al medio, pero la velocidad y la agilidad que tiene es impresionante. Aquí el remate estuvo un defensor uruguayo, es como obstáculo en el camino de esa pelota. Pero reitero, cuando recibe Yamal, Jorge, hay cierta peligrosidad en el ataque de España.
0: Avanza España, va Pedri, punta derecha, Pedri, terreno Charrúa, gira Pedri, aguanta Pedri, la conexión con Laporte, y ahora viene Cubarsí, y va saliendo España, todo continúa 0-0, 17 primer tiempo, avanza Pedri, va metiéndose Rodri, ahora Pedri, tocan los Pedri y los Rodri, se van metiendo para Rodri de nuevo, el capitán, hoy en día en el City, la pelota que va por la punta derecha, aquí otra vez recibe Yamal, va a encarar Yamal a Sanabria, se mete Yamal, filtra, el balón que no pasa, recupera de nuevo España, todo continúa 0-0.
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0: Mamá quería, justo ahora viene esa información, un viernes de noche, mi querido Gerard, quiero picar algo de asado. Aquí se va metiendo España, aquí está Pedri, va por la punta izquierda, señores, se mete Baena, Baena que viene, Baena no tiene la misma explosión por izquierda como si lo tiene Yamal por derecha, aguantame José Rojas, porque se va metiendo bien y avanza España, aquí estaba Cubarsí, otra vez para Yamal, bien Sanabria, tira el balón por un costado, saque lateral, corresponde a España por la punta derecha, José Rojas.
2: No, Jorge, obviamente hay me parece una diferencia importante entre el jugador y otro, por más que lo de Alex Baena ha sido también bueno en su club, en el Atlético de Madrid, pero...
0: Y aguantame porque va España, el 1-2 está, se mete, le va a pegar Oyarzabal, no le pudo pegar el delantero español con lo justo, saca la defensa uruguaya, sí, José Rojas.
2: Sí, Jorge, qué rápido hicieron el 1-2 ahí en zona de ataque. Oyarzabal se estaba preparando para patear y estuvo bien, Jorge, la marca, la cobertura de Oliveira, que punteó ese balón a un costado.
0: Ahí saque lateral, viene Cucurella, Cucurella, terreno uruguayo, va atacando España, mejor España en el arranque por lo menos de este partido, sobre 19 ahora del primer tiempo, hay tiro libre de esquina, corresponde a España.
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0: Gracias, solo van a le va a pegar a esa pelota, Alex Baena, Baena le va a pegar ese balón, punta izquierda, pierna derecha, levanta el brazo derecho Baena, a ver qué se viene, jugada preparada, pero por qué habla el árbitro Ismail El Fat ante Canovio, José Rojas.
2: Está dando una indicación, le dijo la primera, la segunda, creo que por una falta que estaba reclamando también, y le decía justamente eso, ya hubo primera, segunda, la tercera está molesta.
0: Va Faena, el centro arriba, cabezazo para afuera, el cabezazo fue hacia afuera, no lo puedo creer, tuvo España el primero con Cubarsí, qué mal que

0: Salió también Muslera, José Rojas.
1: ¿Quién más salió, Jorge? Es un mal mundial, al menos de inicio para Muslera. Aquí salió a cazar mariposas y creo que eso lo sorprende a Pau Cubarsí, el futbolista de Barcelona, que pensó que iba a descolgar el arquero uruguayo.
0: Y está Yamal, saca zanahoria, roba España, se va metiendo a punta derecha. Yamal amagó dentro del área, bicicleta, oceta para atrás, iba sacando la defensa de España. Dios mío, Yamal parece un, no sé, un caballo loco, José Rojas.
1: La velocidad que tiene el futbolista de Barcelona es impresionante. Y mirá que los charrúas son buenos en la marca, Jorge, compañeros de audiencia, pero no pueden parar cuando hay una individual casi siempre, o siempre en realidad, en esta noche nuestra, está ganando el futbolista del Barcelona.
0: Cayó Cucurella, piden falta, pide infracción, se queja Cucurella. Lo mira el árbitro de partido, levante, se le dice a Cucu, tenemos tiempo, mi querido, solo haga este parece. Marcamos el tiempo de juego.
2: El tiempo de juego, 20 horas, 20 minutos. De esta primera etapa, el marcador que indica Jorge.
0: En Jalisco, México, por ahora Uruguay, España siguen igualando 0-0.
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0: está tocando bien. España viene con Américo Laporte, va pasando terreno español. Se mete Laporte, avanza, señores. Punta por arriba, era el que saliera Oyarzabal. Intentaban salir, no te preocupes, va para atrás. Va saliendo el arquero, viene Muslera, va recuperando Uruguay. Largo ese balón de Varela. Para nadie, no tiene peso arriba Uruguay, José Rojas. No tiene peso arriba Uruguay, José Rojas.
1: Y no está funcionando esa zona medular, Jorge. Entiendo que tengan que jugarlo el pase largo para lo que haga Canovio, Araujo, pero Betancur, Valverde solamente de contención, preocupado más en la marca que en las creaciones de ataque, Jorge.
0: Laporte, toca Cubarsí, terreno charrúa, van los españoles, punta derecha. Y Llorente que se mete, ¿dónde está Yamal? Ya lo llamaron a Yamal, por eso va la conexión con Llorente otra vez. Cubarsí levanta la cabeza, el centro del Barça, la conexión ahora con Laporte, se mete Laporte, qué lindo balón, filtraron, está Oyarzabal, se mete, va a España, dentro del área grande, saca como puede la selección charrúa, regala Canovio, Dios mío, Cucurella recupera España, esto es un monopolio total, absoluto, está manejando a su placer la pelota España, José Rojas.
1: Sí, Jorge, es un monopolio, como lo decías, todo de España, y está siendo un espectador de lujo, Uruguay, Jorge, que le mueve la pelota de un lado a otro. Se mueven los uruguayos, pero hasta el momento no pueden recuperar el balón, impresionante.
0: Qué bien salió Pedri, vaya mal, mamá querida, Llorente, va pasando el centro arriba, dentro del área, está, no está, Muslera, sí está y se queda con ese balón, José Rojas.
1: Qué jugada la que acaba de realizar España, por el medio, por el costado, va la pelota, Oyarzabal también que intenta pelear, qué bien deja pasar de sus piernas. La milla mal le queda la pelota al futbolista, estamos hablando de Menino, ¿no? Sí, exactamente, que pensó que la pelota se le perdió, intentó buscarla en el rebote, no se dio cuenta que estaba detrás suyo, por eso le da el tiempo a Muslera para que salga y se quede con ese balón perdido en esa parte de la jugada, el futbolista del Arsenal.
0: Sí, señor, Miquel Merino, entonces, Julián Breguer, estos momentos, lo bueno para Uruguay en este encuentro es que ante la absurda posesión de España, tampoco lo ha transformado en gol, José Rojas.
1: Por eso es que se habla mucho del delantero que tiene, de Oyarzabal, que es bueno, es un buen futbolista, pero no es ese 9-9 definidor, y es lo que busca.
0: No es un Fernando Torres, por ejemplo, en su momento.
1: Claro,
0: ¿verdad?
1: Inclusive, si vamos más atrás, hay otro nombre importante.
0: Raúl, por ejemplo.
1: Claro, Raúl, recuerdo la primera Eurocopa con Huiza, por ejemplo.
0: Huiza, Villa.
1: Señor Villa, exactamente. Es algo más estático, me parece, Oyarzabal, el futbolista de la sociedad, pero hay críticas justamente en su manera de desenvolverse en el campo del delantero, reitero, que juega en la Real Sociedad. Y lo que te decía por el tema, Jorge, compañeros de audiencia de Laporte, él nació en Francia, pero vivió toda su vida de chico en España. El caso de los hermanos William. Uno está en la banca, ahora en la selección de España. Otro juega en Ghana. El que juega en Ghana, juega en el Atlético de Bilbao. Pero él nació en España.
3: Iñaki.
1: Iñaki, exactamente. Él nació en España y después de grande se nacionalizó ganés. O sea que por eso te decía, el Athletic de Bilbao no contrata a extranjeros. Y este caso es distinto porque ellos nacieron en España y después se van a defender a otra selección.
3: Y yo me acuerdo, Williams, ¿dónde fue que fueron sensación con Yamal? Fue una Eurocopa
4: que fueron campeones, claro, España, sí, hace 2 años, 2024.
3: ¿Y qué pasó?

0: De ese Iñaki.
1: Iñaki.
0: Por Nico Williams.
1: Perdón, Nico Williams, perdón, estoy confundiendo los nombres. Por Nico Williams, ¿qué pasó él?
2: Está en la manga.
1: Pero sí. pero ¿por qué? Si fue una sensación. Recuerdo que lo querían comprar para el Barcelona, que Real Madrid también lo quería llevar a los dos, sí, y sí, todo.
0: Y decidió quedarse en Bilbao y realmente se apagó. Se apagó justamente. Sí.
1: Qué locura, ¿eh?
2: Decidió, obviamente tuvo una mejora también en Bilbao, pero decidió con el corazón, de lo que se hablaba en ese momento, porque el Barcelona había apostado todo para llevárselo.
0: Lo quería juntar con Yamal también.
1: Exacto. Claro, por eso, lo recuerdo perfectamente. Bueno,
0: ¿por qué?
1: Sí.
0: Y otro caso en este mundial de hermanos que juegan selecciones diferentes, de Desiré Doué en Francia y Wei Doué en Costa de Marfil.
1: Y Doué metió un gol hoy.
0: Hoy sí, el cuarto, en el 4-1 ante Noruega de Francia. Tres goles de Dembélé.
1: Bueno, perfecto.
2: Ya esa imagen, ¿eh?
1: Ahí está Puyol, estaba Iker Casillas y no lo vi el tercero.
2: Era David.
1: África 2010, largo ese balón arriba, va sacando la defensa de España, se reanudó el fútbol, señores, viene Uruguay, Iván Núñez, no tiene fútbol, Uruguay es arriba y a ver qué sale, señores, pero por lo menos están picando, están corriendo. Bacanovio justamente intenta perfectamente la salida de la selección de España, viene Cucurella, presiona, alto, arriba también Varela, el balón se pierde por un costado, saca la tela para España por la punta izquierda.
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1: Se mete Uruguay, va al centro cruzado, casi gol de Uruguay, no te puedo creer que avanza de España, va recuperando de nuevo la selección charrúa en terreno español, va por la punta izquierda, aquí está aguantando bien Maxi Araujo, pierde ese balón y vaya mal, responde España, larga esa pelota arriba para la punta izquierda, quién va picando, hablo de Merino, se mete Merino, número 15, primero aparece, ahí este Baena, va al centro de Baena, Muglera se queda con ese balón, al fin Uruguay tuvo una en el partido, sí, José Rojas.
2: Sí, exactamente, Jorge, pero nace de una equivocación. En salida también de España, casi lo aprovecha el equipo de Marcelo Bielsa, y qué rápido sale de vuelta la contra. España con el pase bastante bueno de Yamal y Alexis Baena, que no logra, como lo decías, Jorge, hace un rato, no tiene ese peso, ese poderío en ataque hasta el momento, intrascendente el juego del futbolista del Atlético de Madrid.
1: Está saliendo con Ugarte, retrocede Uruguay, va por la punta derecha ahora, aquí va saliendo Sebastián Cáceres, levanta la cabeza Cáceres, se acerca Guillermo Varela, decide ir primero con Matías Olivera, en el fondo va tocando Uruguay, 28 ya del primer tiempo, todo continúa 0-0, solo haga.
0: Reporte de sintonía de los oyentes al WhatsApp, soy Faustina Dacac, hincha de Guaraní, estoy en sintonía con Coronel Oviedo, que grande los hermanos Rojas, buenísimo relator y comentarista, tenemos que comprar el pase para ABC Carinal Deportivo, estoy en sintonía desde Coronel Oviedo, otro Jorge, te estamos escuchando desde Copper, California.
1: Y viene Darwin, va disparo de Darwin al arco, le pegó al arco, intentó un centro, se está quejando, ¿qué querés que haga? Está diciendo el delantero Darwin Núñez, José Rojas.
2: Lo que pasa, Jorge, que él tiene que estar ahí donde él mismo tira el centro para la definición, tiene que estar Darwin, pero aquí peleó bien con Cucurella, llega por una guapeada, mete el centro Darwin Núñez, no llegaba nadie para empujar a Jorge, por eso te decía, él tiene que ser la referencia arriba, pero esta vez por una guapeada ganó una pelota por la banda derecha.
1: Gracias a la gente que sigue enviando, 0972730730. ¿De dónde nos dijo el último oyente, Gerardo, perdón?
0: Sí, desde Convert, California, otro oyente que dice, hola, Carinal Deportivo, estoy escuchando desde Pedro Juan Caballero, soy Ramón Guardia de Seguridad.
1: Impresionante, obviamente, algo tan natural, la gente está tan acostumbrada aquí, pero sabemos que la 730 es la más potente del país, se escucha en toda la República del Paraguay, obviamente en todo el mundo, a través de todas las plataformas oficiales, está saliendo, señores, España, 0-0-29, primer tiempo, Rodri que retrocede, intentan para atrás, va con Unai Simón, va a salir a Española, aquí se muestra primero la por, todo vuelve a empezar para España, se lo haga.
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1: El balón arriba, peleaba Rodri, gana de cabeza, va para atrás, revienta, no quiere saber nada Sebastián Cáceres, a picar y a correr ahora Darwin, se cruza primero, va sacando la por para España, intentaba de taquito, en esta zona creo que era Merino, no pudo, era Pedri, finalmente se pierde por un costado, saque de mano, punta derecha, corresponde a Uruguay.
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0: Que lateral para Uruguay. Viene Varela en la pelota arriba. Va a punta derecha Canovio. Agustín, a ver qué hace Agustín. Que bien, rompió líneas. Bentancur va al centro de Bentancur. No te puedo creer. Araujo no llegó. El uruguayo Maxi Araujo no llegó a esa pelota. José Rojas.
1: Por eso se agarra de la cabeza. Mira arriba, no pudiendo creer. Maxi Araujo. Qué buena jugada por la banda derecha de Uruguay. Aquí por la guapeada que demuestra siempre, obviamente, el equipo charrúa. Rodrigo Bentancur, el volante que se tira un poco a la derecha, mete un centro, es perfecto, fue el centro, lastimosamente para Uruguay, Araujo no llegó y en el segundo palo estaba muy alejado Darwin Núñez.
0: Tenemos tiempo, solo haga, ¿te parece? Marcamos el tiempo de juego.
2: El tiempo de juego, 30 minutos de esta primera etapa, el marcador que indica, Jorge.
0: García avanza 0-0 en Jalisco, va a España, va descargando punta izquierda, se mete Merino, era Baena, ahora sí viene Merino, va peleando Merino de taquito, qué lindo, ¿dónde está Baena? Recupera la primera Bentancur en Jalisco, Uruguay, España sigue igualando 0-0.
3: Talleres de Córdoba ya encontró reemplazante de Guido Herrera, el portero, el que va a venir a Cerro Porteño. Se trata de Ezequiel Unzain, el ex Newell's, que se une en filas de Talleres de Córdoba. Que repito, Guido Herrera, el arquero argentino, nuevo portero de Cerro.
0: Bueno, está cerrado entonces eso.
3: Sí, señor, así es, exactamente.
0: Cerrado entonces Guido Herrera, muy penalero él, buen arquero por sí, la señor. Referencia que se tiene en Argentina, Gerardo.
3: La referencia también de que es gana partidos a veces también, sí.
4: El líder capitán era de Talleres, pero ya tenía el compromiso de la directiva de partir, porque ellos lo quisieron retener, ¿verdad?
3: Claro, claro, ya tenía esa cuestión y tiene 34 años. Sí, va a ir muy bien a hacerlo por dentro.
1: Es más, el nuevo técnico pidió, habló con él para retenerlo, hablamos de Sampaoli.
3: Exactamente.
1: Sampaoli, nuevo técnico de Talleres, pidió charló con él, pidió que se quede por lo menos hasta diciembre, pero el futbolista le manifestó ya el deseo de salir.
0: Le pega Araujo arriba, sale Simón, rebote, ¿dónde está Canovio? Está Canovio, está, ahí está, le pega Canovio, se desvía, saca la defensa española, va Uruguay ahora, Uruguay tiene sangre, muchachos, va Uruguay, se despertó Uruguay, me parece, José Rojas va a llamarle, está sacando primero de cabeza con lo justo, iba sacando zanahoria, de nuevo, se tira al piso, Bentancur, va recuperando para la selección de Rúa, aquí está la gana. Señor, se entrega mal, no se entendieron, por eso recupera España, José Rojas.
1: ¿Sabes que no me da corazoncito, Jorge, para entrar por España?
4: No me sale tampoco, no, a mí, ¿querés que te diga?
1: Quiero que gane Uruguay, pero sé que no conviene que gane España.
4: Voluntariamente, ¿no?
1: Sí, no me da corazoncito, quiero que gane el equipo sudamericano. Aquí en la última, Canovio, que no supo aprovechar la mala salida de vuelta, Jorge. Decimos que demuestra que con las manos y el juego aéreo no están seguros, Jorge.
3: Jorge José, y también no conviene hinchar por Uruguay. Si gana Uruguay y empatan Cabo Verde y Arabia, clasificamos.
4: Claro, totalmente, exactamente. Sí, señor, claro, es uno de los resultados que se puede dar de 6 prácticamente, Gerardo. Así que,
3: sí, señor.
4: Podemos ir por otro. Va España al centro. Muslera se queda con ese balón. Quiero que gane Uruguay, pero ya quiero también clasificar, porque yo pues soy ansioso, Gerardo. Aquí va retrocedo con Cubarsí. Retrocede Cubarsí para Unai Simón. Hay salida para España desde el fondo y sale por ahora, señores, por la punta derecha. Aguántame, solo haga por favor con la por. Va saliendo Rodri, toca España, todo continúa 0-0.
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0: Viene la por, terreno uruguayo, la por que viene, Rodri ahora, toca a los españoles, 0-0, 33 y medio, digo bien. Aquí está con Pedri, va tocando primero Cubarsí, arriba con Yamal, que ha desaparecido un poco. El Amin Yamal que viene, bailotea, va encarando Yamal, por Dios, es un velocista tremendo, está pisando ese balón a los Zidane, pero va recuperando Uruguay. ¿Cómo me dijiste, José Rojas, que se llama esa jugada?
1: El Molinete.
0: El Molinete, impresionante. Cucurela, aquí está Cucu, el balón va por la punta izquierda, ¿sí?
1: Que mucho lo dicen en el barrio.
0: Bueno, con la play, aquí ataca Rodrigo, se va metiendo ahora Pedri, viene Pedri, está también bailoteando Pedri de un lado para otro, descarga bien para Cubarsí otra vez. En terreno uruguayo, otra vez se defiende Uruguay, 34, señores, avanza, no puede España, no puede Uruguay, todo continúa 0-0.
3: 7-2, 7-30, 7-30, con mis tres pasiones, trabajo, café y fútbol, excelente los bro, dice otro mensaje, hola, buenas noches los tíos, les estoy escuchando desde R3 Corrales Caguas, otra vez, de Rayo Arandú, todos los días les escucho a ustedes, fuerza y bendiciones para todos, me llamo Nancy.
0: Un abrazo para Nancy, gracias por el reporte de sintonía, va España, Yamal, Yamal entrega mal, Bentancur que roba, lo apoya Araujo, se va metiendo Maxi Araujo y va a la contra con Darwin, a ver qué tiene Uruguay, vamos Uruguay, tirale a Canovio por la punta derecha, Darwin, dale, vamos, atacamos directo, va a

0: Uruguay en esta parte del partido, José Rojas.
1: Sí, Jorge, salió del libreto porque ningún equipo buscó otra alternativa. Ya cerca de los 40, un poco más inclusive, Rodrigo Betancourt busca esta alternativa. Mira que no fue malo el disparo, Jorge. Se fue apenas alto el remate del volante central que tiene Uruguay.
0: Salida, saque de portería por Unai Simón. Le va a pegar a esa pelota el arquero español. Salida por ahora para los europeos. Largo el balón arriba. Está peinando en esta zona que no tiene Restelo Baena. El peso que sí lo tiene Yamal por la punta derecha. Sí, José Rojas.
1: Pero también, siendo sincero, obviamente ha sido superior en dominio y posesión de la pelota España. No es que tuvo también dos, tres, cuatro para Mulera ni por asomo. Pero España, cuando toca Yamal, tiene otro sazón y condimento, me parece. Pero cuando Yamal no está, mira que
0: normalito.
1: Es un equipo normalito.
0: Bueno, entonces hay que hacerle triple marca, qué sé yo, a Yamal.
1: Sí, después ha funcionado. O sea, le ha funcionado a muchos equipos hacer eso, Jorge.
0: Totalmente. Va sacando Uruguay. Revienta Olivera. Matías Olivera. Balón en el aire. Se cae Araújo. Falta sobre Maxi. La falta fue de Llorente. Tiro libre, señores, para Uruguay. Terreno español.
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0: Impresionante. Le pegó en la cabeza a un mexicano allí en las graderías del Jalisco. Señores, el remate de Bentancur. A ver qué hace Canovio. Se mete Canovio para la punta derecha, le roba Cucurella y sale con Rodri. Aquí está el capitán, viene Rodri para Cuba, recién el fondo del City para Barcelona. Aquí viene el Aztec de Bilbao, viene saliendo Laporte, levanta la cabeza Rodri, de nuevo toca España. 0-0, 37 y medio y avanza el tiempo. Viene Cubarsí, larga esa pelota arriba, que bien bajó de pecho, se va metiendo Merino. Viene España ahora, avanza terreno uruguayo, retrocede Canovio, va recuperando, era Maxi Araújo. Piedra por un costado, saca el lateral para Uruguay por la punta derecha.
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0: La pelota arriba, saque de manos para la selección. Charrúa lo empuja, Cucurella, profe, epa, era empujón, profe. Viene Rodri, va para atrás para Cuba, si avanza punta derecha de nuevo. Aquí está mostrándose Marcos Llorente. 0-0 el encuentro, 38 primer tiempo, señores. El mundial que se vive como siempre a través de la más potente del país, a veces Cardinal arriba, Oyarzabal que viene, que retrocede demasiado, Rodri. Oyarzabal ahora recibe de frente, le tira todo el cuerpo de manera perfecta Manuel Ugarte, pero aquí se equivoca Uruguay. ¿Qué buscaron los uruguayos, José Rojas?
1: Primeramente Ugarte, que le reclama que para nada fue falta, estaba muy sentido el 21 de España, si hablamos del delantero Oyarzabal, y después le quedó la pelota a Berra, y justamente la relación en el televisor también vemos, sí, entró totalmente lícito, me parece, Ugarte, y después no sé si fue Araújo o fue Darwin el que buscó el gol de su vida desde el sector de la cancha.
0: Claro, ya había sancionado falta, entonces.
1: Ah, ok.
0: Claro, por eso se quejan tanto los españoles y uruguayos.
1: Me pareció falta.
0: A mí tampoco, choque lícito, no sé.
1: Y algo acostumbrado de los jugadores uruguayos también, de entrar de manera recia, fuerte, y Ugarte, el futbolista del Manchester, es de esta manera, Jorge, ahora. Oyarzabal pregunta, ¿se notaba en la matrícula del camión que la atropelló, porque apenas se levanta el delantero?
0: Sí, señor, le duele todo el cuerpo, como si fuese que le pasó un Scania 360, más o menos encima. Tiro libre para España. Gerardo, a ver, gana Uruguay este partido.
3: Sí.
0: Y en el otro encuentro
3: empatan Cabo Verde y Arabia Saudita, Paraguay adentro.
0: ¿Y cómo está el otro partido?
3: Ahora, también minuto 37 de la primera parte, empatan 0-0, Cabo Verde y Arabia Saudita.
0: Bueno, vamos Uruguay, muchachos, vamos. Uruguay, dale Uruguay, le quiero ganar a España. Después vamos a tomar mate todos juntos, no sé, vivo. Para mí, me gusta cuando los sudamericanos le ganamos a los europeos y más todavía a España, que es una candidata siempre para quedarse con la Copa del Mundo. Es cierto, ya no lo vas a eliminar, pero de igual manera es como que marcas presencia en la mayor cita deportiva en esta fiesta mundialista, digo bien. Hay salida para España, tenemos tiempo, se lo hagan, ¿te parece? Marcamos el tiempo de juego.
2: El tiempo de juego, 40 horas, 40 minutos de esta primera etapa. El marcador que indica, Jorge.
0: Jalisco, México, por ahora en Guadalajara.

0: Guadalajara sigue, España 0, Uruguay 0.
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0: Impresionante cómo entre 2-3 marcan los uruguayos, están corriendo, están dejando todo en el gramado de juego. Avanza España, se mete Pedri, pierde mucho tiempo Pedri, Yamal ahora sí punta derecha, lo encara, va con Sanabria, gana Sanabria, mete Sanabria, rebote le gana y va metiéndose Llorente, el centro de Llorente, va, dispara al arco, Mulera, no te puedo creer, Mulera, que lo parió, gol de España, gol de España, Alex Baena le pega, complicidad absoluta de Fernando Muslera para el primer gol en este partido, cuando hablábamos de que gana Uruguay porque íbamos a pensar en el otro encuentro, pero ahora España dice vamos Paraguay arriba, hostias dicen los españoles, que ya vaya Paraguay a la siguiente fase de la Copa del Mundo, pero Muslera, que mucho Muslera, por Dios, atención señores, el nuevo marcador ahora en el Jalisco, en Guadalajara, México. Golazo de Mulera, dejate de joder. Uruguay tiene 0, España 1.

0: atrás. Un disparo de Alex Baena que no tenía mucho peligro. ¿Qué le pasó a Muslera? En todo este mundial, Muslera lo que menos ha dado es seguridad al arco uruguayo. Se quejaron mucho en los primeros partidos, sí, como si fuera poco, ahora da una mano a la selección española. No lo pueden creer los uruguayos. Alex Baena, que controla el balón, le pega un remate sin potencia, no tenía la ubicación adecuada porque iba prácticamente a donde estaba el arquero que juega en Estudiantes de La Plata de fútbol argentino, pero Muslera le da una mano enorme a España para que la selección europea ya gane por 1-0.
1: El remate y el gol de Alex Baena, el gol de España se produjo
2: a los 41 minutos de esta primera etapa.
3: Y es el gol 188 de la Copa del Mundo 2026. Alex Baena del Atlético de Madrid convierte su tercer tanto con la selección española.
1: Bueno, me preguntan acá por qué no gritaste ya de entrada y por qué no me dolió primero, pero tengo que gritar el gol de España, claro, José Rocas.
0: Claro, hay que gritarlo, claro, por la audiencia, pero en realidad estamos...
1: Claro, claro, y con esto especifica Paraguay.
0: También, claro, por eso es que... A ver, estábamos hablando que queríamos apoyar al equipo sudamericano, ¿no? Pero a mí me sorprendió porque era un tirito. Me sorprendió, pensé que iba por ahí, señor relator, cuando Uruguay reclama que hubo una falta previa en el medio en contra de Ugarte. Pero no, hay todavía ningún indicio de que se esté chequeando la falta previa, que no haya VAR, claro.
3: Exacto, aún habiendo un ganador entre Arabia y Cabo Verde, Paraguay estará clasificando a la próxima instancia, porque Uruguay va a quedar con tan solo 2 puntos.
1: Entonces quiere decir que con el empate en el otro partido y la derrota a Uruguay, Uruguay sigue estando fuera.
3: Sí, afuera, totalmente afuera. Así es.
1: Bueno, mira, Uruguay
3: está la derrota y obviamente con el empate. Sí.
0: Bueno. Es que tiene una camada de jugadores importante. Obviamente fue Luis Suárez, que ha sido el mejor 9 en los últimos tiempos, cuando se va a Ugarte, lesionado, sí. Ingresa a Nico de la Cruz, futbolista del Flamengo. Ahí está ingresando. Y a ver, te decía que tuvo Bielsa, o tiene Bielsa, una camada muy buena también de Uruguay. Por más que se haya ido Suárez y todo, no viene o no viene a la mente, quiera compañeros de audiencia, de ese mundial de Argentina, ¿no? Que agarra él en el 2002. Sí, que señor. No pasa la fase de grupo y tenía sí. Un plantelazo Argentina.
3: Piojo López, los... Crespo, Batistuta y compañía.
0: Verón, sí. Muchísimos nombres.
3: Sí, señor.
0: Importantísimo. Y bueno, y ahora de vuelta se vienen esos fantasmas, pero esta vez para Uruguay.
1: Sí, señor. Por ahora hubo un cambio, ingresó.
0: Nico de la Cruz, futbolista sí. Del Flamengo. Nico de la Cruz dejó la cancha lesionado, Ugarte. Por eso es lo que reclaman mucho los uruguayos, Jorge.
1: Bueno, perfecto, señores. Y va saliendo Muslera. Qué error, qué horror de Muslera. Sí, Gerardo.
3: Sí, para repasar nada más con esta victoria de España y con el empate de Cabo Verde, aún habiendo un ganador en ese partido, igual Paraguay estará clasificando a la siguiente instancia y Uruguay está quedando fuera de todo.

0: Bueno, qué locura, qué loco mundial, qué loco amor, me recuerda, qué loco mundial, solo haga, ¿te parece? Marcamos el tiempo de juego.
1: El tiempo de juego ahora, 45 minutos de esta primera etapa, el marcador que indica, Jorge.
0: Que el partido lo está ganando España, a España le pegó Baena, pero Muslera tuvo muchísimo que ver. Señores, está ganando España por 1-0.
2: Y atención también porque si Cabo Verde es segundo en este grupo, en la próxima instancia, Cabo Verde, si hoy termina todo, va a enfrentar a Argentina.
3: Bueno, suerte de Messi y compañía.
2: Totalmente.
3: Aunque Cabo Verde, a ver, con tres con tres clasificar es una cosa de loco, ¿no? Pero a ver, si lo bancó a España, lo bancó a Uruguay.
2: Entiendo,
3: lo entiendo perfectamente. Por eso lo decía antes de este análisis, decía, y suerte Messi y compañía.
2: Claro, porque a ver, también hay que dejar en claro acá que no quede como que Argentina le están regalando. Son las cosas del fútbol que está pasando. O sea, el destino lo está llevando a Cabo Verde a enfrentarse con Argentina en los 16avos.
3: Cuando haces lo que hace Argentina en un mundial, casi siempre se hace la mayoría de puntos. O bueno, todavía no lo hizo porque eso queda el partido de mañana, pero cuando tenés más puntos, siempre te vas a ir con el más débil. Claro.
2: Y no sé tampoco si es fácil, porque si Argentina, repito, hace dos números, si le pasa a Cabo Verde, va a enfrentar en octavos a Australia, Bélgica, Irán o Egipto.
0: Bueno, ahí está la llave, la posible llave Argentina también en esta loca Copa del Mundo. Salida para Rodri, está avanzando España, está perdiendo la selección de Rúa por 1-0, pero estamos jugando bien Uruguay, tiene que ir encima. Aquí va metiéndose Maxi Araújo, va pasando bien por la punta izquierda, aquí va metiéndose Zanabria, centro de Zanabria, ¿dónde está Darwin? Saca primero bien, señores, Cobar, sí, va saliendo España con José Rojas.
3: Sí, y lo de Muslera, hay que recordar que Muslera no participó prácticamente en la clasificatoria, ¿no? Mundial, en el mundial en la clasificatoria, en la eliminatoria aquí de Sudamérica, era Rochet,
2: sí.
3: El arquero Muslera prácticamente se mete para estar por la ventana en este mundial y Bielsa lo bancó en todos los partidos del mundial y no tuvo, Jorge, un buen desempeño en ninguno de los partidos.
0: No, lastimosamente para Muslera, salida para España, casi 3 de 8 de la edición, gana España por 1-0, se lo haga.
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0: Gracias, se lo haga, va manejando ese balón España, van para atrás, aquí recibe el apor, la conexión primero con Simón Soportero, se acerca y mueve como siempre Rodri, otra vez para la por punta izquierda, aquí va pidiendo Rodri, la por de nuevo, toca España, con paciencia porque gana por 1-0, regalito de Muslera, pero también le tuvo que pegar Baena, y va rompiendo líneas ahora, se va metiendo de buena manera, hablamos de Llorente, va España, aquí el segundo, se mete Oyarzabal, se pierde la pelota por línea final, y ahí saque de portería para Muslera, saque de portería para Uruguay.
2: 7-2, 7-30, 7-30, falta Oscar Romero en el medio de Paraguay, dice Richard Sánchez, en la delantera Ángel Romero o Adrián Alcaraz que metan los goles. Otro mensaje dice, hola, les estoy escuchando desde Pilar, Buenos Aires, Eladio Centurión. El otro dice, gol paraguayo con respecto al gol de España.
0: Claro.
2: Otro mensaje dice, hace rato ya deben entrar los Rojas, yo siempre los espero, la terminación 478.
0: Gracias, 478, la pelota largo arriba, Darwin pelea, saca Cucurella, el rebote le queda a Nico de la Cruz, pelea Nico, aquí el árbitro sanciona, no es falta, lo que sanciona el árbitro es que se pierde por un costado y saca la tela para el güey, para punta derecha.
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0: Cayó de la Cruz, no hay falta, pero sí hay infracción para los españoles. Tiro libre, cayó Rodri también. Tiro libre para España, tenemos tiempo, se lo haga.

0: a primera etapa al marcador que indica Jorge.
1: Alex Baena le pegó a ese balón. Fernando Muslera dejó pasar. España le gana Uruguay por 1-0.
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1: Viene Llorente, va para atrás Llorente, para Cubarsí en el fondo. Levanta la cabeza Cubarsí. Arriba, se pierde por un costado. Saque lateral, no llegaba Yamal. Saque lateral para Uruguay en terreno español. Se acerca para esta zona Juan Sanabria, viene Sanabria, la atenta mirada concentrada de Cubarsí, también está llamando por aquella zona. ¿Qué dice el árbitro ahora? Ismael El Fat José Rojas. ¿Qué está pidiendo José Rojas?
2: Está pidiendo que se cambie el balón porque estaba algo desinflado, Jorge.
1: Bueno, impresionante. Gracias, José. Arriba ese balón. Está metiéndose al aullo. Se cae. Falta. Hay falta. Claro, claro que fue falta. Tremenda la falta, señores. De Merino. Tiro libre para Uruguay por la punta izquierda.
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1: Tiro libre para Uruguay, levantan los brazos ahí en el fondo, la defensa española, pero van los charrúas arriba, ahí está por arriba, saca, desvía la por, se pierde por un costado, saque lateral, punta derecha, corresponde a Uruguay, ya viene Agustín Canovio, va a cambiar Canovio, claro, porque viene y va a realizar el saque de manos Varela, viene Varela, la pelota de Varela, arriba, va Bentancur, Varela, Bentancur que aguanta, a ver qué hace Uruguay, punta derecha, pierde por 1-0, 40 y tantos y avanza el tiempo, va atacando ahora España, Rodri que recibe, gira, va descargando primero para la pola, otra vez para Rodri, España sale con balón controlado, ganando por 1-0, si se lo haga.
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1: Está Bentancur, va Uruguay. Cortina, Valverde, centro, disparo. Darwin Núñez no le pudo dar de lleno esa pelota, por eso una exhibición se quedó con ese balón, José Rojas.
3: La mejor jugada de todo Uruguay, pero estábamos siempre vividas ya, Darwin. La mejor jugada por el costado izquierdo, el centro, me parece que fue de Federico Valverde y llegaba, sí, era de Valverde, llegaba para la definición Darwin, pero ya estaba en posición prohibida, Jorge.
1: Salida, señores, para España. Gerardo, para señor, cuando vamos a ir, obviamente, en la pausa del primer tiempo,
4: ¿sí?
1: No cambia nada, ¿verdad? Sí, para nosotros, digo.
4: Es tal cual, tal cual. Con el empate de este partido con el otro, Paraguay ya estaba adentro.
1: Está adentro. Y sigue siendo Alemania nuestro rival hasta ahora.
4: Alemania hasta ahora, sí. El equipo teutón de Nagelsmann, Musiala, Kimmich, entre otros.
1: Le pega, va España, le pegan al arco. Está pidiendo córner. Creo que era Merino quien le pegaba. Estamos hablando de 21. Oyarzabal, cuando el árbitro marca el final. Final de los primeros 45 minutos. En Guadalajara, en el Jalisco. España le gana a Uruguay por 1-0.
4: Paso el relato de Jorge Rojas, de comentarios de José Rojas entre el tiempo de este partido. España le está ganando 1-0 a Uruguay. Gol de Alex Baena, minuto 42 de esta primera parte. Y en el otro compromiso están empatando 0-0 Cabo Verde y Arabia Saudita. Con estos resultados están clasificando directamente a la siguiente instancia. España con 7. Atención, ¿cómo está clasificando Cabo Verde? De momento segundo y con 3 puntos. Por ahora están quedando afuera Uruguay con 2 y Arabia Saudita con 2. Con estos resultados, Paraguay está clasificando a la siguiente instancia de la Copa del Mundo. Y hoy su rival es la selección de Alemania el día lunes a las 17:30 horas en Boston. Repito, si todo esto continúa, Paraguay va a enfrentar a Alemania el día lunes 17:30 horas en Boston. Más tarde, a las 0 horas, el grupo G y su definición, Egipto va a enfrentar a Irán y Nueva Zelanda ante Bélgica. Mañana 18 horas, Croacia gana Panamá, Inglaterra. Y a las 20:30, Colombia ante Portugal y República Democrática del Congo ante Uzbekistán. Y a las 11 de la noche, a las 23, Argelia ante Austria y Jordania ante Argentina. Hay que repasar que Messi estará mañana en el banco de los suplentes en el conjunto de la selección argentina. Que de momento y con estos resultados, Argentina en la siguiente fase

0: por ahora estará enfrentando a Cabo Verde. Si todo hoy terminara, claro, Argentina primero de su grupo y Cabo Verde de momento segundo del grupo H de esta Copa del Mundo. Reporte de sintonía 0972-730-730. De vuelta vamos con los hinchas, los prometidos deuda. Habíamos dicho en la previa que de vuelta vamos a estar con los audios de los oyentes. Repito, 72-730-730.
1: Hola, Cardinal, ¿qué tal? ¿Cómo están?
0: Hola,
1: ¿qué tiene que pasar para que Paraguay no juegue contra Alemania?
0: Y otros resultados, definición de los otros grupos y también la diferencia de gol de los otros terceros de esta Copa del Mundo. Diferencia de goles, más que nada también.
2: Acuérdense, la roja, que Uruguay va a ganar 1-0. Bendiciones. Y se van a callar, se van a tapar la boca porque Uruguay 1-0.
0: Bueno, está ganando ahora España por el marcador de 1-0. Gol de Alex Baena a la selección charrúa, al equipo Yoruba.
3: 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La mundial infantil la organizada. O avisando, eso es Itaúiga. Oyente Itaúiga, infantino para la organizada.
0: Más mensajes al 72-730-730. Buenas noches, excelente la transmisión de la mejor dupla mundialista, los hermanos Rojas. Saludos desde Limpio, Wilmar Peralta. Abrazo grande para Wilmar Peralta y a toda la gente de Limpio en sintonía del Cardinal Deportivo. Audio, audio, audio.
4: Hermano uruguayo, yo nadie hermano de nadie. Por ahí si juega con tu equipo para Paraguay, hermano, la decimba, hermano, también con ni un país son hermanos.
5: Noche, Cardinal, fuerza Chipi, fuerza Chipi, dijiste la verdad, manda a que tenemos a Dominguerí.
6: Nada, ¿qué tal, gente? Nosotros no vemos solamente mundial, mundial, mundial. Acá hay que ver el contexto general de las cosas. Acá tenemos los mismos siempre arriba, la misma gente, si no es, se van turnando por familia, por amigos, y después en un tercer escalón vienen los representantes, los jugadores. Ahora, por ejemplo, los presidentes, todos invitados, para hotel pago, viaje pago, todo en Estados Unidos, los que votan por ellos. Se tiene que mejorar de abajo, de las formativas. Los que ya están, ni si lloramos durante un mes, un año, no va a pasar nada. Porque ya están, ya juegan así, ya desde chicos se les formó así. Nosotros tenemos que cambiar ahora la formativa, hay que apuntar para cambiar eso. Hay que seguir trabajando con el CARI, hay que seguir cambiando cosas y mejorando. Yo creo que ahí viene la mano. Nosotros nos enfocamos solamente en Alfaro ahora, en los jugadores de la selección ahora del mundial. No, esto hay que cambiar de adentro, hay que cambiar, porque siempre va a ser lo mismo, porque siempre son las mismas personas que están en el poder.
0: ¿Por qué le toca ahora a Paraguay en la próxima instancia contra Alemania si hay tres opciones de tercero del grupo de claro? Esto, claro, a medida que pasan los grupos y los partidos va también pasando a tejer la cuestión de la diferencia de gol. Esto puede ir cambiando. Por ahora es Alemania y a medida que pasan los otros grupos, por diferencia de goles nos podría tocar Francia o en su defecto la selección de Colombia o Portugal. ¿Quién termina primero en ese grupo que por ahora es la selección de Colombia?
7: Va, veo la ya, está dando dispara, veo la ya han jugado, claro, dispara, jamás, sabe, mañana de pipino, juega a jugar, guarda, campito, mi amba, está dando dispara, mi habla delantero. Allá de coda número uno, es imbaretea, o cabecea, cuaja, o yo, cuida, es la, hago, tengo que llegarle y jugar, cuela, o jugarla ya. Oye, en bota, loca, y tú ya guala, oye, en bongele, es tapón, oye, oye, en bota, sé qué, y su hueco, hija, con un hombre, ama, esa vez, pues pesa ya jugata. Va, he visto la 11 a 11, y antes, aguante ahí, y con va, he visto la pea. Qué inútil, loca, y cuando, no es más cuadro, la equipo, loca, y cuando, ha visto Mauricio, mi ha visto más, como es, buh, así que, Dios, dispara. Un mundo jopa, la ha un mundo jopa, dispara, un mundo jopa.
8: De este el cabezón, ¿cómo es que se llama? JJ Bernabé. Por televisión hace una hora por ahí estaba ya diagramando la estrategia. estrategia que tiene que utilizar Paraguay para enfrentar a Alemania. Harrison Pico no sabe esas cosas para llevarle ya en vez de Alfaro. Ya perderé yo tiempo, ¿no?
9: No, acá lo que pasa es que, bueno, a todos nos preocupa porque todos le teníamos mucho aprecio a Alfaro. Lastimosamente son muy desafortunadas las últimas declaraciones. Pero así como yo veo, hay cosas que parece que no está diciendo él. Y yo, ¿qué querés que te diga? Toda la culpa le he hecho a Harrison, el peor presidente de la historia de la APF. Por más que ahora estemos en el Mundial, no nos podemos olvidar la cantidad de veces que nos quedamos fuera por su culpa. Y lo que yo creo es que este se consiguió el objetivo de irse al Mundial y se volvieron ahora las viejas prácticas de llevar jugadores, de hacer jugar por los intereses, por la venta, por el negociado. En eso otra vez estamos, en la misma cosa que veníamos estando. Una pena, lastimosamente. Ojalá que algún día y sea pronto que se cambie ya este presidente de la APF. Una vergüenza de este tipo, una vergüenza.
10: Fuerza Chipi, todos están contigo, papá. Dijiste lo que muchos paraguayos decían en sus casas. Fuerza Chipi, carajo.
11: Sí, señor. ¿Qué tal? Estoy en desacuerdo con la gente que está llamando y trabajando en calle a nuestros técnicos, porque este es el momento que hay que apoyarle. Nos hizo vibrar, nos hizo llevar al Mundial y es un buen estratega. No sabemos cómo va a plantear el partido ante Alemania. Yo estoy seguro que podemos pasarle a Alemania y es un buenísimo técnico. Y la gente opina, no por opinar. Yo creo que con los mismos jugadores va a cambiar la historia el próximo lunes. Yo estoy seguro que vamos a pasar por encima de Alemania. Y mucha suerte y le sigo escuchando.
12: ¿Qué tal, Cardinal? Estoy feliz porque Uruguay se va a eliminar. ¿Se acuerdan de ese gordo que habló tan mal de Paraguay cuando íbamos a jugar contra Uruguay? ¿Y ahora quién es lo que va a estar eliminado? Vamos para hoy todavía.
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14: Buenas tardes, Radio Cardinal. Hoy por nada, una oñe, bro, no, este mundo de presa, cuál es la palabra, ja, ope, equipazo de Copa Paraguay, equipazo de Copa, y joya, guau, un poco guapo, más banca, a veces, ya exagerado, más yucado, o sea, hay pelota ya, y te dice, Paraguay, 2-3-0, me va a ganar, güey, deja, yo yucabe, algo en donde, pero yucado, pele y pelota.
15: Va es el capricho secta ahí, el técnico no puede jugar. Tiene una jugadora jugada. La jugaste o no puede jugar. Ni en boca pichoso, ni en boca legua. Todo vale, como es bien, el técnico. Con algo que se llama, porque hay por Turquía, este y te digo, y cotización, fea moa. Va, es un lado que llega y tú ya inútil. Ay, como es, añando y chuta, y no hay mundo, güey.
0: Bueno, ya estaremos nuevamente con los audios en la previa del partido entre Egipto e Irán a las 0 horas, a las 23. Volvemos con los audios de WhatsApp 727-30-730. ¿Por qué España le está ganando por el marcador de 1-0 a Uruguay? Resultado que nos conviene porque con este marcador Paraguay está clasificando a la siguiente instancia de la Copa del Mundo. Empatan 0-0 también Cabo Verde y Arabia Saudita. Lo explica el señor José Rojas.
16: Gracias, Gerardo. Y hay un nombre y un apellido para saber del por qué España le está ganando a Uruguay, y es Fernando Muslera. Increíble la poca reacción que tuvo en el disparo de

0: Alex Baena, un tirito, era un tirito, era para asegurarla con tranquilidad. La cara de los compañeros, la gente que lo está siguiendo por la televisión seguramente me va a entender, y le comento esto a los que están obviamente escuchando. El Cardinal, la más potente del país, no pueden creer. Los compañeros se agarran de la cabeza, miran para abajo, el banco de suplentes resignado, renegado, mientras hay un reclamo, parece, de Mulera, no sé si por el bote que hace balón, culpando al césped. Pero, y mirá, mirá lo que hace Bielsa, el cambio que hace Bielsa, lo saca Mulera, lo saca Mulera. Y estábamos hablando, y les decía, compartía aquí con el relator, con los compañeros, con la audiencia, de que Mulera no era el arquero titular de Uruguay. El arquero siempre fue Sergio Rochet, el gigante arquero que juega en el fútbol brasileño, en el Internacional de Porto Alegre. Y es la segunda variante en el equipo de Uruguay, ya recordando que ingresó Nicolás de la Cruz por Ugarte. Y es algo que no sorprende, muchachos, compañeros de audiencia, no sorprende. Ha sido flojísimo el actuar de Mulera en todo el Mundial. En todo el Mundial ha sido flojísimo. España parecía así más picante con las proyecciones y y la manera de desbordar de el futbolista, el astro, ¿no? De Lamel, de Lamine Yamal. Cuando agarraba a Yamal, sí, parecía que había una peligrosidad en ataque, pero después lo de España es el juego de siempre, el toque, el dominio, la posesión, pero no es tampoco que hace figura al portero rival. Es más, sí tuvo una leve participación Mulera, y en el momento del gol, reitero, era un tiro totalmente dominable para el arquero. Está entrenando, ahí sí, ahí se va a poner de vuelta la camiseta de Rochet, Jorge, esa es la primera variante. Está ganando España por el mal actuar de Mulera en el momento del disparo de Alex Baena, Jorge.
1: Sí, señor, así pasó el comentario entre tiempo de José Rojas para la más potente del país, la 7:30 AM ABC Cardinal. Y está todo listo para que arranque el segundo tiempo. España le gana a Uruguay por 1-0. Se viene Rochet. ¿Qué cambio mete entonces Marcelo Bielsa? Que es de siempre de esto, de este tipo de locuras, porque no es algo muy habitual en el fútbol que por un error del arquero lo saques en el entretiempo, José Rojas.
0: No es habitual que pase, Jorge, pero creo que es la suma de equivocaciones de los partidos de Mulera. Si Uruguay, en los goles que ha sufrido, no digo que sea 100% responsabilidad de él, pero en algunos partidos tuvo equivocaciones y fue llamativo, y lo trata de corregir ahora en el último encuentro, lo trata de corregir Marcelo Bielsa.
1: Impresionante, señores, ya está Rochet dentro de la cancha. Va a mover ese balón Uruguay, va a arrancar el segundo tiempo, moverá la pelota Darwin Núñez, aquí en Jalisco, en Guadalajara, en México, mueve la pelota Núñez, ya se juega el segundo tiempo. España 1, Uruguay 0.
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1: La pelota larga arriba por la punta derecha, reiteramos esto, Mulera fuera de la cancha, dentro Rochet, se va atacando Uruguay, se cae Canovio, falta, tiro libre para los charrúas, punta derecha en terreno español, tiro libre corresponde a Uruguay.
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1: Va tocando justamente Rochet largo, esa pelota arriba, a picar Núñez, qué linda pelota, metió Rochet, dale Núñez, pegale, le pega Núñez, pegale de primera, hermano, intentó enganchar, queda Canovio ahora, va Uruguay de nuevo, se mete Uruguay, viene muy solo, está Canovio, pero sigue, continúa, se conecta bien ahora con Varela, avanza, punta derecha, Canovio se cae, falta, dice el árbitro estadounidense, aplaude Canovio, tiro libre para Uruguay, punta derecha, José Rojas.
0: En la primera, digo, bien intervención de Rochet, mete un pelotazo largo, entre Laporte y Cucurella, ahí estaba Darwin Núñez, que nunca se pudo acomodar para pegar esa pelota, el rebote le queda de vuelta a Canovio, la falta, sí, la falta que comete de manera infantil, te diría, Baena, que lo agarra a Canovio, y hay una amarilla, sí, para Alex Baena, ¿no? Para el autor del gol en España, la primera amonestación en el partido por agarrarlo a Canovio, que consiguió un tiro libre de esquina corto, como se dice popularmente en el barrio.
1: Tiro libre para Uruguay, le quiere pegar Rico de la Cruz, a ver quién le pega, señores, con la pierna zurda le quiere pegar.

0: Rico, está agazapado Simón, está también Araújo, Maxi Araújo está para pegar con la pierna zurda, está con la pierna derecha Nico de la Cruz, le pega Araújo, abriendo el palo, cabezazo defensivo, está sacando en la defensa de España, vuelve a recuperar Uruguay, se pierde por un costado, punta izquierda ahora, saque de mano, saque lateral, corresponde a los Cherrúa.
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0: Viene Sanabria, retrocede ese balón Uruguay, intenta señores con Olivera, va para Bentancur y ahora Nico de la Cruz, largo el balón arriba, está el cabezazo que va a caer, hay una mano, están pidiendo penal pero estaba todo anulado, ya estaba en posición adelantada Maxi Araújo, José Rojas.
2: El pase largo para Araújo que quiso bajarla para el compañero, sí había, me parece una mano Jorge, no sé si era intencional, pero mano en fin, pero ya, el juez principal y el asistente 2 confirmaron de que estaba todo en posición prohibida.
0: Viene Cucurella, ya está Rochette en la cancha, se retiró Muslera, el cambio a lo loco de Loco Bielsa, está mostrándose claro, horrible el error de Muslera en el gol de España, pero son cosas del fútbol, el 9 puede fallar 4 veces y después convierte uno, es ídolo, el arquero puede tapar 10 veces pero se equivocan una y es malo, las cosas del fútbol. Salida por ahora para España, 48 de partido, 3 del segundo tiempo, gana España por 1-0, si se lo haga
3: 4 minutos del segundo tiempo, empatan 0-0 Cabo Verde y Arabia Saudita, segundo error en este mundial de Fernando Muslera contra Cabo Verde, también había cometido un craso error en ese 2-2.
0: Sí señor, gracias mi querido Gerardo, va saliendo de nuevo España, Cuba recibe en el fondo la pelota que va para punta izquierda, ahora para Amerik Laporte, levanta la cabeza, larga esa corrida y el balón también obviamente, sale Rochette, se queda con esa pelota Rochette, el arquero uruguayo y salida para la selección charrúa desde el fondo.
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0: Viene Uruguay, a ver qué hace Uruguay, Rochette en el fondo, ahí Rochette casi se equivoca Rochette, pero va saliendo Vinco Bentancur por la punta derecha, otra vez retrocede Cáceres para Rochette, Cáceres, ¿por qué tocan allí los uruguayos? Viene Cáceres, larga esa pelota arriba, pelea Darwin, le queda Cubarsí, presionaba Canovio, pero bien Cubarsí, retrocede para Simón, todo vuelve a empezar para España.
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0: Cucurella, lindo balón, bote izquierda para Baena, va a encarar, va por dentro Baena, se mete Baena, toca señores, falta, no dice el árbitro, me pareció falta sobre Merino. No se cayó el jugador del Arsenal de Inglaterra, pero va saliendo del Uruguay por la punta derecha. Aquí recibe, señores, picando de buena manera Canovio. Está Darwin, dale Darwin, se mete Canovio. Perdió mucho tiempo Canovio, sale la marca Cucurella. Viene Canovio, tiene que retroceder otra vez para Guillermo Varela. Avanza Varela, punta derecha, lindo balón para De La Cruz. Cambia de lado a Manica, punta izquierda, intenta saca Llorente, recupera España. Tenemos tiempo, solo que te parece. Marcamos el tiempo de juego.
1: El tiempo de juego 5. Ahora 5 minutos de la segunda etapa, el marcador que indica Jorge.
0: Qué bien, primero Yamal, luego Bentancur le roba también de manera extraordinaria ese balón que en Jalisco, México, en Guadalajara, por ahora España le está ganando Uruguay por 1-0.
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0: Está atacando Uruguay, punta izquierda, pide Federico Valverde, viene el jugador del Real Madrid y ahora Maxi Araújo, va Darwin, le queda a De La Cruz, descarga bien para Cano. No fue bien, la intención fue buena, el pase muy largo, saque de portería por ahora para España, sí, José Rojas.
2: El pase fue largo, sí, recibió en el medio, frente a la media luna del área grande, recibió Nicolás de la Cruz, lo vio abierto por la banda derecha Canovio, el pase filtrado tuvo demasiada potencia, por eso Canovio, ni con la moto seguramente lo alcanzaba, pero Uruguay como que salió, Jorge, ahora con más vergüenza, no tiene muchas ideas, pero intenta, especialmente por por la zona de Canovio, que también debe de buscar constantemente más el mano a mano, no como en la última, que esperó que llegue de su compañero. Con Nico de la Cruz me parece que le puede dar mucho más peso en la ofensiva.
0: Va saliendo España, recibe España, viene España, Rodri, Pedri, Rodri, va por la punta derecha ahora para Llorente, viene Llorente, Yamal, que hace Yamal por el centro para Rodri, que avanza, avanza bien, digo, España, Rodri.

0: Pedri va Cucurella, va rompiendo líneas. Cucu se mete, Cucurella, punta izquierda, avanza Cucurella, el balón para Baena, viene por el centro Baena, se apoya otra vez en Rodri. ¿Dónde está Pedri? Están tocando los españoles, tira la pelota por un costado. ¿Por qué está el fútbol interrumpido? Porque hay jugador de España caído, José Rojas.
1: Y ese futbolista del Barcelona, exactamente, ahí vemos que se está reponiendo de a poco, le está costando mucho a Pedri el volante que tiene después de una falta de Canovio. Hay un pisotón exactamente cuando giraba y se conectaba con Cucurella, ahí lo pisa en el pie izquierdo, en la zona del empeine, y es lo que reclama Pedri, una falta y una amarilla para Canovio.
0: Ahí salida, señores, saque lateral. Vamos a ver, ¿esto lo tiene que devolver Uruguay o cómo va a ser el árbitro? A ver, porque la pelota la tenía tranquilamente la selección española.
1: Claro, ahí está la devolución para España, está bien.
0: Sí, señor, la devolución entonces de la Cruz para el arquero Simón. Desde el fondo sale España, que gana por 1-0 Uruguay, se lo haga.
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0: Llorente para Cubarsí, Cubarsí para su arquero Simón. Unai Simón, salida para España desde el fondo. Claro, lo está esperando a Uruguay, que tiene que salir a ganar este encuentro. Larga esa pelota arriba, que solo está recibiendo en este sector Baena. Retroceden para Llorente, pasa arriba para Yamal. Una falta fuerte de Juan Sanabria sobre Yamal. Tarjeta amarilla, José Rojas.
1: Salió bastante fuerte, Jorge, lo atropelló y abajo también lo toca Juan Sanabria a Yamal, el futbolista Sanabria, que juega en el fútbol de Estados Unidos. Ya se intentaba dominar, inclusive se defendía del balón. Mira que al tobillo izquierdo de Yamal. No está fingiendo en esta el juvenil canterano del Barcelona. Está en el suelo, siente mucho y bueno, ya recibe la amarilla también ahora Sanabria.
0: Sí, señor, está molestado Sanabria, lateral izquierdo. Uruguayo, tiro libre para España, 53-8, casi 9 del segundo tiempo.
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0: Realmente inentendible lo de Muslera. Quiso asegurar ese balón, era para sacarla, nos han costado, pero él estaba quejándose del gramado de juego. Mentira, Muslera, el error fue tuyo. Pero no, pero mira cómo se puso nervioso. Marcelo Bielsa, ya está Roche de la cancha, gana España por 1-0, si se lo haga.
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0: Roche de larga, esa pelota arriba, devuelve de cabeza Kumar, si va peleando con Núñez, el rebote le favorece a Sergio, se queda Unai Simón con ese balón, va saliendo España para punta derecha. Aquí se muestra primero Michael Merino, pierde, recupera Bentancourt, va Uruguay, Valverde arriba, va peleando Rodri, no puede salir tampoco Uruguay, mucho menos España, viene Darwin, descarga para Canovio, le queda De La Cruz, no pudo avanzar Uruguay, retrotrae toda la acción del árbitro. Hay tiro libre para la selección charrúa en terreno español, tenemos tiempo, solo haga, ¿te parece? Marcamos el tiempo de juego.
2: El tiempo de juego ahora, 10 minutos de esta segunda etapa, el marcador que indica Jorge.
0: Que en Jalisco, Guadalajara, en el estadio Jalisco, en México, por ahora, España le gana Uruguay por 1-0.
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0: El centro, la pelota arriba, no tuvo una jugada preparada Uruguay en esta. Se pierde por línea final. Perdió una gran oportunidad Uruguay por arriba, José Rojas.
1: Y sí, es increíble que no puede aprovechar, ¿no? El fútbol aéreo, la pelota parada, justamente cuando ahora se retira Valverde, ¿eh? El capitán se retira y los cambios de Bielsa ahora para el ingreso de Federico Viñas. Ahí está, no sé si hubo una lesión o no de Valverde, pero bueno, ingresa el futbolista Federico Viñas, que juega actualmente en el fútbol español.
0: Bueno, perfecto, gracias, José. Ahí está Valverde. No, estas son las cosas locas que tiene Marcelo Bielsa. Pero él
3: no sé, yo lo veo en el Real Madrid, una bestia. Es cierto que no estaba tampoco jugando como lo hace el Real Madrid en la selección charrúa, pero es Valverde, puede marcar la diferencia en cualquier momento.
1: Lo que calculo es que seguramente optó

0: por sacar a un volante de contención y está jugando mejor Rodrigo Bentancur. Jugando mejor Rodrigo, el jugador de Tottenham,
1: Sí, esto es, pero está jugando más de tapón luego Bentancur y tirado un poco más por izquierda. Estaba.
0: No, y por eso calculo que, o sea, lo que pienso, Jorge, es que Bielsa seguramente, bueno, voy a desprenderme de un jugador, por más que Viña tampoco es muy, muy creativo, ¿no?
1: Sí.
0: No es tampoco un jugador de mucho ataque, pero trato de verlo por ahí, Jorge.
1: Sí, señor, viene Baena, Baena que viene, arriba, Oyarzabal, Baena, va picando, viene España, el centro, arriba, al área, cabezazo primero defensivo, iba sacando Sebastián Cáceres, el rebote no le favorece, se pierde por línea final, hay tiro libre de esquina para España por la punta izquierda.
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1: Bueno, le gusta mostrar tarjeta amarilla a este árbitro estadounidense, José. Va, recorre por todas partes, tira y lanza tarjetas amarillas, José Rojas.
0: Y hay un brazo leve ahí, me parece, a Alex Baena. No me parece, Jorge, no me parece para tanto, pero bueno, recibe la amarilla el futbolista uruguayo Varela, el segundo en el equipo de Marcelo Bielsa.
1: Sí, señor, Varela molestado ahora. También fue Varela, Juan Sanabria, ¿sí?
0: Varela es lo que va a pasar a las 2 aproximadamente aquí en la mesa, ¿no?
1: Sí.
0: Ataca a Varela.
1: Va a atacar, sí. Va a atacar, José Roca. Va a jugar de titular esta madrugada. Tiro libre de esquina. Sí, señor, tiro libre de esquina. Le va a pegar Yamal. Le va a Yamal, cinta arriba. Cabezazo defensivo, a ver, la contra uruguaya, Canovio, ¿dónde está? Retrocede primero Escobar, sí, va para atrás, revienta Simón ese balón, va recuperando la selección charrúa, punta derecha, Canovio que no puede, era Varela justamente, por eso recupera España, viene con Rodri, se mueve con Pedri, ¿dónde está Merino? Va con Cubrela, aparece Baena, toca España para hacer que gana por 1-0.
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1: Rodri gira, ay mamá, falta de Bentancur y fue falta Bentancur. Le diste una patadita, mi querido Rodrigo Bentancur. Tiro libre, corresponde a España.
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1: Ya se vienen dos variantes, el 10 y el 8 se vienen en España, señores. Variantes que va realizando el técnico también.
3: El 10, Fuentes, ¿sí? Jorge, sí, el 10 Dani Olmo y el 8 Fabián Ruiz.
0: Ahí está Olmo que juega en el Barcelona, Dani Olmo y Ruiz, me dijo, ¿no?
3: Fabián Ruiz del PSG.
0: Ahí está Fabián Ruiz, ahí está. Las variantes entonces en España. Olmo también, ¿no? Que en su momento tuvo una explosión magnífica, últimamente no ha sido lo mejor. Ahí está, el 18 en el equipo cuando aquí se le mal de España.
1: Y va atacando Nico, va a Uruguay, está Canovio dentro del área. Reaccionó con lo justo Unai Simón, pero le rebotó muy larga, lastimosamente. Era Maxi Araújo que se metía por esta zona, José Rojas.
0: Sí, exactamente, Jorge robó bien aquí en la última. Cuando era que robaron bien en la salida el equipo uruguayo a España, pero bueno, la aceleración, la ansiedad está jugando también un papel fundamental y hace que tenga un nerviosismo todo Uruguay.
1: Qué bien, Oyarzabal, la pelota arriba, va Uruguay recuperando primero, va sacando como puede Cáceres, revienta Rochet, larga esa pelota arriba, tenemos tiempo, se lo haga, te parece, marcamos el tiempo de juego.
2: El tiempo de juego, 15 horas 15 minutos de la segunda etapa, el marcador que indica Jorge.
1: Y España, señores, le gana a Uruguay, gol de Alex Baena, complicidad de Muslera. España tiene 1, Uruguay 0.
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1: No pudo llegar Michael Oyarzabal por la punta derecha, se pierde ese balón por un costado, salida para Uruguay. A ver con estos cambios, ya está Federico Viñas dentro de la cancha, también Nico de la Cruz que le dio un poco más de velocidad al mediocampo charrúa, pero todavía no puede hacer nada para generar peligro al pórtico de Unai Simón, el portero español. Va la pelota arriba, lo busca bien y baja Araújo, se mete Araújo, va Araújo, pega el más guapo Araújo arriba, se cae, le cometen falta, no dice el árbitro, Ismael el FAT, por eso va saliendo España por la punta izquierda. Aquí recibe Cucurella y avanza por la punta izquierda con toda la melena de Cucu. Retrocede otra vez, va tocando España que gana por 1-0.
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1: Va Olmo, se mete Olmo, se cae Olmo, se cayó, no hay falta, dice el juez del partido. Va sacando larga esa pelota en la defensa uruguaya, de cabeza uruguaya, digo bien, de cabeza para atrás la por para su arquero Unai Simón. Todo vuelve a empezar para España.
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2: Ingresaba por el medio Olmo, y cuando enganchó me parece que hay una pierna, no lo bajo, pero sí una, la zona de la canilla, la canillera, ¿no? Que lo toca el futbolista de España, que se cae, reclama falta, no, dijo el árbitro.
1: Y viene Yamal, está Olmo, le pega Olmo, le pegó horrible, casi en el punto penal, solito recibió Olmo, le pegó horripilantemente arriba y afuera, por suerte para Uruguay, José Rojas.
2: Y mirá que Yamal tenía la posibilidad de pegarle al arco con esa zurda prodigiosa que tiene, pero lo vio bien, justamente su compañero Olmo, el pase al medio, parecía un penal de movimientos, qué mal le pegó Olmo, creo que entrebollando el balón, por eso algo mordido y el remate se va alto, arriba y afuera.
1: Ahí saque de portería, salida para los Cherrúas, larga esa pelota, no así, no, Uruguay, Darwin, no tiene peso arriba Darwin, está muy solo también, no puede aguantar una pelota, le pegaba a Rochet, recupera de nuevo España, y va saliendo con Unai Simón, van por el centro, descargan para Cuba, sí, todavía en el fondo español, aquí aparece Llorente, va Uruguay esperando, señores, una contra, Yamal que intentaba la individual, le roba bien ese balón, primero Juan Sanabria, y va a la selección Terrúa, ¿dónde está Darwin? Aquí aparece tirado por izquierda, se conecta con Maxi Araujo, le va Araujo, la bicicleta, al centro de Araujo, disparo, avisó Uruguay, se pierde por línea final, hay saque de portería para España, José Rojas.
2: Sí, Jorge, exactamente, pero Viña dice de que él no fue el último en tocar el centro, que vino por la punta izquierda, por bajo, un centro rasante, pero con mucha potencia de Araujo, y llegó Viñas en la zona de enfrente, intentó definir, el rebote fue malo, Jorge, por eso reclamaba el futbolista uruguayo que el último en tocar fue el español.
1: Las cámaras se quedan justamente con Valverde, mirá, vos pensás que le está diciendo salir, va España, y se mete Oyarzabal, el rebote se queda para Roche, vos pensás que tapándose con la camiseta en la boca, allí Valverde le dijo, qué suerte que salí, vamos equipo, José Rojas, va Uruguay.
2: Mira que se la ha colado alguien de los familiares de Bielsa.
1: De todo, ¿no? De alguien, de todo. Está pelota arriba, al centro. Atacaba Uruguay por la punta izquierda. Un centrito. Y Unai Simón se queda con ese balón, se lo haga.
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1: Rodríguez, va saliendo el capitán de la selección española. Él es el capitán también del City, muchacho, ¿verdad?
3: Sí, señor. Así es.
1: Gracias, Cucurella. Cucurella que viene. Toca España. Gana por 1-0. Retroceder ese balón. Tenemos tiempo. Se lo haga, ¿te parece? Marcamos el tiempo de juego.
0: El tiempo de juego, 20 horas, 20 minutos. De esta segunda etapa, el marcador que indica Jorge.
1: El partido, señores, en Guadalajara, en Jalisco, le está ganando España, gol de Baena a Uruguay por 1-0.
3: Si este grupo terminara así, el próximo día viernes 3 de julio, 19 horas, Argentina ante Cabo Verde.
1: Bueno, Argentina, Messi, Cabo Verde, mamá querida, nosotros nos va a tocar Alemania, por Dios, abismal la diferencia, pero bueno, eso también nos pasa a nosotros por no cumplir con nuestro deber,
3: Tienes a Jeremy Pino con la casaca 11 en España.
2: Y se retira Alex Baena. Me parece que se retira Alex Baena, el autor del gol. Ingresa Jeremy Pino, futbolista de Crystal Palace. Sigue mostrando la reiteración a cada momento, ¿no? Ahora porque se retira Alex Baena, pero el gol. Creo que tiene que ir después a darle, no sé, un abrazo, un saludo de mano, por lo mínimo a Mulera, el futbolista Alex Baena.
1: Sí, señor, va España, falta, dicen los jugadores, no, el árbitro, no lo entendió así el árbitro estadounidense, por eso viene Rochet con ese balón salido ahora para Uruguay, está en el encuentro 1-0, Uruguay tiene peso arriba, José, ¿te parece que puede llegar a empatar la selección charrúa, José Rojas?
2: A verle, si llega con un poco de guapesa, pero no. Peso no tiene, Jorge.
3: Nada,
2: ¿tiene?
3: Claro, ¿no?
2: Claro. A ver, y me parece que lo de Darwin Núñez, Jorge, no convence tampoco.
1: Está picando Araujo, se mete punta izquierda, va Araujo, lo encara Llorente, Araujo por el centro.

0: Pero desvía Llorente y aquí se cae Olmo, retira todo el cuerpo Bentancur, recupera Uruguay. ¿Dónde está Darwin? Otra vez fuera Darwin, metete al área Darwin, va al centro arriba, segundo palo y claro, Darwin sale a jugar mucho, cuando entrega la pelota ya no tiene el resto para llegar al punto penal donde tiene que definir José Rojas.
1: Y sí, Jorge, por eso le reclamo ahí a Sanabria que su centro tampoco fue el adecuado, ¿eh? Olmo que le reclama al árbitro que fue falta de Bentancur, pero en realidad fue todo físico, prácticamente un ferrocarril con, no sé, parado lo de Bentancur, mucha potencia en el volante cuando es momento de dilatación también. A ver qué puede hacer Bielsa, a ver qué puede hacer Uruguay. Hizo las variantes ahora. Pensé que el ingreso de Nicolás de la Cruz le iba a dar un poco más de sabiduría, inclusive a la hora de la toma de decisiones en tres cuartos de cancha, pero no fue así, Jorge. Lo de Viñas también, acompañado de guapesa, de un poco de actitud y garra, pero a Uruguay lo que le falta es la tranquilidad, lo que le falta es ese pase filtrado, lo que le falta es en esa última línea de saber decidir. No todos los partidos se va a ganar con guapesa, y Uruguay lo tiene, pero le está costando una enormidad llegar con peligro al arco de España.
0: Sí, señor, y con esto recordemos, España le está ganando a Uruguay, Paraguay avanza, Gerardo, Paraguay se mete a la siguiente fase de la Copa del Mundo.
2: Exactamente, por ahora el rival es Alemania, pero habrá que ver qué pasa en los otros grupos y la diferencia de goles de los otros terceros para saber si enfrentamos el lunes a la selección de Alemania o el martes también a la selección de Francia, o en todo caso el día viernes a Colombia o Portugal.
3: Eso ya queda entre los cuatro posibles.
2: Cuatro,
3: España, Portugal, Colombia.
2: Para definir el primer puesto, sí.
3: Claro, por eso. O sea que cualquiera de esos cuatro ya no puede cambiar de esos cuatro, Gerardo.
2: Ya no puede cambiar.
3: Vamos contra Portugal de CR7. Dale, a uno veo ahí. No, Leao no quiere jugar, José. Una patada, vamos a hacer CR7.
1: No, yo te iba a decir, Alemania, obviamente el temor de ser esa Alemania no es la misma Alemania de años anteriores.
2: No es el cuco tampoco.
1: Sí, exactamente. Francia, sí, yo a Francia, mira que
2: Francia, una máquina,
1: prefiero verlo lejos a Francia, pero bueno, es también el, o sea, si es un premio o un castigo, ¿no? Un premio de no salir corriendo, el castigo de no saber escapar, porque llegaste a la siguiente fase de la manera como llegaste y te va a tocar esto, te va a tocar de los mejores, Jorge. Pues Francia no, ojalá que no, y bueno, Portugal me parece un equipo, no voy a decir normal, Jorge, pero algo más adaptado a nuestra realidad también.
3: Más terrenal.
1: Más terrenal. Exactamente, por más que lo tenga también al astro, ¿no? Que esté también ahí Cristiano Ronaldo, uno de los mejores futbolistas del mundo. Pero prefiero ir hacia ahí, y mirá que prefiero Portugal, después Colombia.
2: Venite Vitinha, venite Nuno Méndez.
1: Sí.
3: Yo te armo rápidamente mi ranking. Portugal, bueno, vamos contra Portugal. Si no se puede Portugal, que venga España. A las puches, no es con España, que venga Colombia. Portugal primero, después Colombia. Bueno, y si no se puede, entonces Alemania. Y si no se puede, lo que bueno, ya está, Francia. Francia en el último, no quiero saber nada de los franceses yo ahora.
1: Bueno, y sí, estamos, me parece, creo que de manera similar, Jorge, cuando hay otra variante en Uruguay, ingresó Rodríguez y se retiró Sanabria. De partido correcto por el momento, ingresó Brian Rodríguez.
0: Bueno, perfecto, tenemos tiempo. Solo hagas, ¿te parece? Marcamos el tiempo de juego.
4: El tiempo de juego, 25 minutos de esta segunda etapa del marcador que indica Jorge.
0: Está y continúa ganando España, gol de Baena, primer tiempo, España tiene 1, Uruguay 0, recupera la selección Terrúa, Bentancur que viene, aquí está el grupo, mi querido Gerard, España con 7, Cabo Verde con 3, Uruguay 2 y Arabia Saudita tiene 2, impresionante cómo quedan con 2 y 2 allí para ir peleando, ya queda eliminado Uruguay, digo, pero del tercer puesto, va avanzando por la punta izquierda, se mete Rodríguez, va Rodríguez para Uruguay, dentro del área Rodríguez, está peleando con Llorente, rebote, se pierde por un costado, saca lateral por izquierda, corresponde a Uruguay.
2: Y sería el único equipo sudamericano que queda fuera de esta Copa del Mundo.
3: El primero,
2: sí, el único.
3: El único, el único. Sí. Sí, señor.
0: Rodríguez se mete, va Rodríguez, encara Rodríguez, guapo Rodríguez, saca, desvía Rodríguez con la pierna, con el taquín, realmente con el taco derecho sacaba Rodríguez. Le queda Yamal, este es un velocista tremendo, Yamal, impresionante Yamal, y avance ahora, va España, señores, viene con Pino, a ver qué hace España. Oyarzabal que pica, le queda Yamal abierto a punta derecha. Yamal enganchó, le va a pegar, enganchó de nuevo, Dios mío, el pase. Y va sacando como puede la defensa uruguaya. Le roban de balón, de verdad, increíble. Se mete Olmo, está Olmo que va para atrás. Aquí viene con Pino.

0: Pino Caguanda. Impresionante la rapidez, la velocidad de Yamal, José Rojas.
1: Parece de otro planeta, Jorge, parece hasta que juega otro deporte. Porque parece un tranco lento de repente. Pasa de segunda, tercera, cuarta, quinta, le pone nitro a su corrida, Jorge, no lo puede parar Uruguay. A Yamal, que no es de manera constante, espontáneamente aparece, pero cuando aparece le da un peligro al ataque de España.
0: Rodri está tocando, descarga para Marcos Llorente, punta derecha, retrocede para Cubar, sí, en el fondo toca España.
1: Está cansado también, se nota ya signo de cansancio en Yamal.
0: Sí señor, ya lo están llamando entonces desde la banca. Fuerte abrazo para Juancho Errúa, fuerte abrazo en la zona de San Lorenzo, en sintonía. Fuerte abrazo para Juancho, salida por ahora para España, que gana el partido tranquilamente por 1-0.
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0: entrega mal.
1: Mal. Ah, claro, digo, el cambio, metió en tercera, no fue ni a cuarta, entregó mal, termina mala jugada, por eso va saliendo Uruguay para punta izquierda. A ver qué hacen los uruguayos, viene Maxi Araujo, retrocede, seguramente el Tizarrúa estará pensando en su casa, aceleremos, hay que ir para adelante, hay que ganar este partido, porque va retrocediendo Nico de la Cruz para su arquero Rochetti, y todo vuelve a empezar para Uruguay.
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1: Viene Fabián Ruiz, va a España, se mete la selección española, cambia de lado, punta derecha. Aquí está Marcos Llorente, otra vez más arriba. Viene Yamal, que va a ir, está pisando Yamal, tranquilito pisa Yamal. Va a encarar, en cualquier momento va a meter caja quinta y va a encarar, pero va para atrás, y aquí se conecta primero. Va, señores de España, el centro, no, la pelota arriba y saca la defensa Uruguay. Vaya falta, tiro libre, corresponde a Uruguay.
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1: Gracias, mi querido, se lo haga bien Olmo también con el giro, pero mala la definición de Olmo en la jugada anterior. Hablamos de Dani, va sacando Rochet largo arriba, está recuperando otra vez España, pero aquí entrega mal, por eso viene Bentancur por Uruguay, con De La Cruz, todo por el centro, recupera, pelea Olmo con falta, dice el árbitro norteamericano, tiro libre para Uruguay en su terreno de juego, lo hacen rápido, va para punta izquierda, aquí se va metiendo Rodríguez, se mete en diagonal, Llorente mete el brazo, recupera, y va saliendo de España, por el centro, se lo haga
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1: Rodri que pisa, viene Rodri, retrocede, toca España, el aporte ahora para Kubalsi, en el fondo intenta la salida de la selección española, tenemos tiempo, solo haga, te parece, marcamos el tiempo de juego.
2: El tiempo de juego ahora, 30 minutos de esta segunda etapa, el marcador que indica Jorge.
1: El partido, señores, y el encuentro en Jalisco, Guadalajara, no le está favoreciendo Uruguay. Gana España por 1-0.
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1: Bueno, ahí entra Williams. Se retira Oyarzabal, también Yamal se retiró de un buen partido, José Rojas.
3: Buen partido, Jorge, ahí está Yamal y Oyarzabal, las variantes. Ingresa Nico Williams, camiseta 17, y también ingresa Torres, Ferran Torres, ahí está, el futbolista del Barcelona, Torres y Nico Williams, las variantes en el equipo de España. Qué buen cambio, qué buenas variantes tiene España.
1: No, claro, totalmente, buena banca tiene el técnico Luis de la Fuente. La pelota arriba, Olmo está allí, pero ya retrotrae la opción del árbitro. Ismael El Fat dice que ya hubo falta previa. Tiro libre, salida, corresponde Uruguay.
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1: Se quejaba Federico Viña, fue a presionar arriba, hubo falta, infracción, dijo el árbitro del partido, por eso sale España desde el fondo, otra vez para Unai Simón, está reventando el arquero español con la pierna azul arriba. ¿Dónde está Nico Williams? No puede, otra vez recupera Uruguay, terreno español, el rebote le favorece a Olmo, pero el árbitro vuelve a parar la jugada porque hubo una falta sobre Bentancur, me parece, tiro libre, sí, sobre Bentancur, tiro libre para Uruguay en terreno español.
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1: Maxi Araujo avanza con Rodríguez, tirado por izquierda, le va a encarar Rodríguez, no quiere ir por fuera, va por dentro, Rodríguez entrega a cualquier parte, Rodríguez, ¿para qué Rodríguez? Va para atrás ahora, viene Fabián Ruiz, larga esa pelota arriba, a ver si sale España, no sale nada, el balón en el aire, ahora sí viene, se va acomodando Jeremy Pino, Pino que viene para Olmo, toca bien España en su terreno todavía, Rodríguez simplifica todo y va por izquierda ahora, es justamente para Cucurella, aquí está Nico Williams, se mete Nico, se cae, no hay falta, va recuperando Uruguay.

0: sobre lo que hay fantasía a los muchachos en redes sociales. El camino de Paraguay hasta la final, dice, en la próxima instancia Alemania, en octavos Francia, en cuartos Países Bajos, en semis España y en la final Argentina.
1: Bueno, impresionante. Por eso te decía hace rato, si nos llega a tocar todo esto, no. Bueno, sí, pero si vamos pasando y vamos pasando, mira, voy a creer, Gerardo, ¿qué querés que te diga?
0: No sé si el país va a estar preparado para tanto.
1: No creo. Olvídense,
2: pero
1: señor.
2: No saben cómo me encantaría probar si es que estaba no preparado eso.
0: No, claro. Habrá que comprobar.
2: Digo algo. Si el centro acá, cuando clasificamos, por ejemplo, ganamos un partido importante en eliminatoria.
0: Sí, terrible.
2: Y los videos en todo el país. ¿Qué va a ser?
1: Va Uruguay, Darwin pica. Sale el arquero, Unai Simón se queda con ese balón. Te digo algo, José Rojas. Jugamos el lunes 5:30 de la tarde. ¿Cómo está el pronóstico extendido para el lunes, mi querido Gerard?
2: Parece que el domingo podría cambiar, o sea, para más frío en realidad. Porque
1: mucha más frío lo que tenemos esta semana,
2: pico. Se avisó una lluvia, tengo entendido, para el domingo.
1: Nico Williams, aquí está Rodri, retrocedía Rodri. Falta de Rodri, clara falta del capitán español. Tiro libre ahora para Uruguay. No, te iba a decir nomás, porque si hacía calor y jugamos contra Alemania y le llegamos a eliminar a Alemania, olvídense,
0: aguanta corazón ahí.
1: Y yo le digo algo, el martes no sé qué va a pasar el país, pero va a ser una locura total ese lunes si es que le llegamos a eliminar a Alemania. José Roca,
0: habrá suelto, porque ayer hizo eso Ecuador, eliminar, o sea, clasificaron, le ganaron a Alemania y el presidente decretó feriado el día de hoy.
1: Yo creo que sí, es que le ganamos a Alemania, nos toca Alemania.
2: Pero el presidente había dicho que recién si se pasa octavos
1: de que daría de vuelta. Claro, pasa octavos.
2: No, si se pasa octavos.
1: Si pasamos a cuartos, cuartos, lo que queremos.
2: Claro, si pasamos octavos, claro, si claro. Pasamos a cuartos, exactamente. Ahí recién él decretaría de vuelta un feriado.
1: Bueno, señores.
2: Había que ver cuál.
1: Bueno, señores, va aquí atacando Uruguay. Canovio, después de mucho, toca la pelota Canovio. Está dentro del área Darwin, espera. No se va la pelota por aquella zona. Viene otra vez De La Cruz. Ataca Uruguay. Bentancourt que viene. Punta derecha Canovio. Es por ahí. Centro, arriba. ¿Dónde está Darwin? Se fue mal el centro. Ahí saque de portería para mañana. Tenemos tiempo. Solo haga, ¿te parece? Marcamos el tiempo de juego.
3: El tiempo de juego ahora 35 minutos de esta segunda etapa. El marcador que indica Jorge.
1: Que gana España, gol de Alex Ibáñez, primer tiempo, España tiene 1, Uruguay 0.
0: Temperatura de 15 grados para el día lunes con una lluvia débil y para la hora del compromiso 17 a 18 grados, fresquito.
1: Bueno, un clima agradable,
0: ya sin lluvia, ¿sí?
1: Ya sin lluvia, no vamos a tener ese 5 o 7 grados que tuvimos esta semana, así que bueno, prepárense, señores, ¿por qué no? Es fútbol, 90 minutos, hay que salir a atacar, se puede, si es que atacamos, porque si no atacamos luego no nos vamos a meter a nadie.
0: Difícil, totalmente, señor. Claro.
1: Bueno, ¿qué pasa con Cerrocas?
2: Me lo imagino y mira que es. Sabemos que es difícil, ¿no? Pero
1: no es imposible.
2: No es imposible, claro. Primero, obviamente, asegurar la clasificación y ahí volvernos locos de vuelta. Porque con esto estamos adentro, ¿eh?
1: Sí. Falta todavía. Y va Uruguay, viene Rodríguez. Encarana Rodríguez, va Rodríguez, viene Rodríguez. Paraguay con este resultado se mete y avanza a la siguiente fase de la Copa del Mundo. 16avos está Paraguay por ahora. Va Uruguay, que nos quiere amargar esta jornada de viernes. Va por el centro, se va metiendo bien. Ahora el centro, dispara al arco. Simón tira la pelota al correr, se metió por la punta izquierda. Ahí era el jugador Olivera, José Rojas.
2: Sí, Olivera, Jorge, que estaba por el costado izquierdo, un remate. No sé si quiso meter un centro y después se fue cerrando, pero Simón manda la pelota al correr. Mirá que se metía esa pelota, Jorge. Simón sin inconveniente al correr.
1: Centro por bajo, bueno, por bajo, muchachos. Vamos arriba, recupera otra vez Uruguay. Viene Maxi Araujo, va con Bentancur, levanta la cabeza, senta arriba, es ahora, ahí está, no está nada, no te puedo creer cómo no llegó el defensor otra vez el 16, otra vez hablamos de Olivera, José Rojas.
2: Olivera, en el segundo palo, no se definió, me parece, en bajarla o buscar el arco, no saltó cómodo tampoco, por eso no hizo ni uno ni lo otro, Jorge. La manera aquí de desaprovechar de Uruguay, que tampoco es que tiene mucho para darse esta clase de lujos.
1: Y va atacando España, Nico Williams, sale primero Rochet, va sacando Rochet, Cucurella que viene, está peleando Cucurella, aquí recupera otra vez Uruguay, larga esa pelota arriba para la punta derecha, ahí está Canovio, pero salta Cucurella, va sacando para España, complementa, se va mostrando para aquí, es una

0: Ruiz, otra vez para Olmo, media cancha española, viene Llorente, va pidiendo el capitán Rodri, balón arriba, aguanta España, a ver qué sale de esta, se cae y falta, dice sobre Torres, el árbitro principal de este partido, tiro libre para España y avanza por la punta derecha y en terreno uruguayo, se mete Olmo, otra vez viene con Jeremy Pino, Pino retrocede para Llorente, toca España que gana tranquilamente por 1-0.
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0: Larga esa pelota de Simón para Cucurella, baja bien Cucu, se apoya ahora, aquí está saliendo con la por, levanta la cabeza la por, espera Cubarsí, se acerca como siempre Rodri, la primera opción de salida en la zona medular para España, Cucurella retrocede para la por de nuevo, ahí está Aymeric Lapor, tira la pelota por un costado, se desvía en el jugador Charrúa, saque lateral punta izquierda para España.
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0: Está atacando Uruguay, se mete Darwin, va Darwin, se tira el arquero, ahí Simón, se tiró Simón, envió esa pelota y ya estaba todo anulado. ¿Qué pasó con José Rojas?
2: Y era usted, Jorge, cuando picaba Darwin, de flojísimo partido Darwin, muy flojo,
0: horrible partido,
2: y salió de igual manera Simón para cortar eso de raíz, lo hizo, y no tiene otro delantero con más picardía en el banco, Bielsa.
0: Mira, hasta te digo, parece que nosotros en Paraguay tenemos más delantero que ellos, ¿eh?
2: Me animaría a decir que sí, Jorge, me animaría a decir que sí, por más que ahora va a volver al líder porque floja la campaña en este Mundial de Darwin.
0: Y va recuperando Uruguay, y va Rodríguez por el centro, a ver, dale, pegale, señores, se metía Darwin Núñez, le pega al arco. El arquero Unai Simón se queda con ese balón, sí, José Rojas.
2: La segunda intervención en todo el segundo tiempo de Nico de la Cruz, la primera fue aquel pase largo que intentó dar la Canovia, aquí el remate de larga distancia, se quedan dos tiempos ese balón, el arquero Simón sin ningún inconveniente, Jorge, buscó una alternativa aquí Uruguay de vuelta.
0: Tenemos tiempo, solo hagas, te parece, marcamos el tiempo de juego.
1: El tiempo de juego, 40 horas, 40 minutos de esta segunda etapa, el marcador que indica Jorge.
0: Está ganando España, está ganando España. España, señores, le gana Uruguay. Gol de Baena por 1-0.
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0: Va España, perdón, solo haga disparo al arco, al travesaño, arriba y afuera. No te puedo creer, no te puedo creer, Torres. Era el segundo de España, solito, en el área grande, se perfiló, le pegó Ferran Torres arriba y afuera, José Rojas.
2: Sí, Jorge, la pared bastante buena, qué buena jugada de Torres, que llega solo al arco, define, el arquero estaba vencido, el remate del travesaño y afuera de Torres, Jorge, era el gol de la tranquilidad para España.
0: La pelota arriba, perdón, se lo haga, salida para Uruguay, que pierde por 1-0, sí se lo haga.
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0: Está caído el jugador, estamos hablando de Jeremy Pino en España, el tiempo avanza, José Rojas, y no le perdona a los uruguayos que quieren convertir su gol para tener vida en este partido del Mundial, José Rojas.
2: No, para nada, inclusive la jugada más peligrosa en todo el segundo tiempo fue de vuelta de España y fue de Torres, el futbolista de Barcelona, que ingresó en este segundo tiempo. Intentó Uruguay, pero la más clara, reitero, fue la de Torres, que el arquero fue al palo izquierdo, el remate fue al centro, arriba, por eso el travesaño le dijo que no a Torres, quiso asegurarla, romperle el arco a Rochet, y el travesaño le dice que no cuando toda España ya gritaba el segundo, pero fue el travesaño que le dijo que no. Parece que estamos cerca, inclusive España, Jorge, del segundo que Uruguay.
0: Sí, totalmente, te decía, después mucho huevo, Uruguay metiendo todo, pero no inquieta al arquero Unai Simón, no inquieta al portero de la selección española.
2: No basta con las garras nomás, Jorge, ¿te das cuenta?
0: No, el fútbol mundial ha avanzado mucho y yo leí hoy en un tuit que decía, quisimos jugar al fútbol.

0: y no nos fuimos a tres mundiales. Volvimos a nuestras raíces y clasificamos. Pero la cuestión no es clasificar nomás. Acá no estamos hablando que el paraguayo es famoso pitado. No, tenemos ni hay gente que sabe jugar fútbol,
1: Tendríamos que mejorar un poco.
0: Claro, avancemos.
1: Yo no coincido que quisimos jugar al fútbol y por eso no nos fuimos al mundial.
0: Esta camada
1: la misma que perdió el mundial pasado, por ejemplo, que no llegó.
0: No, pero por eso te digo, aguántame, José, vamos a debatir eso. Aquí viene Uruguay, viene Rodríguez, queda poco tiempo de partido. Rodríguez va por el centro, está tocando la selección charrúa, pierde por 1-0. Viene Sebastián Cáceres, Cáceres que conecta otra vez para Matías Olivera. Arriba Maxi Araujo, está conectándose con Nico de la Cruz. Toca Uruguay, Olivera de nuevo, viene Nico, levanta la cabeza el 7, largo ese balón arriba, cambiando para Canovio, punto derecha, bien Canovio, recibe, descarga, va al centro de Varela, arriba, cabezazo defensivo, pero vuelve a recuperar Uruguay, y está Bentancur, y avanza de nuevo punta derecha, a ver, aquí señores, si carga por lo menos en la selección charrúa, está Varela, está girando Varela, viene Varela, toca Varela, retrocede Varela, no hay espacios, Bentancur, primero está conectándose con Olivera, punta derecha para Cáceres, va avanzando Cáceres, Canovio también está muy cerca, allí está Canovio con Varela, tocan ellos, pica Canovio, viene Varela y tiene que retroceder, no puede penetrar Uruguay, que pierde por 1-0.
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3: Sí, por avanzar de fase Paraguay va a recibir 11 millones de dólares, en octavo de final si avanza la albirroja 15 millones, cuarto de final 19 millones, cuarto lugar si queda 27 millones, tercer lugar 29 millones, subcampeón 33 y campeón 50 millones de dólares.
0: Ah, Uruguay se cae dentro del área, piden penal. No, claro, fue al revés. No, yo entiendo el árbitro. No fue falta. Me parece a mí Viñas el que cometió la falta finalmente. Qué mucha plata. O sea, ¿cuánto ganamos por los 16avos?
3: Y avanzamos, claro, ya clasificamos 11 millones de dólares.
0: Y los jugadores no vienen por una plata o alguna a la selección.
1: No, hay un rédito económico, pero ellos ganan la plata en los clubes, no en la selección.
0: Ya sé, pero ¿cuánto le van a pagar a cada jugador?
1: No sé,
0: porque es un dineral. Esa plata viene de la APF.
1: Antes había hablado que los jugadores reclamaban premios y no venía mal a la selección, en la época de Chilaver, por ejemplo.
0: Me acuerdo perfectamente.
1: El jugador viene, a ver, obviamente hay un rédito económico, no te sabía decir cuándo, pero la plata de los jugadores y los clubes, en la selección venir por otra cuestión.
0: No hay que venir por un 100 mil dólares.
3: 20 millones en total Paraguay. Fase de grupos, 9 millones de dólares y ahora 11.
0: Un platal.
3: Total 20 millones de dólares.
0: ¿Tú qué haces de toda esa plata? Empecemos a formar gente que sepa jugar más fútbol, mi querido Robert. Tenemos tiempo, se lo haga, ¿te parece? Marcamos el tiempo de juego.
2: El tiempo de juego, 45 minutos de esta segunda etapa. El marcador que indica Jorge.
0: Que lo sigue ganando España con Baena, España 1, Uruguay 0, sigue ganando.
3: Eso se nos va a descontar con las tarjetas amarillas, que tienen su valor de 12 mil dólares. La tarjeta amarilla, 12 mil dólares. Y la roja es de 26 mil dólares.
0: ¿Y por qué votando?
3: Normativa FIFA.
0: Dios mío. Con razón que todavía no son tarjeteros, ¿será? La pelota arriba. Son muchos, ¿no, Gerardo? En el barrio no cobran 5 mil y 10 mil nomás. 5 mil tarjeta amarilla y 10 mil ni de tarjeta roja. Así nomás se levantan las sanciones. Hay salida por ahora para España. Que está para Uruguay, Vigo. Llegan a España por 1-0. Se va Uruguay. Intenta Uruguay. La última tendrá seguramente. Pero si van para atrás, muchachos, tienen carguen al área. Empujen ahora para llenar hacia su arco. Pues se está eliminando Uruguay. Larga esa balona arriba, está peleando Rodríguez, saca Llorente, recupera Uruguay de nuevo, Maxi Araujo, va por izquierda con Rodríguez, viene Rodríguez, Olmo revienta y una contra va a tener España y lo puede liquidar, y va Varela ahora, recupera Uruguay de nuevo, Varela llega mal a Cucurila y va saliendo España, José Rojas.
1: Sí, a ver si aquí hace William alguna contra, como estilo, cuando ahí se van tomando, cuando la Cruz reaccionó William para esto, ahí están los uruguayos. Entonces, Canovio no encaró ninguna, nunca en el partido, y a esto está caliente Canovio, No encaró nunca y aquí lo quiere encarar, pero para otras cosas, no en el fútbol, sino en pelea, Canovio a William.
0: Bueno, señores, aquí hay infracción, tiro libre, salida, corresponde. Nico William, a él le sucedió la falta, por una patada tremenda también de Nico de la Cruz, que se gana la tarjeta amarilla, tiro libre.

0: Libre, corresponde España.
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0: Gracias, Oroaga. 3 de la edición, quedan menos de 2 ahora. Y el balón va a ir a la zona del pórtico de Rochet. Muslera, primer tiempo. Complicidad en el gol de Baena, por eso lo sacó Marcelo Loco Bielsa. Lo colocó a Rochet allí. Tiro libre para España, terreno uruguayo. El balón arriba, lo buscan a Nico Williams. Está Nico, se mete Williams. Va Nico, Bentancur primero. Se revienta Bentancur, se desvía Nico Williams. Se pierde por un costado, saque lateral, punto derecho para Uruguay.
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0: La pelota arriba, tiramos esto. Paraguay se está metiendo a los 16avos de final. Paraguay, con esta derrota de Uruguay, está avanzando a la siguiente fase de la Copa del Mundo. Va larga de Paco Barsi, falta ahí, Canovio está caliente, roja para Canovio, claro. Mirá, lo agarra el árbitro, lo toca, se quiere pelear con cualquiera Canovio. Ya está fuera de sus casillas, fuera Canovio, le dice ahí también Cobarsí, expulsado Canovio, José Rojas.
2: Y de buena manera, Jorge, lo de Canovio ya era una vergüenza, Te decía hace rato, y en modo hasta no de burla, Jorge, pero es cierto. Canovio no encaró futbolísticamente a nadie, pero cuando hay una falta va y quiere encararlo a pelear a los jugadores de España, cuando aquí en Cuba sí sacó. No, increíble lo de Canovio, Jorge, increíble. Y después de vuelta abajo, arriba y abajo, irresponsabilidad total de este futbolista. Viene expulsado, Jorge, después se va y lo agarra de la camiseta al árbitro y lo quiere llevar a alguien más también de España. Bueno, ya está, y viene expulsado Canovio.
0: Totalmente, bien expulsado Canovio. Está terminando el partido. Va, grita todavía Canovio, que quiere entrar a la cancha, por Dios. ¿Qué hace Canovio? Está bien que esté nervioso, hermano, pero te pediste de tu selección que se va del Mundial con dignidad.
3: Confirmado, el rival es Alemania para el día lunes. Sí, totalmente confirmado. El único que nos podía complicar esa cuestión era Escocia, pero Escocia por esto afuera, out. Entonces, bueno, confirmado Paraguay-Alemania el día lunes.
0: Atención, señores, confirmado entonces. El lunes jugamos contra Alemania. Lo acabo de confirmar Gerardo Noguera.
3: Jorge, sí. Para repasar, 17:30 horas será ese partido del día lunes. Repito, en Boston, Paraguay, ante Alemania.
0: Mamá querida, por Dios, a todos los santos sabidos y por haber. Vamos, Paraguay querido, contra Alemania.
2: Se pudo jugar, ¿por qué no nosotros?
0: Mirá, José Rojas, está terminando el partido. Aguánteme mucho. Termina este partido y lastimosamente se queda fuera del Mundial Uruguay. Lo decimos esto, pero obviamente que nos favorece a nosotros. Y no es que estoy feliz por la desgracia uruguaya. Estoy feliz por mis propias cuestiones.
2: Claro, Jorge, no. Claro,
0: pero después le quiero terminar el partido y quiero analizar algo con ustedes. Está Loco Bielsa. Loco Bielsa lo llevó Chile también al Mundial, muchachos.
3: 2010.
0: Y quedó en donde, no recordaba.
3: Clasificó, no recuerdo bien, pero te confirmo en Instagram.
0: Y nos eliminó luego contra Brasil en octavos.
2: No, todos llegamos a cuartos, creo. Uruguay, Argentina.
0: El árbitro marca el final del partido. Ganó España por 1-0 Uruguay. Uruguay fuera del Mundial. Paraguay se mete entre los 32 mejores del mundo. Bueno, muchachos, gracias a Soloaga. Nos contamos en un rato Soloaga, ¿verdad? Sí, claro. La madrugada son de Miguel Soloaga, aquí en las 7:30 AM.
3: Tiene razón, había caído contra Chile en octavos, en 2010. Chile de Bielsa contra Brasil, cayó Chile ante Brasil 3-0 en octavos.
0: Ahí está, sí, me recordaba lo de Brasil 3-0. Muchachos, está cerrado. Está ya, Uruguay fue la Mundial, Paraguay se metió. Estamos entre los 32 mejores, están llorando los uruguayos en la cancha. Canoy va, lo busca el árbitro, va, lo busca el árbitro.
2: Es donde se ubicaba Canovio.
0: O sea, que yo te iba a decir una cosa. Yo soy de la FIFA, le voy a exigir ahora a los árbitros que estudien artes marciales, ¿verdad? No, pero digo nomás, pues no puede. ¿Por qué va?
2: No, pero ¿por qué no?
0: ¿Qué va a pasar si te agrega ahí?
2: No, el custodio.
0: Le puede pegar igual. Te digo algo.
2: No, no va a arruinar su carrera un jugador haciendo eso, Jorge.
0: ¿Cómo que no, José?
2: Ya no va a pasar.
0: Ah,
2: eso,
0: pero ya, ¿y qué hizo Cerato? Le agarró la camiseta. Eso ya no está lo permitido, está mal.
2: Oiga,
0: no,
2: ahora va a
0: terminar. Está fuera de su casilla, después se puede arrepentir. Gracias a Dios no pasa nada, ¿verdad?
2: Pero va a jugar el próximo mundial.
0: Bueno, pero.

0: A ver, hablemos de Paraguay entonces. Estamos clasificados, señores. Clasificado Paraguay.
1: Sí, señor.
0: Y ahora jugamos el lunes en Boston ante Alemania cerrado.
1: 17:30 horas. A vengar lo que pasó en Alemania 2002, cuando habíamos caído 1-0 ante Alemania también. ¿Se acuerdan, señores?
2: De acuerdo.
1: 1-0.
2: Sí. Gol segundo de, tiempo, sí. Centro de la puta derecha de Gary. Y, no me acuerdo un poco. Gary.
0: ¿Algún Gary se llamaba
1: ahí? Oliver Neuville, puede ser.
0: Pues ahí está, claro. Él fue que nos convirtió, ¿verdad?
1: Sí, y que todos pedíamos a gritos para que ingrese Nelson Cuevas,
2: y, a Chechere Maldini.
0: Eso fue a los 40 y cuánto fue sí. Eso, al segundo tiempo, 39 o 40 y algo del segundo tiempo.
1: Ya cuando se tornaba imposible lo metió.
0: Y ahí lo mete rápido a Pipino Cuevas, Chechere Maldini.
3: Que había hecho una fase de grupo excepcional del
1: sí,
3: Pipino Cuevas.
1: Señor, sí, señor. Así que a vengar esa cuestión del año 2002. Confirmado, repito, señores, el lunes 17:30 horas en Boston, Paraguay ante Alemania, señores Rojas.
0: Acá dice espera acá, gracias mi querido Black. 2 minutos faltaban, nos mete Oliver Neuville.
1: Sí.
0: Ahí está, Neuville. Sí, gracias querido Black Chipito, fuerte abrazo para Black, pero perdón Gerardo,
1: querido Rubén,
0: saludos sí. Para Rubén, sí señor, perdón, estoy yendo al partido de Alemania ante Ecuador y
1: ya
0: yendo...
1: nos emocionamos, no, ya nos da una cuestión de una vibra diferente al saber.
0: Sí, rival. No, vamos.
3: Sube algo al cuerpo, ¿no? Sí. Obviamente es.
1: Sí. No se escucha.
3: Perdón,
1: impresionante.
3: Pido disculpas. Voy a hacer la analogía como fue el partido, la película Rocky 4. Vale, que sí. Fue Rocky a pelear con Iván Drago y
1: sí.
3: Todo
1: ahí. Claro, contra el poderoso Drago, el ruso.
3: Gigante, el
1: territorio hostil, sí.
3: Exactamente, todo eso. Y a ver si Ecuador juega bien, Ecuador. Y Ecuador pudo, nosotros si Alfaro y los jugadores están en el día, mira que se puede dar, ¿por qué no? Y romper también ya hace maleficio, Jorge, de tener ese miedo. Mira que, a ver, en el 2010 España, años anteriores, bueno, Francia, Alemania, ya es hora también de dar ese golpe.
0: Jugamos contra Inglaterra, por ejemplo, 2006.
1: Sí, señor.
0: Siempre nos tocaron los poderosos sí. Europeos.
1: Y nunca nos superaron de una manera brutal, digamos.
0: Bueno, 5-0, 7-0, como sí. Brasil, por ejemplo, sí sufrió en su propio mundial.
1: Sí, señor.
0: Gerardo, José, para dejarte con la audiencia, yo me imagino que la audiencia ahora va a empezar a explotar.
1: Sí.
0: 7-30. No era en portería.
1: Sí.
0: Sigue siendo titular en Alemania.
1: Titular, sí.
0: Pero Gerardo, pero vos llegaste a ver los dos primeros partidos, los tres partidos de Alemania.
1: Contra Curazao, sí, realmente una actuación impresionante de Alemania, 7-1, sí. No dio respiro al equipo de Curazao y el segundo lo ganó por guapo. Perdía 1-0 contra Costa de Marfil y lo dio vuelta, imponiendo su jerarquía.
3: Y Neuer, que fue gran cómplice también para uno de los goles de Ecuador.
1: Sí, el segundo.
3: El segundo, sí.
0: Neuer, Kimmich, está Rudiger, la zona defensiva.
1: Exacto,
3: sí. Rudiger jugó este último partido.
1: Rudiger nomás. Porque Nico Schlotterberg se descartó por lesión. Claro. Se pierde el mundial.
0: Bueno, y después Sané.
1: ¿Eh?
0: Pavlovic,
1: ¿sí?
0: Rauman,
1: ¿sí?
0: Y hablo de acá me sale que Mecha puede ser.
1: Mecha, sí, Félix Mecha.
0: Pero Mecha está expulsado, no, ¿por qué tiene una? No, perdón, es no. Que error mío. Está. Este es el medio campo titular de Alemania.
1: Sí.
0: Y arriba Musiala, Birch y Havertz.
1: Sí, señor. Dijiste Sané, ¿verdad?
0: Sané, sí, Leroy, Sané, sí. El 19 por la punta derecha. Leroy Sané.
1: Sí, señor. Sí,
0: este
1: sí.
0: Es el equipo titular de toda
1: el
0: Alemania.
1: El equipo titular de Alemania.
3: Y Havertz arriba, por acá.
0: ¿Y qué hizo Ecuador ayer para ganarlo a esta Alemania?
3: Guapeo.
1: Solo tenía que ganar el partido.
3: Pero la pregunta del método, ¿cómo
0: claro,
3: fue?
0: Claro, ¿qué hizo Ecuador? ¿Cuál fue mucho. El funcionamiento?
3: Guapeó mucho.
1: Ahí está, que... corazón, le metió corazón.
3: Guapeó muchísimo.
1: Garra y corazón. Garra y corazón.
3: Y lo mira acá arriba, chocaban, iban. Y después, obviamente, también empieza el partido y Alemania ya convierte. Rápidamente Ecuador lo empata. Y después también hay una ayuda, como lo estábamos destacando, el mal actuar de Muslera, por ejemplo, en Uruguay. Sí. También hablamos de que el segundo gol de Ecuador se le escapa de la mano. Era un dominio fácil de Neuer y llega, no recuerdo el nombre, era Plata, creo. Plata,
1: sí, Plata el segundo, sí.
3: que puntea la pelota del arquero, tenía prácticamente para embolsarlo y mete la pierna y ahí. Y
1: también tuvo una pequeña dosis de suerte porque al empezar el segundo tiempo tuvo un penal a Alemania.
3: Sí.
1: Retrotrajo el VAR y cobró una falta previa.
2: Sí, cierto.
1: Contra
2: cierto.
1: Pedro Vite.
2: Sí. Bueno, muchachos, entonces cerrado lunes, jugamos contra Alemania. José Roca, dale, jugate, hermano querido. ¿Qué te dice tu corazón ahora?

0: ¿Qué va a pasar? ¿Vamos a ganarle? ¿Vamos a sí. sufrir? ¿Vamos a salir a jugarle igual a igual? ¿Qué tenemos que hacer para ganarle a esta Alemania?
1: Salir a jugarle igual a igual, Jorge. Dejar de hacer línea de 5. Sí, no, es porque Alemania va a hacer línea de 8 ahora. No, salí total.
2: Perdón que me meta, Jorge. Me meto en tu campo. Hay que salir a matar o morir, ¿no?
1: Claro, totalmente.
2: El guaraní, como diría, todo la uva. Ya, no hay más nada que pensar.
0: Porque el partido contra Australia de ayer era el partido que vos estabas especulando tu clasificación. O sea, digo,
1: me sorprendió el mal planteamiento de Alfaro.
0: Digo, o sea, él cuida. Había pues dos resultados que nos clasificaban porque estamos ahora clasificados. Y él optó por el empate, ¿verdad? Ahora contra Alemania ya no hay empate que valga. Acá es ganar o ganar.
1: Claro, no importa, pelear 5-0, ¿no? Total, pelear 1-0, pelear 5-0, te va a casa, volvés. Pero plantea para lastimarlo, Jorge, plantea. No es. Y lo decía Gerardo, yo también lo comparto. No es el mismo cuco de años de mundiales anteriores de Alemania. No es el mismo cuco. Obviamente un equipo respetable de Europa, y por la experiencia y trayectoria que tiene. Pero si se plantea bien, están los jugadores enfocados y enchufados, mira que se puede. Diego Gómez no va a estar el partido. Diego Gómez no va a estar.
2: Por acumulación de tarjetas, ¿no? Sí.
1: De alguna manera plantea Diego Gómez de flojísimo mundial, por ejemplo.
0: No, pero tenés razón. Flojísimo mundial de Diego Gómez. El que vuelve es Miguel Almirón.
1: Almirón, claro. Ahí te digo, Cuba, Galarza, Almirón. Almirón. La gente a lo mejor dice que no hace mucho ataque, pues tiene un recorrido, tiene una explosión distinta. Ah, y ayer lo sentimos, por ejemplo. Y a ver, por la banda derecha.
0: El traslado de pelota, claro, que tiene Almirón, que te puede llevar. A lo mejor no te va a dar un pase distinto, no tiene la inventiva, no tiene una magia de lo que la gente espera de él. Pero él, en esa velocidad de cambio de ritmo, de estar muy atrás y de agarrar la pelota y de llevarte el balón a terreno rival y aguantar y que le cometa una falta, en eso era un especialista, Almirón.
1: Obviamente, Alfaro es el que sabe, ¿no? Podemos comentar algunas cosas nosotros lo que vemos, pero yo haría de jugar con el falso 9 contra Alemania, que no pensar en Pita, no digo porque hayan jugado mal ni nada, no pensar en Ávalos, no pensar en Arce,
0: pensar en velocistas,
1: claro, pensar, porque pero, vamos a tener ese momento donde de repente una contra podemos armar y ahí el velocista necesitamos.
0: Pero cómo juega Alemania. Alemania juega como esta España de mucha tenencia de la pelota, o no le importa mucho, es más vertical. No,
1: para mí es más vertical, rápido. Para mí es más rápido y más vertical.
2: Son más prácticos.
1: Sí, más prácticos. Exactamente. Así. La palabra correcta es más práctica. Sí, sí,
0: bueno, sí. A lo clásico alemán.
2: No apelan mucho al piqui piqui.
0: A lo clásico alemán. Vamos para adelante.
1: Sacando a España, que rompe ese molde, normalmente los europeos no son lo del piqui piqui, O sea, porque Italia tampoco nunca jugó así, por ejemplo.
0: No,
1: Italia
0: no, España también mucho así. Más directo.
1: Inglaterra tampoco nunca te jugó así.
0: No, Inglaterra tiene siempre pero con más velocidad.
1: Y así el juego alemán es.
0: Bueno, qué lindo, señores. Cerrado entonces. Alemania 17:30, me decía Gerardo.
2: 17:30 en Boston, sí, señor, así es.
0: ¿Y los muchachos están rumbo a Boston ya o estaban esperando esto? Me imagino ahora se están esperando, ¿verdad?
2: Exacto, sí. Y si pasamos de Alemania, nos espera, ojalá, manifiesto, en octavos contra Francia o Suecia en Filadelfia el 4 de julio.
0: Qué locura, ¿eh?
2: Los cruces confirmados, te digo.
0: Vamos.
2: Hasta ahora, sí, señor. Alemania-Paraguay. A ver, aquí voy a darle un refresh. F5, sí, aquí ya tengo justamente. Sí, Alemania-Paraguay, Francia-Suecia, Sudáfrica-Canadá, Países Bajos-Marruecos, Estados Unidos-Bosnia-Herzegovina, Brasil-Japón, Costa de Marfil ante Noruega. Y Argentina ante Cabo Verde.
0: Erradísimo también.
2: Erradísimo ya.
0: Bueno, señores, ahí visto dos partidazos. ¿Dijiste Japón-Brasil?
2: Sí, señor. Sí.
1: Países Bajos-Marruecos.
2: También. Total.
0: Paraguay-Alemania también. Claro. Te digo,
1: Ecuador no tiene definido.
2: Ecuador posiblemente ante México. Está por definirse también.
0: Para México.
2: Sí. Señor, sí, wow. Sí.
0: Bueno, señores, nos vamos a quedar con la compañía del querido Gerardo Noguera para obviamente continuar con estos datos, para el espacio con la audiencia también. Y nosotros ya nos vamos a preparar con José Roca para el partido. Se viene Nueva Zelanda, Bélgica, mi querido Gerard.
2: Señor, exactamente, Egipto ante Irán, así es, a las 0:00. Ese partido para definir. Imagínate, si salíamos segundos de nuestro grupo, íbamos a estar expectantes a este grupo para ver quién era el segundo. Pero bueno, ya está. Ya en este mundial no tenés que elegir rivales, tenés que jugarlos. Nomás ya. Así es. Vamos al gol, querido Obi-Wan Kenobi. Gol de España, gol de Alex Baena. España le ganó a Uruguay 1-0 y eliminó.

Yamal ahora sí, punta derecha, lo encara, va con Sanabria, gana Sanabria, mete Sanabria, rebote, le gana y va metiéndose Llorente, el centro de Llorente, va, dispara al arco, Mulera, no te puedo creer, Mulera, que lo parió, gol de España. Absoluta de Fernando Muslera para el primer gol en este partido, cuando hablábamos de que gana Uruguay porque íbamos a pensar en el otro encuentro, pero ahora España dice vamos Paraguay arriba, hostias dicen los españoles, que ya vaya Paraguay a la siguiente fase de la Copa del Mundo, pero Muslera, que mucho Muslera, por Dios, atención señores, el nuevo marcador ahora en el Jalisco, en Guadalajara, México, golazo de Muslera, dejate, dejate, dejate.

0: José Rojas.
1: Un disparo de Alex Baena que no tenía mucho peligro. ¿Qué le pasó a Muslera? En todo este mundial, Muslera lo que menos ha dado es seguridad al arco uruguayo. Se quejaron mucho en los primeros partidos, sí, como si fuera poco, ahora da una mano a la selección española. No lo pueden creer los uruguayos. Alex Baena, que controla el balón, le pega un remate sin potencia, no tenía la ubicación adecuada porque iba prácticamente a donde estaba el arquero que juega en Estudiantes de La Plata de fútbol argentino, pero Muslera le da una mano enorme a España para que la selección europea ya gane por 1-0.
0: El remate y el gol de Alex Baena, el gol de España se produjo
2: a los 41 minutos de esta primera etapa.
1: Y es el gol 188 de la Copa del Mundo 2026. Alex Baena del Atlético de Madrid convierte su tercer tanto con la selección española. Obi-Wan Kenobi, ¿te parece? Escuchamos. Vamos a volver a repasar la conferencia de prensa de Gustavo Alfaro anoche en el empate 0-0 entre Paraguay y Australia. Gustavo Alfaro.
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6: Buenas noches, Gustavo y los presentes. ¿Cómo le deja este empate? ¿Qué sensaciones tiene después de este resultado? Hay que esperar, hay que aguardar para saber si se clasificó o no a los 16avos de final. Y la otra consulta, ¿por qué decidió hoy una línea de 5 en el partido? Gracias.
7: La sensación que me queda es la sensación de sabor a poco, ¿no? No era el resultado que nosotros queríamos obtener, pero también soy realista y sé que una cosa es la voluntad y otra cosa es la realidad, ¿no? Una cosa es el deseo y otra cosa es lo que uno puede concretar. Sabíamos que íbamos a tener un partido muy difícil, muy complejo, porque no era que nosotros podemos tener determinadas cuestiones que necesitamos y a lo mejor no tenemos o no encontramos para ganarle a este tipo de rivales, sino que este es un rival que le complica, va mejorando su método y cada vez va complicando más la vida a los rivales que tiene que enfrentar. Se la complicó a Turquía, se la complicó a Estados Unidos y nos complicó a nosotros también, pues tiene una combinación de fortaleza defensiva, con velocidades, con estatura, con envergadura física, de prepotencia de juego aéreo, que plantea muchas complejidades en un montón de aspectos. Es un rival que sabe utilizar los espacios, que sabe utilizar la posibilidad que uno entre en la desesperación y abrirse. En ese sentido también, o sea, es un equipo que tiene jugadores, como lo había dicho en la

0: conferencia de prensa, que están en el top 5 de velocidades máximas que ha mostrado este torneo, como el caso de Irán Kunda, o el caso de Touré, o el caso de Vos. Entonces sabíamos que era un partido muy complejo en ese aspecto. Y si nosotros habíamos probado con una línea de 4, pero era como que siempre, si a nosotros en determinado momento con una línea de 5 donde podíamos empatar el sistema en momento nos costó llegar, con una línea de 4 hubiésemos tenido mucho más espacios, hubiesen tenido mucho más espacios para poder llegar y nos hubiesen tal vez desbordado más por las bandas. Nos complicaron para mí en el primer tiempo por el sector derecho, porque si bien vos él juega como quinto en por izquierda, lo hizo por derecha y es un jugador que recortaba para adentro, que se asociaba bien con Volpato, que tenía una profundidad donde a nosotros nos costaba cortar el arranque, y después ellos achicaban bien los espacios porque a nosotros nos faltaba fluidez o precisión para sacar limpia la pelota de la zona defensiva o del medio. Entonces terminábamos en pelotazos largos que terminábamos perdiendo los rebotes. En el segundo tiempo creo que corregimos más que nada algunos espacios, la manera de presionar con el ingreso de Mauricio, si bien él no gravitó tanto en el manejo de la pelota, cada vez que la pelota pasó por él le dio una pausa al equipo y el equipo por lo menos pudo instalarse en el campo contrario, pero después nos costó a nosotros encontrar los lugares como para quebrarlo a ellos por las bandas, que era por donde uno los puede quebrar, o cuando uno lo abre con velocidades, que era lo que nosotros queríamos así, pero Cercati lo marcó muy bien a Julio, lo controló muy bien, y de esa manera las veces que nosotros tuvimos hasta veces para llegar con centros, nos faltó precisión para terminar bien las jugadas. Entonces, obviamente que no es el partido que uno hubiese querido jugar, que uno hubiese el resultado, más que nada, porque el partido se dio como se podía dar, más allá de que sabía que por las cosas que nosotros tenemos, por las cosas que tiene el rival, iba a ser complejo, y en definitiva eso fue lo que sucedió, porque si encima tenés que sumarle también 4 jugadores de más de 1,95 m, entonces también se te hace muy difícil el tema de la pelota parada, porque tiene la combinación de buen servicio con mucha prepotencia en juego aéreo. Entonces era como que tenés que tener demasiadas casillas que tenés que tener atentas, no solamente para tratar de ganar un partido, sino para tratar de controlar y no perderlo. Entonces esa es lamentablemente chocamos contra esta realidad que sabíamos que podía llegar a presentarse, pero bueno, obviamente tenemos que esperar, tenemos esa incertidumbre de qué es lo que va a pasar, que si vamos a clasificar o no. Como le dije a los jugadores, nosotros no venimos a empatar el partido acá, yo quería ganar, que ellos querían ganar, porque queríamos quedar en la historia de Paraguay y ser el equipo que gane 2 partidos en una Copa del Mundo, pero también a veces, como te decía antes al principio, uno quiere y a veces no puede. Entonces en ese sentido yo soy muy optimista en ese aspecto, que vamos a seguir a la siguiente fase y vamos a seguir participando, y más que nada después del arranque que tuvimos con Estados Unidos, recuperarse en ese aspecto de un golpe tan duro fue muy difícil, y bueno, por lo menos el equipo hace 2 partidos que viene mostrando solidez, y si bien hay cosas que nos faltan, pues son cosas que nos faltan y nos faltaron siempre, que son las características de mitad de cancha para adelante, el equipo volvió a recuperar la solidez que siempre tuvo, ¿no? Entonces ahí es donde quedás a mitad de camino, y esa sensación que tengo, o sea, por eso no estoy satisfecho con el resultado, más allá de que sí digo que era un rival que sabíamos antes de jugarlo que era muy complejo.
1: Eva Rodríguez, Tigo Sports.
2: ¿Qué tal, profe? Buenas noches a los colegas también. Ante la incertidumbre que justamente mencionabas, profe, de rival, aunque hay una tendencia muy fuerte de que sea Alemania, incertidumbre del día en que jugaremos, ¿cómo se trabaja aquí en adelante en cuanto a la técnica, la táctica y la logística también de cara a una próxima fase? Gracias.
0: Sí, yo creo que hay un detalle también que no es un detalle menor, el hecho de que si llegás a clasificar y tenés que jugar, ¿qué día vas a jugar? Porque puede ser que no tengas mucho tiempo de recuperación. Nosotros tenemos que ver, Alderete terminó, no pudo terminar el partido, entonces esperemos que pueda estar bien, en el caso de que tenga que jugar. Diego Gómez no está.

0: pero volvería Miguel Almirón también en ese aspecto, y bueno, después analizar rápidamente el rival que te toque, ver el partido que podés jugar, y ojalá nos toque jugar, por el hecho, yo creo que empieza otro mundial, un mundial totalmente diferente. Después va a depender también de la hora en que juegues, también porque hay hoy el partido que jugaron Ecuador y Alemania se jugó con temperatura, lo mismo que jugó el de Australia y Estados Unidos, se jugó con temperatura de 38, 39 grados. Entonces eso hace de que tal vez la velocidad del juego que podés ver o que vos pudiste ver en estos partidos, donde acá la temperatura estaba ideal para poder jugar, sea tal vez otra. Entonces hay un montón de factores que tenés que analizar una vez que sepas primero que estás, segundo quién es el rival, tercero el día y dónde vas a jugar y el horario que vas a jugar. En función de eso es donde empezás a planificar. Hoy lo único que me interesa, primero que estemos, y segundo, recuperar a los jugadores que tenemos para tenerlos todos disponibles para el próximo partido.
1: Daniel Maciel, Rocampo.
2: Profe, ¿cómo le va? Fernando, saludo para todos. Estamos en vivo para la Rocampot, el grupo Ñanduti, perdón. Quiero seguir un poco con la primera respuesta que dio con respecto al sistema de juego táctico que se vio en el partido. ¿Cree que Paraguay terminó cediendo el protagonismo más de lo debido, más de lo planeado con respecto al rival que se tuvo enfrente, y si quedó realmente conforme con el sistema presentado en la primera parte de este encuentro?
0: Quedé conforme con el trabajo defensivo, no así con el trabajo por ahí que nos complicaba a vos en el sector derecho. Creo que si hubiese, o sea, cuando practiqué contra una línea de cuatro, como nos pasó contra Estados Unidos, en esa combinación de velocidad y llegábamos siempre tarde, y llegar tarde acá es mortal. Entonces, no podíamos volver a cometer errores en ese aspecto. Para mí, defensivamente, el equipo estuvo muy sólido, estuvo muy bien. Lo que nos faltó para adelante, o sea, porque ellos lo que querían era, obviamente, que nosotros nos regalemos, que vayamos para adelante, que le cedemos, como hizo Turquía, que cederle el contragolpe, y con dos contragolpes te terminaban liquidando el partido. Entonces yo creo que lo que nos faltó es sacar limpia la pelota para adelante, que de pronto le costó a Turquía, que le costó a Estados Unidos, le costaron a todos los equipos, ¿no? Que nos costó a nosotros, más allá de que nosotros, si hay algo que adolecemos, y lo adolecemos, y se los dije a ustedes a lo largo de toda la eliminatoria, y después también el hecho de sacar limpia la pelota del centro del campo y tener esa capacidad de tener a veces extremos que te obliguen a retroceder. Entonces ahí es donde se nos complica, porque es lo que tenemos, y con lo que tenemos tenemos que ver de qué manera nosotros podemos sacar el partido que uno quiere sacar adelante. Entonces, desde el ideal, en el pizarrón, yo no conozco un técnico que no haya ganado un partido. En el pizarrón es muy fácil, lo ganan todos el partido. En la realidad es el tema. Yo no tengo ninguna duda que si nosotros hubiésemos jugado con línea de cuatro, o sea, es incomprobable, porque estamos hablando sobre supuestos, ¿no es cierto? Pero me toca tomar las decisiones a mí, y no tengo ninguna duda que si nosotros hubiésemos, en este partido le jugamos con una línea de cuatro, y por ahí nos hubiesen filtrado alguna pelota y nos hubiesen generado un dolor más de cabeza del que nos pudieron generar con una línea de cinco. Lo que yo creo que nos faltó fue todo lo que tendríamos que haber hecho para adelante, que ahí fue donde nos tuvimos fino.
1: The lady in white, please.
3: Hello, Charlotte Harper from The Athletic. Both teams needed a point, and they knew a point would suffice. A win would have put you second. Were you playing for the draw or playing for the win? And secondly, Enciso had an incident with the advertising boards. I wondered if you thought, because you've played here twice now, if you think the advertising hoardings are too close to the pitch, or if the players have commented on that. Gracias.
0: You're welcome. Sí, obviamente, a ver, un poco va en sintonía de lo que respondí anteriormente. O sea, a nosotros nos costó encontrar los espacios que necesitamos encontrar para que obligarlos a retroceder a Australia. Australia es tiene una combinación de disciplina defensiva, fortaleza física y velocidad. Entonces, para quebrar esos sistemas se necesita exactamente lo mismo. Potencia, prepotencia ofensiva, precisión y velocidad. Nos costó coordinar en esos aspectos. aspectos y en esas velocidades, y creo que no lo dejaban perfilarse y dar vuelta, él quedó atrapado entre medio de las dos líneas. Por eso con la entrada de Mauricio le pedíamos que él venga para atrás para ver si podía asociarse para poder conseguir esos espacios de línea para que él se pueda poner de frente hacia el arco. Le costó mucho en el primer tiempo porque él quedó jugando mucho de espalda y, como decía, quedaba apretado entre esos espacios y en esas líneas. Después, cuando nosotros pudimos manejar más la pelota en el segundo tiempo, él tuvo posibilidades de perfilarse para adelante para poder atacar y encontrar determinados espacios como para poder encarar hacia la línea final de Australia. Pero creo que no faltó la coordinación final. Me parece que le faltó a Paraguay la precisión en la gestación de juego y esa capacidad de cierre ofensivo que hay que tener para ganar esta clase de partidos. Lo de Enciso.
4: Sí, con el cartel,
0: sí, a ver, pasó lo mismo en el costado también, cuando a veces los laterales, uno quiere tomar impulso para sacar un lateral, y a veces los carteles publicitarios están muy cerca de la banda también. Enciso, él quiso ir a disputar una pelota y obviamente le fue lealmente pero muy fuerte a la disputa y obviamente que él chocó contra los carteles. Yo creo que sí sería prudente que si habría más espacio, más que nada porque se juega con mucha intensidad y de pronto un toque, se estabilizan, pueden chocar, se pueden lastimar y son cosas que eso pueden llegar a suceder. Yo creo que eso también es algo que para ver, para pensar y para rever en ese aspecto.
5: Gustavo Gavilán, Mega Cadena de Comunicación.
6: Buenas noches, profe Gustavo, ¿cómo le va? Habló mucho de la materia pendiente que tiene Paraguay a la hora de atacar, bien en la fase defensiva, pero ¿por qué cree y considera ya en todo este tiempo que nos está costando, no sé si tomar la posta, tener esa tranquilidad que también ha mencionado anteriormente, de media cancha para arriba, teniendo muy buenos jugadores, y la situación de Ramón Sosa, de Gustavo Caballero, ellos podrían llegar para el partido siguiente y darle otro tipo de variantes de media cancha para arriba, ya que es una situación que tal vez lo ocupe en el transcurso de estos días?
0: No, Gustavo estaba para jugar. Gustavo, si podía hoy, era una de las alternativas que uno pensaba, pero también tenés que desarmar, tenés que sacar gente de estatura, te ponen un punta central que tiene 1,98 m, resignás el juego aéreo, después lo terminás perdiendo con una pelota parada, o sea, es un partido muy incómodo el que jugamos, muy complejo y muy incómodo. Yo creo que las cosas que nos faltan, o sea, por algo, yo digo, sí, tenemos buenos jugadores, no tengo duda de que tenemos buenos jugadores, pero cuando vos mirás las valoraciones de los planteles, te das cuenta que nosotros, por ahí, por ejemplo, estamos parejo con Australia, pero estamos 4-1 con respecto a Turquía, 4-1 con respecto a Estados Unidos, y no es porque valen más, porque eso es jerarquía. Entonces ojalá el día de mañana nosotros tengamos jugadores que tengan esos valores. Y esos valores te lo dan las batallas que vos disputás. O sea, podés tener muy buenos jugadores que juegan en Brasil, que juegan en Argentina, que pueden jugar en Paraguay mismo, pero tenemos nada más que 3 o 4 jugadores que juegan en Europa y los que valen son los que realmente tienen esa jerarquía para cuando vos tenés que tomarte el tiempo, cuando vos tenés que tomarte la pausa, cuando la pelota la das un destino, y eso es jerarquía, eso no se compra en ninguna parte, eso se adquiere con el tiempo. Por eso yo digo, está bien, estamos mirando esto, si clasificamos esto, lo otro y todo lo demás, yo digo, ustedes están mirando, ustedes si quieren mirar con una manera recontra crítica a Paraguay, me parece perfecto, porque me parece que la primera autocrítica la hacemos nosotros, hay que mirarlo a Paraguay recontra crítica.

0: lógico. Ahora miremos a los demás. Miremos a los demás por dónde van. ¿Por qué clasificaron a 6 mundiales de manera seguida? ¿Cómo fueron evolucionando? ¿Cómo estaban el año del mundial pasado y cómo están ahora? Entonces, en ese aspecto, ahí para mí es donde están las preguntas. Nosotros volvimos al mundial después de 16 años. 16 años fuera de la competencia internacional. Cuando vos no tenés jugadores en los primeros niveles de competencia internacional, pues no estamos hablando, está bien, Omar está muy bien en la Premier, Diego está muy bien en la Premier, Tony no pudo ser titular en Cremonese. Tenemos jugadores que uno necesitaría que tallen en otro nivel y todo lo demás. Pero ahí es donde vos necesitás que den ese salto de calidad. Ojalá el día de mañana Diego Gómez pueda crecer y pueda saltar a un equipo de más jerarquía, porque a mí hace 4 años atrás, con una selección que venía después de 8 años sin jugar en la Copa del Mundo y con jugadores que recién habían pasado a Europa, nos tocó sacar 4 puntos también y quedar eliminados sobre la hora cuando perdimos un partido con Senegal. Hoy ustedes lo vieron en Ecuador. Tiene 4 años más con jugadores que tiene 2 jugadores que jugaron la final de la Champions. Entonces tiene jugadores de primerísimo nivel. Entonces, le ganaron a Alemania con prepotencia y le ganaron muy bien. Pero hubo un crecimiento de todos esos jugadores que están todos en Europa en un primerísimo nivel. Y eso es lo que te da el crecimiento para arriba. O sea, no la voluntad únicamente. Entonces, si nos quedamos únicamente en el sí, si quieren ser recontracríticos con Paraguay, sean recontracríticos, cuestionen el planteo, cuestionen todo lo que quieran cuestionar, está todo bárbaro. Pero ojalá tengan la mirada profunda para decir, bueno, ¿cómo nos nivelamos para arriba? ¿Por qué estos crecieron y nosotros tuvimos 16 años fuera de un mundial? Entonces, ¿por qué? Entonces, ahí es donde tenemos que responder. ¿Cómo puede ser que un jugador de Paraguay se vaya a jugar, no digo a Inglaterra, o a España, o a Portugal, o se vaya? No, se va a jugar a Argentina, se va a jugar a Brasil y no puede jugar. Y tiene que volver a Paraguay para poder volver a tener minutos para poder jugar. Entonces, ahí hay un problema que lo tenemos que afrontar. ¿Por qué? ¿Por qué no podemos imponernos? No estoy diciendo en Europa. No podemos imponernos en Brasil. No podemos imponernos en Argentina. Entonces, ahí donde yo digo, no, hay que trabajar en un montón de cosas, hay que trabajar en la formación, hay que trabajar en un montón de aspectos. Entonces, por eso les dije, si quieren criticarme a mí, hablamos de fútbol, no tengo ningún problema. Discutimos hasta el cansancio, si quiere decir que la línea de 3 está mal, esto, lo otro, no tengo ningún problema. Entonces, yo lo único que digo, ¿saben lo difícil que fue clasificar la Copa del Mundo? ¿Saben lo difícil que es seguir adelante con los rivales que nosotros tuvimos? Nosotros somos 42 del mundo. Jugamos contra rivales que son 16, 20 y 25. Entonces, ¿por qué? Ah, no, es un número total. No, es un número que lo da. La jerarquía lo da. Entonces, si nosotros estamos, ojalá, porque tiene que ser una fatalidad para no estar, estamos en la siguiente fase. Obviamente que sí, no, vamos por este camino que es más seguro. ¿Saben lo fácil que es eso? Lo difícil es tratar de encontrar las soluciones ahí adentro de la cancha. Ahí cuestan. Entonces, yo lo único que sé es que nosotros vamos a pelear con lo que tenemos, cómo podemos, para tratar. Por eso siempre hablé de ilusión, no hablé de expectativa. Entonces, después que me digan que no, tenemos que traer la copa, esto, lo otro. Está, como dije, Turquía 4-1 con respecto a nosotros. Y Turquía ya se va del Mundial. Entonces, con 2 jugadores, Turquía vale todo lo que vale el plantel de Paraguay. Entonces, quieren ser críticos con Paraguay, no tengo ningún problema. Quieren ser críticos conmigo, no tengo ningún problema. Yo tengo claro dónde estoy. De la misma manera que lo tenía cuando estaba en Ecuador, de la misma manera que lo tenía cuando estaba en Costa Rica. Y yo estoy para dar, no las buenas noticias, yo estoy para decir las cosas que siento, como las veo y como son. Después, tal vez el tiempo a la corta o a la larga me termine dando la razón o no.
1: Víctor Villalba, Radio Monumental.
2: Gustavo, buenas noches. ¿Hoy qué pesó para que en el segundo tiempo Galarza juegue de carrilero? Y si lo vio cómodo en ese lugar, eventualmente pensando en que pueda ser una opción para esta clase de partidos donde hay que mostrar esa solidez defensiva o jugar con 5, por ejemplo.
0: Sí, lo vi muy bien a Mati. La verdad que nos solucionó el problema con vos. Después al final, obviamente, que el trajín lo llevó, porque primero en el medio y después en el final. Y más que nada también porque él venía de un esfuerzo muy grande en el partido de Turquía. Lo llevó a que, pero ya era el tiempo de descuento cuando entró Junior, y la verdad que salvo esa jugada del final que vos pasa entre medio de él y Diego Gómez y los supera a los dos, fue un problema que quedó sin solución. O sea, fue un problema que lo solucionamos. O sea, no era un problema que nos generaba conflicto en el primer tiempo, y en el segundo tiempo Mati lo tomó muy bien. Lo que sí, por ahí que era

0: pero ya lo había hecho, lo habíamos trabajado en la semana, por un momento probé esto en la semana, y como es, él también lo había hecho en el partido de Bolivia.
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2: Hola, profe. Buenas noches. ¿Cree que esos límites de jerarquía de los que habló hacen que la propuesta sea marcadamente defensiva, descartando un poco las necesidades ofensivas? Y si lo que vio hasta ahora de fase de grupos lo convence de que se puede ganar contra un cabeza de serie en la próxima fase. Gracias.
0: Mira, de la misma manera que era difícil clasificar, va a ser difícil eliminar un cabeza de serie. ¿Imposible? No. No existen los imposibles. No existen. Entonces, tranquilamente uno va a jugar. Como yo se lo decía, muchachos, ahora cuando salgamos acá, si clasificamos, todo el mundo va a decir que ya estamos muertos. Entonces va a decir que ya estamos de regalo, que para qué vamos a jugar esto. Le digo, la verdad, ¿qué quieren, que nos volvamos un sion antes de tiempo? Nosotros vamos a pelear. Con los argumentos que tengamos, como podamos, vamos a pelear. A mí me gustaría tener el 99% de la posición de la pelota. ¿Sabe cómo me encantaría tener el 99% de la posición de la pelota? ¿Cómo me encantaría? Entonces, hay cosas que las tenés o hay cosas que no las tenés. Lo peor que hay es ser un ni. Es ser un ni. No sos ni ofensivo ni defensivo. No sos defensivo por elección. A veces sos defensivo porque no te queda otra. O no sos ofensivo por elección. Sos ofensivo si tenés sustento como para poder tenerlo. Entonces, por eso cuando me preguntaron de Julio, yo dije que Julio era un valiente. ¿Por qué? Porque no es un valiente porque va a chocar. No. Es un valiente porque tiene la capacidad de ponerle la pelota arriba, el pie arriba de la pelota en los momentos más calientes. Entonces, para mí eso es un valiente. Entonces, nosotros necesitamos, ojalá tuviésemos dos o tres jugadores como Enciso. Ojalá tuviésemos dos o tres como Diego Gómez, ojalá tuviésemos dos o tres como Omar Alderete, como Gustavo Gómez en ese aspecto. Yo digo, hay jugadores que están creciendo, hay jugadores que van creciendo, que van haciendo experiencia, porque no compiten en este nivel. No compiten, quieran o no quieran, no compiten en este nivel. O sea, díganme si el ritmo, la velocidad, la intensidad, porque miren los metros de alta intensidad, pues ustedes tienen acceso a todos los parámetros. Miren si las velocidades de las canchas, la velocidad de la pelota, la velocidad de los pases, la fortaleza con cómo se da, la cantidad de metros recorridos, los metros en alta intensidad. Dígame si son los de la Copa Libertadores, dígame si son los de la Copa Sudamericana. Entonces nosotros tenemos el 80% jugadores de ese nivel. Entonces ahí es donde cuesta, y nivelarse a ese nivel cuesta. Entonces, ¿por qué? Porque hay menos tiempo, hay menos espacios, hay más velocidad para resolver más rápido, porque no hay tiempo. El otro día en una jugada que hace muy buena con Julito, le pivotó con el partido contra Turquía, le pivotea a Diego, Diego controla, hace un paso, cuando quiere hacer un toque más para rematar, que está en la media luna del área, se la pellizcan de atrás, porque no hay tiempo, en este espacio no hay tiempo, en otro contexto, en otro lugar, y tenés tres tiempos para poder hacer, pero acá, si no resolvés en dos tiempos, te quitan la pelota. Entonces, ahí, acostumbrarse a eso, una cosa es fácil, si yo te lo muestro en un video, te lo digo, esto, lo otro, después es llevarlo a la práctica. Entonces, eso es lo complejo. Entonces, ahí, la verdad, como digo, ya no van a dar muerto. Ojalá estamos, pero nosotros estamos acá y vamos a seguir peleando. Y si nos toca quedar eliminado, nos toca quedar eliminado. Pero nosotros tenemos la tranquilidad de saber que con lo que tenemos y con lo que ponemos, nosotros seguimos pensando y sintiendo que estamos en condiciones de ganarle a cualquier equipo. A cualquier equipo, por más allá de las limitaciones, de los condicionamientos, de los problemas, de lo que sea. Nosotros vamos a pelear, no tengo ninguna duda. Y en buena hora que estén acá. Y lo lindo que tiene Paraguay, que ya está clasificado por el siguiente mundial, que no necesita pasar por el karma de la eliminatoria. Entonces tiene 4 años para trabajar, aunque ya tendría que hace 2 años tendría que estar trabajando para el mundial del 2030. Entonces ahí no necesitamos venir al mundial para ver, uy, che, ¿con qué nos encontramos? A ver, ¿qué tenemos que hacer? Entonces no, ya habría que haberlo hecho antes. Entonces eso es lo que te tiene que dar, pues la manera de crecer. La manera de crecer es nivelarte para arriba. Entonces, sí, para nivelarte para arriba, esto es un parto. Y esto es un parto a veces de nalga. No lo voy a decir yo, por las mujeres. Es un parto de nalga, un parto con dolor. Y a veces te viene con el cordón cruzado. Entonces, hay que parir. Entonces, estas son cosas que hay que parirlas. Hay que sentirlas, hay que vivirlas, hay que experimentarlas. Y hay que atravesarlas para, en definitiva, después darle para adelante. Por eso, para mí, nada, no quiero decir nada, porque si no, nada. Listo, acá termina. Termino acá.
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1: Obi-Wan Kenobi en controles. La conferencia de prensa de Gustavo Alfaro anoche tras el empate 0-0 ante la selección de Australia. Tenemos rival, señores. Sí, vamos a actualizar. Paraguay el lunes 17:30 horas por los 16avos de final de la Copa del Mundo va a enfrentar a Alemania. 17:30 horas en Boston. Paraguay, Alemania, 5:30 de la tarde el día lunes en Boston. Claro, vale siempre soñar, porque dice el dicho, soñar siempre es gratis. Y si pasamos, ojalá el de arriba quiera, y manifestamos también, si pasamos de Alemania en octavos, vamos contra Francia o la selección de Suecia. Así es. Así es, 21:30 horas de allá. No, 17:30 horas el partido, no 21:30 horas. 5:30 de la tarde ese partido. 17:30 horas, confirmado ese horario. Confirmado, así es. Están diciendo acá los muchachos que es 21:30. No, señores. 17:30 horas es el horario oficial del partido entre las selecciones de Paraguay y Alemania. Vamos a audios antes de que arranque el otro compromiso. Hay tiempo todavía. Audio de los oyentes, coméntenos qué les parece el rival de Paraguay que va a tener en la próxima instancia. Audios.
2: El contexto general del deporte, del partido, del fútbol, es que todos los caminos llevan a la bodega de los feos. En la bodega de los feos uno no se siente feo, porque ahí todos son feos. Y cuando vos pensás en la bodega de los feos...
1: No, Nacera, tranquilo, hermano. No sé. Ah, perdón. A ver, bueno, pensé que estaba preguntando. Audio.
3: Buenas noches, Radio Cardinal. A ver, te reí. Aunque ya llevo a otro, pero con allá ya segura más. Hay oportunidad para nosotros. Ya ni a ambas, que vengan de cualquier 11 a 11. Los 11 bravos leones, digo, 3 delanteros fusileros, 3 mediocampo cañonero, 4 balde de acero, un arquero volador. Maña de Yocota, señor. Fuerza Paraguay.
1: Vamos Paraguay, vamos que le ganamos a Alemania.
4: ¡FN!
1: ¿Qué tal?
4: ¡FN!
1: ¡Mate conmigo!
4: ¡FN!
1: Señor.
4: ¿Cómo andamos, FN?
1: Bien, señor.
4: Alfaro, lastimosamente, un técnico de equipo chico. Pero igual le ponemos toda la carne en la sabor contra Alemania. ¡Oh, ídolo! ¡FN! ¡FN!
1: Gracias al oyente. Bueno, el día domingo, y ya arrancan los 16avos de final de la Copa del Mundo. El domingo, un solo partido. 16 horas, Sudáfrica ante la selección de Canadá. Será en Los Ángeles este partido. Y el día lunes, con 3 encuentros. A las 14 horas, Brasil ante la selección de Japón en Houston. Ese mismo día, lunes, 17:30 horas, todos con la selección paraguaya. Siempre está la ilusión latente. Ese partido será en Boston, 17:30 horas, 5:30, Alemania-Paraguay. Y ese mismo día, lunes, a las 22 horas, Países Bajos ante la selección de Marruecos. Será en México, en Monterrey. Así es, 7:02, 7:30, 7:30.
5: Vamos Paraguay, el lunes con todo, carajo,
1: señor,
5: 11 contra 11, una sola pelota, ya jareísima,
1: totalmente.
5: Ya ellos van a ver con europeos, ya andan de huevo, nosotros,
1: agarra. Así hay que pensar.
5: A los demás, ya falta. Ya ni defender esta OP y centro, cabeza y gol. A los 97 minutos vamos a meter el 1-0 y nos vamos todos,
1: Toicola y Coa, vamos, ese es el pensamiento que tenemos que tener. Paraguay mucho mejor que Uruguay porque su grupo era para sumar mínimo 6 puntos y no le pudo ganar a los demás débiles, dice Cabo Verde y Arabia. Alemania no es la gran cosa. Nuestro arquero va a ser el problema ante Alemania, dice el oyente Adolfo Musi Torres. Oyentes al WhatsApp. Vale, tía.
6: Explícanos un poco cómo va a ser el partido del lunes.
1: Sí.
6: Sí, Paraguay empata, pero.
1: Alargue.
6: Si
1: alargue
6: termina empate, va a haber penal,
1: sí, señor.

0: favor.
1: No sé quién más. Explíquenme un poco.
0: Para alargue y de persistir la igualdad, en el alargue, penales.
1: Y esperando nuestro jueves de terror. No sabemos cuándo va a volver. Jueves de terror.
0: Y próximamente. A ver, otro oyente, escuchemos.
2: A hospital y nada más el aporte.
0: ¿Cómo no?
2: No voy a ganar Alemania, a Francia de penales. Viajaba a Argentina. De otro nivel, este, donde. Oye, te escucho, otro nivel, tengo ahí, quizás. De Banfield, el animal.
0: Ok, señor, muchas gracias.
3: Digo, nomás será que Gómez y eso alderete, eso no escuchan lo que dice este viejo tilingo. ¿Será que no se pueden juntar ellos entre ellos y dicen de ña de qué se añadan duela y acostú ya tilingo? Prácticamente cogían de Irlanda ya le jamba de vera. Y entran y juegan y pongan huevos, o sea.
0: Sí, señor, tiene razón este oyente de 888. Tráigame a Palmeiras, o no era así, GPN, dice el oyente. Algo similar con Cerro Porteño contra Palmeiras. Es el caso ahora de Paraguay contra Alemania. Vamos, Paraguay todavía.
4: Tenemos pinitio Alemania y otro camisa. De macho, padre. Ya jugada, ya está nada. Va, en Alemania, muerte, la Alemania, la Alemania. Va, así va.
0: Señor,
5: ¿qué tal, Carinal?
0: ¿Cómo andamos?
5: Gustavo Caballero, por izquierda, Pitato, ayer, como centro delantero, o sea, porque mi alemán, o central de choque ahí, ¿no?
0: Cierto, y te,
5: Pita, hombre de choque ahí, ¿no? O ayuda a mami, si mi enciso, Caballero. Al mirón por otro lado, acaba, enoja Amara, es titular, ya. Mauricio.
0: Va a estar al mirón ya ahí, señor.
5: Ah, Catuba, ahí ya iba a ayudar a Cuba, bebé.
0: Sinceramente, ayer hizo falta un hombre como Almirón, que es un acompañante de Julio Enciso. Faltó ese cambio de ritmo. Hay un compañero fiel ahí, un compadre para Julio Enciso. Esa es la verdad. Al menos, desde mi óptica.
6: Vamos, Paraguay, vamos, Paraguay. A matar o morir el lunes. A matar,
0: sí,
6: o morir.
0: Señor.
6: Dai poli a bebé ahí,
0: ¿no? Así mismo, señor, tal cual, es muy cierto.
7: Ahora vamos a ganarle a Alemania, porque no está Roque Santa Cruz. Roque Santa Cruz se hizo lesionar el 2000 y apenas no ganó 1-0. Ahora le vamos a ganar.
8: ¿Y cómo el
9: aquí la prende por si para la mitad, cierto huevo le sería al faro. La formativa con lo que formaba la jugadora y que avanza hoy en nivel europeo, a la pelota de Nimba, pues la por si para en realidad no les llega a avanzar los que están en la cabeza, ni me de cuentas o corregir desde ahora en la escuela de fútbol formativa. Veo la misma pone que también sea un buen jugador, buenos jugadores.
10: El lunes va a pasar lo que pasó, ¿se acuerdan? Cuando era Chesire de Valdivia, otro Yaguarembota, nuestro técnico. Nada, no penamos ahí, ese ya están los paraguayos, ya está GPN, carajo, va, Erio, estoy cola y coa. Ya, hasta ahí fuera, carajo.
0: Sí, señor, toda la razón del mundo, estoy cola y coa, estoy cola y coa. Yo me temo que vamos a ganar ese partido, será. Se me hace que le vamos a ganar a Alemania.
11: Buenas noches, ¿qué tal? Y escuchando todo, resumiendo todo lo que está diciendo Alfaro de su conferencia de anoche, así como se le siente, parece que ya hay coherencia de todos los bombardeos negativos que le están dando de todos los lados. Y ahora lo que viene nomás ya. Después es que llegue, carajo.
0: Claro, acá ya no está la cuestión de elegir rivales. Hay que jugar nomás ya. Audio.
12: Buenas noches, amigo de Cardinal.
0: ¿Qué tal?
12: Te parece que oíste la Alemania. Ecuador le ganó sin problema. Y nosotros que tenemos que poner a gente que corra. Yo no sé qué miércoles le pasa a este Alfaro, que es cobarde, que juega de esa forma. Todos los equipos corren, menos nosotros. Ya anda y tenés ya ahí para ahí. Ahí Cabo Verde jugó como loco. Como loco jugó Cabo Verde. Y nosotros sí que ahí defendiéndonos ahí con uno solo. Uruguay, pero como jugó hoy. Como loco estaban corriendo. Mañana, ya hueví, ya hueví.

0: Ya voy, bebé, está, voy a echar. Tiene que jugar los mejores, son los que son rápidos, tienen que jugar. Yo no sé qué tienen en contra de Magalán, que no le hace jugar. Los Echeiva te dan muy cagones, lo tengo últimamente.
1: Alemania, próximo rival, 17:30, lunes. Bueno, señores, titular Junior Alonso, a los 44 del segundo tiempo, ya te digo la en contra. Ya que pe graba misa, pe anota. Ya, seguro el tema hoy.
2: Hola, de miedo, carnal. Así que la verdad ya nada más, yo no tengo ni idea, güey. De ti los paraguayos ya van a ser. Puede ser, amigo.
3: Y a jugar de igual a igual, Alemania me daña ganar esta semana. Anda ahí la cabo, ver, diciendo cabo doblado, güey. Ya engañan en el tenis, güey, el liata su todo vale. Oh, my name, baby.
4: La delantera de la selección paraguaya tiene que ser contra Alemania. A la derecha, Sosa. De 9, falso 9, Enciso. Y a la izquierda, Gustavo Caballero. Y de número 10, Almirón.
5: Yo creo que la prensa también ya debería cortar un poco en este tema, Alfaro. Hoy todo el día fue plagio, será plagio, más plagio por el tema de lo que dijo. Y bueno, ya está, ya metió la pata y ya está, vuelta de página y ahora con todo sobre Alemania. Ya ayer y cuera, estoy con la y cuera, Europa más bien. Morí de pie, amigo, si hay que morir, vamos a morir de pie, loco. Así mismo.
6: Excelente, señor, la apreciación.
7: ¿Qué tal? Buenas noches, todo el mundo.
6: ¿Cómo estamos?
7: Me parece que Alfaro dijo un montón de verdades. Eso todos estamos de acuerdo. Pero lo que preocupa es que el tipo se puso a hablar del 2030 y eso, cuando nosotros tenemos acá un mundial en el que estamos jugando y cada partido para un paraguayo es de vida o muerte. Entonces, no me importa un pito si tenemos no formativa para el 2030 o para el 2050. Lo que importa es el próximo partido. Vamos a comernos vivos a nuestros rivales y vamos a tener la mentalidad para pelear cada pelota como si fuera la última y van a salir ahí sangrando nuestros jugadores. Eso es lo que tiene que decir el técnico y no comenzar a hablar de proceso para el 2080. Que se deje de joder con eso, ¿verdad? Yo creo que no está entendiendo lo que es la garra paraguaya y lo que nosotros estamos acostumbrados a vivir con nuestra selección. La selección no es Ecuador, no es Costa Rica, no es, la selección paraguaya es, por algo es lo que es la historia que tiene de garra, de pelea, de sobrevivencia, de morder, qué sé yo, y salir con dignidad. Esto no es una competencia.
8: Hola, GPN, buenas noches a toda la audiencia.
6: ¿Qué tal, señor?
8: Alemania. Yo quiero, cuando comenzó el mundial, dije, quiero una revancha contra Francia, contra Alemania, contra España. Ahora toca Alemania. Vamos a dejar afuera. Y vamos a irnos paso a paso. Después que se venga Francia también, va, biche. A Kiki Mbappé le vamos a dejar afuera, si se puede. Abrazo fuerte, Gustavo Rovide de Piribebuy.
6: Ok, señor, muchísimas gracias. Y claro, totalmente. Vamos a más audios, WhatsApp. Claro, repercusiones del rival de Paraguay el lunes. Repito, Paraguay-Alemania el lunes, 17:30 horas en Boston.
9: 29 de junio del 2010 le habíamos ganado a Japón en penales. Y vamos a repetir este 29 de junio del 2026. Ganándole a Alemania en penales también. Vamos Paraguay.
6: Vamos Paraguay, señor. 23:57 en instantes. Nueva Zelanda ante Bélgica. Con los hermanos Rojas, relata Jorge, comenta José. Renovado saludo, Jorge. ¿Cómo estás? Buenas noches.
10: Gracias, mi querido Gerardo. ¿Cómo te va? Buenas noches. Renovado saludo para todos los compañeros, a la audiencia de la más potente del país. Aquí estamos ya para este partido entre Nueva Zelanda y Bélgica, señores. Estamos ya rumbo a un nuevo día. Ya vamos a hablar, obviamente, del día sábado 27 de junio, estamos a 3 minutos y estamos para este encuentro entre Nueva Zelanda y Bélgica. Renovamos a nuevo José Roca, ¿cómo le va? Buenas noches.
11: Saludos, Jorge, para usted, a todos los compañeros, a la gran, hermosa, gigante audiencia del cardinal de la más potente del país.

0: encuentro Nueva Zelanda de Tim Pei ante Bélgica. Jorge, hermoso encuentro que vamos a vivir para toda la audiencia. El saludo grande de vuelta, Jorge. A ver cómo está Bélgica, a ver cómo está Nueva Zelanda.
1: Bien, señores, se lo haga. Renovo, saludo para usted. ¿Cómo le va? Buenas noches.
2: Muy buenas noches, Jorge, a la audiencia. Una vez más, buenas noches.
1: Bueno, Gerardo, Paraguay, Alemania. Buenas noches, Gerardo.
3: Sí, buenas noches, Jorge. Renovado saludo a la audiencia. Es así, la cita es este día lunes, 29 de junio, con tres partidos. A las 14, Brasil-Japón. 17:30 horas, Alemania-Paraguay. Vamos, Paraguay. Y ese mismo día, 10 de la noche, lunes de partidazos. A las 10 de la noche, Países Bajos-Marruecos, Jorge.
1: Qué lindos partidos se vienen. 16avos confirmados de la Copa del Mundo. Ovi todavía la puesta al aire. Más tarde ya viene el señor Luis, ¿verdad?
3: Dice Luis Martínez.
1: Así. Luis Martínez, sí, señor. Ahí está. Bueno, perfecto. Está Nueva Zelanda en la cancha. Está Bélgica también. Nueva Zelanda con Crocombe, con Tim Payne, Surman, Bindon, Cacache, Ryan Thomas, Stamenic, Bell, Jazz, Sin, Chris Wood. El 11 confirmado de Nueva Zelanda.
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1: Por su parte, Bélgica con Courtois, el portero de Real, Castan, Mechele, Tates, Kuiper, Trossard, Van Aken, Tielemans, Doku, De Bruyne y Ketelear. ¿Está bien así? Ketelear.
3: Ketelear, sí, señor.
1: Ketelear.
3: Bueno,
1: Ketelear, exactamente.
3: Ketelear. Bueno, ahí estamos.
1: Sí, gracias, muchachos. A ver, José Roca, usted me va. Ketelear.
0: Charles de Ketelear, pero Charles Ketelear es jugador del Atlanta, es jugador italiano. El delantero referencia en Bélgica, de vuelta también en el minuto de silencio, obviamente, por las víctimas de lo ocurrido en Venezuela. Jorge, todas las luces seguramente para Trossard, Doku, Kevin De Bruyne, para Tielemans también, el capitán de Bélgica, y bueno, lo de Nueva Zelanda, ¿no? Chris Wood arriba, Jazz, Sink, Tim Payne, también un buen equipo también de Nueva Zelanda. Se avisura, Jorge, un lindo encuentro en la mañana madrugada de ABC.
1: Bueno, señores, y ahora sí podemos decir bienvenidos, sábado 27 de junio. Aquí estamos para este partido. Aquí estamos para Nueva Zelanda, Bélgica. Se viene el encuentro, el arbitraje de Adkhan Mohammad, el jordano, señores. Está todo listo en Vancouver, Canadá, para que arranque el partido. Paraguay juega el día lunes contra Alemania, confirmado. Que vengan los alemanes, vamos. La garra guaraní ante el búnker alemán. Vamos, Paraguay. Se viene, señores, Nueva Zelanda, Bélgica. La propuesta aquí de ABC Cardinal en la madrugada de este sábado. Vamos, Paraguay. Cerro Porteño, que tiene nuevo arquero, es Guido Herrera, el ex Talleres. En Olimpia continúa la pretemporada, lo esperan a Tim Payne. Estarán mirando atentamente, escuchando a la más potente del país, los olimpistas, por Tim Payne. Se viene el partido, señores. Va a arrancar el encuentro y moverá la pelota Bélgica. Los belgas. No me vengan con la historia de la modelo argentina, por favor. Arriba, va a mover ese balón Trossard. Está con Ketelear. Atención, autoriza el árbitro. Una de Trossard para Ketelear. Ella se juega en Vancouver, Canadá. Nueva Zelanda, Bélgica.
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1: La pelota largo arriba, estaba sacando Tim Payne por un costado, saque de mano, saque lateral. Corresponde a Bélgica por la punta izquierda. Se acerca a Kuiper. Va a realizar el saque de mano. La cámara se queda con Tim Payne. Dentro de poco lo veremos en la cancha de Capiatá, en la cancha de 12 de octubre, en la olla monumental. En la pelota largo arriba. Va peleando Bélgica en ataque. Saca como puede también en esta zona 5. Pero va recuperando de nuevo Bélgica. Y avanza por la punta izquierda, cruza y va sacando Tim. El rebote le queda a Tim, pero decide que el balón se pierda por un costado, por eso saque de mano, saque lateral para Tim Payne, para Nueva Zelanda, por la punta derecha.
3: La durísima autocrítica de Loco Bielsa, luego de la eliminación celeste en la fase de grupos de la Copa del Mundo, dijo: lo que yo le dejo al fútbol uruguayo es nada.
1: La pelota que va para atrás, totalmente de acuerdo. Aquí viene Mechele.
0: No hay forma de contradecir eso.
1: Y vieron el video donde
0: le reta
1: la periodista.
3: Dale, de una vez.
1: Dale, claro, estaba apurado y como siempre, corto. Rápida la conferencia de Marcelo Bielsa, nuevamente fuera en una fase de grupos.
0: Como siempre amable,
1: sí, señor. Está tocando por ahora Bélgica. Desde el fondo intenta la salida. Aparece primero Mechele. En terreno de Nueva Zelanda, avanza por la punta derecha. Aquí está Castán, intenta Castán, se va metiendo Castán, atención, señores, va por fuera, se cruza y va sacando Cacache por un costado.

0: saque lateral para Bélgica por la punta derecha.
1: Marcelo Bielsa explicó el cambio de Fernando Muslera por Sergio Rochette en el entretiempo. Y yo no tomé la decisión. Fue una decisión del mismo Muslera, la de salir.
2: Bueno, impresionante. La pelota largo arriba. Se pierde, no se pierde nada. Sigue el fútbol. Está devolviendo bien de Capa Isabel. Intenta la contra rápida Nueva Zelanda. Pero vuelve a recuperar Bélgica en terreno suyo desde el fondo salida. Por la punta derecha otra vez con Tate. Va mostrándose Mechele. Otra vez Mechele se equivoca. No hubo entendimiento con Castán. Se pierde por un costado. Saque lateral. Punta izquierda para Nueva Zelanda.
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2: Va recuperando Nueva Zelanda en terreno belga. Y avanza bien por la punta izquierda. Se mete Jazz. Aquí está Jazz. Es bueno Jazz. Se mete Jazz. Continúa punta izquierda para el centro. Se desvía. Baja, ayuda, colabora. Goku en aquel sector. Se pierde por un costado. ¿Qué dice el juez principal de este partido? Sí. Se fue la pelota. Por eso Goku. Ella había dejado que se pierda por un costado. Saque de mano. Saque lateral. Punta derecha. Corresponde a Bélgica.
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2: Viene, pide Van Aken que sale ahora para Bélgica con el capitán. Van retrocediendo otra vez para Tate. Va descargando para la punta izquierda. Aquí recibe Kuiper. Intenta Kuiper. Se conecta primero por el centro. Va para Kevin De Bruyne. Otra vez para atrás. Intenta manejar la pelota Bélgica. El partido continúa 0-0. Primero 3 minutos y medio. Largo ese balón arriba. Que bien recibe solito. Baja con el pecho Kuiper. Otra vez para atrás para Kevin De Bruyne. Está Kevin. Levanta la cabeza Kevin. Cambia de lado. Largo arriba por la punta derecha, lo está buscando a Doku. Baja perfectamente Doku, punta derecha. Va Doku por fuera, todavía por dentro. Sigue amagando la marca de Cacache. Viene bien Doku, qué lindo balón. Punta arriba, centro. Le queda bien a Kuiper. Y va sacando la defensa de Nueva Zelanda. Le queda, va disparo. Y el man se le pegó a ese balón, lejos, arriba y afuera, José Rojas.
4: Sí, pero no sé por qué no le pegó Kuiper, que estuvo ahí para pegarle de sur a la derecha. Decidió tratar de asistirlo a Kevin De Bruyne, pero luego ya se fue para atrás la jugada. Jorge, me parece que tenía una buena opción justamente Kuiper cuando hay gol de Egipto.
1: Sí, señor. Sí, señor, hay gol de Egipto, así es, sobre 4 minutos de la primera parte le gana 1-0 a Irán, y con esto así está la cosa en ese grupo. Egipto 7 adentro, Bélgica 3 segundo, Irán con 2 afuera, al igual que Nueva Zelanda.
2: Bueno, perfecto, la pelota arriba, el saludo para el querido Luis, y ya está en controles, el balón para Chris Wood, va para Jazz, se va metiendo el 23, hablamos de Ryan Thomas. ¿Qué dice el árbitro? ¿Estaba todo anulado? Bueno, tiro libre, salida por ahora, corresponde a Bélgica.
3: El tiempo de juego 5 horas 5 minutos de esta primera etapa del marcador que indica Jorge.
2: El partido, señores, por ahora Vancouver, Canadá, 0 para Nueva Zelanda, 0 para Bélgica.
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2: Viene Courtois, saliendo Courtois, largo ese balón arriba. Está peleando en esta zona Tim Payne. ¿Dónde marca Tim Payne? Saca Surman de cabeza, recupera Bélgica y va por la punta izquierda. Todo esto, retiro. Se mete Ketteler, va Ketteler, cruza y va devolviendo Bell para su arquero Crocombe. Revienta Crocombe, balón largo arriba, vuelve a recuperar Bélgica. Aquí aparece Tielemans, va retrocediendo y aquí va conectándose con Mechele. En el fondo intenta la conexión Bélgica, descargando por la punta derecha. Ahora para Castán, se mete Castán en el centro, por bajo, se desvía y saca como puede Bell. Intenta la contra Nueva Zelanda.
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2: Viene Bélgica, está Ketteler, Ketteler, se va metiendo punta izquierda ahora Kuiper. Otra vez para Ketteler, le va conectándose de muy buena manera con Tielemans. Aquí por el centro con Kevin De Bruyne. Otra vez para Ketteler, punta izquierda, va al centro por dentro. Qué lindo balón, está y no está nadie. Saca Bell como puede para en Nueva Zelanda, José Rojas.
4: ¿Qué le pasa a Kuiper? La segunda jugada, Jorge, que intenta o asistir al compañero y en esta dejar al compañero que llegue el balón, pero ahí dio para que se avive la zona defensiva de Nueva Zelanda, Jorge.
2: Sí, señor, viene otra vez recuperando Dietz. Doku, tirado Doku, por el centro aparece Doku, va encarando Doku, jugador del City, se mete Doku,

0: Otra vez buena proyección de Kuiper. Viene Kuiper con ese balón. Epe Brain, a ver qué hace Kevin. Se va metiendo en diagonal. Avanza Bélgica, que busca rápido el primero del partido. Doku, ¿se le escurre o no? No se fue la pelota, dice el árbitro. Y va Doku ganando. En la especialidad de Doku, encarar por dentro. Otra vez va con Vanagen. Va por la punta derecha ahora, más arriba. Intenta Bélgica, todo continúa 0-0. 7 del primer tiempo. Retrocede en esa pelota. Aquí está Tielemans. Otra vez para Kevin De Bruyne. Toca demasiado Bélgica en terreno de Nueva Zelanda, no puede penetrar, por eso sigue con el balón Bélgica y todo sigue igual a 2-0.
1: 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Jorge
0: está sacando, como puede ver, se lo buscaba a Chris Wood, que va a presionar arriba a Courtois, pero tranquilamente sale el arquero del Real Madrid, va saliendo por el andarivel derecho. Finalmente decide Tielemans, va bien por allá con Kevin De Bruyne, se va metiendo Kevin en terreno neozelandés, el balón arriba, se cruza y va sacando a Bindon primero, complementa a Kakache, se pierde por un costado, saque lateral para Nueva Zelanda por la punta izquierda.
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0: recupera de nuevo Bélgica, que me parece en el arranque del partido José Rojas está haciendo el mejor trabajo, se quiere adueñar del partido José Rojas.
2: Y sí, Jorge, a ver, se nota el dominio territorial de balón, la certeza en los pases también por parte de Bélgica, pero así ha jugado Nueva Zelanda también esta fase de grupo. Jorge, espera y de por ahí de contra con lo que tiene arriba Jazz, con Chris Wood, de por ahí también con Bell, puede hacer algo más.
0: Avanza otra vez Kuiper, se va metiendo Kuiper, va al centro por bajo, qué lindo, ahí está la cortina perfecta, el disparo y saca con lo justo Bell de nuevo, qué linda cortina, metieron dentro del área chica prácticamente los de Bélgica, José Rojas.
2: Sí, porque exactamente la banda izquierda, una cortina de por medio, la devolución y quisieron, sí, que Teler quiso de vuelta dar atrás ese pase, no sé por qué no definió nomás ya en esa zona, Jorge, pero como lo estábamos comentando, precisión en todos los pases prácticamente de Bélgica, se está defendiendo como puede ahora en este momento Nueva Zelanda.
3: Jorge. Penal para Irán.
0: Sí, Gerardo.
3: Sí, señor, así es, sobre 10 minutos de la primera parte, posibilidad para el empate para el conjunto de Irán, sigue el triunfo de Egipto ante Irán, 1-0, Jorge.
0: Bueno, perfecto, estaremos atentos a ese penal entonces, tiro libre de esquina por ahora para Bélgica, que va en busca del primer gol del partido, le va a pegar Kevin De Bruyne, le pega Kevin, punta izquierda, pierna derecha, va a ir el remate en Vancouver, Canadá, centro largo arriba, segundo palo, cabezazo primero de Surman, cuando vuelva a recuperar Nueva Zelanda, recupera Bélgica, otra vez viene Kevin De Bruyne, avanza por la punta derecha, está el centro, no, era Ketteler quien presionaba, va sacando, viene Bélgica, tiene el balón,
3: sí,
0: Gerardo.
3: Sí, señor, malogró el penal el equipo iraní, de penal lo embarró Memi Taremi, se lo atajó el portero egipcio Jobeir Oufa, sigue el triunfo del equipo de Egipto, 1-0 ante Irán.
0: Avanza Doku, está al centro, disparo, Caché se saca como puede el balón, tenemos tiempo, solo haga, ¿te parece? Marcamos el tiempo de juego.
1: El tiempo de juego, 10 minutos de esta primera etapa, el marcador que indica Jorge.
0: El partido por ahora en Vancouver, Canadá, 0 todavía para Nueva Zelanda, 0 todavía para Bélgica, que avanza, aguántame, solo haga, el centro al área, va el disparo, que tener, no puede, sigue, está, ahora sí, disparo cruzado, golazo, no, no, sobre la línea, José, no fue adentro, José Rojas.
2: Y parecía que se metía Jorge, pero el palo hace que el balón tenga una parábola distinta, parecía que era palo y adentro, pero no. Afuera, trozar, mira atentamente, no pudiendo creer lo que acaba de fallar Bélgica, Jorge, una jugada clarita, hay que ver cuánto aguanta Nueva Zelanda.
0: Sí, señor, me parece que el árbitro está charlando con la gente del VAR, chequeo VAR, claro, a posible penal, dicen ahora José Rojas.
2: Sí, exactamente, la cabina del VAR está pidiendo el juez principal que esperen un momento también, ahí va y habla con el futbolista Mechele de Bélgica. A ver, parece que no va a pasar nada, ya autoriza para el juego.
0: Bueno, no, se metió esa pelota increíble cuando veamos la repetición, pero avanza los belgas, el centro, saca el arquero, saca mal, le quedaba Mechele, sigue el peligro, punta derecha, otra vez arriba, cabezazo defensivo, le queda De Bruyne, que le puede pegar con los justos.

0: Pero otra vez recupera Bélgica. Aquí aparece Kuiper. Viene con Trossard. Trossard se mete. Va De Bruyne. Va al centro. No pisa De Bruyne. Qué lindo. Bien De Bruyne. El centro ahora. Sí, está el cabezazo. Otra vez defensivo. Va Bélgica en busca del primero. Intenta salir de este momento. Nueva Zelanda. Va a disparar al arco. Crocombe en dos tiempos se queda con esa pelota, José Rojas.
1: ¿Cuánto tiempo aguantará de esta manera Nueva Zelanda, Jorge? Le tira toda la carrocería al frente. Bélgica por la banda derecha, por la izquierda, la sucesión de toques. Cuando en la televisión se queda con la reiteración, la sacan la línea. La sacan la línea Vindon, Jorge. Se estaba metiendo la pelota después del remate cruzado de Trossard. El palo parecía que se metiese dentro y aparece Vindon, el 4 de Nueva Zelanda, y la saca. Cuando hay un jugador caído de Bélgica en el área de Nueva Zelanda, reitero, ¿cuánto tiempo aguantará así de esta manera Nueva Zelanda todavía? Si salió de su área o de su campo, al menos Jorge, ha sido por un pelotazo nada más.
0: Sí, señor.
2: Gol de Irán.
0: Gol de Irán, Gerardo.
2: Sí, señor, lo empata el conjunto asiático a los 13 minutos de la primera parte. Ahora 1-1 Egipto e Irán, Jorge.
0: Bueno, qué partido, qué arranque entonces. Entre Egipto e Irán, por ahora 0-0 Nueva Zelanda, Bélgica. Con esto cambia la tabla, me imagino, Gerard, obviamente, ¿no?
2: Sí, con esto la clasificación, sí señor, así es. Egipto 5, Irán 3, al igual que Bélgica, y Nueva Zelanda último con 2.
0: Bueno, con esto Bélgica nos está clasificando.
2: De momento se está quedando fuera Bélgica, ¿eh?
0: Por eso.
2: Del todo.
0: Y por eso están saliendo como esos toros.
1: Ramín, el autor del gol en Irán. Ramín, el había fallado un penal, ¿eh? Irán que salió con todo. Sí, claro, y Ramírez el autor de gol ahora.
0: Ah, perfecto, sí.
1: Sí, sí, y Ramírez el autor de gol ahora, por eso te decía, Irán, el penal que falló y ahora marca, mira que salió con todo a jugar el Egipto, ¿eh?
0: Sí, señor, está saliendo desde el fondo la selección neozelandesa y va por la punta derecha ahora. Viene Surman, está el 16 Surman, el grandota Surman. Va pidiendo, bajando un poquito esta Menik. Descarga por la punta derecha para Timpey. Avanza el jugador de Olimpia. Largo el balón arriba para Chris Wood. Saca de cabeza la gente de Bélgica. Sin complicaciones ahora en Van Aken. Viene Van Aken. Va por el centro. Van Aken que aguanta. Intenta Bélgica. 14, primer tiempo. Todo continúa 0-0. Se lo haga.
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0: Balón largo por la punta derecha. Va metiendo la pierna. Castán se cruza primero. Chris Wood. El balón por un costado. Saque de manos para los belgas. Sí, Gerardo.
2: Se han jugado 5 partidos en el Boston Stadium, donde jugará Paraguay el día lunes. Jugaron ahí Escocia 1-0 Haití y Noruega 4-1 a Irak, Marruecos 1-0 a Escocia, 0-0 Inglaterra gana, y hoy Francia 4-1 ante Noruega.
0: Bueno, perfecto, gracias. 4-1 ganó Francia Noruega, impresionante. Los franceses estaban empecinados en vencer, diría una parte de la serie de los Simpsons. Larga ese balón arriba, va recuperando Bélgica otra vez y va apareciendo Tielemans. Va por el centro, descarga bien punta izquierda ahora para Trossard. Se mete Trossard, va al jugador de la océana de todo el área, va al centro, rebote, sigue el peligro, va Doku ahora, Trossard le quiere pegar, le pega, se desvía y saca, Bel no saca nada, le queda Trossard de nuevo, le puede pegar, está que te le disparo de Doku, el arquero Crocombe con ese balón, José Rojas.
1: Doku definió de una manera displicente, displicente. Toda la artillería de peso que tiene Bélgica ha intentado por el centro, luego el pase para Doku que definió muy displicente. Un tirito a la mano de la que lo Crocombe.
0: Tenemos tiempo, se lo haga, ¿te parece? Marcamos el tiempo de juego.
3: El tiempo de juego ahora, 16 minutos de esta primera etapa. El marcador que indica, Jorge.
0: Nueva Zelanda y Bélgica por ahora en Vancouver, Canadá, siguen igualando 0-0.
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0: Está primero Surman para su arquero Crocombe, desde el fondo sale Nueva Zelanda, ahora para Vindon, arriba señores para Axamene que no puede, intentaba recuperar Bélgica, pero no quiere complicarse en el fondo, por eso va reventando ese balón, Vindon de nuevo se pierde por un costado, punta izquierda, saque lateral, corresponde a los belgas. Y ya lo va a realizar rápidamente. Venía por esta zona Kuiper. Va tocando y tiene todavía la pelota Bélgica. El resto ceden, señores. Tiene que ganar Bélgica si es que quiere clasificar. Por eso avanza. Va con muchas ideas.

0: fuerza e idea. Punta derecha ahora. Aquí aparece Castán. Se mete Castán. Va pidiendo Doku. En terreno neozelandés. Avanza bien Doku. Qué lindo para Castán. Punta derecha. El centro que va. Saca Bindon, Bindon, Bindon. Sacó esa pelota. José Rojas al correr.
1: Doku se junta de muy buena manera por la banda derecha. Deja en ridículo al liberato Cacase. El pase al vacío a Castán. Este mete el centro. Y sí, ahí llega Bindon de vuelta. Salvando como la jugada anterior. Aquí también manda la pelota al tiro libre de esquina.
0: Tiro libre de esquina. Punta derecha. Le va a pegar Kevin De Bruyne. Van llegando los jugadores del área. Lo vi ahí a Vanaken. Está Tielman también en el centro. Muy malo. Saca primero la defensa neozelandés. Largo arriba, ¿qué pasó?
1: No, difícil para Nueva Zelanda, Jorge. Muy difícil de aguantar así todo el partido, ¿eh? Porque, a ver, no es que ahí exista un hombre en ataque. Ahora salen un poco porque reventaban el balón a ninguna parte. Tienen la zona defensiva de Bélgica y ahí se adelantan. Pero cuando tiene el balón Bélgica, los 11, Jorge, haciendo el trabajo defensivo.
0: Va saliendo de nuevo desde el fondo Bélgica. Sí, Gerardo.
2: Permitime saludar a todos los itagüeños justamente hoy en su día aniversario de esa ciudad. 298 años, así que un gran abrazo a todos los itagüeños, Jorge.
0: Un abrazo para la hermosa Itagüí, entonces, para los itagüeños. Fuerte abrazo para ellos. Muchas felicidades. Me imagino este lindo día sábado, fiesta patronal. ¡Qué show, señores, por Itagüí! ¡Qué show, señores, por Itagüí! Salida por ahora corresponde a Bélgica.
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0: Está sacando Courtois, sale del área grande. Courtois se complica solito. Courtois, la presión alta fue de Jazz. Por eso el balón se pierde por un costado. Saque de mano, saque lateral, corresponde a Nueva Zelanda para la punta izquierda. Está el bigotito allí del jugador de Nueva Zelanda, Ryan Thomas. Saque lateral para Bélgica, punta derecha. Lo va a realizar Castán. El partido sigue 0-0, 18 minutos, casi 19 ya ahora del primer tiempo. Lo va Castán, retrocede para Mechile largo. Se va en arriba, aguanta bien Ketteler. Y va con Kevin De Bruyne. Va la contra para Bélgica, lo quiere ahora ganar, viene para trozar, trozar, trozar, le pega, trozar, se debía afuera, se debía afuera, se debía afuera, es córner, José Rojas.
1: Increíble, porque decía hace un rato usted, relator, Bélgica va con fuerza, con actitud y con ideas, lo que le falta es la fortuna, porque aquí Kevin De Bruyne asiste de buena manera, a trozar, engancha para el medio, le pega y Zurman, me parece que con la mano es lo que está reclamando, sí, era Zurman, exactamente, Finn Zurman. Pega en el físico y la mano, la pelota va al córner, si no tenía destino de red. A ver qué dice, si hay bar o no bar, Jorge.
0: Bueno, hay que ver qué dice. No, Greenwood, estaba abierto el brazo, ¿eh?
1: Cobró el penal.
0: ¿Es penal?
1: Sí.
0: Es penal para Bélgica. Es penal para Bélgica, claro, porque Zurman toca muy claramente con la mano. Greenwood quiere decir, no, puso para atrás, qué sé yo. No, fue mano clarita, José Rojas.
1: Enganchó para el medio. Pues sabes que a mí me queda la duda, Jorge.
0: No, recoge rápido, nomás, José. Para mí una mano clarita.
1: Bueno, en esta cámara al menos lo que pude ver, me parecía que estaba recogiendo, a lo mejor en otra cámara es mucho más claro, pero no dudó. El árbitro cobró penal, están chequeando de igual manera. Decimos esto porque la cámara rápidamente mostró la reiteración y no vimos la decisión que tomó el silbato principal, pero hay penal para Bélgica, Jorge. Ahí agarra la pelota Kevin De Bruyne, ¿no?
0: Le va a pegar Kevin De Bruyne. Tenemos tiempo, solo haga, ¿te parece? Marcamos el tiempo de juego.
3: El tiempo de juego, 20 horas, 20 minutos de esta primera etapa. El marcador que indica, Jorge.
0: El partido, señores, por ahora, ¿eh? Ahí está chequeo,
1: Bar. Te diga, a mí me queda una duda, porque si lo llaman es porque hay una duda también. Finn Zurman me parece que recogía el brazo y le pega en la zona del codo, hasta me parece. Así que vamos a ver qué dice el árbitro principal. Lo llama a la cabina del Bar porque es una decisión dividida por lo mínimo. Y mirá, tú sabes que para mí no es penal. No sé qué dice Gerardo, pero para mí no es penal. Y hay una duda, o hay ciertas dudas por lo visto, porque la decisión estaba tomada por el árbitro, y el VAR lo llama para que trate de rever su decisión, o a ver si se rectifica o se ratifica.
0: Bueno, pero en esta cámara no vamos a ver si es que el brazo está para arriba. No, te lo tenía bien pegado al cuerpo. No,
2: para mí no tampoco.
0: No es penal, muchachos.
1: No, porque y aparte, Jorge, si era en el brazo, que en el brazo derecho, no en el izquierdo, ahí sí te dejé.
0: Yo pensé que pegó primero en el brazo derecho, por eso te hablé de un brazo deliberado luego dentro del área.
1: No, porque es en el izquierdo que le pega, y él venía corriendo y va cerrando la zona del codo y el hombro, por eso me parece que no debe ser penal.
0: No, ahí va el árbitro, Adhan Mohammad, el jordano.

0: A ver, escuchemos.
1: After on-field review, player number 16 of New Zealand, the left hand was in natural position.
2: Natural, la posición natural del brazo, lo que
0: sí,
2: dice.
0: Sí, señor. Gracias, José Rojas, por su excelente inglés. Ahí, no hay penal, José Rojas.
2: Sí, no penal. Posición natural del brazo, es lo que estábamos comentando, y ahí reclama todo Bélgica,
0: Claro.
2: Tiene que ser tiro libre de esquina, entonces.
0: Tiro libre de esquina, sí, señor. Pero viene el árbitro, ¿eh? Viene con el árbitro con el VAR, porque yo ahí, en primera instancia, pensé que le pega en el otro brazo. Pero ahora con el VAR se ve perfectamente que le pega en el brazo zurdo, que lo tenía bien pegado al cuerpo recogido. Bien por Surman también, entonces, con un jugador con mucha experiencia. Aquí hay tiro libre, ¿o qué dice el árbitro finalmente? Tiene que ser tiro libre de esquina para Bélgica.
2: Salida para...
0: Bueno, salida para Nueva Zelanda. 22 y medio. Todo continúa 0-0. Se lo va a ganar.
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0: Gracias, se lo va a ganar. Va sacando, creo, con la pelota largo arriba. Peleaba Chris Wood con falta del delantero Chris Wood. Que el primer partido, José, que hicimos, nos enamoramos de Chris Wood, pero después, ¿cómo es que se fue apagando, José Rojas?
2: Y le cuesta, Jorge, porque normalmente Nueva Zelanda es el equipo que se defiende mucho. Es un delantero muy estático, puede pivotar bien, pero tiene que atacar. Tiene que proponer Nueva Zelanda para que se pueda, o para que podamos ver toda la magnitud del juego de Chris Wood. Cuando se defiende mucho, él tiene que bajar a colaborar. Imagínate, con lo grande que es, la contra rápida le cuesta. De igual manera, me pasó un delantero sensacional, pero reitero, el esquema y la forma de jugar en Nueva Zelanda al defenderse lo complica de sobremanera.
0: Bien, señores, Colin Breck, recordamos siempre esto, mi querido Gerard, está confirmado Paraguay, ante Alemania el lunes.
3: Sí, señor, así es, en Boston será ese compromiso, repito, 17:30 horas, el lunes 29 de junio. Además, más temprano ese lunes, a las 14, partidazo, Brasil-Japón. A continuación, todos con Albi Rojas. 17:30 horas en Boston, Alemania-Paraguay, y a continuación a las 10 de la noche, 22 horas, otro partidazo, Países Bajos ante Marruecos.
0: Bueno, lo único es, Gerardo,
4: el lunes va a quedarse en la casa.
3: Terrible, no despegarte del sofá.
0: Pero José, usted va a hacer el partido de Holanda.
2: No, yo no tengo ningún problema, a ver, pero te digo, si tengo la posibilidad de ver algún partido, me encanta, pero te digo, a la gente que va a trabajar y no puede escuchar la radio, no puede ver la tele, pobre la gente.
3: Eliminamos a Alemania, yo creo que no se hará Países Bajos Marruecos, creo yo. Sí. Estimo, supongo, por la galería de eliminar a Alemania.
0: Claro, totalmente.
3: Y Chapina hasta las 5 de la mañana.
0: ¿Qué? Olvídate, explota, el país explota, José Rojas.
2: Sí, ojalá que sea así. Para lavarnos el rostro y ir luchando paso a paso en esta Copa del Mundo y mostrar nuestra mejor versión también, ojalá. Sabemos que lo vamos a remar en dulce de leche, como dice el dicho vulgar de barrio, pero se puede remar, Jorge.
3: Es merecimiento de feriado si pasamos de mañana.
0: Sí. Presidente de la República, señor Santiago Peña. Claro, Alemania, le eliminamos a Alemania.
3: Campeón del mundo, Mr.
2: Pena.
3: Claro.
2: Tiene que llamarle Trump, Mr. Pena, de vuelta que le llame.
0: ¿Cómo? Alemania es tetracampeona del mundo, ¿verdad?
3: Sí, señor, así es.
0: No, más vale. Feriado, martes. Asueto, no sé cómo, cuál va a ser el...
2: No creo que sea feriado, asueto puede ser feriado, no creo.
0: Asueto, sí. Bueno, señores, aquí se está por renovar el fútbol en Vancouver, Canadá. Estamos a través de la más potente del país, a veces Cardinal. Saludo para mi primo Carlos Espinosa. Carlos Espinosa Rojas me envía el reporte de sintonía desde la ciudad de San Antonio, me imagino. Fuerte abrazo para él. Acá hay salida para Bélgica. El partido está 0-0. Tenemos tiempo, se lo haga, ¿te parece? Marcamos el tiempo de juego.
3: El tiempo de juego, 26 minutos de esta primera etapa del marcador que indica Jorge.
0: Uber Canadá, reitero, 0 para Nueva Zelanda, 0 para Bélgica.
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0: Está Tielman saliendo para Bélgica. Tielman que viene, la conexión primero con Mechile, avanza para Castán, punta derecha, largo el balón, señores, arriba, está mostrándose primero Ketteler, está cayéndose el 17, hay falta, dice el árbitro del partido, el señor Moscamante de Jordania, tiro libre para Bélgica en terreno neozelandés. Otra vez van para atrás. Todo

0: Vuelvo a empezar con Tate, si digo bien Tate, avanza el pelín largo Tate, y ahora viene para Kuiper, punta izquierda para el centro de Kuiper, se desvía, tiene que ser corner, tiro libre de esquina para Bélgica, por la punta izquierda.
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0: Le va a pegar Kevin De Bruyne, atención señores, tiro libre de esquina, punta izquierda, pierna derecha, le va a pegar el ex City, hoy en día en el Napoli de Italia, centro largo arriba, otra mano, disparo, golazo, gol, gol de Bélgica, abriendo los ojos para trozar, pero se durmió uno de holandés, dudaron tanto que llegó Trossard y dijo no lo van a sacar, bueno lo aprovecho yo, le rompe el arco a Crocombe, atención señores al nuevo marcador ahora Vancouver Canadá, por Trossard, Bélgica arriba, Bélgica ya tiene uno, Nueva Zelanda cero. José Rojas.
2: A veces es relator, a veces, pero solamente a veces el fútbol es lógico y aquí lo es con Bélgica. Es o ha sido la selección que más ha buscado el arco de enfrente, un centro, un tiro libre de esquina, del costado izquierdo que parecía no tener peligro. Tim Pei más preocupado por la marca que en despejar el balón, se da la vuelta, le pega el balón de la espalda y le queda a Trossard, que solamente tiene que empujarla incómodamente, pero empujarla y lo consigue. Por eso Bélgica le gana merecidamente 1-0 a Nueva Zelanda.
0: El gol de Bélgica, el gol de Trossard se produjo
1: a los 27 minutos de esta primera etapa.
3: Y es el gol 191 de la Copa del Mundo 2026. Leandro Trossard del Arsenal de Inglaterra anotó su tanto 13 con la selección belga.
0: El balón se pierde por un costado, empieza a sonrojarse un poco la cara también de los neozelandeses, por eso avanzan por la punta izquierda, se iba metiendo Cacache. El balón se pierde por un costado, saca de manos ahora cerca del banderín del córner y corresponde a Nueva Zelanda. Se acerca lentamente Cacache número 4, y finalmente Bindon con el saque de manos, el balón arriba de Bindon, su hermano está, saca de muy buena manera Mechel, intenta dos culas contra, recupera Tim Pei, avanza Nueva Zelanda, otra vez para Cacache, centro arriba, segundo palo, llega Jazz, está Jazz aquí cerrando, pero se durmió de nuevo Jazz, por eso Kuiper se saca por un costado, saca la tercera punta derecha para Nueva Zelanda, lo hacen rápido, viene mostrándose el primero Bay, otra vez punta derecha para Tim Bay, mete un buen pase, le va para Jazz, el centro era sin quien se metía, corre tiro libre de esquina para Nueva Zelanda,
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0: tiro libre de esquina para Nueva Zelanda, el partido ya lo está ganando Bélgica por 1-0, levanta el brazo derecho, le pega esa pelota arriba, Cacache, segundo palo, bueno, una masita le das a Courtois y le va a tirar dentro del área chica para que salga con su 1 metro, casi 2 metros, José Rojas,
2: debería saberlo Nueva Zelanda, Jorge, porque es un arquero reconocido mundialmente por su altura y de esta manera también, una de sus virtudes, descolgar de manera fácil.
0: Doku, viene Doku en cara de Bryan, está Doku, qué lindo, Kuiper, pase para atrás, dispara al arco, no te puedo creer, cómo se acaba de salvar Nueva Zelanda, sigue el peligro, aquí está Doku que aguanta, está Doku, retrocede, va para Tielmans, mucho más hasta para De Bruyne, toca Bélgica, tenemos tiempo, solo que te parece, marcamos el tiempo de juego.
1: El tiempo de juego 30, ahora 30 minutos, de esta primera etapa, el marcador que indica, Jorge.
0: Apareció Trossard, le rompió el arco a Crocombe, Bélgica ya tiene 1, Nueva Zelanda 0.
3: Otra selección que clasificó con estos resultados de hace rato es la selección de Portugal. Habrá que ver si clasifica primero, segundo o tercero, la selección de Portugal.
0: Bueno, primera, segunda, tercera. Ahí está CR7, entonces va a continuar trabajando en este Mundial 2026. Argentina está confirmada ante Cabo Verde, 16avos de final. Paraguay, Alemania, lunes, 17:30. también Brasil-Japón, qué lindo partido. Y el mejor de todo, les digo algo, me parece a mí, es Países Bajos ante Marruecos.
3: Partidazo el lunes.
0: Se van, ahí ese famoso José Roca.
3: Fuerzas parejas.
0: Fuerzas parejas, pues se van a matar en la cancha.
2: Claro, Marruecos que ha crecido.

0: mucho en los últimos tiempos.
1: Aguántame, José, se mete Jazz, va Jazz, recupera bien Bélgica, así decía José Rocas.
0: No, y que últimamente Marruecos ha sido también una clara candidata en todo lo que juega, juega bastante bien. Y lo de Holanda lo mismo, no lo de Países Bajos, perdón, lindo encuentro que se viene. En realidad la mayoría son buenos encuentros, sí. Argentina lo tiene más fácil. Y es confirmado lo de Cabo Verde.
1: Confirmadísimo, Cabo Verde Argentina.
0: Ahí por ahí como que hay una diferencia hasta bien más, se podría decir.
1: No olvídate.
0: Pero fútbol es fútbol, mira que España le costó, Uruguay también le costó, ¿por qué no?
1: No le va a eliminar jamás. El que apueste
0: por lo que te digo que le puede costar igual a Argentina.
1: Cacache, el centro arriba dentro del área. Está intentando por aquel sector Ryan Thomas. Saca, devuelve de cabeza otra vez la defensa belga. Aquí roba Jazz, punta izquierda. Bailotea por aquí, se mete por allá y va metiéndose bien. Le quiere pegar ahora Singh. Otra vez para Jazz, espera. Apertura, punta izquierda. Cacache, largo arriba. Cribu, ¿dónde está? No está. No estaba Chris Busicu y sale Bélgica, José Rocas.
0: Saltó antes, me parece, hasta se queja de que lo empujaron levemente, pero lo empujaron, es lo que dice Kribut, por eso no pudo conectar el buen centro que vino por la banda izquierda y luego sí sacó el lateral Kuiper a un costado. Pero Jorge, mirá que lo de la zona medular de Nueva Zelanda, cuando está encendido Swing, cuando se prende también Jazz, parece que algo puede suceder, ¿eh?
1: Sí señor, salida para Bélgica, 33 primer tiempo, vamos, mostrándose Arthur Tate, va para atrás ahora para Courtois, en el fondo sale Bélgica, gana tranquilamente por 1-0.
2: Para el martes, 30 de junio, 14 horas la próxima fase, Costa de Marfil, Noruega, 18 horas, Francia, Suecia, y a las 22 México, posiblemente contra Ecuador.
1: Bueno, qué pena, se van a encontrar ahí los americanos, pero vamos, ¿por quién vas ahí, Gerardo?
2: Quiero Ecuador.
1: Sí, José, sí. Rocas,
0: Ecuador 100%.
1: ¿Usted, mi querido, solo va?
3: Ecuador, yo estuve alentando a Ecuador.
1: Bien, anda Alemania. ¿Usted, Luisito? ¿Ecuador también? Ecuador, entonces, dice también acá todo el equipo.
3: ¿Usted, don Jorge?
1: No, vamos Ecuador. Sí. No digo, nomás, viste que México es organizador y de por ahí. Hay que estar atento, Ecuador,
0: Limón.
1: No, tranquilo, José Rocas. Ay, salida fuera ahora, señores, corresponde a Nueva Zelanda, que va por la punta izquierda e intenta y pide siempre Jazz. Largo el balón arriba, va picando Wood, que no va a llegar. Si primero Castán, saca Courtois y va a la contra para Bélgica, José Rocas.
0: A ver, si era México contra un equipo africano, europeo, ahí sí México, pero como va contra un sudamericano, va un sudamericano.
1: Bueno, perfecto. Viene y México local en el Azteca, se va a jugar ese partido, Gerardo, perdón que te pregunte, si aquí va ropa.
2: Aquí voy a...
1: Míralo, Gerald, por favor. Sí, no, pero yo pregunto, José, tú eres radio, tú eres...
2: En el Estadio Azteca, sí, señor.
1: Claro.
2: Mirá si queda fuera México, ¿eh?
1: No, y olvídate, mirá si hace el aztecazo de los ecuatorianos. Impresionante. Salida por ahora para Bélgica y va avanzando, se va metiendo en Van Aken. Aquí aparece Trossard, quiere pegar, le roba muy bien Ryan Thomas para Nueva Zelanda. Tenemos tiempo, Solvaga, ¿te parece? Marcamos el tiempo de juego.
4: El tiempo de juego 35, ahora 35 minutos, ahí está, primera etapa del marcador que indica Jorge.
1: El partido lo está ganando, señores, Bélgica, gol de Trossard, Nueva Zelanda por 1-0.
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1: Estamos viéndose ahora Nueva Zelanda en terreno belga, aquí aparece Surman y va con Bindon, va pidiéndose acerca del 10, hablamos del jugador Singh, está otra vez para Bindon, retrocedió para Surman, espera Tim Payne, jugador del Olimpia, Tim Payne, aquí está Tim, está perdiendo a Tim ante Doku. ¿Qué le pasó a Tim Payne? Va ganando Doku, en el amague de tanto amague de Doku, se le escurre el balón por un costado, punta derecha, saque lateral para Nueva Zelanda.
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1: Otra vez Tim Payne, siempre tirado por la punta derecha. Va para Singh, otra vez para Payne. Maneja Tim Payne, viene Surman. Va conectándose con Bindon. Cacache, ¿dónde está? Se acerca este Manic, pero van de nuevo para Surman. Los centrales manejan ahora. Si viene Bell, intenta bien la salida. Lo van a robar, no lo robaron. Sale

0: Muy buen centro de Tim Pei. ¿Qué dice el árbitro? La gente observando la pantalla gigante de los jugadores. Ahí saque lateral para Nueva Zelanda. La pelota arriba. Courtois de nuevo con ese balón. Seguro se queda con esa pelota.
1: 7-2, 7-30, 7-30. Reporte de los oyentes. Dice físico es el problema. No están preparados el oyente. Otro. Qué pene. No podemos pedirle al Faro que dé un paso al costado y que sea Gustavo Gómez, nuestro capitán y DT. Que se maten y jueguen aquellos jugadores que tienen hambre de gloria. Otro mensaje dice. Buen día, BC. ¿Qué hay de novedad? Si es cierto que le sacaron al DT de Ecuador, no, para nada. Sigue BKHS.
0: Sigue BKHS, no. La felicidad ayer de BKHS fue fenomenal, extraordinaria. Está saliendo de nuevo Bélgica. Siepa para atrás para Courtois. Aquí por poco. Tielmans no se equivoca, pero bien Courtois también atento. Y sale y se queda con esa pelota, José Rojas.
2: Sí, exactamente. Ahí arriesgó mucho, ¿eh? Arriesgó mucho, pero estuvo atento Courtois. Los memes que se han creado por el festejo de BKHS, creo que con su señora. ¿No?
1: Con su familia,
2: claro que está bien. O sea, él es obviamente un hombre de pelo largo y rubio, y su mujer también. Y los memes que se han quedado, ¿pudo ver usted el ratón?
0: Claro, claro.
2: ¿Y usted qué lado?
0: ¿No? Sí, sí, sí. Hoy en día hay que ser un memero oficial, ¿eh? Hay que estar con los memes.
2: Hasta Zlatan se prendió un meme, ¿eh? Porque sí, sí. Bromeó en un programa de televisión con eso.
0: Van Aken, aquí está Kevin De Bruyne, otra vez para Van Aken, cerca del área grande de Crocombe. Retrocede Van Aken, aquí está Doku, gana Bélgica por 1-0, 39 y ahora primer tiempo, ganó Doku, línea de fondo, lo encara Tim Payne, se cae Tim, mamá quería Tim, le pega Doku. Arriba y afuera, ale baila el ritmo de Doku, cayó Tim Payne, José Rojas.
2: No, está tan ridículo, Jorge. Doku, que amaga que le iba a pegar de sur al centro, enganchó el quiebre de cadera, zum zum decía la música y ahí se quiebra. Tim Payne buscó el palo más lejano, buscó el ángulo, mira que hubiese sido un golazo. Jorge, pero me parece que tenía mejor alternativa Doku.
0: Está saliendo Tim Payne, larga esa pelota de Bell. Va peleando Chris Wood. ¿Dónde está Chris Wood? No era Chris Wood. ¿Este quién es? Hablamos de Ryan Thomas. Ahora aparece Chris Wood. Está muy lejos de todas las jugadas Chris Wood. Por eso retrocede otra vez para Courtois, Bélgica. Largo ese balón arriba. No está nadie. Está un poco en aquella zona punta derecha del ataque de los belgas. Tenemos tiempo, se lo haga, ¿te parece? Marcamos el tiempo de juego.
3: El tiempo de juego, 40 horas, 40 minutos. Esta primera etapa, el marcador que indica Jorge.
0: En Vancouver, Canadá, apareció Trossard, jugador del Arsenal de Inglaterra, para ganar por ahora Bélgica 1, Nueva Zelanda 0.
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0: Ryan Thomas recibe para Bell, descarga punta izquierda, ahí está Cacache, levanta al centro arriba, Cribundo, no llegó Cribundo y apareció así un para acá el sector, José Rojas.
2: Pero qué manera tan rara es de sacar esa pelota a Courtois, pero me parece que no tenía alternativa, no es rápido tampoco de piernas, pero aquí sí lo fue. El centro que viene a media altura fue bajando y en lugar de buscar con la mano, no, sacó con un pelotazo, le da una patada a esa pelota, se pierde a un costado, Jorge. Una manera rara de cómo salvó aquí Courtois al arco de Bélgica.
0: Claro, la expresión del colega Papino Pon, saque si quiere ganar, y así lo hizo Courtois. Va recuperando de nuevo Bélgica por el centro. Está Tielmans, va para Kevin De Bruyne, se mete Kevin, qué lindo Kevin, pegale a Kevin, va Kevin, descarga punta derecha, va al centro para Kevin, le pega Kevin arriba y afuera, arriba y afuera, aviso México para el segundo, José Rojas.
2: Qué fácil lo hace todo Kevin, un Jorge, impresionante, no tiene esa explosión, pero cuando agarra el balón, hace un pique corto, asiste de buena manera, parece que cada compañero que va a asistir siempre está solo por la visión buena que tiene este futbolista, la devolución atrás y ahí sí, definió de mala manera Kevin De Bruyne.
0: Kevin De Bruyne sigue en el Napoli, me decía, ¿verdad?
1: Señor, así es.
0: Y él llegó para ganar el título con McTominay del año pasado. Ahora el último campeón es el Inter de Milán.
1: El Inter, sí, señor.
0: Pero el anteúltimo fue Napoli.
1: Napoli, pero todavía no había estado ahí Kevin De Bruyne.
0: Todavía no estaba.
1: No, señor. McTominay sí.
0: McTominay sí.
1: Exacto.
0: Y pero había otra figura que era
1: Lukaku.
0: Lukaku,
1: Lukaku es el campeón del fútbol italiano con el Napoli.
0: Ahí está. Bueno, sí, entonces, claro, porque recuerdo haber visto esa final donde lo consiguen los de Napoli, la diferencia siempre entre el norte y sur ahí en Italia. Después de muchos años se lo consiguió y miren, lo llevaron Kevin De Bruyne, por ejemplo, que avanza ahora Trossard está de nuevo, está disparo al arco, que tener, pero Crocombe le dice que no, el segundo de Bélgica, José Rojas.
2: El pase filtrado.

0: Cuadrado. Y qué Teler, qué mal define, define despacio, algo al medio, por eso le da la posibilidad a Cocón BD de sacar esa pelota.
1: Viene Trossard de nuevo, está insistiendo a Bélgica, Kevin De Bruyne que se entra arriba, saca de cabeza Cacache, la contra sale o no sale, si va a salir, insiste, justamente el 11, hablamos de Jazz, se mete Jazz, punta derecha para Zink, anticipa otra vez Kuiper y vuelve a recuperar Bélgica.
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1: Claro, no estoy menospreciando al Napoli, digo nomás de que de la categoría de Kevin De Bruyne que estaba en el City, que haya ido al Napoli, por ejemplo, a mí me sorprendió demasiado.
3: Claro, pero fue una de las inversiones más grandes que hizo el Napoli por Kevin De Bruyne.
1: Sí.
3: Y obviamente quedó también libre él de City, ¿no?
4: Sí, totalmente libre, exacto.
1: Sí, señor. Sí. Bueno, perfecto. No te preocupes, mi querido Luisito, la pelota largo arriba. Punta izquierda. Aquí aparece Doku, viene Doku. Está ahora con Kuiper, avanza para Doku de nuevo. Se mete Doku, va a encarar, va por dentro, va por dentro. Oh, saca Bel. La pelota arriba. Míralo a Kevin De Bruyne. ¿Cuántos años tiene Kevin De Bruyne, mi querido?
4: Sí, aquí tengo. Kevin De Bruyne, 34 años.
1: Qué joven todavía, Gerard. Qué clase que tiene este señor. Ya te digo enseguida. Avanza Bélgica. El balón por el centro. Está Keteler. Le puede pegar Keteler. No le pega nada. Le queda trozar. Este sí le pega. Rebote. Y está mostrándose Tielemans. Está para pegarle. No le pega nada. Punta derecha. Trozar de nuevo dentro del área. Pase para atrás. Keteler está. Le pega. No le pega nada. Y va sacando Binton. Binton contra Rojas.
0: Increíble, Jorge. Cada pelota que sale recupera Bélgica, cada ataque de Bélgica tiene peligro, se defiende como puede Nueva Zelanda.
1: Viene Kevin De Bruyne otra vez y va Bélgica, y aquí en el segundo Doku de taquito y cruza primero Stamenek y va sacando Nueva Zelanda. No te iba a decir nomás, José, compañero audiencia, Kevin De Bruyne parece que juega al trotecito caminando,
0: claro,
1: pero una bestia,
3: Lo mismo le pasa con un jugador con mucha calidad, lo mismo por ejemplo pasa con Luka Modric, por ejemplo, que parece que ya no corre, pero de repente lo ve en todos lados
1: y sabe ubicarse ya, ¿verdad?
3: Cristiano también lo mismo, Jorge. Cristiano obviamente es distinto, su físico y su velocidad, pero no es el mismo Cristiano de antes, pero de igual manera, te marca una diferencia pero abismal con cualquier otro futbolista, Jorge.
1: Sí, los movimientos y todas las cuestiones. Bueno, aquí viene otra vez, está saliendo y tocando Nueva Zelanda. Aquí está Bell y avanza, aquí se muestra Cacache que viene en terreno belga, toca Nueva Zelanda. Stamenic, Cacache de nuevo, a ver si va al centro, no va al centro. ¿Dónde está Chris Wood? Está Bell dentro del área grande ya, pero sale de nuevo Bell con Stamenic. Toca Nueva Zelanda y avanza, señores. Vuelve el pase de Stamenic, va para Jazz. ¿Le pueden pegar o no? Nadie quiere pegarle esa pelota. Bell toca demasiado Nueva Zelanda, centro largo arriba. Courtois se queda con esa pelota, se lo haga.
2: El tiempo de juego ahora, 45 minutos de esta primera etapa, el marcador que indica Jorge.
1: El partido, señores, lo está ganando Bélgica, gol de Trossard por 1-0 Nueva Zelanda.
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1: Está que TLR va a pegar, ahora descarga para Trossard, está el 20, van a que le pega, se desvía José Correr. Esto es una aluvión de los belgas, José Rojas.
3: Una sinfonía para ese juego de Bélgica, porque tocan todos bien. La única equivocación que tiene parece que tarda mucho a la hora de la definición, pero van saliendo con muchísima calidad, tocan al costado, al medio, al centro, al izquierdo, al derecho, y siempre lo hacen bien. Cuando aquí justamente Van Aken intentó pegarle de zurda y ya será el rebote. Aquí va Doku.
1: Va ganando Doku, pase para atrás de nuevo y saca otra vez la defensa de Nueva Zelanda. Centro largo arriba, está el cabezazo de Tate que tampoco puede y resuelve, revienta Bell para Nueva Zelanda y otra vez, sí, así como lo decía José Rojas, vuelve a recuperar Bélgica.
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1: Retrocede en esa pelota para Tate, en el fondo para Mechile, va a punta derecha ahora Castán, se mete Castán, aquí va mostrándose Tielmans, otra vez para Castán, va sacando Cacache, recupera Kevin De Bruyne, va al centro, largo arriba, Tim Payne saca de cabeza, le queda Doku, su peor pesadilla esta noche es Doku, viene Doku, va a encarar Doku, va por fuera, gana Doku, el centro arriba, ¿dónde está? No está nadie, y le queda ahora disparar al arco. Qué mal que le pegó Cote, que estaba tan solo. Hablamos del jugador número 21 de Bélgica, hablamos de Castán, José Rojas.
2: Sí, Jorge, Doku por la banda derecha, como lo decía usted, relator, ha sido el dolor de cabeza más grande por esa zona. Tim Payne ya estará pidiendo que termine el primer tiempo. Seguramente, no solamente Tim Payne, todo Nueva Zelanda estará pidiendo eso, Jorge, porque Bélgica lo maniató todo, toda esta primera etapa. Y aquí Doku metió el centro y sí, apareció Castagne por la banda derecha para cerrar ese centro, remate horrible.
1: Arriba, Chris Wood pelea, Chris Wood le rebota mal a Chris Wood, vuelve a sacar Tate, el balón largo arriba, ¿dónde está Doku? Estaba Doku por allí, pero el balón ya se pierde antes por un costado, saque lateral para Nueva Zelanda por la punta derecha, zona de Tim Payne, José Rojas.
2: Me sorprende, a ver, sé que ya Lukaku no es el mismo de antes, ¿no? Pero que te laden más que Lukaku para que juegue titular. Mira que algo displicente lo de Ketelaere, Jorge. O sea, es un delantero normalcito, me parece.
1: Comparado
2: con Lukaku.
1: No, yo voy con Lukakucito siempre. Lukakucito siempre. Avanza arriba Nueva Zelanda. Está metiéndose Chris Wood. Pero baja primero. De muy buena manera va saliendo desde el fondo la selección de Bélgica, mi querido Zuloaga.
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1: Bueno, perfecto, gracias muchachos. Viene Tielmans, retrocede otra vez para Mechile, arriba está pidiendo trozar, viene Arthur Tate, Tate que viene, muy linda bola ahora para Doku, va a encarar Doku, espera Tim Payne, va picando al vacío Kevin De Bruyne, qué lindo, otra vez para Doku, no va por el centro, toca demasiado Bélgica, Kuiper se metía y saca, y hay una clara falta, me parece a mí, por lo menos no dice el árbitro, sobre Chris Wood, recupera Tate otra vez. Y aquí está tocando. Cae una falta fuerte, No dice el árbitro que sigue el fútbol. Sí, ahora para. Tenemos tiempo, solo haga, ¿te parece? Marcamos el tiempo de juego.
0: El tiempo de juego ahora 50 minutos de esta primera etapa. El marcador que indica Jorge.
1: ¡Qué! Gana Bélgica, gol de Trossard. Bélgica tiene 1, Nueva Zelanda 0.
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1: ¿Qué tanto habla Adhan Mohamad, José Rojas, el jordano?
2: Y a ver, no pasó mayor, me parece. Ya Titan está bien, pero era más el reclamo a los futbolistas de Nueva Zelanda.
1: Sí, señor. Balón para Courtois.
3: Sí, señor. Entre tiempo del compromiso en el otro lance, van empatando 1-1 al descanso. Final de los primeros 45 minutos, 1-1 Egipto e Irán.
1: Gracias, Gerard. También ya tiempo cumplido. Y ahora el árbitro dice, pásame la pelota, Gerard. No, todavía. ¿Quién está pidiendo? No. ¿Quién le dice el cordano? Claro, terminó ahora. Sí, dame la pelota, le dice el cordano. Final de los primeros 45 minutos. Bélgica le gana a Nueva Zelanda por 1-0.
3: Paso el relato de Jorge Rojas, comentarios de José Rojas, locución comercial de Miguel Zuloaga, en controles ahora Luis Martínez. Entre tiempo del partido, Bélgica le está ganando a Nueva Zelanda por el marcador de 1-0, están empatando 1-1 Egipto e Irán, están avanzando a los 16avos de final. Egipto con 5, al igual que Bélgica, está quedando fuera de todo la selección de Irán, que necesita ganar su partido para acceder a la siguiente instancia. Con la derrota de Uruguay, 1-0 de España, y el empate 0-0 entre Cabo Verde y Arabia Saudita, Paraguay confirmó su participación en la siguiente instancia de la Copa del Mundo. El día lunes, Paraguay de Gustavo Alfaro, Paraguay de Gustavo Gómez, Paraguay de Omar Alderete, de Julio Enciso, de Matías Galarza y de todos los paraguayos, el conjunto nacional va a enfrentar el lunes 17:30 horas a la selección de Alemania. 17:30 horas en Boston será ese compromiso en la siguiente instancia. Esperemos que Paraguay haga una gran tarea, un partido casi perfecto, y que nos dé, por supuesto, una alegría.

0: alegría inimaginable a todos los paraguayos. El Boston Stadium, lugar donde Paraguay enfrentará a Alemania, tiene una capacidad de 64.146 personas y se han disputado hasta aquí un total de 5 partidos. El 13 de junio, Grupo C, Escocia derrotó a Haití por 1-0. El 16 de junio, Grupo I, Noruega había goleado 4-1 a Irak. El 19 de junio, Grupo C, Marruecos había derrotado 1-0 a Escocia. El 23 de junio, Grupo L, empataron 0-0 Inglaterra y Ghana. Y hoy, el día de ayer, más bien, el día de ayer, el 26 de junio, por el Grupo I, Francia goleó a Noruega por el marcador de 4-1, triplete de Ousmane Dembélé, 1 de Désiré Doué. Es el estadio que va a albergar el día lunes Paraguay ante Alemania, repito, 17:30 horas, horario de nuestro país. Audio WhatsApp de los oyentes, ¿qué les parece? Repito, el rival de Paraguay, podemos ganar, podemos avanzar, todo puede pasar, así que el famoso Toulouse, vamos Paraguay, para el día lunes. Audio WhatsApp, Lucho Martínez.
1: Qué buen relato de Jorge Roja y José como comentarista. La dupla fantástica de la Cardinal FM. Serrucho y serrucho tu chala, tipo. Que se cuide, Chiri. Fuerza, Jorge. Ese es el amigo Chiri.
2: Cuando te cardinal, me hace cosas a la pandemia. Juan Álvaro, técnico Moimada, jugador. Una la camiseta con la selección para mí. La vez no te contenga, ya me busqué y Europa ni para él. Como paraguayo, jugador como paraguayo. Una escribe camiseta mañana. Mira, les guarda y que usted tenga. Ellos, cuando te ve con algo peor jugar, o ya pico, que hay tu ya después. A ver, completo jugar acá, a ver, como en mi país, los apos.
3: Vamos Paraguay, vamos Albirroja. ¿Quién dice que no podemos dar los atacazos? ¿No?
0: Totalmente de acuerdo.
3: Amigos, nosotros somos un país aguerrido que aguantó tres países. Y acá lo único que comparto con lo que dijo el oyente, que se junten los jugadores y se convenzan ellos mismos y salgamos a chocarle a estos alemanes como tiene que ser. Como dijo hace rato, son 11 jugadores y una pelota. Vamos Paraguay, carajo, vamos.
0: A audios al WhatsApp.
4: Ya está capado, hija, eso sea. Ya, la tarde la alfarona y para abajo. Y ande de saco peguareza, y ande de catrimo y atrame. Y ande ya para adelante, pero morir como paraguayo. Alfarona y esto iba a abajo. Va, hijo, ellos están en botuzaina, bebé. Ya, ya no está, bebé. Tenemos fe. Nada, Nay, eso es tu llamar. Yo estoy escuchando la radio. Nano, eso es tu llamar. Messi le va a hacer bailar a todos ustedes ahora.
5: Muñeca de trapo del Ciso. Tres partidos ni un gol. Es en Bujabeta. Y Ureti, bebé, o más Canarí, bebé, no ni una esperanza de gol.
6: A veces Karina la malicia boliviano paitelan de oyente cuera. Ahí llega nada con mi alemán,
7: ¿Cómo picó? Hace una semana éramos lo máximo. Alfaro un crack. Los jugadores una maravilla. Ahora resulta que hay que echarle a todos. Impresionante los resultadistas que somos los paraguayos. Vamos a entender que se puede perder y se puede jugar mal. Vamos a mirar la película completa. Nosotros comenzamos este proceso en, no sé, el octavo o noveno lugar. Entramos gracias al Faro al Mundial. Nadie va a negar eso. Y hay que agradecerle a la dirigencia también, que fue la que le eligió al Faro. Ahora todos tienen que irse, vamos.
8: Buenas noches, Cardinal. Buenas noches, muchachos. Estoy escuchando muy atentamente todo lo que están diciendo los oyentes que están participando en esta

0: programación. Me parece muy bueno todo el pensamiento que cada uno puede explayar en este momento, ¿verdad? Yo lo único que voy a decir es que la selección no está jugando como jugó las eliminatorias, porque la selección paraguaya tenía otro tipo de ritmo en la eliminatoria. Hoy entramos a defendernos, hoy entramos a jugar a lo que sea, no tenemos recuperación de pelota. Cuando lo recuperamos, al instante ya perdemos de vuelta y nuestros adversarios tocan dos, tres minutos tocan la pelota hasta que por ahí se equivocan y le sacamos nosotros, ¿verdad? Yo quiero que la gente mire, los aficionados que somos al fútbol, miremos, por dar un ejemplo nomás, ¿verdad? Que a pesar de que no son santos de mi devoción, la Argentina cómo juega, cómo juegan, ellos se ayudan entre todos, corren todos, se ayudan y llegan y van adelante y ganan sus partidos. Igual que Francia. Ahí no hay un puesto fijo de uno. Todo el mundo corre por igual. Entonces, eso le falta a la selección. Eso le falta, que se ayuden más entre ellos. Eso es lo que yo creo que hace falta.
1: Gran 7 a nuestra gente. Oñevende. Hoy por ahora no lleva ley. O hazañan de Ari en Estados Unidos. Los canguros hazañan de Ari. Ahí no llegan de ganante por suerte. Pero había un sí, un millón de meta. 200.000, $150.000 por mes gana. Voy con el pagar a la subescuela. Cada gente y cada duda, mañana con Dios mío.
2: Somos 7 millones paraguayos. Y ese uno es Chipi Vera, lo que dijo, lo que queríamos decir los 7 millones de paraguayos. Fuerza Chipi Vera.
3: Buenas noches, soy Cardinal de Sartes, ya ves, si o sea, no vale chacado, no te puedo decir pelota de Sartes, ya no puedo jugar, ahí más le andas, ya ganamos.
4: Ahora sí me acá, si yo como Diego, de YouTube y este más, socorro, jaló, pam, y en tu lleno la partida, o sea, Cardinal, todo el día, no sé, pero si me voy a ver, cosa. De YouTube, ya no embojas, ya en tu lleno, ya en este club paraguayo, a torneo local, sudamericano, corriendo, y todo, vea. A mí es la. Usted como un día, de ahí fue otro conversación, todo el mundo, todo el mundo, y gusto. Socorro.
5: Buenas noches, ¿qué tal? ¿Cómo están? Alfaro es el típico curepichar la tan, lleno de macaná. Nosotros clasificamos gracias a los domingues que ampliaron más, hicieron trampa para irnos. Si no, no hubiéramos clasificado. Alfaro con un charlatán. Habla todo de balde y no sabe lo que va a decir. Un cobarde. Como, no, nunca fue un técnico de la quitar guapata con Ñeco y Trey. Y ese es el típico curepi. Te llena de versos, de poesía, meja, y taraba para la gente. Ojalá que le toque a Alemania y que le gane 9-1, 9-7-1, que pierda por goleada.
6: ¿Por qué así, señor? Mente positiva, de por ahí hacemos la proeza y le ganamos al seleccionado alemán.
7: Buenas, Cardinal, gracias por el espacio. Lo que dijo Alfaro es la realidad. Hay que reconocer, no tenemos grandes estrellas. Esto es lo que hay. Hay que aguantarse, hay que bancarse. No podemos decir que Alfaro no nos avisó. Clasificamos sexto. Vamos a ser conscientes de dónde está Paraguay en el escenario del mundo. Tenemos que estar contentos porque clasificamos de pedo, gracias a él encima, y no estar puteándole porque un partido no nos gustó como jugó. Vamos a hace una semana Alfaro era el mejor técnico de la historia cuando le ganamos a Turquía con 10. Y ahora acá hay gente que dice que Alfaro no le hace correr a sus jugadores. Por lo visto que no vieron Paraguay y Turquía.
8: Claro que Australia está teniendo de Alice y que hay canguro a Plateo Poy.
6: Más audio WhatsApp de los oyentes, 72730 730.
9: Cuando nada más, presidente, feriado para martes, feriado para o acepto para martes, nada también le mando a Leo,
10: es un radio Cardinal, ¿eh? De Ciudad Este. Quiero opinar un poquito con relación a la selección. Este lunes tenemos que entrar con todo. Últimamente su declaración, nuestro técnico se está haciendo de

0: Y hasta el propio Chilabella estaba teniendo la razón con relación a las declaraciones de nuestro técnico, ¿verdad? Nosotros a los paraguayos tenemos que traer el lunes. Yo pienso si a los paraguayos con fuerza, váyate, 11 contra 11. Este es el juego de varones. De vida y muerte, realmente de vida y muerte. Hay que entrar con todos, amigos míos. Ya no se puede especular nada. No hay para especular. No, hemos amigos jugadores de otro planeta. Fuerza espectacular la programación.
1: Buen día, los perros. Quería dejar también mi opinión acerca de nuestro centro delantero. Y es como que los perros no se dan cuenta antes de criticar a los puntas. Los perros no entienden de que nosotros nunca jugamos para nuestros centro delanteros. Pasó en su momento el Cocolizo, Ambareiro. Ahora mismo en la actualidad está Pita, Arce, Ábalos, Tony, y ninguno llena las expectativas porque nosotros no jugamos para ellos. Nuestro equipo no juega para ellos. No tiran buenos centros, no dan buenos pases para que se puedan finalizar. En síntesis, históricamente siempre tuvimos ese problema. Si vamos a retroceder el tiempo, vamos a irnos en la época de Tacuara, vamos a irnos en la época de Roque Santa Cruz. Pasaba la misma cosa porque no se le alimenta. Ese siempre fue nuestro problema.
2: Buenas noches, Cardinal. Excelente el programa. Les felicito. Espero que siempre sean así. Y vamos por más. Lo único lo que yo le quiero a ustedes, le quiero decir a ustedes, a los periodistas y a todos los oyentes: al pedo nosotros le culpamos al técnico Álvaro. Acá el culpable directo es Alejandro Domínguez. El juez que vendió el partido a Estados Unidos.
3: Abrazo grande a los oyentes. Ya ingresan los equipos para el segundo tiempo. El comentario del señor José Rojas. Adelante, José.
4: Gracias, Gerardo. Y es una manera fácil de resumir este partido, al menos el primer tiempo. Ha sido todo de Bélgica. Pobrísimo lo de Nueva Zelanda. A los 27 Trossard aprovechó un centro, un tiro libre de esquina. Decíamos de que Tim Peña estaba más preocupado en la marca, en el área, que en lugar de ver el balón y tratar de despejarlo, se dio vuelta frente a la línea prácticamente de gol. La pelota pega en la espalda del refuerzo del Club Olimpia y ahí aparece Trossard para empujarla y marcar el 1-0, que se haga justicia. Por todo lo realizado en la primera etapa de Bélgica, gana bien Bélgica 1-0 a Nueva Zelanda.
3: Bueno, señores, está todo listo para que arranque el segundo tiempo. Vamos a ver la pelota, Chris Wood. En Vancouver, Canadá, se juega este partido. Ahí, dos cambios finalmente en Nueva Zelanda. Ya José Rojas me va a ayudar con los cambios. Se viene el segundo tiempo. Ingresa el 19.
5: Randall.
3: Se van del 23 y el 10.
4: Se va Singh y Thomas. Ingresan el 21, Randall, y el 19, Old. Las variantes entonces en Nueva Zelanda. Dos variantes. A ver qué puede hacer el equipo de Basel ahí.
3: Bueno, perfecto, muchas gracias. ¿Quiénes se fueron, Gerardo? Me dijiste, perdón. Jazz. Y el, a ver.
4: Randall. Sí. Y Thomas.
3: Así es. Thomas. Se fue.
5: Ingresó el viejo Jorge, ¿verdad?
3: A ver, no, yo. Ingresaron Ol y Randall. Se fue, son los que se fueron. Aquí movió la pelota justamente Chris Wood. Y ya mueve la pelota el centro delantero de Nueva Zelanda. Arrancó el segundo tiempo. Bélgica tiene 1, Nueva Zelanda 0.
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3: Y aquí avanza por la punta izquierda justamente Nueva Zelanda con Cacache. La pelota arriba. Se metía al 21. Randall, pero va sacando primero la defensa de Bélgica, intenta la contra, va, lo comanda Tielemans, se cae Tielemans, no hay falta, dice el árbitro, ahora sí, sanciona la infracción de Stamenic, hay falta, tarjeta amarilla, tiro libre, corresponde a Bélgica.
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3: Gracias, se fueron Ryan Thomas y Singh, entonces ya ingresaron All y también Randall y Gerardo.
5: Sí, ingresó el viejo, ¿verdad? El viejo ingresó.
3: ¿Quién es el viejo?
5: All.

0: Bueno, a ver, ¿qué hora de la madrugada tenemos, mi querido Querado? Entiendo, 8 minutos de la 1 de la mañana, entiendo los chistes, José Roca.
1: Sí, hay que reír, está bien, claro. Hay que reír. Linda madrugada esa.
0: Sí, señor, saliendo por ahora desde el fondo Courtois, arquero del Real Madrid, salida, larga del Belga, está por la punta izquierda Doku, saca primero Timpey, de cabeza por arriba, pelea con Bell, le queda a Doku, van ganando a Doku, se cae la falta de Timpey, sigue el fútbol, aquí viene Kevin De Bruyne, le puede pegar Kevin, le pega, malo el remate de Kevin, hay saque de portería, corresponde a Nueva Zelanda.
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0: Va saliendo Crocombe por ahora para Nueva Zelanda, en la conexión, señores, con Bindon en el fondo. Intenta recuperar rápido Bélgica y lo hace, pero roba de nuevo Bell. Viene Bell, va por la punta derecha para Timpey. Aparece el jugador del Olimpia. Va Pey, larga esa pelota arriba. Saca primero Arthur Tate por un costado. Saque de mano, saque lateral, punta derecha para Nueva Zelanda.
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3: En Uruguay se acabó el ciclo de Marcelo Gallardo y ahora la selección charrúa va por Marcelo Gallardo para su próximo proyecto deportivo.
0: Bueno, chao ya Bielsa, ahora Gallardo entonces. La pelota largo arriba, claro. Hay que recordar que Gallardo había arrancado como técnico nacional de Uruguay.
3: Exacto, sí, totalmente.
0: Lo había colocado como técnico, ¿sabes quién allí?
3: ¿Quién, señor?
0: Daniel Enríquez.
3: Cierto, el ex gerente deportivo de Cerro.
0: Exactamente.
3: Y antes de Bielsa también sonó muy fuerte el nombre de Gallardo.
0: Sí, señor. Bueno, Gallardo entonces, el ex técnico de River, quien está trabajando ahora para una cadena internacional también, justamente en este mundial. Está saliendo Nueva Zelanda. Está Menik. Va para atrás para Surman. Viene Surman. Jugador del Olimpia Pay. Aquí está Tim Pay. Para Surman, en el fondo va tocando Nueva Zelanda, Bindom que viene, abanica bien de un lado para otro, no abanica bien para nada. Bindom, el pase malo para Kakachi, se pierde por un costado, saque de mano, saque lateral, punta derecha, corresponde a Bélgica.
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0: Viene el saque lateral ahora para Timothy Castan, va para atrás. Se apoya, se conecta con Mechele. Este mucho más atención ahora para Courtois. En el fondo salida para la selección de Bélgica. Nos va mostrándose Arthur Tate. Otra vez para Courtois. El arquero del Real Madrid. La conexión que viene con Mechele. Intenta la salida de la selección belga que gana por 1-0. El balón largo por arriba. Baja perfectamente y gira de mejor manera que Tiller. Cambio de lado. Punta izquierda. A correr a Picardín. Va llegando Doku también para Quillasuna. Saca primero Tim Pay para Nueva Zelanda. Pero vuelve a recuperar. La selección belga mostrándose. Kuiper va para Doku, lo van a ganar a Timpey. Viene Doku por fuera, por dentro, va por dentro, gira por fuera ahora, no se decide, bailotea bien, va Doku, el pase que está por el centro ahora, puede ser el segundo, Van Aken, está Kevin De Bruyne, está Trossard, enganchó, está el disparo, rebote, disparo, ¡gol! Porque están avanzando con este resultado de la siguiente fase de la Copa del Mundo. Atención, señoras, el nuevo marcador ahora. Trossard, Trossard, Trossard. Bélgica tiene 2, Nueva Zelanda 0. José Rojas.
4: Qué golazo acaba de marcarte Bélgica. También la mirada de toda la zona defensiva de Nueva Zelanda, que nunca pudo despejar de buena manera ese balón. Enganchó de derecha, le pegó, hay un rebote. Y en el rebote de primera vuelve a pegarle Trossard, vence a Crocombe. Bélgica gana merecidamente, cómodamente 2-0.
0: El segundo de Bélgica.

0: 26, Leandro Trossard convirtió su anotación 14 con Bélgica y el segundo en este mundial.
1: Gracias, mi querido Girard. Salida otra vez para Nueva Zelanda. Esto con esta victoria Bélgica entonces confirma, como decía Gerardo.
0: Sí,
1: ¿verdad?
0: Señor, como segundo, y va a enfrentar a la selección de Australia en la segunda fase de la Copa.
1: Miraos, les quiero ver a los australianos con una selección que sí juega al fútbol. Aquí va saliendo Bélgica desde el fondo. Y ahí estoy hablando de Kuiper. Con Van Aken primero para aquel sector. Van Aken, cambio de lado. Perfecto, cambio de lado. Aquí está Timothy Castan, que empieza a meter segunda. Y ahora tercera. El que ya estaba en quinta, pica es Keteler. Se mete Keteler, se frena ahora. Está Keteler con el centro para trozar. Llegaba un poco más adelantada la jugada Castan. Por eso le da reacción a la defensa de Nueva Zelanda. Pero vuelve a recuperar a Bélgica.
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1: Mechele, Mechele, arriba va atacando a Bélgica. Keteler, ¿de dónde está Lukakucito? Ya lo quiero ver a Lukaku en la cancha. Va para atrás. Oh, no está lesionado, es José Roja, ¿verdad? Viene Bélgica, le quiere pegar. Kuiper va para Doku, Doku, Doku por fuera. Doku el centro arriba. Saca Bindon, Bindon para Nueva Zelanda, se lo haga.
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3: Otro chacarrillo, querido.
1: Vamos. Porque
3: a este jugador le gusta mucho la Navidad, ¿verdad?
1: O sea, que estaba pensando ya en unos villancicos y es que llegaba a convertir, pero Bindon, Bindon, claro, ella está pensando en el pan dulce, en el Vitel Toné.
4: Por suerte no pensaron hacer una broma con Mechele.
1: No, no, no, no, no, no, José, José Roja, por favor. Ahí justamente pide Mechele la pelota. Está Mechele saliendo. Y aquí está con Tate. El retrocede para su arquero Courtois. Todo vuelve a empezar para Bélgica, que cómodamente, tranquilamente gana el partido por dos goles contra cero. Se lo haga.
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1: Está saliendo Pebel, aquí pide, como siempre, Stamenek. Avanza Stamenek, se va mostrando con Cacache. No, José, no, ni Cacache ni Mechele, no, por favor, muchachos. Gira bien Jazz, estoy hablando de claro, Jazz, se retiró sin, se mete Jazz, avanza Jazz, rompe líneas, por fuera, Cacache, Jazz le pega al arco. Courtois, saca Courtois, sigue el peligro, Timpe.
5: Que es Jorge Jazz, el único futbolista que tiene sangre menos en este partido de Nueva Zelanda. Condujo el balón de manera perfecta, amagó dar el pase al costado izquierdo, por eso se abre los centrales de Bélgica, le pega de zurda el arquero Courtois, saca la pelota en el costado.
1: Ahí saque lateral, señores, para Nueva Zelanda. Viene el saque de manos con Bindon. Es un saque lateral a unos 2 metros, 3 metros aproximadamente de la zona del córner, punta derecha. Por eso todos están dentro del área, porque Bindon la va a meter allí. Va a buscar seguramente generar peligro por arriba al pórtico defendido por Courtois. Viene Bindon, la pelota arriba. Ah, Chris Wood no llega. Saca de nuevo Mechele. Mechele, jugador de José Roca, tenemos tiempo. Zuluaga, ¿te parece? Marcamos el tiempo de juego.
2: El tiempo de juego, 15 ahora, 15 minutos de esta segunda etapa. El marcador que indica Jorge.
1: Está metiéndose Doku, Doku, Doku. Claro, te retrotrae la acción del árbitro porque ya hubo una falta de Jazz sobre Doku. O era, no, perdón. ¿Quién le dio el pase? Sobre Trozar. Claro, acá está. Sobre Trozar porque se metía Doku, claro. Falta, infracción, tiro libre para Bélgica, que gana el partido cómodamente por 2-0 Nueva Zelanda.
3: Reporte de sintonía de los oyentes, 72-730-730. Dice, decirle un poco a los Rojas que se le extraña la noche de territorio 1912. Javier Salud les saluda. Gerardo, dice el oyente Javier Salún. ¿Por qué?
1: Qué grande, fuerte abrazo para Javier Salún, un fuerte abrazo para él. Javier Salún es pariente del finado compañero y amigo Cristian Eduardo Mareco.
3: Exacto.
1: Sí, señor.
3: El número uno en coordinación, Cristian Eduardo.
1: Qué grande Cristian Eduardo Mareco. Fuerte abrazo para el querido Javier Salum también entonces. Y para toda la familia Mareco, que siempre estaban en sintonía. ¿Sí, José?
5: Ingresó Matías Fernández Pardo, 26, y dejó la cancha Jeremy Doku. El ingreso entonces de Matías Fernández, un futbolista que milita en el Lille de

0: Bueno, Pardo. Fernández Pardo.
1: Pardo.
0: Bueno, está, pero voy con Pardo. Te decía, ¿por qué es belga? ¿De dónde es este muchacho de José Cine? Nos puede ayudar un poquito. Ahí lo va a buscar el querido Chirar. Está manejando el balón. Viene Bélgica. Roba Nueva Zelanda. En terreno neozelandés. Se cae. Falta sobre Keteler. Tiro libre. Salida ahora. No, la falta fue de Keteler. Justamente la salida corresponde a Nueva Zelanda.
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3: Atención a las raíces de Matías Fernández Pardo. Nació en Bélgica, tiene un padre español y una madre italiana.
0: Impresionante, ahí está entonces, triple nacionalidad para él, tranquilamente entonces para Fernández Pardo. Y ex belga, jugando para la selección de Bélgica, que realmente, José, siempre se dice de manera jocosa o una manera humorística, no se olviden de Bélgica, famoso, pero juega bien Bélgica, José Rojas.
4: Juega bien, Jorge, y me parece que va de manera creciente en este Mundial, por eso hay que tener mucho cuidado con Bélgica.
0: Bueno, viene Nueva Zelanda. Aquí maneja Stamenek. Stamenek tirado por izquierda. Balón largo arriba. Se iba metiendo en esta zona el número 21. Hablamos de Randall. Al córner de Castán. Córner, tiro libre de esquina. Corresponde a Nueva Zelanda.
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0: Quiere pegar Tim Payne, quien ya recuerdo lo había pegado para un gol, por ejemplo, de Surman en algún partido ya de este Mundial. Le va a pegar Tim, levanta el brazo derecho, va Payne, arriba, Courtois con los puños, saca, le queda de nuevo, a disparo, lejos, arriba y afuera de Randall, José Rojas.
4: Sí, exactamente, Randall que cerró, terminó la jugada, como lo decimos en el barrio, el centro que vino, Courtois que pega ese balón y sí, después Randall, en su afán de querer meterlo de vuelta al peligro, a la zona de peligro, digo, vino al arco, levantó la pierna, el balón nunca le bajaba, por eso el remate salió horrible, Jorge.
0: Vuelve a recuperar Nueva Zelanda, señores, retrocede para su arquero Crocombe, va Crocombe largo, el balón arriba, gana Bélgica, tranquilamente por 2-0, 58 de partido, tenemos 13 del segundo tiempo y avanza, aquí va pidiendo el belga, hablamos de Van Aken viene otra vez por la izquierda con Kuiper. Van Aken que maneja, ella en terreno neozelandés, él se acerca y pide como siempre retrasar, va por la punta izquierda, qué lindo balón para Keteler, va, esperaba atrasar por el centro, Keteler peleó y ganó un corner, José Rojas.
4: Ganó un corner, sacó de buena manera, Phil Surman justamente, Keteler la peleó, intentó meter al medio, pero metió la pierna también Surman y manda la pelota al tiro libre de esquina.
0: Hay tiro libre de esquina para Bélgica, lentamente va Kuiper con esa ejecución. Tiro libre para los belgas. Kuiper va a pegar. Va llegando Mechele. Llega también Arthur Tate. A ver qué pasa en esta jugada parada. Le quiere sacar como siempre Crocombe. El centro largo arriba. ¡Cabezazo! De Arthur Tate. Pero no pudo cerrar nadie en el segundo palo. Mucho menos Mechele, José Rojas.
4: No, exactamente, Jorge. El centro primer palo es el que bien se adelanta Tate. Que hace el testazo, se tira también y le da más espectacularidad a la jugada, pero nadie pudo cerrar el segundo palo.
0: Tenemos tiempo, solo haga, ¿te parece? Marcamos el tiempo de juego.
2: El tiempo de juego ahora, 15 minutos de esta segunda etapa. El marcador que indica, Jorge.
0: El partido en Vancouver, Canadá por ahora, en Canadá por ahora, Bélgica, 2 goles de trozar, tiene 2, Nueva Zelanda 0.
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0: Vuelve a recuperar Bélgica y va Fernández Pardo, avanza Fernández Pardo, es padre español, mamá italiana, está Pardo dentro del área, Fernández retrocede, Kevin De Bruyne le va a pegarle hermano, se desvía, córner, tiro libre de esquina, punta derecha para Bélgica.
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0: Tiro libre de esquina, punta derecha. A ver si llega o no el tercero para que ya ingrese Lukaku. Lo quiero ver a Lukaku, que jugó en su momento en el Napoli, como decíamos, Manchester United también,
3: Inter,
0: en el Inter.

0: Grandes equipos el belga. Centro para atrás, le pega al arco. Combe se queda con ese balón, José Rojas.
1: Y le vuelve a pegar a ese balón, Jorge, le quedó el remate. Qué bien por abajo aquí Crocombe, Jorge, dando un leve rebote, pero rápidamente se reafirma y se queda con esa pelota.
0: Pero vuelve a recuperar Bélgica, que avanza, punta izquierda, quiere ya el tercero, centro que va, se desvía en Surman, le queda De Bruyne, le pega. Otra vez se desvía. Kevin dice, ¿cuándo me va a tocar a mí? ¿Cuándo será mi gol, José Rojas?
1: Y debe seguir intentando, ahí va. Justamente su compañero Batielman también, y lo apoya a Kevin De Bruyne, que quiere su gol, el remate. Mira que tenía un buen destino, pero estuvo ahí la pierna salvadora de Stameni, que manda la pelota al tiro libre de esquina.
0: Tiro libre de esquina otra vez para Bélgica. Sí, Gerardo.
2: Ahora sí, otro duelo confirmado para la siguiente instancia de la Copa del Mundo. El martes 30 de junio, ahora sí confirmado. 10 de la noche del Estadio Azteca, México-Ecuador.
0: Va atacando a Bélgica, saca primero de buena manera en esta zona Randall. México-Ecuador confirmadísimo entonces.
2: Señor.
0: México en el Azteca ante los ecuatorianos. Ya lo quiero ver allí a, ¿cómo se llama el delantero estrella de Ecuador?
2: Ener Valencia.
0: Ener Valencia, claro, del Inter de Porto Alegre todavía, ¿verdad?
2: Fue en Pachuca ahora.
0: Pachuca está ahora.
2: Sí, fue transferido, sí, señor.
0: Perdón. Bueno, gracias por la corrección, Gerardo, ¿sí?
3: Caicedo, Hincapié.
0: Sí, Hincapié, visto que va ahora, ¿dónde?
2: Hincapié renovó contrato con el Arsenal.
1: Porque fue noticia Hincapié, fue que sale con una linda...
0: No, José.
1: No, sí, pero sí, en realidad fue la noticia de la semana.
2: Con Sabrina Carpenter.
1: Sí, nada más y nada menos.
0: Impresionante. Me encanta la cultura general de los muchachos. Va a Cacate, centro largo arriba. Estaba esperando en aquel sector Chris Wood, que no llega a destino. Por eso vuelve a recuperar Nueva Zelanda, que avanza con poco, pero basta. Ven y gana Bélgica por 2-0. Se lo haga.
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0: El centro ganó Randa en el centro. Mechele tira el balón al córner. Tiro libre de esquina, punta izquierda. Corresponde a Nueva Zelanda.
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0: Bueno, se retira Tim Payne. Se vienen dos cambios en Nueva Zelanda. Payne y Bell se retiran en Nueva Zelanda, José Rojas.
1: Sí, exactamente. Ahí va. Jugador Olimpia entre el 5, Boxal. Boxal 5 y 20, Matt Kowak, el volante también, dos variantes entonces en el equipo de Nueva Zelanda.
0: Tiro libre de esquina, le va a pegar Randall, el 21 le va a pegar ese balón, pierna derecha, levanta el brazo izquierdo, va al centro de Randall, cerrado, primer palo, cabezazo defensivo de los belgas, pica el balón, zona peligrosa, saca a trozar, aquí viene Kevin De Bruyne, que la duerme, por Dios, Kevin, va a la contra para Bélgica, viene trozar, está a punta derecha, va balón cruzado, está, disparo arriba y afuera, no te puedo creer, Fernández Pardo, cómo no fue gol, que contra, por Dios, de Bélgica, José Rojas.
1: Perfecta la contra de Bélgica, Jorge, impresionante, va por la banda derecha, Matías Fernández que va por el medio, el centro fue para él, llegó algo, me parece, exigido, incómodo, pero definió de zurda, la pelota se va alto arriba y afuera, desaprovechó una clarita aquí Bélgica para seguir aumentando su ventaja.
0: Tenemos tiempo, Zoroaga, ¿te parece? Marcamos el tiempo de juego.
4: El tiempo de juego ahora 20 minutos de esta segunda etapa, el marcador que indica Jorge.
0: Se va metiendo Jazz, se mete Jazz, gana cómodamente, tranquilamente, Bélgica, Nueva Zelanda por 2-0, cuando va picando Randall, ahí está Randall, pegale hermano, Randall ya de taquito, no hubo nada de Jazz en esta jugada, por eso va a la contra ahora para Bélgica, y va picando de nuevo Pardo, Fernández Pardo, va Pardo, lo encara Pardo, va Pardo, ahí está Kevin, le va a pegar Kevin De Bruyne, remate, y pega en la zona defensiva de los neozelandeses, José Rojas.
1: ¿Cómo está desaprovechando aquí Bélgica? Recién la anterior lo comentábamos, ahora de vuelta la contra de Fernández Pardo, que esperó hasta que llegue Kevin De Bruyne, el pase fue para él, este engancha al medio, le pegó de zurda, pero había obstáculos humanos enfrente y la pelota queda en uno de ellos.
0: Trozar, que va la individual, se mete entre 4 o 5, le comenten falta, Kevin De Bruyne le pega, ¡qué golazo! ¡Gol!

0: Llegó tu momento, Kevin. ¡Qué golazo! Ya lo buscó en dos, tres ocasiones. Le quedó el remate con la pierna zurda. Cruzado disparo. Nada que hacer, Crocombe. Esto ya es una fiesta de los belgas en Vancouver para asegurar la clasificación a la siguiente fase de la Copa del Mundo. Y claro, tu figura tiene que aparecer. Kevin De Bruyne convierte el tercero. Atención, señores, el nuevo marcador ahora. Bélgica tiene 3, Nueva Zelanda 0. José Rojas.
1: Tenía que aparecer el director de orquesta y ahí está Kevin De Bruyne, como lo decía el relator durante el grito de gol, probó unas cuantas veces de derecha y aquí de zurda se acomoda el remate cruzado, vence a Crocombe, aparece el mejor futbolista de Bélgica, Kevin De Bruyne, para sellar hasta el momento el resultado parcial, la victoria de Bélgica 3-0 a Nueva Zelanda.
0: El tercero de Bélgica, el gol de Kevin De Bruyne se produjo
2: a los 21 minutos de esta segunda etapa
3: y es el gol 193 de la Copa del Mundo 2026. Kevin De Bruyne del Napoli de Italia convirtió su tanto 38 con la selección de Bélgica.
0: ¿Qué equipo tiene Napoli también, McTominay sigue allí,
4: sí, señor.
0: ¿Qué equipo tiene Napoli,
4: Lukaku también.
0: Lukaku también.
4: Sí.
0: ¿Qué equipo tiene, Sira,
1: Sí, y creo que hay más. Ahora voy a buscar para un vistazo nada más, pero sí, tiene un buen equipo Nápoles.
0: Sí, hay un central también que no me estoy recordando que había sido campeón también con el Nápoles hace poco, hace dos temporadas atrás, antes del Inter justamente. Aquí va manejando la pelota la selección belga. Tielemans se cae, le cometen falta en su terreno todavía. Hay tiro libre, señores, para Bélgica. Ustedes llegaron a ver, ¿verdad?, a la modelo argentina que dijo los belgicanos, ¿verdad?
4: Karina Gelinek.
0: Gerardo, usted sabe todo, Gerardo.
4: El equipo de Antonio Conte, el Napoli. El arquero es el serbio Banja Milinkovic-Savic, que en su momento también jugador de la selección de ese país. El 17, el defensor uruguayo Matías Olivera. 4, italiano Alessandro Buongiorno. 5 para Juan Jesús, defensor brasileño. 37 para Leandro Spinazzola. Leonardo Spinazzola, también integrante de la selección de Italia. El eslovaco Stanislav Lobotka está también. El 99, el camerunés Frank Anguissa. El italiano Matteo Politano, Scott McTominay, como usted decía, el escocés, Kevin De Bruyne y el delantero danés, Rasmus Højlund.
0: Bueno, ahí está, qué equipazo realmente de Napoli. ¿Qué pasa, José?
1: No, envidiable la plantilla del Napoli.
0: Y conste que no es un, o sea, sí es un equipo poderoso del sur.
4: Sí,
0: pero si hablamos de los Inter, del
4: claro,
0: Milan,
4: total.
0: Allí es donde tiene que pelear a siempre.
1: Sí, claro, pero tiene una plantilla, a ver, Roma, Lazio, también equipos importantes.
0: Sí.
1: Y ahí pelea justamente el Napoli, o Nápoles, como quieran decir.
0: Bueno, bien, señores. Hay salida por ahora. Colin Break tenemos. Sí, señor. Bueno, Paraguay el lunes entonces, mi querido Gerardo.
4: Así es, todos con la querida selección paraguaya y ojalá manifiesto una victoria de la selección paraguaya. ¿Por qué no? Hay que jugar los partidos. El lunes, 14 horas Brasil-Japón. El lunes, 17:30 Alemania-Paraguay. El lunes, a las 22, Países Bajos-Marruecos.
0: Cuando decía Alemania-Paraguay es porque la FIFA lo da de local.
4: Exacto,
0: Alemania.
4: Primer equipo, claro, Alemania.
0: Y decime, ¿ustedes creen que vamos a jugar con Albirroja otra vez?
1: No. Al tener blanco Alemania,
4: sí,
1: vamos a tener que jugar con la alternativa.
0: Ah, sí, va otra vez, sí.
4: De por ahí nos da suerte como contra Turquía.
0: Ojalá. Y no sea como contra Estados Unidos. Tenemos tiempo, solo haga, me quedé allá, impresionante. Marcamos el tiempo de juego.
2: El tiempo de juego 25, ahora 25 minutos de esta segunda etapa. El marcador que indica Jorge.
0: En Vancouver, Canadá, gran victoria de Bélgica, 2 golazos de Trossard, 1 de Kevin De Bruyne. Bélgica tiene 3, Nueva Zelanda 0.
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5: A ver, el 22, Alexis sale Makers. En la primera variante se retira también ahora a Trossard y De Bruyne. Trossard y De Bruyne.

0: ingresa Alexis, sale Makers, y también ingresa el 24, Amadou Onana. Ahí está la variante en el equipo de Rudy García.
1: Está bien, sale Makers.
0: Sale Makers.
1: Señor, sí. Bueno, sale Makers, ya está en la cancha. Se fue Kevin De Bruyne. Ya convirtió su gol, claro, ya cumplió. Ya tiene que ir a descansar, a pensar. Perdón, Gerardo, estoy medio. Y usted ya me va a entender por la hora. Usted ya dijo, Bélgica, ¿quién sería su rival? No hay todavía para Bélgica.
2: Bélgica, sí, la selección de Australia.
1: Claro.
2: Segundo del grupo D contra el segundo del grupo G.
1: Sí, sí, gracias, Gerardo, lo había dicho, claro, por eso, sí, lo estaba recordando. Bueno, ahí están los australianos, veremos cómo le va con Bélgica. Juega muy bien Bélgica, ¿eh? Aquí viene Tielemans, avanza a punta derecha. El que se muestra primero es siempre Onana. Aquí está Onana, en la media cancha se para Onana. Va para atrás para Mechile, salida por ahora para Courtois. En el fondo, el tiempo avanza, Bélgica primero, Egipto segundo, marca, señores, largo ese balón arriba, va picando a ver punta derecha, ¿quién se mete? Hablamos de Schalemakers, está aquí y va a encarar, Schalemakers va por el centro, engancha, va para atrás, le quieren pegar, estaba todo anulado, hay tiro libre corresponde a Nueva Zelanda.
2: Reporte de sintonía, los oyentes, 7-2, 7-30, 7-30, salúdenme pues muchachos, les estoy escuchando desde el Valle de Arán en España, son las 6:35 de la mañana acá, soy Curro, aguante Paraguay, y ABC Cardinal dice el oyente.
0: Y no ingresó todavía con ese pedido, ¿eh?
1: No ingresa Lukaku, será. Lo quiero ver a Lukaku. O sea que yo jugaba en la Play y lo utilizaba al Manchester United con Lukaku ahí arriba. Y era centro cabeza y no le tiraba la pelota a la cabeza, Lukaku era gol. Así le gané varios partidos, varios campeonatos acá a José Rojas. Aquí va saliendo y ataca, señores, Bélgica. Lo hace Ketteler, qué lindo, balón arriba. Está Fernández Pardo dentro del área, le puede pegar, le va a pegar, le pegó. Rebote, Onana, le pega, otro rebote, Banaque, bueno, acá que vengan todos, péguenle, está diciendo Nueva Zelanda, viene tocando Bélgica dentro del área, una mano en ataque, salida corresponde a Nueva Zelanda, sí.
2: Con estos resultados se cambia y en la siguiente instancia Egipto es segundo de su grupo, Egipto va a enfrentar a la selección de Australia, no así Bélgica.
1: ¿Y Bélgica iría entonces?
2: A ver, Bélgica es el primero del grupo G, aquí tengo justamente actualizando, bueno,
1: pero
2: todo,
1: pero va
2: ante uno de los mejores terceros el miércoles, 17 horas.
1: Bueno, perfecto. Claro, cambia todo, cambia, señores, porque Egipto e Irán siguen 1-1, por ejemplo, Gerardo.
2: Minuto 72, 27 del segundo tiempo, 1-1 Egipto e Irán.
1: Perfecto, muchas gracias. Balón corresponde ahora, salida para Nueva Zelanda. No, muchas discusiones, mi querido Zoroaga. Mucha disputa, una riña de noche. Noche de play, noche de Copa Libertadores, noche de Champions, impresionante. Aquí va recuperando Nueva Zelanda. A ver qué hace el equipo de Steam Pay. Pierde por 3 goles contra 0, ya no hay nada que hacer. Hay algo que hacer todavía con José Rojas.
0: Me parece que hay algo más para Bélgica. Yo creo que existe algo más para Nueva Zelanda, que se quedó ya sin esa fuerza. Depende mucho de lo que haga Jazz, ¿no? Y hasta el momento se apagó también. El cansancio también habrá sido un síntoma de esto. Por eso las jugadas en ataque ya no tienen ni un poco de peligro por parte de Nueva Zelanda.
1: Bueno, tenemos tiempo. Solo haga, ¿te parece? Marcamos el tiempo de juego.
3: El tiempo de juego, 30 horas, 30 minutos de esta segunda etapa. El marcador que indica Jorge.
1: Que lo está ganando cómodamente, tranquilamente, gana Bélgica en Vancouver, Canadá. Bélgica tiene 3, Nueva Zelanda 0.
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1: Está Chris Wood de Callas, disparo. Cruzado, se desvía y es correr. Jazz, lo mejor, este chico Jazz de Nueva Zelanda que siempre buscó el pórtico de enfrente, José Rojas.
0: El que tiene más ideas, más sangre, pero ya se nota algo exhausto. Jorge, aquí llegó el remate de Viado que consigue un tiro libre de esquina, a ver si juega aéreo, sale a favor de Nueva Zelanda.
1: Le va a pegar Randall, punta derecha, Randall le va a pegar ese balón. Está Courtois está esperando, centro largo arriba, segundo palo, cabezazo arriba, sin dirección el cabezazo. En ataque, señores, que había metido justamente el jugador Bindom, se metió en este sector. Saque de portería, ahora corresponde a Bélgica.
2: Oyentes al 0972 730 730, buen trabajo los Rojas, amigos Hilda y Carlos, el cacupeño desde Yecla, Murcia, España.
1: Qué grande la

0: ataca, le pega, no le pega a nadie, saca falta, retrotrae la acción del árbitro. Jordano dice que hay falta. Mohamed dice falta, tiro libre para Bélgica, José Rojas.
1: Sí, sale Bakers, que iba, le enganchó para el centro, volvió a enganchar para afuera y hay un toque leve, pero toque al fin sale Bakers, que lo hizo de muy buena manera, Jorge. Ahí está la falta y es el tiro libre, mirá que está muy cerca al arco de Crocombe y sale Bakers. Miró a la banca y le preguntó, ¿puedo pegarle yo al profe García? Vamos a ver si le pega el recién ingresado.
0: Tiro libre para Bélgica, 1, 2, 3, 4, 5 hombres en la barrera, ya no está Kevin De Bruyne, por eso no le va a pegar él, pero está por ejemplo Kuiper, que también le quiere pegar muy cerca, está Schellenbachers, que también pidió permiso para pegarle. Ya se acuesta detrás de la barrera para que no vaya el disparo para abajo, pero muy chiquitito Jazz, ¿cuánto va a tapar? 2 hombres y medio va a tapar, pero de igual manera está allí, mirando. Señores, tiro libre para Bélgica, gana 3-0, el lunes juega Paraguay en Alemania, confirmado. Señores, ¿le va a pegar quién? ¿Schellenbachers o le pega a Kuiper? ¿Quién le pega? Mira esta cámara preciosa, a ver si llega gol de tiro libre. ¿Le pega a Kuiper? Lejos arriba, ya fuera José Rojas.
1: Sí, Jorge, la potencia hizo que se eleve el disparo de Kuiper, que le agarró con la parte del empeine y buscó la potencia en lugar así de la colocación, por eso el remate no fue el adecuado. Cuando se viene una variante más también ahora en el equipo de Nueva Zelanda, ingresa el número 3. Ya deja la cancha el 13, hablamos de Kakase, ingresó el número 3,
2: yo te digo, a ver, Francis De Vrij.
1: Ahí está, Francis De Vrij.
0: Bueno, gracias, ya está De Vrij, con B corta.
1: De Vrij,
0: De Vrij, claro, no sé por qué hago la aclaración, como si que alguien va a escribir o que fuera, bueno, De Vrij, la pelota arriba, está sacando, no, Bélgica recupera Nueva Zelanda, se frena, mete pierna, nada de Nueva Zelanda en este partido, McCowack no pudo, por eso vuelve a salir Tielemans para Bélgica, pide Onana, en terreno belga todo esto, 79 ya de partido, avanza Bélgica, gana cómodamente por 3-0, 2 goles de Trossard, 1 de Kevin De Bruyne, está pidiendo Tielemans, arriba, se mostraba, perdió tiempo que Teller, pero vuelve a recuperar Bélgica, y se mete por el centro, y va avanzando bien, aquí se equivoca el belga, hablamos de Kuiper, por eso sale Nueva Zelanda, pero todo es de Bélgica, que vuelve a recuperar la pelota, se lo haga.
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0: Gracias, yo lo haga. Onana viene, casi le dije Cucurella a este muchacho. Hablamos de Arthur Tate, se mete Tate, va para atrás Tate, toca Bélgica en terreno neozelandés y va por la punta izquierda, se mete en diagonal, a ver el centro arriba, cambia de lado, qué lindo, está Schellenbacher, le pega Schellenbacher, arriba y afuera. Tenemos tiempo, se lo haga, ¿te parece? Marcamos el tiempo de juego.
3: El tiempo de juego 35, ahora 35 minutos de esta segunda etapa del marcador, que indica Jorge.
0: En Vancouver, Canadá, una victoria realmente muy, pero muy cómoda de Bélgica, que tiene 3, Nueva Zelanda 0.
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0: En este mundial cambia todo cada rato, hay que estar atentos como Gerard, porque acá cambia de un partido a otro, cambia todo esto, Gerardo.
2: Exacto, sí, porque el miércoles 1 de julio a las 5 de la tarde, Bélgica por ahora ante Corea del Sur, y el conjunto de Australia va a enfrentar al conjunto de Egipto el viernes 3 de julio, por ahora.
0: Bueno, perfecto, muchas gracias. Está, ¿qué pasó? Se cayó Chris Wood. Sí, se cayó Chris Wood. Hay falta entonces. Tiro libre, salida para Nueva Zelanda. Lo hacen rápido. A ver si llega el descuento, el gol del honor para los neozelandeses. Va avanzando punta derecha, era por el centro, el otro le tira por fuera, no hay entendimiento, me parece que el árbitro, acá viene Lukaku, José Rojas, viene Lukaku, José Rojas,
1: y va a jugar 9 minutos y moneda, Jorge, su pedido Lukaku, y mirá que hubo también ahí una felicidad de los hinchas belgas. También se viene el número 23 en Bélgica,
2: Nicolás Raskin.

0: Saca 23 para él. Para
1: Lukaku y Raskin entonces.
2: Con K.
1: Raskin, ahí está. La última dos variantes en el equipo de Rudy.
3: Parece que terminó el partido para que Teller, que retroceden y tocan los belgas. Aquí va mostrándose como siempre. Sale Timothy Castan. Viene el 21, lateral derecho. Más arriba también para que Teller. Y está picando al vacío. Tielmans llega. Crocombe a esa pelota y va saliendo Nueva Zelanda por la punta derecha con Surman.
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3: Está corriendo Olden, presiona Olden, pero gira de muy buena manera y va saliendo Kuiper. La salida para Bélgica, larga esa pelota arriba. ¿Dónde está Keteler? No pudo Keteler, por eso recuperó otra vez Nueva Zelanda. Está Mendy que está pisando, está Mendy que viene otra vez para Jazz. Se mete Jazz de muy buena Copa del Mundo en lo individual. Jazz y va todavía picando de Bryce. Hablamos del jugador de Nueva Zelanda por el centro para Stamenic. Abanica, cambio de lado ahora, punta derecha, centro que va al área. ¿Y dónde estaba Crisú que no llega ese balón, José Rojas?
1: Y estaba algo más atrás, Jorge, pero de igual manera hubo un leve desvío. Por eso Nueva Zelanda recibe ahora un tiro libre de esquina. Le queda poco al partido, por ahí llega el descuento. ¿Quién dice no? ¿Por qué no soñar para Nueva Zelanda? Le va a pegar Randall a esa pelota.
3: Le va a pegar Randall. Tira libre de gira para Nueva Zelanda. El tiempo que avanza para la selección neozelandesa que no descuenta. Centro cerrado. Courtois le queda ya. Le pega golazo. ¡Gol! De Nueva Zelanda descuenta. Les di que recién hace un ratito. Buen mundial de Jazz, que ahora que le da justamente el gol del honor para su selección. Claro, ahí está, las cosas se acomodan, el tiempo se acomodó para Jazz, menos personal por lo menos. Iba a cerrar con un golazo su participación mundialista para Nueva Zelanda. Y este chico Jazz que le acaba de convertir a Bélgica. Atención señores, nuevo marcador ahora. Bélgica tiene 3, Nueva Zelanda 1.
1: José Rojas, de sobrepique, elija Jazz, le rompe el arco a Courtois, Jorge, el mejor futbolista que tuvo Nueva Zelanda, me parece, en su participación en la Copa del Mundo. El futbolista, hablamos de Salemaker, lo deja libre, ahí en la media luna, este recibe, y reitero, de sobrepique, le pega, un remate con mucha potencia, vence a Courtois, y Nueva Zelanda descuenta. Ahora Nueva Zelanda tiene 1, Bélgica tiene 3.
3: El gol de Nueva Zelanda, el gol de Jazz. Se produjo
4: a los 38 minutos de esta segunda etapa.
1: Y es el gol 194 de la Copa del Mundo 2026. El Aya Jazz del Motherwell de Escocia marca su tanto 12 con Nueva Zelanda.
3: La pelota arriba, está pivotando Lukaku para cerrar esta linda jornada de fútbol de cerca ya de las 2 de la mañana del día sábado. 1:47 de este sábado 27. Solamente quiero un gol de Lukakucito, mi querido Gerardo.
0: Sí, señor, ojalá que se llegue. Sí. Bueno, hoy Argentina es Jordania. Lionel Scaloni al mítico Enrique Maca. A ver, sí, Jorge.
3: Aguanta, me va al centro arriba, está Lukaku, cabezazo, gol. ¡Gol! ¡Gol de Bélgica! Centro, cabeza y gol, como en la play, como en los mejores tiempos. Apareció Lukaku. Claro, los belgas lo gritan, el capitán, ante la salida de Kevin De Bruyne. Quedó Lukakucito de cabeza. Llegó el cuarto, la fiesta está completa. Ahora a celebrar los belgas en Vancouver, Canadá. Paliza de Bélgica que tiene 4, Nueva Zelanda 1. José Rojas.
1: Y se juntan los recién ingresados porque aparece por la banda derecha Nicolás Raskin, recibe el pase de Salemaker. Raskin agarra el balón, levanta la cabeza y mete el centro. Y aparece Romelu Lukaku, que ahí no te perdona Lukaku. De cabeza pone Bélgica 4, Nueva Zelanda tiene 1.
3: El cuarto de Bélgica, el gol de Lukaku se produjo.
4: A los 40 minutos de esta segunda etapa.
1: Y es el gol 190.
0: 95 de la Copa del Mundo 2020.

0: penaltis es Romelu Lukaku del Napoli de Italia, máximo anotador de la selección de Bélgica con 91 tantos.
1: Mamá, que 91 goles de selección.
0: Sí, señor, así es.
1: Mamá querida, será. Y quiero que tanto le criticaban en su carrera a Lukakucito José Rojas.
2: No, creo que más en la etapa del Inter cuando jugó esa final donde tuvo dos jugadas.
0: Sevilla.
2: Contra Sevilla, que tuvo dos jugadas que había fallado. Y ahí creo que lo criticaron y mucho.
1: Porque, pero él tuvo luego un...
0: Ah, de la Champions contra el City. No,
2: de la Champions contra el City.
0: Sí, señor, sí, señor. Sí, sí.
2: Contra el City, sí.
0: Ah, ya, ya.
2: ¿Recordás que tuvo una de cabeza y uno...
1: Me acuerdo, ahora que...
2: Tuvo que definir, empujarla nomás sobre ahí.
1: Y bloqueó el remate de su compañero.
2: Sí, exactamente, exactamente.
1: Bueno, por diferencia de gol, entonces abismal, o no sé si abismal, pero la diferencia, pero lo lleva a Bélgica terminando como primero de su grupo, Gerardo.
0: Exacto, y de momento, en la próxima fase va a enfrentar a la selección de Corea del Sur, Bélgica.
1: Bueno, mira vos, señores, cómo todo se acomoda en este mundial increíble. Parte final del encuentro, Vancouver gana Bélgica por 4-1.
2: Te digo algo, Jorge, sí. Bélgica golea este partido sin despeinarse, prácticamente no, inclusive no pisando el acelerador. Por eso te decía, y decíamos de que es una selección interesante. Que por ahí le costó contra Irán, por ejemplo, le costó mucho, pero es buena la selección, Jorge.
1: Sí, muy buena la selección de Bélgica. Bélgica, entonces, siempre vas a encontrar a alguien ahí en las redes sociales, alguien te va a decir, no. No, Francia, Brasil, Argentina, no se olviden de Bélgica, te va a decir. Bueno, ahí está, ahí saque lateral de Bryce, viene con el saque de manos para Nueva Zelanda, ese balón va a ir al área de Courtois, ahí lo ve a Lukakucito, por ejemplo, también para defender el centro que va a ir al área, la pelota largo arriba, Courtois no sale, empujaron en ataque y va a la contra para Bélgica, y antes que llegue los 90, aquí en el quinto, y va Bélgica, señores, Fernández Pardo, en diagonal, espera Lukaku, Fernández Pardo, picó Lukaku, perdió mucho tiempo, Fernández Pardo, José Rojas.
2: Demasiado, Jorge, y dejó que se rearme de vuelta a la zona defensiva de Nueva Zelanda, y retrocede y lentamente vuelve a iniciar todo, Bélgica.
1: Kuiper, viene Kuiper, va para atrás, se apoya, se conecta con el compañero Raskin, otra vez para Kuiper, el Kuiper que viene, va pidiendo Schoenemakers, se cae, no hay falta, sí hay falta, dice el árbitro Adhan Mohamad de Jordania, tiro libre por ahora, corresponde a Bélgica, que le pega rápido, aguanta, le pega a Onana, le pegó Nana, lejos del pórtico de Crocombe, sí, Gerardo.
0: Sí, señor, Lionel Scaloni respondió la pregunta al mítico Enrique Macaya Márquez. Si juega Messi mañana, le pregunta, él responde Lionel Scaloni a Macaya Márquez, le contesto, solo porque es usted, y creo que se lo merece, Leo va a ir al banco, muchas gracias por preguntar, que disfrute el Mundial.
1: Bien, por el respeto también de Scaloni para una leyenda del periodismo a nivel mundial.
0: Mundial 18, dicho sea de paso.
2: 91 años, ¿no?
0: Exacto.
1: Pero se lo ve tan lúcido y tan bien al señor preguntando bien todavía. Muy bien por Macaya Márquez. ¿Quién no vivió, no? Creció, todos crecimos viendo...
0: La dupla con Araujo.
1: Con Araujo, claro, escuchándolo. Minuto 91 en Argentina. Él conduciendo los domingos de noche el resumen de toda la jornada argentina, ¿no? Realmente tremendo, José Rojas, ¿sí?
2: No, espectacular, sí, una historia a la gente que, a los jóvenes, a los chicos, a las chicas que quieran estudiar periodismo, sigan la carrera de Macaya, de manera internacional. Aquí también, obviamente, en nuestro plano local hay muchísimos, pero lo de Macaya a nivel mundial llama poderosamente la atención, su periodismo bastante bueno, con 91 años y su mundial número 18 habla por sí solo, ¿no?
1: Totalmente, tenemos tiempo, Zoloaga, ¿te parece? Marcamos el tiempo de juego.
3: El tiempo de juego ahora 45 minutos de esta segunda etapa, el marcador que indica, Jorge.
1: Bélgica 2 de Trossard, 1 de De Bruyne, otro de Lukaku, sus figuras máximas le están dando la goleada a Bélgica sobre Nueva Zelanda por 4-1.
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0: Los oyentes al WhatsApp, da gusto escucharles a los Rojas, porque nunca en este mundial terminó un partido 0-0 con ellos. Siempre Jorge cantó de 2-3 goles mínimo, y José comenta con actualidad, buen criterio e historia.
1: Gracias a los muchachos en el WhatsApp, pero 0972-730-730. Muchas gracias, en serio. Salida para... Hubo un partido que hicimos 0-0, no. Aguantame, va de nuevo Bélgica. Está Lukaku.

0: se le va a caer, se le pega de taquito, hasta de sobra le va a caer a Bélgica, va para atrás, le pega Kuiper, lo combina, pelota al córner con Cerrojas.
1: Era el quinto, y el primero de Kuiper que le pegó después de que Lukaku esté merodeando ahí la zona alta, el pase al medio, y le pegó Kuiper, y el arquero Crocombe al córner, Jorge, mirá que era un golazo del lateral de Bélgica que llega y también quiere marcar su gol. Yo no le recuerdo ningún 0-0.
2: Jorge, uno último.
3: Sí.
2: WhatsApp dice, viajando de Toulouse, Francia, a Loet del Mar, y sintonizando la mejor radio del Paraguay, ABC Carina, la Fuerza Virroja, que el lunes eliminamos a Alemania. Saludos desde Mami Ferreira y Choca Ferreira.
0: Fuerte abrazo entonces para la familia Ferreira desde Toulouse, Francia. Avance ahora Bélgica. Sale Makers, está dentro del área. No se cansan los belgas. ¿Va a girar o no gira? ¿Va a girar o no gira? No giro, pero descargo bien porque aparece acá Pardo. Pardo, Pardo, Fernández, centro arriba. ¿Dónde está Lukaku? ¿Está Onana? No, dice Onana. ¡Le pega! Termina la jugada. Arthur Tate lejos, arriba y afuera. Cuando queda prácticamente un minuto para que se vaya el partido, José Rojas.
1: Ya no queda nada, Jorge. Victoria contundente. Y decía usted que aparecieron las figuras de Bélgica y en realidad faltó solamente Doku. Después me parece que marcaron todos los... A ver, el doblete, obviamente, de...
3: Pero
1: de
3: Doku es más
1: claro, algo más nuevo. No, claro. No, te digo nomás en la actualidad. Porque sí, obviamente claro. Las referencias son De Bruyne, Lukaku, Trossard. Me parece que viene un escalón también debajo y un poco más atrás también Doku, más actual, pero es un gran futbolista, obviamente, Doku, la referencia que tiene este buen equipo de Bélgica.
0: Sí, Old, aquí está Old, maneja Old ese balón, va atacando Nueva Zelanda, parte final, señores, del encuentro en Vancouver, Canadá, está goleando Bélgica, queda menos de 30 segundos, aquí está Jazz, el mejor de Nueva Zelanda en la Copa del Mundo, también el primer partido me había gustado de Chris Wood, pero después desapareció Chris Wood. Larga esa pelota arriba, Surman que saca, pelea con Lukaku, anda a chocarle a Lukaku, anda a chocarle a Lukaku, va a la contra Belga, arriba, Lukaku de nuevo, le quiere pegar, se perfila, está Lukaku, amagó, está disparo al arco, golazo, ¡gol! Makers aparece para el quinto gol de Bélgica. Atención, señores, un nuevo marcador ahora. Bélgica 5, paliza Nueva Zelanda 1. José Rojas.
1: Pa de paliza, pa de paseo por parte de Bélgica. Aparece el ingresado Sale Makers después de una guapeada total de Romero Lukaku, que no dejó perdida nunca esa pelota. Se peleó con Surman, condujo la pelota a tres cuartos de cancha y luego le dice a Sale Makers, tomá, mete la voz y remata a Sale Makers y pone ahora sí. Bélgica, paliza, reitero, paliza y paseo 5-1 para Nueva Zelanda.
0: Se produjo
4: a los 49 minutos de esta segunda etapa
0: y es el gol 196 de la Copa del Mundo 2026. Alexis Sale Makers en el Milan de Italia llegó a su tercer tanto con Bélgica. Final del partido en Vancouver, Canadá. Bélgica 5, Nueva Zelanda 1.
2: Bueno, gol de Irán,
0: Gerardo.
2: Sí, señor, sobre cierre del partido, dramático cierre de este compromiso. Irán lo dio vuelta, le está ganando a Egipto por 2-1. Y con esto, Bélgica primero, Irán segundo. Y habrá que ver si es uno de los mejores terceros la selección de Egipto.
0: Mamá querida, le dijimos durante todo el partido, cambia todo, cambia José Rojas.
1: Imagínate, Jorge, Egipto que prácticamente era un mero trámite para ellos este encuentro. Uno pensaba, pero Irán. Mirá que sacó fuerza de flaquezas y ahora se mete con más tranquilidad. Egipto va a tener que esperar, que está chequeando el gol.
0: Te digo algo. Me pareció Psy de él en la primera jugada. Me pareció Psy. Bueno, ya terminó. Ya no estamos hablando de Bélgica, Nueva Zelanda. Ya estamos hablando de Egipto, Irán. Mira, acá está. No, muestra lo Psy. No, habilitadísimo, ya arriba, mirá, ya es la segunda jugada, sí, habilitadísimo.
1: Lo que por ahí están viendo es que no es una falta, una mano, eso es lo que me parece que están viendo.
2: Calizade.

0: Tiene que ser gol, claro, lo va a autorizar el árbitro, ahí está. Epan, no, no, no es gol. No es gol. No es gol, Gerardo.
1: No, señor, y cambia la cosa otra vez. Así es, en ese grupo entonces, impresionante, cambia, todo cambia. Como usted decía, Bélgica y Egipto se meten, Irán eliminado.
0: Mira, mira la cara del iraní, no te puedo creer.
2: El técnico Hossam Hassan, el técnico de Egipto, está con lágrimas, Jorge. Está llorando el técnico de Egipto por la felicidad. Bueno. Y ahora la cara de los iraníes.
0: ¡Qué locura! Mirá la señorita.
1: Bélgica, Egipto 5, Irán 3, eliminado.
0: Qué locura de mundial. Así como le criticamos también a la FIFA o a los organizadores, este mundial está pegando, ¿eh?
2: Todo, porque el mundial es el mundial, Jorge.
0: No, pero viste que nos dio más equipo, más grupo y todas las cuestiones. Pega, muchachos.
2: O sea que, a ver, yo personalmente.
0: Mejor tercero si te metes, si no te metes. Eso es lo que está pegando, José. Perdón que te
2: corte. Claro, claro, Jorge. Es algo nuevo. Lo nuevo a veces como que cuesta adaptarse, pero me parece que el mundial para mí está siendo un éxito. ¿Cuándo va? A ver, intenta. Irán, ahí está, cuidado,
0: No te
2: se acaba
0: creer.
2: De salvar Egipto. Acaba de salvarse Egipto, tapó como pudo en esa zona el futbolista egipcio, Jorge.
0: ¡Qué locura de partido, señores! Parte final, va Irán, va Irán, Ramin, el centro de Ramin. Bueno, saca la defensa egipcia. De un partido a otro. Así estamos aquí en la más potente del país. Ramin va a Irán, está con el centro arriba, cabezazo, no te puedo creer, travesaño que usted rocas.
2: El centro de la banda derecha, está embrujado ese arco, es lo que dicen los iraníes, el centro de la banda derecha, y llegó para cabecear, estamos hablando del número 6,
0: Esatolai,
2: metió el testazo, el travesaño le dijo que no, si marcaba eso, Irán estaba en la siguiente fase, Egipto se defiende como puede.
0: Bueno, vamos a ir con este partido, muchachos. Le voy a pedir, nos quedamos un rato, Gerard. Nos quedamos un rato.
1: Por favor, sí.
0: Claro, viste, te dije, me pareció salir en la primera. Le dije, chiquitito, es
1: milimétrico.
0: Milimétrico, pero me pareció salir por la forma que se paró. Y en esa primera jugada ya estaba en posición adelantada desde el centro.
2: Sí, lo que pasa es que también el arquero salió, ¿no? Salió mucho y quedó solamente un hombre detrás. Por eso la regla es que tienen que haber dos.
0: Exactamente.
2: Tiene que haber dos porque el arquero se adelanta. Y la regla es clara, cuando el arquero está muy adelantado tiene que haber dos hombres para habilitarlo, había solamente uno.
0: Bueno, ahí está, señores, Bélgica, Egipto, Irán afuera, está manejando la pelota de los egipcios, largo balón arriba, le pido disculpas, no tengo los nombres, así que vamos a ir con selección directamente, muchachos. Retrocede, va Irán, ya 8 minutos, 6 adicionaron, pero van 8, me parece que Irán puede tener otra, saca la defensa egipcia, están pidiendo que termine el partido, los faraones.
2: ¿Cómo defienden? Egipto,
0: mirá cómo está todo parado ya acá. Esto parece va Irán, señores. Punta derecha no va a llegar. Se le pierde el balón por un costado. Saque lateral para Egipto. Punta izquierda de su zona defensiva, José Rojas.
2: Sí, exactamente, Jorge. Mira el técnico Amir de Irán no pudiendo creer lo que ha pasado. No solamente por el penal que se anula, sino por el travesaño de Esatolai, el cabezazo. Carga todo Irán. Le queda poquísimo tiempo al partido.
0: La pelota largo arriba. Va de nuevo Irán. Punta izquierda, saca media la defensa de Egipto, pero sigue el peligro, señores. El árbitro marcó el final ahora. Ahora sí, final. Empataron 1-1 Irán-Egipto. Irán adentro, Egipto, mi querido Gerardo.
1: Así es, Egipto y Bélgica pasan a la siguiente instancia de la Copa del Mundo, eliminado, out, Irán.
0: Viste la lágrima, ¿no, José? A mí me entristece, me pone, me hagan como se sientan todos a llorar, no pueden creer lo que está pasando.
1: Imagínate si esto nos pasa a nosotros, Jorge, a Paraguay.
2: Y tuvimos cerca también, obviamente. Y bueno, Irán, que este partido, por lo que pudimos ver, porque estábamos siguiendo a las par, obviamente, mirando de reojo también, Irán se fue encima, especialmente en el segundo tiempo, tuvo ese penal también, lágrimas en los, no solamente en los jugadores eliminados, sino también en los clasificados, Jorge.
0: Bueno, perfecto, gracias Miguel Soloaga, gracias José Rojas, gracias mi querido Gerardo Noguera, Luisito, gracias por todo, será hasta más tarde con más fútbol, aquí siempre, a través de la más potente del país, a veces Cardenal, chao.

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mañana con 12 minutos. Muy buen día para todos. De esta forma, iniciamos nuestra presencia en radio, la continuidad del trabajo después de una jornada de mucho fútbol y mucha alegría, porque después del resultado que hemos conocido y hemos transmitido entre los equipos de España y Uruguay, la selección albirroja pasa a la otra fase de esta Copa Mundial 2026. El día lunes es la gran cita para un encuentro realmente electrizante que promete una selección que va a enfrentar a su par de Alemania, 5:30 p.m. hora paraguaya, con la transmisión, la completa cobertura de la más potente de la República del Paraguay, ABC Cardinal. La temperatura en nuestra ciudad capital, 16 grados, la térmica, la que sentimos, es 15 grados, y lo que va a ser la madrugada, entre 16 grados a 18 hasta las 7 de la mañana. Un domingo con lluvia que marca el pronóstico en capital y área metropolitana, así que a prepararse para estar atentos a lo que va a ser el inicio de la próxima semana. Estamos escuchando de la mano de Arquín, la marca de los campeones, desde la ciudad de Yaguarón, un clásico de El Purajey Azul, la música con sentimiento, puesto que uno de los referentes más importantes de este género, de este estilo musical, de un creador que más de 1200

500 poesías ha dejado a consideración del gran público paraguayo. Estamos hablando de don Flaminio Alzamendia. Él debería de haber cumplido años el pasado 23 de junio, 80 al mismo tramo a cuya lleva Caray Flaminio. Hoy queremos rendirle en esta primera parte de Voces del Paraguay un homenaje muy, pero muy especial. Sabemos de que el pueblo paraguayo se identifica por querer escuchar, por ejemplo, un Emiliano Re, un Pérez Peralta Re, un Ocampos Veraré, lleva, o si no, a todos en Lucera lleva, ya es agüey, se llena de ahí, que mil yamba iré, oye, ya usted ve la Flaminio Re. Realmente, a través de esta, de este legado, de esta herencia que ha dejado, vamos a compartir hasta las 3:30 de la mañana aproximadamente, un apartado especial recordando el 80 aniversario del nacimiento de Flaminio Alzamendia. Él ya dejó de existir físicamente, pero sus obras perduran. Lastimosamente, en época de COVID, él falleció. Sin embargo, hemos tenido la suerte de conversar con él para que nos comente todas sus anécdotas, su historia, sus vivencias, los momentos buenos y también, ¿por qué no?, tan buenos que ha pasado él como poeta y como compositor. Señoras, señores, vamos a rendir entonces, de la mano de Arquín, la marca de los campeones, este homenaje muy especial, 80 aniversario del nacimiento del rey del canto con sentimiento, de la poesía con sentimiento, don Flaminio Alzamendia. Siempre cuando pedimos la música de un autor determinado, solemos agregarle el petit core. Por ejemplo, ya está Ñajandumina de Emiliano Re. Ñajandumina de Kemil Yambaire. Ñajandumina de Pérez Peralta Re. Jajeta y tema ella Ñajandumiande o Parubi. Ñajandumina de Flaminio Re. Flaminio Alzamendia es un connotado y reconocido poeta paraguayo que tiene en su haber más de 700 poesías, y de las cuales la gran mayoría son de gran aceptación por el público, a tal punto que es uno de los poetas campesinos más reconocidos y que sigue tan vigente como hace más de 50 años. Hoy estamos en contacto con él para conocerlo un poco más. Estamos hablando del señor Flaminio Alzamendia.

0: Solemos decir siempre la música con sentimiento de pueblo, con sabor campesino. Va, te coa de pijarle con Egina Caraí, Flaminio Azamendia. Buen día.
1: Buenos días, Miguel Soloaga, Cerorín de saludado. Los saludaba, hay cuá saludas, hay tantas amigas, tantos amigos por todo el Paraguay y por todo el mundo a través de la tecnología. Cero, ríben de saludados, amigo.
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1: Se me iba a nacer, que a nacer y para Caraí, compañía Juajume. 1946, cuando ahí me cacu, 1974, ayúdame, cuida, o sea, por la ZP-28, Radio La Voz de la Cordillera, a 6 meses de cada cupe se lo vive y a jugar la Cevalle. 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
0: Persistente hoy. Persistente hoy.
1: Persistente.
0: Ah, va a ender

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0: Ya, tú mira, pues, vamos a ver, ya hemos estado, cara y Flaminio, también de allí, jae, o putada, ya hemos detallado, ya hemos Getama los veces hace Flaminio Ore, aquí en la madrugada de Voces del Paraguay.

0: Este connotado poeta nacido en la compañía Juanjú de la ciudad de Ipacaraí, distrito de Ipacaraí, ya lo decía él, ahí en el cerro que es un poco la divisoria entre las comunidades de Ipacaraí y Caacupé. 1974, la apertura de Radio ZP28, La Voz de la Cordillera, lo indujo a él a trasladarse hasta ese sitio desde el año mencionado en el barrio Santa Ana de la ciudad, capital espiritual de la República. Tiene más de 700 poesías. Estamos hablando con Flaminio Alzamén. Ya, Flaminio, en Bapo, a Génica, toma esa 14 años de hueco. Decía ya, de que tuvimos más bomba, pues allá la misma bomba, pues a huesa, entonces de ayudar, soy Flaminio.
1: 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a ser Pérez Peralta.
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ayer, nuestros antepasados escribieron nuestra historia. Lo del Tapecurusú, lo del Señor de la Buena Muerte, lo del mate en las noches estrelladas en rueda de amigos al costado de la carreta, el fresco tereré en la centenaria plaza nuestra. 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Honra a esta tierra que te vio nacer. Ella te pertenece. 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

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Ñandilata. Mojo cuasi, ¿no? Buen día, don Juan. Y cuadro, cada belleza mía. ¿O qué mojo, va? Apenas Francia Vivero, ya pues sacando en el enviapor. Hey, saludo para el amigo Juan Moral. Ayer estaba de cumpleaños ahí. ¿Cierto, yo? Mira. Juan Moral, pues es mi cumpleaños ahí. Donde usted se le da la sangre ahí. Pues mira, si usted se le da la sangre. Epa, y la polca colorado, y somos los orqueteños ahí. Mami, mi hija. Va, ve ya, vos ve vender. A las pintas, mami, mi hija. Mami. Y, pero ahí con la Francia será. Más en miete, ese compañero donde. Ñandila, la seis meses más Francia, pues, ¿no? ¿Cuán así, no? Ay, cuepete. Va, ahora más, y como veo, ¿cuán anda? Francia, veña, ni en dulce, compañero. Va a ver eso, ven. La gran siete. Ah, allá va y pona, hermano, mami, ¿no? Con zapatú, mami. Con a mí como, pene envía poco más zapatú. Mami, será. Ñate. El cholo orqueteño, Francia y Argentina en agosto rumbo a Orquesta Paraguay, don Juan. ¡Yepa! Te llevo algo para tu regalo ahí. ¿Cierto? Digo, mira un poco. ¡Qué espectacular! O sea, el cholo orqueteño. Francia, México, ese compañero. ¿Serán Dalazán? ¿Ya recoba Sebastián? ¿Ya en Bollero y Amigo? Gracias, compañero. ¡Qué maravilla! ¡Espectacular! O sea. Sí. Va a ser otro yo en Duayna. Ese socio. Ese socio, mojema la de. Va a ser. No entendí, mamá, pero igual.
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La campana de su casa, juventud, bueno, a mí tan Nelson, se come año, me da mi teca piata, ¿ves? O no, es más, si galleta, coquito, palito, cuera y nada. A ver, en tu cama se ve juventud, más ahí nacerá. Espectacular. Ah, lo mitad. Casi 11 días mañana ya. Casi las 11. Ah, casi las 11 del día. Ah, igual están a ver, va ahora yendo ya, 5:47. A ver. A moitié de Francia, ¿verdad? 11 te imaginas ahí. Ay, pues, vete, tú sabes, abrir el horario, hombre. Ah, mira un poco. Qué espectacular. Ay, pues, vete. Ah, qué espectacular. Mami. Ay, pues, vete, mami. Bueno, un cuaupe y ya me llevo un beuta. Dale, dale, dale. Oye, recoigo. A que Javima se acompañe. Vamos a mañana de la mata. Me ando por la gira, si eres da la San Profesor Morán, luego llego a Francia y yo la vea, a ver si colorado y a mi colegio.

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Niñas. 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

0: 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Muy buenos días, don Juan. Estoy escuchando tu programa acá en Bilbao. Soy Hugo Gato, acá tomando tereré gina con una música. Saludos y bendiciones. 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
1: Buen día, Juan.
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En aquel tiempo al entrar Jesús en Cafarnaún, se le acercó un oficial romano y le dijo: Señor, tengo en mi casa un criado que está en cama paralítico y sufre mucho. Él le contestó: voy a curarlo. Ajata Jesús. Ajata. Allí van con Jesús. 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

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Yo no soy digno de que entres en mi casa. ¿Mm? Pero una palabra tuya bastará para sanarme. Pe angoña de allí por ube la misa, ape la ya ea. Yo no soy digno de que entres en mi casa, y sube. Con que digas una sola palabra, mi criado quedará sano. 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Porque yo también, eso, ese goreco ahí dice, pues, güey, la soldado, cuera getaja, o cumplir ese orden, eso. 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Ahí nace en la hierba. 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Al oír aquella palabra se admiró Jesús y dijo a los que lo seguían, oyeré Jesús oje sara muy tereí, ha he yumi, de ibe, he yumi ha pecuario joa jinabe. Yo le aseguro y yo creo que en ningún israelita he hallado una fe tan grande. Les aseguro que muchos vendrán de oriente y occidente y se sentarán con Abraham, Jacob, Abraham, Isaac, Jacob en el reino de los cielos. En cambio, Jesús de Cuera, a los herederos del reino lo echarán fuera. Ay, juepete. 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
0: 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Qué espectacular, muchísimas gracias. Qué maravilla, espectacular. 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
1: 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Qué maravilla esa. 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

0: 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Sí, señor, qué espectacular. 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Ya le cogí una. 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A ver, ya es a mí. 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Ah, sí, señor. Va a la vida, ya es a mí, ¿no? Hola, ¿qué tal? ¿Cómo estás? Bate copa. Va, ese bebé, mío bebé, ¿no?
1: Muy buena.
0: Va, y hoy me cogí a la chicha, mi ático mateco.
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0: Vale.
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0: Va, ahora voy a ver cotas, ¿no?
1: está de la gente, ¿no?
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1: ¿Cómo dijiste?
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1: Hoy no hay tema.
0: O
1: No,
0: inventemos
1: pues ya. Hey, digo, ya Ramona, que vos dijiste en la reunión que hacen el radio a Jata, Mango y Cañandela, de eso.
0: la. ¿Qué sucedió? Sí, cierto, Vico, no se mandó, ahí no sé.
1: Sí, yo escuché, escuchamos.
0: Ah, bueno, ya ya pota.
1: A suave, ya un boquete ahí te mandé en mi escuela, Mango y Ana.
0: Bueno, ya ya pota, sin problema. Bueno.
1: Sí. 85 kilos nomás salió la carne, amor.
0: ¿O alema? Ya upa tengo vea. Ya upa tengo
1: Y
0: vea.
1: ahora tú, ya de vaca.
0: Un pedazo. Caso para que vaya, sabe cotilla con mi madre.
2: Tocaba por la zona izquierda para la corrida.
3: Compañía de.
0: Bueno, dale, dale, dale. 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Bueno, estamos. ¿Ney? 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

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De qué maravilla, espectacular. Buen día, don Juan Imponán, de programación, Andoriña, Imita Medina, de Calle 9, ¿ya? Sí, señor. Macua. Ya sabí, hasta mañana, amigo, hasta mañana, amigo, así, digo. ¡Ipa! ¡Qué espectacular! La misera. Buen día, don Juan Bonito. Estamos escuchando tu programación desde Itá, en el departamento central con mi papá Eligio González. Miramos, soy Cornelia González. Saludo para mi hermana Anastasia y mi cuñado Cachito Cardoso. 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Ma, ese Eligio González, yo, ma, ese, mira. Eligio González, Taro Sena, te da cuenta, Eligio González, niña. Qué espectacular, muchísimas gracias. Imagínate, saludo, mi tal Eligio, ma, te co Eligio, si no, haciendo agüeres, si no. Cornelia González, va y Tajira lleva. O Cachito, vela, saludos. 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Bueno, muchísimas gracias, saludos, Eligio González, hace mi hola, siendo agüereza, que de Ita, departamento central, que espectacular, señor. Qué maravilla, ¿sabes? Hay que amigos. Bueno.

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Ave pura hiponaye por Aove, Sebastián Benítez, a vender y buscar al profesor Benigno Acosta, a Osvaldo Acosta Colbán, hace pitumón para el teco, a ver, a ver. 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Amén. Entonces, de creer, hermano, a que Él es el único que puede sanar, que puede curar a Jesús y que puede acompañarte en todos los momentos. 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

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Sí, señor. 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

0: 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Pepe Tena Sebastián Arecogo, pedido de música. 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Bueno.
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al juzgado de paz de Horqueta. 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Completo y té, por supuesto, ya. Y lo de partido se refiere, ya se sabe la partido completo y té. Ya de selección paraguaya, oye, clasificada, jugada con Alemania, ¿sí? A todo o nada, ya está su Alemania, sea potencia.

europea, vean de ya socada. Pues Uruguay hoy elimina, eliminase España. Ja, hoy eliminar vio perder upi Uruguay, automáticamente Paraguay ya ojasama y que entonces juega Alemania. Mira, es la novedad en cuanto a deporte. Y todo esto a través de Orquesta Cablevisión. Ya no me oyillo. Así es. 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
1: 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Ah, bueno.

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Oye, ¿no?

0: Bien, bien, bien. Felicitaciones, Sebastián, un debe ahí un japeyo. Osvaldo Vigil, ¿cómo está? Buen día, Malaporte.
1: Buen día, profe.

0: de bárbaro, profesor, o sea. Ah, pero qué capo, hermano, qué capo. Y me mandé para arriba, que te terminan. Se envolvió, yo comunicaba con el 10, negro y ahí. Va, a mamba, ahora ahí, o sea, niña, ¿no? La selección de polka, hermano. Ahora, plan de polka, cuera, hermano. OBD. Felicitaciones, profe, hermano. Que va hablando de operador, será. ¿Sí? Pues la cayó a cuando y coye ahí la compositor Pito Apope, vamos a coño un día. La compositor de primera esa. Que va hablando operador, se va a hacer. Excelente el programa, profe, excelente. Ya en duda, ya no tiene Marte Caru, ¿eh?
1: Marte Caru, Sebastián.
0: Marte Caru.
1: Osvaldo, es un privilegio, hermano, contar contigo y también ser en tus abuelos. Ahorita, Osvaldo, espectacular, ¿sabes? Ahorita, Osvaldito. Osvaldo y Gibes, entonces, hoy en el día, en comunicación, en vivo, en directo. A Orucán de Betín, fuerza extraordinaria, esa de guapo, Sebastián ahí. Bueno, la familia López, Salina Cue, han entendido que era cuera ya de patas, o ya puse caña, dejé muchas gracias. Cuando ese cliente cuera en la competina, autovía, metí cuña cara ahí y pon ahí te ella, me dice, ahora casi 80 años, o sea, pon la cuña cara ahí y pon ahí te ella, en el yo se sube, a esa familia López. Hoy papá me dijo nada, unía a mi familia. Toda la familia hoy que competina todavía por ambos talles, viajaron a Pepe a felicitar su López de Salina Cue. Es de una gente pariente, don el finado Leandro López, dice no oré López, otro lo oiro yo a Cue. Entonces, la familia López de Salina Cue, muchas gracias. A siempre ñaños, a no año y medio, y radio vea la orden. Vamos a gustar la jera escuela. Hoy por Sebastián, ya cumplimiento, entonces ya han despedido musical. 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Sebastián, hemos yo voy ya de amigo, oye, Uraco, pedido musical, ya de amigo Osvaldo, ve ahí, Marte Caru. Caru, este me gusta, ve pura, ojo, man, eso es.

44 minutos ya en el estado de Paraguay. Osvaldo Virgil Aburcacé, comunicado oficial. La Liga Orqueteña de Fútbol informa que queda suspendida la programación del partido prevista para este fin de semana, teniendo en cuenta los hechos acontecidos. Ah, ni sin embargo, se suspenden los partidos programados de la quinta fecha, primera rueda, para dar lugar a los clubes que puedan documentarse de forma legal en relación a la reglamentación de la UFI. Ah, a pillámoslo y cuestión de documentación, lo hago en la UFI, ya de atacado. Oportunamente se estará comunicando a la ciudadanía para la reprogramación correspondiente. Orqueta, Liga Orqueteña de Fútbol. Entonces, oñe suspende, cosa me han dado igual, ¿no? Por razones. Ya los hechos acontecidos ahí. Gracias, señor Osvaldo Vigil. A ver, otro chipería y panificado Coene desde Capiatá, Paraguay. Qué bien. Entonces ya, y me adicó a otro. Está la gente, oye, pues acá, ya dejé. Romo, hoy me adicó. Ya está. Francisco González, hoy me han despedido ahí. Don Francisco. Ya cumplí para ya, ah, ¿cuál cumplir el vestido, Lucasé, curí? Entonces, a vos a Samillita, ¿cuál? Hoy miramos. Oye, tu página de documento, celular, cartuchera negra extraviado, contenía documentos personales del señor Juan Asunción Encina, una suma de 400.000 guaraníes y en efectivo, y el teléfono celular, posiblemente Joachubipe Junta de Saneamiento Upurubiape Calle. Ahí pedimos encarecidamente a la persona que haya encontrado que pueda devolverse cualquier información al teléfono 0973-701-354. Vea, ya cumplimos. 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Oye, Meteo, tranquilo. Bueno, Sebastián. 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

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Bueno, vaya de pura hipona. Es.

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Saludo especial a zona de Salina Cue, la familia López. Ña Teodora, Maesapa, gracias, gracias. Ña Aureliana, sí, guapa. Vuestra veína, Ña Florenciana, antes de tía, otra compañía, amiga, compañera. Oye, pues acá es de una persona de Salina Cue, la familia López. Me gusta un país, no se acuerda. Aunque tema ojo más de pedido musical, anda ya que hay de mi suerte. Ña cumplíme, ya hago. Bueno, hoy por ambas, eso era. Ya, joya, pues me se envía por, gracias a Dios. 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

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Otro más la de intendenta, la señora Norma Jiménez, la intendenta de municipalidad de Orqueta de Agua. 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Hasta el próximo sábado, si Dios lo permite.

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Hola, hola, hola, hola, hola. Muy buenos días, amigas, amigos de Radio Gestión de hoy, sábado 27 de junio de 2026. Vaya, ñaneco embapona. Después de la clasificación de la selección paraguaya. Ya ye clasifica, mísera. Ya le coge por la mañana, ya, claro. Si pego la llave acá, güey, ya clasifica, claro. Son las 10 más 2 minutos de la mañana. Y este tiempo también allá. Este tiempo, ende y cuay. O que tapando que mo. Ay, paja, que taparo. Y tapañante. La ya el cuepe, la tiempo nace un putemo. Sí, señor. Un saludo a todos ustedes que están allí en sintonía Radio Gestión. Estamos de 10 a 12. Dos horitas. Está con la ya Eva Aragina. Ayepa. Oye, clasificada para ella. Añan de suerte. Vamos a jugar contra Alemania de Barro. Qué puches, espectacular. Sí. Algo hemos hecho bien, ¿no? Sí, que, a ver, alineación, alineaba ahí, Alfaro, que vamos en Bupea, vamos a jugar Moa, que sí, allá. Eso es normal en un equipo de fútbol. Digo de acuerdo. Pero algo hemos hecho bien, por eso que estamos clasificados. Aunque ya depende, cuidan que pegaré allá. 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

Cuasi, cuasi. Y bueno, pues digo que algo hemos hecho bien, por eso estamos entre los mejores terceros allá. Y lo bueno, que vamos a jugar contra Alemania. Vea, gente allá. Pues ahí está duradita, se viene la mitad. Porque según la que ya mi equipo, mi jugador, tu chao, mi Congo, fuera mi Argelia, Cabo Verde, Senegal, pero miau. Mira, y se la cojo ya la lealmente, pero Alemania tiene un juego, vamos a decirle, de toque, que es más o menos igual como nosotros. Y yo creo que algo se puede sacar de aquí. Cuidado que se pueda sorpresa, Cuidadito. Hoy sábado 27 de junio, hoy ya actualizado a ver ese pronóstico del tiempo. Me indica aquí mayormente nublado, máxima entre 27 y 29 grados me indica aquí. Pero ¿dónde es por la tanto? Si ve la a ver uno marca y se la una, pero bueno, ya pues ahí se echa ahí con bueno. Me indica aquí 21 grados la mínima, 28 la máxima en el día de hoy. Aquí no me indica agua, pero 22% mínimo. Para mañana sí sube a 50%. Domingo, 17 grados la mínima, 28 la máxima para mañana. Sigue ahí el fresquete. Para el lunes, sigue con agua hasta el viernes, de esta forma. Para el lunes 16 la mínima, 20 grados la máxima. Para el martes 17 la mínima, 25 la máxima. Para el miércoles 16 la mínima, 31 grados la máxima. Para el jueves 11 grados la mínima, 18 la máxima. Y para el viernes 12 grados la mínima y 18 la máxima. Después hay tantas variaciones. Martes las acuimitas me indicaba, pero 25 no. Y mañana también domingo 28. Y hoy me indica también 28. La máxima por lo menos. Y bueno, estamos en invierno. Frío, calor, agua. Ojalá ya pomita la hipona mía, o sea, congresista, o sea. Después de que hayan firmado con la mano, ahora con el codo, ¿no? Pero el tema de los horarios. Ojalá. O sea, mío peyapó. Porque esto no... no funciona. Se sabía que no funcionaba, pero bueno. Humedad 92%, o sea. Y el viento que sopla 8 kilómetros por hora. Eso me indica meteorología en el día de hoy y en forma extendida hasta el viernes. Sí, señor. Básico payment banner. Se pesaba, no hay canto y mía ya por hacer programa porque tenía algo familiar que tenía que ocupar sí o sí. Entonces desde el viernes ya fue eso, así que, pero gracias a Dios, todo bien. Y quería llegar, pero no pude. Llegué 15 minutos antes antes de que acabe el programa. Y bueno, cumplí con algo, con el compromiso de lo que hacen posible Radio Gestión de todos los sábados. Ñande auspiciante, pero me habla o me acaba la Ñande programa. Sí, señor. Así que, una vez más, muchísimas gracias a ellos por la comprensión y principalmente a la audiencia del sábado que no pude estar. La verdad que tenía previsto encima, ya preparado todo mi programa, lo iba a tocar, pero no se pudo. Y como cada día es cosa nueva, bueno, ya. Y ya nos enteramos de todo realmente lo que ha pasado por este tema de las universidades, título falso, buah. Todo un tema. Y a nivel país y en Asunción peor. Y bueno, pues le decimos entonces bienvenidos a una nueva edición más de Radio Gestión, donde creemos que la información no debe quedarse en simple titular, sino convertirse en análisis,

Reflexión y compromiso ciudadano. Hoy tenemos un programa con temas que preocupan y afectan directamente a la sociedad paraguaya. Estaremos analizando la designación de la nueva intendenta interina aquí en Horqueta, de la señora Norma Jiménez, a quien hemos cursado una cordial invitación. Cuando esté pensando, ¿cuál es la invitación? Ahora, ¿cómo se Norma la en el número de teléfono? A ver, voy a mirar un poco. Aquí. Ayer a la mañana, cuando se supo de la noticia, Derechos y Obligaciones enseguida subió en su plataforma digital. Y también le cursé la invitación ya. Muy que menos la sé. Si cueje guaremos ahí. A ver. Si encuentro por aquí. Y ahora justamente estaba corroborando con otras personas y realmente me haya equivocado el número de teléfono allá, pero yo creo que no. Aquí está, encontré aquí, les envié la noticia y les envié la... Textualmente voy a leer un poco. Buenos días, estimada intendenta Norma Jiménez. Reciba nuestras felicitaciones por este histórico desafío al convertirse en la primera mujer en asumir la intendencia de Horqueta. La invitamos cordialmente a participar mañana sábado, por hoy, en el programa de Radio Gestión conducido por... y que se emite de 10 a 12 horas para compartir con la ciudadanía sus principales objetivos, proyecto al frente de la administración municipal. El pueblo la quiere escuchar. Horario específico de la entrevista a confirmar. Y le pasé mi número de teléfono. Pues ahí en el último será un honor contar con su presencia. Pero primero vamos en Duina y vecino, por lo menos. O mañana están ahí mensajes, mañana mía en el mensaje, ¿verdad? Pues siempre con la niña de teléfono, ya, con ya, de cuál la mensaje, de allá. Siempre. Pero bueno, seguramente tiene muchas ocupaciones y tal, vamos a dejarlo por ahí. Y Pucuta Gojina, 90 días Gojita en la municipalidad. Y pues bueno, pues eso. Hemos cursado la invitación entonces, pero ya ando UGMA yo. Allá, que estuvo en Noimba, yo que sé. Porque yo creo que ha llegado correctamente nuestro mensaje. Y bueno, también abordaremos el escándalo que sacude al sistema educativo nacional con los presuntos títulos falsos, las instituciones irregulares y la separación de importantes funcionarios del Ministerio de Educación. Un caso que va mucho más allá de un hecho administrativo, porque pone en tela de juicio la credibilidad de nuestras instituciones y la confianza de toda la sociedad. Analizaremos además la nueva ley promulgada y otro proyecto relacionado con la seguridad vial en Paraguay. Un tema que exige decisiones responsables y políticas públicas que prioricen la vida de las personas antes que cualquier interés político o económico. El interés general pues tiene que estar por encima de lo particular, de los partidos políticos, lo que sea, ¿ya? Bueno, como siempre, también les mantendremos informados con los titulares al instante. Compartiremos buena música de la mano ahí de nuestro amigo Luisito, que estaba de vacaciones, ahora ya volvió. Oye, eliminamos a Huila Paraguay o Huila Estados Unidos. ¿Vale? Oye, eliminaje de Yuya allá. De esta, ven, va. Ellos pesan. Pueden comentar luego cómo ha visto el partido en directo Luisito de Estados Unidos. Y o sea, qué puchan. Y también tenemos nuestro espacio de servicio publicitario, momentos de entretenimiento. Gracias, gracias a los padres, por venir ya por el entretenimiento. Porque informar también es acompañar a nuestra audiencia durante toda la mañana, de 10 a 12. Entonces, gracias por permitirnos ingresar hasta sus hogares, lugares de trabajo, en donde quiera que nos estén escuchando. Les invito a quedarse con nosotros durante estas dos horitas para analizar juntos la realidad, porque una ciudadanía informada siempre estará en mejores condiciones de exigir transparencia, justicia y una gestión pública al servicio de la gente. Sí, señor. ¿Y qué tal te parece, mi estimado amigo? Comenzamos con una buena música que seguramente tiene preparado ahí Luisito.

no estoy como para cantar, Luis. No estoy ya. Ya anda por ahí. Son las 10 más 17 minutos de la mañana. Esto es Radio Gestión. De hoy, sábado 27 de junio de 2026. Antes de hacer un paseo de los auspiciantes y acompañantes del programa Radio Gestión, ya que me estoy recordando de de la nueva intendenta interina, Norma Jiménez, mi amigo Fernando Escribano, algo no maña y vile y teléfono de Isa. Fernando y meo se enduya maña mira en el teléfono pegar acá de ti pensi en ti giro guri. A la can de ti giro guri hasta mina sea de la casa de plata ja. Do redesign de bárbaro. Esto fue increíble allá. Porque llegó de ti no haya mensajes. Lo primero que se decore y oye. Allá. Y digo, no, Escribano, mi amigo. Va, eres verdad, el Escribano. Épico Escribano, oído y el apellido es Escribano. ¿Eh? Apellido es Escribano. Yo creo que sí, porque así en eventos públicos muchas veces le han llamado ese apellido. Qué bien. Estudiamos la Escribano, ¿no? Escribano, oye, ¿dónde? En mañana, mira el teléfono de Fernando, ya la can de ti, giro, guri. Sí, señor. Bueno, auspiciante y acompañante del programa de Radio Gestión por Radio Huracampana, que estamos de 10 a 12 horas de la mañana. Sí, pues. Quiero dar.

Un saludo en este espacio para reconocer a una persona que desde su profesión, su familia y su trato cotidiano forman parte del crecimiento de nuestra comunidad en el distrito de Horqueta, hasta inclusive en el departamento, ¿por qué no? Hoy enviamos entonces un cordial saludo, ¿saben a quién? ¿Saben a quién? Al ingeniero Sergio Carrillo. Sí, señor. Al ingeniero Sergio Carrillo. Un hombre conocido por su sencillez, su espíritu de trabajo y su permanente cercanía con la gente. Quienes lo conocen destacan su humildad, su respeto hacia los demás y su compromiso con los valores que fortalecen a toda la sociedad. Detrás de cada profesional también existe una familia que acompaña, sostiene y comparte los desafíos de cada día. Por ello, hacemos extensivo este saludo a todos sus seres queridos, deseándoles salud, unión y muchas bendiciones. Desde Radio Gestión reconocemos el esfuerzo de quienes con dedicación y trabajo honesto aportan al desarrollo de nuestra comunidad. Entonces, para el ingeniero Sergio Carrillo, nuestro respeto, nuestro saludo y los mejores deseos de éxitos en todos sus proyectos personales y profesionales. 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Luisito, poneme una buena musiquita ahí al aire que algo me está afectando la garganta.

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Abogado Oscar Fernández Sequeira, fiscal de la ciudad de Vallemí. Hablando de Vallemí, saludo especial a Vallemí. Yo sé que en Vallemí se escucha Radio Gestión, Se escucha muchísimo, según me informaron, en la ciudad de Vallemí. Peabe San Lázaro, Tengo los retroclásicos, oye, demasiado por todos lados, ¿no? Hace mucho ya que, Sí, pues, hablando del abogado Oscar Fernández Sequeira, que es fiscal de la ciudad de Vallemí, comprometido con la justicia, la legalidad y el servicio a la comunidad, acompañando a Radio Gestión en su labor informativa y social. 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

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Vate con Luisito, va a la porte. ¿Qué? ¿Tenemos visita? ¿Eh? A ver. Tengo una musiquita ahí. Vamos a meterla para ver un poco lo que... ¿quién ha venido?

0: 10:48 de la mañana. 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Tenemos aquí siempre a Radio Huera Campana abierto a la comunidad. ABRC Vigina BTI Familia prácticamente, en donde vamos a hacer un sorteo de rifa solidaria a un niño enfermo hospitalizado en Argentina. Se trata de un niño de... ¿cuántos años tendrás?
1: 11.
0: 12 años. 12. Bueno, Juan Bautista Cano. Está aquí la tía Emilia López y también la abuela Doña Barrios. La abuela siempre a la tía. Ay, conmigo no me sobrino. Me hago pecha. Bueno, buenos días, Emilia López, mate copa.
2: Buenos días, hey Ponei Terei. Estamos viniendo acá para agradecerle a toda la comunidad que estuvo apoyando, comprando esta gran rifa solidaria que estábamos preparando a favor de mi sobrino. Y tenemos 5 premios.
0: ¿5 premios?
2: Sí.
0: Amba, es la primera.
2: Primer premio es una licuadora de...

0: vidrio con procesadora. Segundo premio es un premio sorpresa. Tercer premio, un juego de jarra de vidrio con vaso. Cuarto premio es un premio sorpresa. Y el quinto premio es un efectivo de 100,000 guaraníes.
1: Te digo, pegoro, Uber. ¿Y qué tal la aceptación de la gente?
0: Y muy bien, gracias a Dios, vendimos muy bien.
1: Yandeco Betey, este pueblo solidario realmente. Y cuando hacemos llamado al corazón de la gente, siempre da su granito de arena, lleva. Y bueno, y todo mirando entonces por este niño Juan Bautista Cano, que tu baño en para o no se puede.
0: Sí.
1: ¿Va a un yusha?
0: Y él es un niño que tiene diabetes. Uh-huh. Y actualmente está con problemas que su cuerpo, su páncreas ya no está recibiendo bien la insulina, el tratamiento que estaba recibiendo. Uh-huh. Y por ese motivo que está hospitalizado y ahora se está viendo la posibilidad de verle otro tratamiento.
1: Bueno, perfecto, espectacular. Y bueno, ahí está la solidaridad de la gente para que pueda entonces salir de esto nuestro amigo Juan Bautista Cano. Añeñe, pues no me lo sorteo. Vaya, madre mía. Y pegamos a Tayan del número.
0: Sí.
1: A ver si quién es el.
0: El afortunado.
1: Si yo la. Se vio de castigo y. Ah, no sé, ahí se va. Bueno, saca un numerito ahí y me pasa aquí. Así ya, o me hago grabata y nada, ya va. Bueno, y mientras ahí está poniendo tu... Ya está, ¿verdad? Bueno, pues entonces tenemos aquí como esta rifa solidaria. Nombre pone aquí el primer premio. Lida González. Lida González. Guau, y Brasil Cuepe. Y su número de teléfono lo manejan ustedes. Su cédula de identidad acaba en 314. La número de teléfono está aquí. Ya esta familia se va a enterar de llamar luego a la ganadora. Espectacular. Pues entonces es el primer sorteo. ¿De qué se trata el primer sorteo?
0: El primer sorteo es una licuadora con procesadora.
1: Esto es licuadora de vidrio con procesadora. Espectacular. Entonces el primer premio ya está. Ahí lo tienes que guardar. El segundo premio ya se trata de un premio sorpresa. Es para la premio sorpresa. En ese campo uno. Nos vea un viaje a Argentina, vaina. ¿Qué pucha? ¿De qué bien? O al mundial, va. El segundo premio sorpresa, corresponde al señor Alex Perete, puede ser Peralta, perdón. Alex Peralta. Tiene su número de teléfono aquí. Y se va a encargar la familia para que pueda hacer ese llamado. El tercer premio, un juego de jarra de vidrio con vaso. ¿Cuál es potable? Una jugosa. Ponete de bárbaro. ¿De quién se trata la ganadora? En este caso, Sonia Sánchez de Brasilcue. A mí me agendó una Sonia Sánchez de Brasilcue. De Enojina porque en Dispor y Apple hay número de teléfono. Así que ya avisan a la Chupé, entonces, o no es Aina la premio. Vamos por el cuarto premio. Vea, otro premio sorpresa. Este va a ser el premio sorpresa para viajar este lunes a Estados Unidos para ver Paraguay y Alemania. Ahora espectacular. Premio sorpresa. El número 4. A ver, ¿a quién le corresponde? Rafaela Barrios, del barrio Las Palmas. Rafaela Barrios, su número de teléfono se acaba en 3000. A ver, 300, perdón, 300. A ver, doña en caratas de cuero, Rafaela Barrios. Pea, cuarto premio. Sí, y vamos por el último premio, el quinto premio. Ya volé a poner, que con 100,000 guaraníes ya. Espectacular para este fin de semana. A ver, ¿a quién le corresponde 100,000 guaraníes? Al señor Carlos Cáceres, la entendé, pero otro me entendí. Pepe, que tuve Carlos Cáceres Areco, puede ser. Allá va, Carlos Areco, puede ser.
0: Carlos Cáceres, sí,
1: exactamente. Ese se ganó 100,000 guaraníes, el último premio de gran rifa.

0: solidaria a favor de un niño enfermo. Así que una vez más entonces, la ciudadanía ha dado su colaboración, su ayuda. Eso es muy importante. Y Yacu Chango siempre allá. La pueblo orquesteño, la pueblo paraguayo es siempre solidario. Así que, bueno, pues entonces, ¿alguna palabra?
1: Podríamos repetir este último.
0: Sí, el último, el último. Carlos a Cáceres. Carlos Cáceres. 100.000 guaraníes se ganó Carlos Cáceres. Carlos Cáceres. Sin este, se ha ganado el último premio de 100.000 guaraníes. Es muy importante ayudar a la gente. Hoy por mí, mañana por ti. Porque en Dayiquay, voy con Dayan de Eco, bueno, allá. Y gusto, y te hago la Dayiquay, allá para ir desde PSQ. Ahí está, Carlos Cáceres. Se ganó entonces el último premio de 100.000 guaraníes. Acuérdate, apeo grabado, japateo, ella pateo documentado, y nada, para que haya seriedad, el compromiso entonces de esta familia con la gente y la gente también con la familia. Así que ya está, ¿no?
1: El último premio, sí.
0: Perfecto, el último premio que le tocó a Carlos Cáceres. Bueno, ¿alguna palabra de que quiera decir este? ¿La abuela va a hablar?
2: Sí, yo soy la abuela.
0: Mi doña Ubar.
2: Primero agradecer PM la premiación de oportunidad y que tomase la sortear la el premio. Agradecerle a toda la gente que nos ayudó a con su compra.
0: ¿De picontas y ursulinas?
2: Entero betea, curio, ese familia cuera, esa hija de cuera, entero betea, curio, retirar la boleta que tomamos ya o vendese porque llegó muy poco ya pude la oye. Pero ahí muy agradecida con ellos a toda la gente que nos ayudó. Entero este ahora ayuda a Cuevela, los sorteamos a Core Premia. Muchísimas gracias a todas.
0: Espectacular. Muchísimas. ¿Una palabra, tía?
1: Bueno, también recalcar el agradecimiento a todo al pueblo orqueteño, a todas las comunidades cercanas que estuvo apoyándonos, y a usted, doctor abogado Sisto, gracias por tu espacio y por tu buena predisposición de siempre.
0: Estamos aquí
1: muchísimas
0: siempre,
1: gracias.
0: La campana abierta, ¿eh?
1: Muchas gracias.
0: Oye, recuperate a nuestro amigo Juan Bautista Can.
1: Sí, sí, Dios, que así sea. Dios mediante que así sea.
0: Eso
1: muchas
0: es.
1: Gracias.
0: Ok, son las 10:57 de la mañana de Radio Gestión de hoy, sábado 27 de junio.

Bueno, son las 10 más 57 minutos de la mañana. 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Y bueno, hoy como la elección allá, ganala Norma Jiménez como intendenta interina en nuestra ciudad, ¿verdad? Nuestra ciudad de Horqueta. Una nueva etapa. Ya eso ve una nueva administración, no creo una nueva administración, yo creo que sería la continuidad, según mi punto de vista, ¿verdad? En este caso, yo creo que conviene recordar que una intendencia interina pues no nace para dentro de la ley. Se habrá pensado no tan solo para que se pueda inaugurar un proyecto político propio, así como ahora mismo, por ejemplo, se está candidatando los intendentes para octubre, ¿verdad? Eso es diferente. Yo creo que esto es más para completar el periodo de gobierno. Que Luisito, ponemos un musiquita ahí porque voy a cerrar la puerta aquí, pues está.

del intendente. Por eso lo razonable sería dar continuidad a las planificaciones ya trazadas por el gobierno liberal de Jorge Centurión. Y en este caso también ella es liberal. Vaya, Norma Jiménez es liberal. Y yo digo nomás esto por Jorge Centurión había llegado por un voto popular mayoritario. Entonces, estos tres meses, yo creo que a Norma no le alcanzaba para diseñar, vamos a decirle, nuevos planes de fondo. Y menos si el presupuesto ya está definido, invado el presupuesto. Y entonces, en ese lapso, la prioridad debería ser administrar con orden lo existente, la OIMA, vaya, va. Cumplir con los compromisos en marcha. Y dejar la casa en condiciones para quien resulte electo este mes de octubre, ya. Que seguramente llegará, eso sí que con nuevas ideas, nuevos proyectos, que son para 4 años, no para 90 días. Así que, pero está muy bien la primera declaración es de la nueva intendenta en este caso, que refleja un profundo sentido de responsabilidad. Incluso anduvo a manifestar que está atravesando un momento de complicado en el plano familiar. Imagínese, pero que ello no será el obstáculo para cumplir con la misión, pese a él que le fue encomendada a sus colegas. Esa actitud entonces merece el respeto, porque demuestra que entiende la dimensión del compromiso que acaba de asumir. O sea que, y así es. Y escuché que su prioridad es el mejoramiento de tránsito. Pues bueno, yo creo que es, no es para mejorar ni... Estamos en un tiempo electoral. Y creo que ella tiene que entender eso también. Aunque ella no ha sido electa para en este periodo para ser concejal. Pues entonces, yo creo que su perfil sigue todavía como, pensará todavía como ser política y seguir, ¿no? Y yo creo que lo tienes que hacer bien, principalmente dentro de su partido, dentro de su partido, y lógicamente luego con la comunidad orqueteña, ¿verdad? A no ser por nada dentro de su partido, porque la y partido han ganado. O está llegando ese algún día si por ahí se quiere candidatar otra vez en algo, ¿verdad? Entonces yo creo que tiene que salir bien con su partido, el PLRA. Y pues eso, ¿qué más lo que podemos decir con relación a este tema? Que hay que destacar también la madurez democrática que ha tenido la Junta, la forma que eligieron, y los 7 concejales que apoyaron a Norma, y ejercieron legítimamente su derecho, claro, así como los 5 que también respaldaron a la profesora Edith Ufari. Esa diferencia política hay que entender que no debería convertirse en un obstáculo para el trabajo institucional. Al contrario, la pluralidad puede enriquecer el debate cuando existe respeto y cuando el objeto común es el bienestar de Orqueta, ¿verdad? Y bueno, pues hija de la Iñecua, así más. A la licenciada Norma Jiménez le deseamos entonces el mayor de los éxitos. El contestamiento a la net teléfono, por lo menos en duda ya. Ahora más todavía que tiene una responsabilidad con la sociedad, con los medios de comunicación, que es muy importante llevarse bien. Y pues eso, sin más. Éxito. Porque cuando una autoridad trabaja bien, hay que entender eso, cuando una autoridad trabaja bien, no gana un partido político, ni un sector determinado, gana toda la comunidad, y eso es precisamente lo que hoy esperan los ciudadanos de Orqueta. Y es más, y eso es lo que esperaría un ciudadano liberal. Vea, debe entender a normas de que tú eres del Partido Liberal y me imagino que tienes que

hacer las cosas para el futuro tuyo. Claro, pensando si por ahí, porque pe voto liberal upivengo y nandé concejal curia lleva. Y entonces yo creo que hay que dar un poquito de mirar un poco por ese lado. Y luego, lógicamente, también la comunidad orqueteña, que es el interés general. El interés general. Y bueno, sin más, son las 11 más 4 minutos de la mañana. 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Faltando prácticamente 26, 27, 28, 29, 30, faltando 13 días para mi cumpleaños, Luisito. Me dijiste que ya tienes preparado para mi regalo, ¿a que sí? ¿Eres cómo has preparado? Luisito, vaya, a 13 días de mi cumpleaños, pero camina, ya la regalo. Sí. 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Vaya, Luisito, la fábrica de títulos falsos. Cuando la corrupción mata la confianza en la educación y pone en riesgo la vida de los paraguayos, será. El escándalo que hoy sacude al país con la investigación sobre centenares de títulos presuntamente falsificados no puede ser visto como un hecho aislado, ni como un simple caso, vamos a decirle, policial. Es probablemente uno de los síntomas más graves que la profunda crisis moral, institucional y educativa que atraviesa nuestro país. La intervención del Instituto Superior Interamericano de Ciencias Sociales, ISICS, la denuncia sobre más de 300 títulos presuntamente irregulares.

regulares. La falta de registro de docentes y alumnos, equipos informáticos obsoletos, firmas de personas fallecidas y una serie de irregularidades administrativas constituyen un escenario que resulta alarmante. Si todo esto se confirma en sede judicial, estaremos frente a un fraude que no solamente engañó al Estado, sino que puso en peligro a toda la sociedad. Lo más preocupante es preguntarnos cuántas personas pudieron haber obtenido un título sin haber pasado por las aulas, sin haber rendido exámenes, sin haber adquirido los conocimientos mínimos para ejercer una profesión. Porque detrás de cada diploma existe una enorme responsabilidad social. Cuando hablamos, por ejemplo, añadirse profesión allá, de un abogado, estamos hablando de alguien que puede, decidir el destino jurídico de una familia, una persona. Pero cuando hablamos de un ingeniero también, hablamos de quien diseña puentes, edificios y obras donde circulan miles de personas, por ejemplo, Icatuba. Allá. Oye, ya puedo ahí. Pero algo importante, cuando hablamos de médicos, enfermeros o profesionales de la salud, hablamos directamente de la vida humana. Más apicolo, hoy por tanto, doña entendés ese petit profesional o yo guaba el título. Más apico, hoy por tanto, petit diagnóstico médico de un supuesto médico que ha comprado su título. Nadie quiere una cirugía o la aplicación de un medicamento dependa de alguien cuya preparación nunca existió. No le da pico vergüenza, me de hacer en duda y no, y me deja inhala profesión básico gina médico falsiqui. Tal vez allí encontremos parte de la explicación del por qué cada vez son más frecuentes las denuncias por presunta negligencia médica. Por presunta negligencia médica, intervenciones realizadas en el paciente equivocado, imputaciones de miembros incorrectos, errores en diagnóstico, tratamientos y otros hechos que conmocionan a la opinión pública. Sin perjuicio de que cada caso debe ser investigado y juzgado conforme a la ley. Estos episodios obligan a preguntarnos si detrás de algunos de ellos también pudo haber existido una deficiente formación profesional, consecuencia de un sistema educativo que, en ciertos casos, habría permitido que el dinero sustituyera al mérito, al estudio y a la verdadera vocación de servicio. Hace semanas que nosotros estábamos denunciando que estamos perdiendo esa vocación de servicio, especialmente en el sistema de la salud, en donde realmente tiene que haber, y en la educación también, esa vocación de servicio. Y por algo será. Muchas veces la ciudadanía se pregunta por qué se perdió la humanidad en algunos hospitales. ¿Por qué falta empatía, vocación de servicio y calidad profesional? Evidentemente, no sería justo generalizar, no sería justo realmente generalizar, ni mucho menos poner bajo sospecha a miles de excelentes médicos que tenemos. Mi respeto a todos ellos, enfermeros excelentes, docentes excelentes, que se sacrificaron

durante años para obtener honestamente sus títulos. Y hasta hoy en día, porque hay profesionales dentro de la salud y dentro de la educación que desde Radio Gestión merece todo el respeto. Pero estos escándalos obligan a reflexionar que una parte del deterioro institucional también guarda relación con un sistema que durante demasiado tiempo permitió la proliferación de universidades e institutos convertidos más en negocios que en centros de formación académica. El problema ya no es únicamente del estudiante que eventualmente compró un diploma. El problema alcanza también a quienes vendieron esos títulos, a quienes habilitaron instituciones sin los controles suficientes, a quienes registraron documentos sin verificar su autenticidad y a quienes, teniendo la obligación de fiscalizar, o mañana otro lado. Allá, ñeñimbutau. Porque la corrupción nunca actúa sola. Detrás de cada título falso suele existir toda una cadena de complicidades. Y cuando el Estado falla en controlar, termina siendo la ciudadanía la que paga las consecuencias. La educación no puede convertirse en una mercancía, señores. Un título universitario representa años de estudio, años de sacrificio económico, esfuerzo familiar, noches sin dormir y dedicación permanente. Miles de jóvenes recorren kilómetros para asistir a clases. Trabajan durante el día para poder estudiar por las noches y hacen enormes sacrificios para graduarse con dignidad. Resulta profundamente injusto que mientras uno estudia durante 4, 5, 6 años, otros pretenden obtener el mismo reconocimiento simplemente pagando dinero. Eso destruye el mérito, destruye la igualdad de oportunidades y destruye la confianza en las instituciones. También es momento de preguntarnos cuántos profesionales actualmente ocupan cargos públicos o privados gracias a documentos cuya autenticidad nunca fue suficientemente verificada. Si el Ministerio de Educación ya habla de aproximadamente 1.800 títulos bajo investigación, o ya prácticamente ya imputando, ya o no, imputando o no, ya está ya 5 funcionarios del Ministerio fuera ya, funcionarios importantes. La ciudadanía necesita respuesta clara, investigaciones transparentes y sanciones ejemplares. O sea, fiscal general, no tiene nada que ver. Y ¿cómo le decía? Aquí hay una estafa. ¿Cómo no tiene nada que ver el Ministerio Público? Entonces no basta con clausurar un instituto, no basta con allanar oficinas, no basta con intervenir administrativamente. Si existieron delitos, deben individualizarse los responsables y aplicar todo el peso de la ley, caiga quien caiga. Así debe ser. Pero esta crisis también deja una enseñanza. Nuestro país necesita recuperar el valor del conocimiento, del esfuerzo y la honestidad. Necesitamos volver a entender que un título universitario no vale por el papel en que está impreso, sino por la capacidad, la ética, la preparación de quien lo obtuvo. Porque un país jamás podrá desarrollarse sobre la base del fraude, de la estafa, de la corrupción. La educación es el cimiento de toda nación. Si ese cimiento está construido sobre documentos falsos, tarde o temprano, toda la estructura termina derrumbándose. Sí, señor. Entonces, este escándalo debe marcar un antes y un después.

no solamente para castigar a quienes eventualmente haya convertido la educación en un negocio ilegal, sino también para iniciar una verdadera depuración del sistema educativo en nuestro país. Paraguay no necesita profesionales preparados, honestos y comprometidos con el servicio de la sociedad. No personas que vean un título como un simple trámite comercial. Vaya, peane. Supermercado, yo. Porque cuando se falsifica un diploma, no solamente se comete un delito contra la administración pública, no, se traiciona la confianza de toda una nación. Y cuando esa falsificación llega a profesiones donde están en juego la salud, la justicia o la seguridad de las personas, el daño deja de ser administrativo. ¿Para qué? Para convertirse en un riesgo directo. Directo para la vida y la dignidad de todos los paraguayos. Para ese análisis mí sobre este escándalo, prácticamente. ¿Qué tal, amigos? Y nos vamos a titulares al instante en un ping-pong, como acostumbramos en Radio Gestión cuando son las 11 más 20 minutos de la mañana, hoy sábado 27 de junio de 2026.

en Radio Gestión. Eligieron a Norma Jiménez para terminar el periodo de gobierno de Jorge Centurión por 90 días. Escándalo en el Ministerio de Educación y Cultura. Detectan mafias de títulos y separan a 5 funcionarios. Paraguay está oficialmente clasificada a la siguiente ronda de la Copa del Mundo 2026 y jugará ante Alemania este lunes a las 17:30 horas. Municipalidad de Orqueta habilita albergue para personas en situación de vulnerabilidad. Nuevo temblor ayer en Venezuela, ya llevan 920 personas fallecidas. Inician oficialmente la construcción de 17 unidades de salud en el departamento de Concepción. De la libertad de expresión con la anulación de aberrante fallo. La economía se expande en 5,8% interanual durante el primer trimestre de 2026. La jueza que acuñó la frase "sin lloro" fue convocada por Tribunal de Ética. En 6 meses, el IPS sufre el éxodo de 126 profesionales de la salud. Denuncia contra gestión de Bachi en el Congreso asciende a guaraníes 40.611.000.

Esto fue Titulares al Instante en Radio Gestión. Quería corroborar un poco aquí, denuncia contra gestión de Bachi Núñez en el Congreso, el presidente del Congreso, asciende a guaraníes 40.610 millones. En la correcta. Oye, y titularé al instante, yo pensé que era 40 millones. Es 40.610 millones de guaraníes. Auspiciante y acompañante del programa de Radio Gestión. Estamos de 10 a 12 horas y son las 11 más 24 minutos. 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

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Bueno, ¿qué iba a tocar este tema también? En este apartado quiero compartir con la audiencia una reflexión sobre una noticia que ha vuelto a generar un intenso debate en la ciudad.

ciudadanía, hoy es promulgado de ley de emergencia vial, que abre nuevamente la puerta a la implementación de las denominadas fotomultas. Aprendo. Y quiero comenzar dejando algo muy claro. Nadie puede estar en contra de la seguridad vial. Queda claro. Cuando el senador Bacho Gerena, o vio ley de apellido, no me acuerdo cómo era el nombre, o presentar. Y claro, allá. Estoy en contra de la seguridad vial. Nadie puede defender la imprudencia al volante ni justificar el exceso de velocidad. Todos queremos menos accidentes, menos víctimas fatales y mayor respeto a las normas de tránsito. ¿Ahí va? Pero también debemos preguntarnos si el Estado está haciendo su parte antes de exigir el cumplimiento absoluto de las obligaciones a los ciudadanos. Porque la primera obligación no es del conductor. La primera obligación es del propio Estado. Puede hablarse de un sistema moderno de control cuando gran parte de nuestras rutas presentan baches, señalizaciones deficientes o inexistentes, falta de iluminación, demarcaciones prácticamente borradas y un mantenimiento que muchas veces llega solamente después, hoy corriendo mano. No podemos normalizar que el ciudadano sea siempre el primero en recibir el castigo, mientras las instituciones públicas rara vez asumen la responsabilidad por sus propias omisiones. De la impresión de que en nuestro país siempre resulta más fácil crear mecanismos para recaudar que diseñar política pública destinada a prevenir. Recaudar o castigar. Y aquí radica la gran diferencia entre un Estado recaudador y un verdadero Estado de derecho. En los países que solemos poner como ejemplo, las cámaras de control no aparecen de la noche a la mañana. Primero oí la ruta en excelentes condiciones, señalizaciones claras y visibles, campañas permanentes de educación vial, procedimientos administrativos transparentes y sistema eficiente de notificación. Que quede claro, notificación. Presentante no está la proyecto. Recién después llegan las sanciones. Aquí, ape, o presentante no está la. En cambio, muchas veces queremos empezar por el final. Ya le verico y encuentra la prioridad. Ñañe por una cero y a niñe por una diez. Existe otro aspecto que considero fundamental y del que muy poco se habla, el debido proceso. La Constitución Nacional garantiza que toda persona tiene derecho a conocer las actuaciones administrativas que le afectan y a ejercer plenamente su derecho a la defensa. Una multa no puede convertirse en una condena automática. Simplemente porque una cámara, ¡pic!, de no es foto de video, oye, registra, aún mandé la multa. Ojo, que no leo el proyecto, ¿eh? Ojo, hago esa salvedad. Que puede ser.

qué figure todo. Pero luego voy analizando más. ¿Dónde va a haber el problema? Que seguramente no lo tiene en cuenta este proyecto. Eso sí que puedo decir. El ciudadano pues debe ser correctamente identificado. ¿Y qué más? ¿Dónde tenemos falla? Debidamente notificado. Y contar con la posibilidad real de impugnar la supuesta infracción. Y para ello resulta indispensable que el Estado tenga un sistema, el sistema serio de empadronamiento y actualización de domicilio, vais el empadronamiento, en donde en la municipalidad de cada comunidad estamos registrados cada persona con su nombre, apellido, documento, y actualizar cada tiempo, un año, dos años, tres años. De lo contrario, miles de personas podrían enterarse de una sanción recién cuando intente renovar su habilitación o realizar otro trámite administrativo. A pepeño, ahí me la pega o ahí me la problema. Tecnologías en... Pero existe una reflexión aún más profunda. Ñandoye comete sociedad donde el castigo parece haberse convertido en la primera respuesta para todo. Castigo. Castigamos antes de educar. Multamos antes de prevenir. Sancionamos antes de formar conciencia. Y esa cultura del castigo permanente no ha dado los resultados esperados. La verdadera transformación comienza con la educación. Ñandeyara, pero no con este sistema de falsos. De educación. Un niño que recibe educación vial en la escuela será un conductor más responsable mañana. Ñamo, ¿quién es el sistema? Ñico, tengo, Ñandé. En el sistema de educación, me parece malla curricular. Un joven que comprende el valor de respetar las normas no lo hará por miedo a una cámara, sino lo va a hacer por convicción. Un ciudadano consciente cuida su vida y la de los demás porque entiende el valor del bien común. No simplemente porque teme a una multa, no porque la cámara le está mirando. Claro, las cámaras pueden detectar una infracción, pero jamás reemplazará la educación. Por eso sostengo que las prioridades deberían invertirse. ¿Cómo? Primero, infraestructura vial de calidad. Checo muy por la pila exigíamos. A este ahí la cuando se llama la votación. Jamindo joya o vota. Yéndole cogía derecho a reclamos. Pues esto es lo mismo. Invirtiendo. Ya muy barena en condiciones. Ya exigí. Primero, así como dije, infraestructura vial de calidad. Rutas seguras y correctamente señalizadas. Apeguemos y la cámara de Gutajape. Mantenimiento permanente. Educación vial desde las escuelas. Respeto absoluto al debido proceso y a la legalidad administrativa que hasta hoy en día es ausente. Me estoy refiriendo a la ley del derecho administrativo. Aupeo tú el Estado haya que haya demostrado que cumple con todas sus obligaciones, exigir con plena legitimidad el cumplimiento de las obligaciones ciudadanas.

entiendan que gobernar no es solamente cobrar, no, sino también servir. ¿Ves, coño? ¿Te gustan algo bien o muy peape? Este. ¿Ves proyecto OPEA? Un movimiento, yo creo, José Oviedo. A Engo lo presentaste el proyecto de actualizar la ley de tránsito. A Engo lo presentaste, a Engo presentaste, planteando el uso obligatorio de luces diurnas. Peaja, yo presentaste, Guri. Con las nuevas tecnologías disponibles. Además, algo de incorporar la cámara corporal y ando Moisés, la gente de tránsito. Pues es la misma cosa lo que estamos hablando. Porque considero que toda propuesta orientada a mejorar la seguridad vial merece ser debatida. Pero las prioridades deben estar donde realmente se originan los problemas. Hasta hoy no he visto yo estadística que indique que la falta de luces diurnas sea una de las principales causas de accidentes en nuestro país. Se mentimina. Peapagoti causa de accidente en la ley pública de luz de día. En cambio, si conocemos la realidad de nuestras rutas, falta de educación vial, señalizaciones deficientes, lo que decía camino deteriorado, bache, herea, demarcaciones casi invisibles, ni ande asfalto y vaipá. Mira, el problema también llama la atención que se proponga el uso de cámaras corporales para los agentes de tránsito. Si bien pueden aportar transparencia, la verdadera confianza se construye con capacitación, profesionalismo y sobre todo honestidad en el ejercicio de la función pública. La seguridad vial no se logra, no se logrará únicamente aumentando controles o incorporando nuevas tecnologías. Se construye educando al ciudadano, escuela y fortaleciendo las instituciones y haciendo cumplir la ley con igualdad para todo. Estado, pueblo, pueblo, Estado. Porque un país con buena educación vial necesita menos sanciones y genera más conciencia. ¿Es que es tan fácil para entender esto? ¿Tan fácil? Vaya. ¿Por qué digo esto? ¿Por qué hago este tipo de análisis con relación a la educación vial? Porque ese debería ser el verdadero camino hacia una cultura de respeto en el tránsito. ¿Qué pucha será? Ley como pan caliente. Y donde realmente se necesita un proyecto de ley que voy a decir otra vez al aire. Ojalá. Hoy es sábado, este día hay que estar en comunicada, señor diputado, ni a meses yo vete idea para que pueda presentar, si es que y ponerle esa idea, yo voy a aceptarnos a él, vaya. Pues yo creo que sí. Tengo dos puntos importantes. Dajaigo sea antes. Es el clamor de la gente popular, de la gente en Boriajú. Daemos, ahí va, Eva. Pero me refiero a la burocracia. Y sobre ese punto quiero hablar con nuestro amigo, el diputado nacional Arturo Urbieta. Anoita Swain. Tatugo. Porque estas cosas, por lo que es importante acercar a nuestras autoridades, tenemos ideas buenas. Y llamamos a Jesús allá. Porque además, colega, tú también vas a la Congreso. Porque yo creo que aceptará él, yo creo que va a aceptar porque es muy importante, es un clamor de la gente. Lo están pasando fatal, pero fatal, ¿eh? Son las 11:49 de la mañana, esto es Radio Gestión de hoy, sábado 27 de junio de 2026, a 13 días de mi cumpleaños. Eso ahí va, es en... 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

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Nace invitarle y cumpleaños, pues, esa. Qué pucha, anda. Allá donde calidad, profesor, o sea. Sí, que tú vas a pura gente y naco en babe, pero bueno. Ajá, te voy a pedir a pura gente, decía, un saludo. Hoy me hace un duro, me oye, y cumpleaños, pues, ese. 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Sí, señor, vamos avanzando, son las 10:11 más 53 minutos de la mañana. 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

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Tenés preparado, porque debemos canciones ahí buenísimas que tiene preparado para despedir el día de hoy. ¿Eh? Ya seguí la mundial, ya es esa. Y tenemos Paraguay para el lunes contra Alemania. Sí, contra Alemania. La ñe ñe ñe, ya guano ya. Y Luisito, je, y a ver, tu ya se ve buy, je, y me emburamoa, je. Tu ya se ve buy, je, y me emburamoa. Va, sigo pensando en esta. Qué pucha de guano. Y bueno, ya se llena, bebé, ya. Y bueno, muchísimas gracias por estar allí una vez más con Radio Gestión. Añaños en Duyecta el próximo sábado. Permiso.

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2: Agradecimiento. Crescencio Ramón Fleitas Florenciano Quieté, que en paz descanse. Falleció el 24 de junio del 2026. Su hijo Héctor David, hermanos Hilario, Pablo, Viviana, Eulogia, sobrinos Lucy Ramona, Mariana y Petronila, agradecen a todas las personas de buen corazón que acompañaron en tan difícil momento e invitan al rezo de novenario que se reza todos los días a las 17 horas en el domicilio de la familia Fleitas Florenciano en Costa Romero. Dios bendiga vuestra presencia. Crescencio Ramón Fleitas Florenciano, que te bendiga.

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1: Hola, hola, ¿cómo están, queridos amigos? Bueno, es un placer para mí y para nosotros comenzar un nuevo programa aquí en Código Vital. Estamos, bueno, ya prestos para todo lo que se viene en esta media hora de programación, pero ya me ven, no estoy sola, estoy aquí con nuestros compañeros de siempre, con mis compañeros de siempre, Guille Gallo y Pablo Vázquez. ¿Cómo están, chicos?
2: Hola, Liz. Hola, Pablo. Hola, querida audiencia que siempre nos ve. Liz siempre con un outfit nuevo cada vez que nos ve. Nosotros tenemos iguales porque no somos nene, mamá. Ella es...
1: ¿Ese, una camisa?
2: Una rosa en medio de espina, mamá. Nosotros... Mírenlo, mi pinta. Yo estoy... con shortcito, bermuda, chill, porque vamos a conversar y ella toda espléndida. Otro nivel, papá. ¿Qué tal estás, Pablo?
3: Demasiado bien, bueno, muy contento de poder compartir con ustedes. Un saludo cordial a cada uno. Gracias por estar conectados siempre con nosotros. Liz, un gusto compartir contigo siempre con el outfit nuevo. Guillermo también. Él siempre así.
1: Chill.
3: Muy, muy tranquilo él. Pero está bien.
1: Claro.
3: El equilibrio.
1: Es lo que yo siempre digo. Dios nos hace diferentes.
2: Las personalidades en una
1: cuando
2: radio.
1: Me quieren criticar, yo le digo, Dios nos hace diferentes.
3: Y con eso
1: así.
3: Ya le...
1: Claro,
2: toda la etiqueta que a mí me falta, a usted le sobraba.
1: Bueno, y en nuestra diferencia, hoy quiero hablar un poco acerca del valor que nosotros tenemos como personas. Tenemos un valor incalculable, incomparable. Y bueno, Dios también pensó en todo eso. Dios piensa que nosotros tenemos realmente, somos realmente valiosos. Y Él pensó desde antes de la fundación del mundo en el propósito que tiene para nuestras vidas. Y queremos hablar un poco acerca de eso el día de hoy. Me lleva a pensar un poco lo que me pasó hace unos meses. Ya había hablado ya un poco de mis visitas a las cárceles. Porque bueno,
2: ¿pero visitaste nomás?
1: Visité nomás. Casi me dejaron, pero no les dejé. Bueno, el diario en el que trabajo y bueno, también en el contacto con algunas instituciones nos dieron la oportunidad de ir visitando las cárceles y ver cómo ellos están trabajando en lo que es ya con las miras a la reinserción social. Y realmente vos conocés muchas historias que te tocan muchísimo, que bueno, te inspiran también, ves la valentía, la decisión de cada uno de cambiar sus vidas. Y en este caso es la historia de una mujer. Yo me acuerdo que ya estaba terminando la jornada, yo tenía que irme a otro lugar ya después, y me dijo la directora ahí de que me estaba ayudando, me estaba guiando, no, hay una mujer a la que vos tenés que conocerte. Y le dije, no, pero ya estoy sin tiempo. No, por favor, Liz, te pido que... ¿De qué es? Bueno, me quedé y con todo mi equipo también, y nos quedamos y le conocimos a una mujer. Entramos a un saloncito y ella había acondicionado todo porque ella era la encargada, y ese saloncito era una iglesia cristiana, una iglesia evangélica, y tenía así chiquitas, pocas sillas obviamente, pero empezó a contarme. Ya estaba todo ambientado, como les dije, tenía música, tenía su librería ahí con libros, y ella empieza a contarme que ese lugar se llena cada, creo que era 3 veces por semana aproximadamente, 80 mujeres que van a este culto, porque hacen cultos 3 veces por semana. Y empezamos a hablar así, yo le dije en un momento, le dije, yo soy cristiana, y se levanta ella, y me abraza y empieza o sea, se emocionó, y me dice, Dios responde oraciones. Y yo le dije, ¿por qué? Le dije... Y no me respondió en ese momento, pero seguimos hablando de cómo Dios transformó su vida, de cómo ella, y a ella se le encargó transformar ese lugar, y cómo estuvo trabajando y cómo están trabajando en discipulados y todas esas cuestiones. Realmente muy linda historia. Publicamos nosotros y sacamos así bien grande cómo uno compagina la fe y el cambio que Dios hace, ¿verdad? Realmente fue muy emocionante conocer su historia y cómo ella está trabajando en eso y también en otro emprendimiento más. Y tiempo después, yo vine aquí a RTM Paraguay, que también trabaja con mujeres que están en cárceles. Y yo le hice una entrevista a la directora y a algunas personas, unas mujeres más que están al frente de estos trabajos en cárceles. Y ella me contó la historia de una mujer que estuvo orando muchísimo porque sabía que un medio se iba a ir en la cárcel a entrevistar sobre las labores que están haciendo. Y ella estaba muy nerviosa, dice esta mujer, de lo que iba a pasar, porque no querían que reluzca más su pasado

0: que Dios hizo ahora en su vida. Y después, hablando así, ella me cuenta el nombre de esta mujer y llegamos a la conclusión de que ella era la misma a la que yo, a la que yo le entrevisté. Y me dice, vos fuiste la respuesta a esa oración que ella tanto estaba haciendo, me dice. Yo me emocioné muchísimo, y cada vez que me recuerdo de esta situación, realmente me emociona cómo Dios hace las cosas, ¿verdad? Y cómo Dios nos usa. Y al final, hoy estamos contando también esta historia en RDP.
1: Así mismo, y qué impresionante, qué historia más conmovedora la que contaste, porque saber que fuiste la respuesta de Dios para una situación, para una persona, es algo que en serio te llena, te sorprende. Y justamente Dios nos usa para cumplir nuestro propósito sirviendo a los demás, para bendecir a los demás. Y eso también nos muestra que la fe de otras personas puede terminar también bendiciéndonos a nosotros mismos, ¿verdad? Y qué interesante cómo es que la vida en comunidad, no sé si nos damos cuenta de eso, pero es una hermana en Cristo, ¿sí? Es una hermana en Cristo, forma parte de la comunidad del pueblo de Dios, y esa vida en comunidad también demuestra que es una respuesta a sus oraciones, ¿verdad? Justamente, incluso en los lugares más inesperados, en esos lugares donde voy a decir, no, wow. Es más, ni se te cruza por la cabeza que ahí puede haber una iglesia o puede haber una persona que lea una Biblia. Ahí Dios está. Entonces yo creo que Dios se mueve. Y yo soy una persona que soy un poco, y tengo que admitirlo acá, renuente en cuanto a los milagros y lo demás. Pero cuando hay milagros, realmente hay milagros. Ese fue un milagro muy grande. Y Dios sigue haciendo milagros en este tiempo. Utiliza personas y nos puede utilizar a nosotros también, a los que están escuchando, están viendo. Te puede utilizar también a vos. Puede ser la respuesta a la oración de una persona que te está necesitando.
0: Y antes de que Guille hable, yo pensé que ese era un momento donde yo iba a hacer mi trabajo, uno más, como un trabajo como periodista, pero me di cuenta de que Dios tenía otros planes, de que Él quería poner a una persona cristiana que haga esa redacción. Claro. Que le conozca a esa mujer que también estaba haciendo su obra y, bueno, llevando su palabra también. Y realmente a mí me emociona realmente contar esa historia.
2: Y se dan cuenta que todo al final gira en ser instrumentos de Dios, ¿verdad? Es más, yo hasta hace poco estuve haciendo una investigación que dicen que vos liberás mucha más feromona de felicidad cuando vos haces un bien para otra persona. Por eso hay mucha gente que vive una vida filantrópica, una vida que es de ayuda social, de caridad, de dar, porque se siente bien, así, altruista también se dice la palabra, ¿verdad? Y para nosotros los cristianos lo llevamos eso a ser usados por Dios, ¿verdad? Pero eso también tiene un costo, porque muchas veces le habrá dicho a Dios, Dios, úsame, Dios, yo quiero ser usado, mira, acá tenemos dos historias muy lindas, ¿verdad? Quiero ser usado por vos, quiero que vos me uses para tu gloria, pero eso requiere también un sacrificio, ¿verdad? Que es ser obedientes a Él, ¿verdad? Tenemos que estar dispuestos al sacrificio. Yo siempre digo, cada vez que le decimos sí a algo, indirectamente estamos diciendo que no a muchas otras cosas. Cuando vos le decís sí a estudiar una carrera, le estás diciendo no a muchas otras, ¿verdad? Gastar tu tiempo de balde, ¿verdad? Cuando te casas, le estás diciendo que sí a una mujer o a un hombre, ¿verdad? Pero le estás diciendo que no a todos los millones que existen, ¿verdad? Y lo mismo es con el Señor. Si vos querés ser un instrumento de Dios, le tenés que decir que no a muchas otras cosas.
0: Y hay que ser sincero. Muchas veces nos cuesta dejar todas esas cosas y dejar que Dios sea el que nos use y dejar ser un instrumento para Él. ¿Y por qué nos cuesta tanto? ¿Por qué ustedes creen que nos cuesta tanto al final decirle 100% sí a Dios?
1: Bueno, yo creo personalmente que tiene mucho que ver también con lo que mi humanidad quiere, ¿verdad? Evidentemente yo me considero cristiano, el Señor me salvó, es mi único y suficiente salvador, pero eso todavía no anula mi humanidad, y mi humanidad muchas veces quería otras cosas, miraba otras metas, tenía otros pensamientos, y obviamente aceptar a Cristo, y como dijo Guillermo, y yo esto también lo tomo para mí, para mi vida, para mi creencia, mi conocimiento, es que cuando yo acepté a Jesús, el estilo de vida que Él me quería dar, dije que no a otro estilo de vida, que hay muchas cosas que a cualquier muchacho le va a gustar, ¿verdad? Obviamente, fiestas, ¿por qué no mujeres también? Una vida, no sé si desenfrenada, pero sí una vida sin filtro, ¿sí?
0: Un poco más abierta.
1: Un poco más abierta.

0: alimentar. La gente que cae en pecado no cae, se va tirando a poco. Porque, ¿qué pasa? Nunca nadie a mí me dijo, ¿sabes qué? Perdón, voy a decir los pecados más comunes nosotros los jóvenes, ¿verdad? Yo forniqué en un tiempo de oración. O yo estaba en la iglesia y me re dio gana de adulterar. No te dicen nadie eso, ¿verdad? ¿Qué vos estás haciendo? Yo estaba solo en mi casa, hace varios días no me voy a la iglesia, o estaba haciendo una macanada, estaba usando mi tiempo de balde. Y ahí empezaron a pasar cosas que te llevan al final. Y yo creo que ese es el problema, cuando nosotros no estamos teniendo una vida activa, disciplinada con el Señor, porque un cristiano que no vive en lucha con su pecado, un cristiano que probablemente no sea salvo. No sé lo si le puedo llamar cristiano, ¿verdad? Porque el que te dice, no, Dios me perdona. Y cierto, pues, la verdad también, ¿verdad? Pero una media verdad. No, yo vivo así porque yo soy la criatura de Cristo. Ahí vos te das cuenta que no está viviendo su propósito. Todo el día tenemos que luchar. Hay todos los días algo que la carne te dice, alimentame, dame. Y eso creo que es la mayor lucha. Para vos, Liz.
1: Bueno, así como decías, cuando vos le decís sí a Dios, vos le decís a muchísimas cosas no. ¿Entendés? Y son muchas cosas que son divertidas, que vos querés hacer, pero sabes que no están bien. Entonces es cuando vos decís, yo quiero estar 100% para Dios, ahí no estás haciendo 100% para Dios, porque estás a medias. Entonces es una lucha realmente como cristianos, decir 100% a Dios y decir quiero ser usado por Dios. Y hay una cosa también que muchas veces nos frena, es que nosotros esperamos ser perfectos o esperamos ser santos para que diga Dios, sí, yo quiero usarle a esta persona, quiero usarle a Liz. Pero Liz no es perfecta, no es santa, y erramos porque Dios no está esperando que seamos así para poder decidir usarnos para su propósito, para su llamado. Y ya nos demostró mil veces, y puedo decir que yo me habré perdido muchas cosas por esperar realmente esa perfección para ser usada por Dios.
0: Quiero contar la historia de un pastor que es muy famoso, misionero, que se llama Samuel Nielsen. Está muy activo ahora últimamente en las redes sociales. Es un pastor misionero, ¿verdad? Él es de Argentina, es un pastor argentino, pero que toda su vida le dio al Señor, vivió siendo instrumento de Dios. Vos no le ve a él en un póster, en un flyer, más creo que no se puede decir ni las naciones donde muchas veces se fue. No le ve a él publicando sus autos, sus yates, no, o sea, le ves dónde. Él estuvo trabajando y trabaja todavía en países de habla, o sea, en países árabes, en países donde la religión es musulmana, donde es altamente peligroso servirle al Señor. Inclusive él cuenta su historia de cómo él iba traficando Biblia, que literalmente metía Biblia a contrabando para poder darle a la gente, para poder bendecirle a la gente. Y esa persona es tan usada como aquel que hace su trabajo con excelencia, aquel como es, ¿verdad? Y tal vez no se vean en la foto, tal vez no sean los famosos, capaz, porque hoy también estamos viviendo mucho esa época de cristiano individual, donde el cristiano como figura personal es un rockstar, el apóstol tal, el profeta tal, el levita tanto. Pero Dios, si vos ves en el Nuevo Testamento, nunca se fijó en una sola figura. Y si hay cartas dirigidas a una figura, es para alimentar a su iglesia, que siempre fue el fin de eso. Así que todos nosotros, así como ese pastor, podemos ser instrumentos para el Señor.
2: Y justamente teniendo en cuenta esta historia, que también es una historia que nos puede servir de ejemplo a muchos, yo quiero preguntarte a vos algo el día de hoy, porque esa pregunta también es para mí, es para Liz, es para Guillermo, porque no porque estemos hablando aquí, nosotros no tenemos que hacernos esta pregunta siempre. Y la pregunta sería, ¿yo estoy dispuesto a ser instrumento de Dios? Y en varios programas hemos hablado, Liz, Guillermo, audiencia, de hacernos preguntas para analizarnos. Yo creo que esta pregunta es más que importante, porque si vos estás dispuesto, Él te va a sorprender. Ya sea te puede usar en cualquier lugar, en cualquier momento, con cualquier persona. La situación puede ser una situación que vos no esperabas, en distintos escenarios. Entonces, vuelvo a repetir la pregunta: ¿estás dispuesto realmente a ser utilizado por Dios, a ser un instrumento suyo? Yo creo que una respuesta, la respuesta, digo bien, que nosotros vamos a dar, va a depender de muchas cosas que nosotros vamos a tener que dejar de lado.
0: Y capaz eso es lo que está hoy en tu corazón, decir, yo quiero ser un instrumento de Dios, yo realmente me siento llamado a ser un instrumento de Dios, pero gallo, yo no quiero ser pastor. Gallo, yo no me veo siendo Samuel, ni dicen en qué sé yo, Uzbekistán traficando Biblia. Yo no me veo en esos países, yo no me veo ahí. Yo me veo, yo tengo un llamado, qué sé yo, a ser doctor, a ser periodista, a ser docente, ¿verdad? Y tenemos que entender que el primer punto es servir a Dios en nuestra profesión, en lo que Dios te llamó. O sea, es que hablando de las misiones, hoy ya.

0: vos no podés viajar a un país que no se permite el evangelio con tu carnet de misionero. Tenés que irte a través de un trabajo, a través de una profesión, como periodista, como cualquier cosa, y ahí recién vos podés ser misionero, ¿verdad? Pero ponerle que no, que Dios te llama a Paraguay, ¿verdad? Vos tenés que ser el mejor que hay. Vos tenés que hacer lo mejor que podés. Obviamente no somos perfectos, ¿verdad? Tenemos luchas. Pero yo quiero hablar de mi esposa, que le tengo mucha admiración. Ella es funcionaria pública. Y en mi país, yo no sé dónde vos estás, se habla tan mal de los funcionarios públicos, porque es cierto, hay también, así como hay bueno, hay malo, ¿verdad? Gente que viene solamente a marcar su horario de entrada y salida. Pero mi esposa, yo le vi sufrir, pelear, trabajar horas extras por nuestro estado, por nuestra nación, que realmente me hace sentir orgulloso de ella, porque yo veo que ella representa a Cristo en un lugar donde es tan famoso hablar mal de la otra persona. Entonces, Colosenses 3:23 dice: y todo lo que hagáis, hacedlo de corazón como para el Señor y no para los hombres, sabiendo que el Señor recibiréis la recompensa de la herencia, porque a Cristo Señor servís. El que sirve en el pastorado no es más fuerte como aquel que sirve en la función pública, o en el periodismo, o en lo que sea. Pero las dos personas tienen que tener en común eso: el evangelismo, el discipulado y ser de ejemplo de Cristo.
1: Y en nuestra vida diaria, porque estamos hablando de cómo servimos a Dios, cómo decidimos servir a Dios en nuestra vida diaria, y el primer punto era nuestra profesión, y el segundo punto es siendo un buen ejemplo. Y ahí ya no entra solo profesión, ahí entra en tu casa, en tu
2: estilo de vida.
1: Claro, en tu estilo de vida general, ¿verdad? Entonces, ser un buen ejemplo, ser una persona que si vas a influenciar, influencia bien. Que si vas a ser ejemplo, que seas un buen ejemplo. Que tu testimonio en la vida diaria pueda influir de manera positiva. Y sobre todo, mostrando a Jesús con todo lo que haces, ¿verdad? Hay gente que te dice, no sé, tenés algo, no sé qué.
3: Y es una vibra, hey, los muchachos.
1: El aura, ¿no es?
2: El aura es lo que se menciona
1: todo. Es Dios. Uh-huh. Hay un video de una mujer así que se iba caminando estilo modelo, así, tipo, con toda la seguridad del mundo. Y se acerca así, ¿viste esos muchachitos que le graban, que se acercan y le ponen el micrófono y le dicen, ¿se puede saber por qué tanta seguridad? ¿A qué se debe tu seguridad? Es Jesús, le dice, ¿verdad? Es Jesús, ¿verdad? Y ella feliz se fue, o sea, estaba bien seria y de repente así se le alegró la cara y es Jesús. Entonces, que sea también en todo, en tu forma de caminar, en todas las cosas que hagas.
2: Y justamente cuando nosotros demostramos en nuestro estilo de vida que Jesús es el centro, ahí evitamos las distracciones. Este sería otro punto, ¿verdad? Mantenernos alejados de conversaciones y comportamientos inapropiados. En Romanos 12:2 dice: no imitar las conductas ni las costumbres de este mundo, sino dejar que Dios nos transforme nuestro pensamiento a través de su palabra. Así vamos a conocer lo que es la voluntad de Dios, buena, agradable y perfecta. Entonces, apartarnos de eso, apartarnos de las malas costumbres, de aquella gente que dice que lo bueno es malo, que lo malo es relativo. Hablamos en muchos programas del relativismo también, de que hoy se está normalizando un montón de cosas. Apartarnos de ello, de eso, ¿verdad? Pedirle a Dios fortaleza y evitar esas distracciones del mundo.
0: Y en todo lo que hagas, en todo lo que emprendas, en todo lo que decías, vuelvo a, aunque suene redundante, en el sentido de con quién vas a estar, tenés que buscar la voluntad de Dios, ¿verdad? Es importante, ¿no? Dios no sostiene lo que Él no nos llama a hacer. Y muchas veces en el nombre de Dios hicimos las peores cosas, muchas veces en el nombre de Dios se hicieron las peores atrocidades, porque simplemente no se tomó el tiempo de consultar en Él. Hay quien tiene que hacer la voluntad de Dios y se tiene que vivir al 100% para su obra. Eso implica oración, implica búsqueda. No es que no escuchás la voz de Dios, es que no pasás el tiempo suficiente para afinar tu oído para lo que Él tiene que decir. Alguien que medita en la palabra de Dios, alguien que se congrega, alguien que ora normalmente, diariamente, muy difícil que tarde o temprano no encuentre cuál es la voluntad de Dios.
1: Y otro punto es vivir en compasión y amor. Ahora, Dios nos llama a ser un canal de eso, de compasión, de amor, actuando con generosidad. Y hay una cosa que está muy instalada ahora, es priorizarte vos, pensar en vos, y yo creo firmemente eso muchas veces también, pero en muchos momentos priorizar a los demás también, ¿verdad? Pensar en los demás y hacer el bien todas las veces que tengamos posible. Y bueno, y con esto queremos ir despidiéndonos, ¿verdad? Más o menos llegando a una conclusión, es Dios nos llama a ser usados por Él. Dios nos llama a cumplir su propósito y no espera que nosotros seamos la

0: mejor persona del mundo, lo más perfecto, lo más santo, pero Él espera que realmente tengamos un corazón predispuesto a Él todos los días es una lucha, y ahí Él va a estar usándonos de una manera que nos va a estar sorprendiendo.
1: Y sobre todo a animarnos a aceptar el desafío de ser instrumentos, porque muchas veces...
0: Estás dispuesto, ¿verdad?
1: No nos animamos, ¿verdad? Porque no queremos soltar nuestra vida, pero hay que animarse. Dios tiene muchas promesas para nuestra vida.
2: Será entonces, hasta la próxima.
0: Chao, chao.
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de 25 grados, parcialmente nublado. Está bastante agradable el clima. Muy buenas tardes para todos, mi querida audiencia. Sean bienvenidos a otra edición de Modo Finde. Les saluda Beatriz Fleitas y voy a estar con ustedes a partir de ahora hasta las 15 horas, alegrándoles la tarde. Así es que a partir de ahora, nada de aburrimiento, gente, por favor. Vamos a ponernos en modo finde. Así como siempre yo les digo, vamos a imaginarnos que tenemos un control y presionar el botón donde dice modo finde. Así es que hagan eso y a disfrutar de 2 horas de puro entretenimiento, buena música y también contenidos interesantes, por supuesto que sí, ¿verdad? Y ya saben, si están aburridos, desabúrranse. Y pueden enviar sus mensajes al 0976-421420. Y pueden seguirnos en nuestras redes sociales. Estamos en Facebook e Instagram como Radio Huracampana 1420 AM Digital. También estamos en Radio TV. En la aplicación pueden vernos, pueden verme a mí, por supuesto que sí, si quieren ver, si quieren conocerme, ¿verdad? Porque seguramente muchas personas todavía no me conocen. Así es que para esas personas que todavía no me conocen, pueden verme a través de la app de la radio, en Radio TV. Ahí está, entonces, muy bien, muy bien. Y bueno, vamos a ver cómo se va a comportar el clima este fin de semana. Veamos qué dice el Centro de Dirección de Meteorología e Hidrología. Estoy abriendo aquí la página, a ver. Bueno, está cargando. Volvió el calorcito, ¿verdad? Mientras estoy abriendo la página, les comento que el día está muy bonito para disfrutar. Disfrutar con la familia, con los amigos o solo nomás, ¿por qué no, verdad? Estaría bueno para tomar un vinito el día de hoy, ver peli en casa, ¿verdad? Bueno, dice el Centro de Meteorología e Hidrología: lluvias dispersas con ocasionales tormentas eléctricas en gran parte del país. Escuché yo a eso de las 6 de la mañana, más o menos, escuché que cayeron algunas gotas. Me acomodé, que te llueve. Bueno, desde la madrugada de hoy, sábado 27, comenzaron a registrarse lluvias con tormentas eléctricas en los departamentos del norte y este de la región oriental. Durante el transcurso de la jornada, se prevé que estas condiciones persistan sobre dicha zona y se extiendan gradualmente a otros puntos del territorio nacional. Asimismo, las lluvias y tormentas podrían continuar mañana, dice, domingo 28. No se descarta la ocurrencia de fenómenos de tiempo severo en forma puntual. Para más detalles, consultar a Boletín Especial. Se recomienda dar seguimiento a las actualizaciones de avisos meteorológicos vigentes con el fin de monitorear de forma continua la evolución de tormentas. Bueno, en cuanto a las temperaturas, para hoy se espera un ambiente fresco a cálido, con máximas que oscilarían entre 21 y 28 grados en ambas regiones del país. Para mañana domingo 28, se prevén condiciones térmicas similares. En cambio, para el lunes 29, debido a la persistencia de las lluvias y vientos del sur, el ambiente se presentaría fresco durante gran parte de la jornada en ambas regiones del país. Nos dice la meteoróloga Celia Sanguinetti. El día de hoy está Celia Sanguinetti, entonces, en el Centro de Meteorología e Hidrología. Saludos para los compañeros de ahí, entonces. Bueno, vamos a ver ahora el pronóstico del interior. Así es que prepárense si tienen algún plan para hoy. Estén atentos para ver cómo va a estar el clima el día de hoy y mañana domingo también, ¿verdad? Bueno, está abriendo. Porque lo que está siempre así en mi internet cada vez que hago mi programa. Va, europea, díganme. Está cargando, a ver, bueno. 13 horas con 10 minutos. Está cargando.

la página. Impresionante, ¿verdad? Impresionante, qué lento es. Ahora sí va a abrir ya. A ver, bueno, empezamos por el departamento de Concepción. Para el día de hoy, sábado 27 de junio, cálido a fresco, cielo mayormente nublado, vientos del noreste. La mínima para hoy es de 16 grados, máxima de 25 grados. Mañana domingo 28, la mínima 19, máxima 27 grados. Para San Pedro, el día de hoy la mínima 15, máxima 24 grados. Mañana domingo la mínima 18, máxima 25 grados. Para Caacupe, el día de hoy la mínima 14, máxima 22 grados. Para mañana domingo la mínima 15, máxima 21 grados. Villarrica, el día de hoy la mínima 14, máxima 21. Mañana domingo la mínima 15, máxima 20 grados. Para Coronel Oviedo, el día de hoy la mínima 14, máxima 22 grados. Mañana domingo la mínima 16, máxima 22 grados. Caazapá, la mínima 13, máxima 20 grados el día de hoy. Y mañana la mínima 15, máxima 20 grados. Encarnación, el día de hoy la mínima 12, máxima 20 grados. Mañana domingo la mínima 14, máxima 19 grados. San Juan Bautista, la mínima para hoy 12 grados y la máxima 19 grados. Mañana domingo la mínima 14, máxima 19 grados. Paraguarí, el día de hoy la mínima 14, máxima 21. Mañana domingo la mínima 15, máxima 20 grados. Ciudad del Este, el país del este. El día de hoy la mínima 14, máxima 21 grados. Mañana domingo la mínima 17, máxima 24 grados. Digo país del este porque una vez un tipo me dijo que es del extranjero y que vive en el país de Ciudad del Este. Ni él sabía cómo explicar, ¿verdad? Lo que es la ignorancia. Para Asunción, la mínima el día de hoy 15 y máxima 22 grados. Mañana domingo la mínima 16 y máxima 23 grados. ¿Qué es lo que me pasa, gente? Para Pilar, el día de hoy la mínima 10, máxima 19. Mañana domingo la mínima 12, máxima 18 grados. Para Pedro Juan Caballero, el día de hoy la mínima 16, máxima 25 grados. Mañana domingo la mínima 18, máxima 28 grados. Salto del Guairá, el día de hoy la mínima 15, máxima 22 grados. Mañana domingo la mínima 17, máxima 26 grados. Pozo Colorado, Jaquepea, Pozo Colorado. El día de hoy la mínima 15, máxima 24 grados. Mañana domingo la mínima 17, máxima 26 grados. Fuerte Olimpo. El día de hoy la mínima 17, máxima 29 grados. Mañana domingo la mínima 20, máxima 32 grados. Y por último, Mariscal José Félix Estigarribia. La mínima 16, máxima 27 grados. Y mañana domingo, la mínima 16, máxima 26 grados. Y así completamos el pronóstico a nivel país. 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

todos y debemos informarnos también, como siempre, ¿verdad? En modo fin de. Uh-huh. Así es que vamos a ver qué nos trae el día de hoy el diario Última Hora en las principales noticias del país. Principio de incendio causa susto en hotel céntrico de Asunción. En la mañana de este

Sábado se produjo un principio de incendio generado por un cortocircuito en un hotel ubicado en el centro de Asunción. Bomberos de la policía acudieron al sitio y controlaron la situación. No hubo necesidad de evacuar a huéspedes y empleados. En otras noticias, violento choque entre camiones deja 3 fallecidos y un niño herido en Caazapá. 2 mujeres y una niña de 12 años perdieron la vida tras un choque entre camionetas en Tabaí, Caazapá. Un niño de 4 años sobrevivió y fue llevado al hospital. Los ocupantes del otro rodado involucrado tuvieron lesiones y el conductor quedó detenido. Seguimos con las noticias a nivel nacional. En Ciudad del Este, choque en cadena involucró a 10 vehículos en rotonda. Un aparatoso accidente de tránsito registrado este viernes sobre la ruta PI02 a la altura de la rotonda del kilómetro 3 de Ciudad del Este, departamento de Alto Paraná, dejó importantes daños materiales en 10 vehículos y afortunadamente ninguna persona resultó herida. Más informaciones. Madre solicita restitución urgente de sus 3 hijos tras detención del padre por supuesto abigeato. El conflicto judicial por la tenencia de 3 hijos sumó un nuevo capítulo luego de que el padre, quien ejercía la guarda de los niños, fuera detenido esta semana en el marco de una investigación por un supuesto hecho de abigeato ocurrido en el distrito de Horqueta. Veamos más sobre esta información. El abogado de la madre, Arturo Galeano, informó que solicitó al juzgado de la niñez y la adolescencia la restitución urgente de los 3 niños, argumentando que el progenitor ya no puede ejercer su cuidado al encontrarse privado de libertad. Según explicó, inicialmente 2 de los hijos estaban bajo la tutela del padre y el menor de los 3 convivía con la madre, dentro de un régimen de relacionamiento establecido judicialmente. Sin embargo, afirmó que en una oportunidad el hombre retiró por la fuerza al niño frente a una institución educativa, presuntamente agrediendo también a la abuela materna que lo acompañaba. Galeano señaló que tras ese episodio, la madre solicitó la restitución de los menores, pero el pedido fue rechazado por el juzgado de la niñez y la adolescencia. Ante esa decisión, presentó un recurso ante el Tribunal de la Niñez que hasta el momento no ha sido resuelto, dice esa información. Seguimos informando. Asociación de Iglesias Evangélicas piden orar por la tragedia de Venezuela. A través de un comunicado, la Asociación de Iglesias Evangélicas del Paraguay y la Asociación de Pastores Evangélicos del Paraguay emitieron un comunicado para hacer un llamado a la oración y la solidaridad con el pueblo venezolano ante el terremoto que dejó centenares de fallecidos y miles de afectados. Seguimos con las noticias a nivel nacional. Trasladan a funcionarios del INDER al interior tras denuncias por violencia contra mujeres. 4 funcionarios del Instituto de Desarrollo Rural y de la Tierra, INDERT, fueron trasladados a oficinas del interior luego de que una jueza dispusiera a medidas de protección urgente a favor de 8 afectadas de la misma institución por diversas formas de violencia. Veamos las noticias a nivel internacional que tenemos también el día de hoy. Modo fin de a ver. ¿Por qué le preocupa tanto a Trump el estanque reflectante de Washington? Pregunta. El presidente de Estados Unidos, Donald Trump, mostró en los últimos días su preocupación por el estado del estanque reflectante en la Esplanada Nacional de Washington, que se ha deteriorado y teñido de verde tras una costosa reforma, y ha apuntado a actos vandálicos como causa de los daños. En China, se confirma un muerto y 3 heridos tras choque de avioneta contra un rascacielos.
Esto ocurrió ayer. Las autoridades

0: locales de Pekín confirmaron este sábado que el piloto de la avioneta que se estrelló el viernes contra un rascacielos de la capital china murió y que otras 13 personas resultaron heridas. En la primera referencia pública al incidente por parte de autoridades o medios del país asiático. Más informaciones a nivel mundial, casi 1,000 muertos y 50,000 desaparecidos en Venezuela. Buscan a supervivientes en medio de la devastación. El trágico balance del doble terremoto en Venezuela se disparó ayer viernes con casi 1,000 muertos y más de 50,000 desaparecidos. Mientras crece la desesperación por encontrar supervivientes y la ayuda oficial es escasa. Los sismos de magnitud 7,2 y 7,5 que golpearon al norte del país el miércoles dejaron un panorama de devastación, con decenas de edificios colapsados, especialmente en la Guaira, una población costera vecina a Caracas, donde la población denuncia la precaria labor del gobierno en las labores de rescate. La cifra de muertos por terremotos que golpearon a Venezuela aumentó a 920 el viernes, informó el presidente de la Asamblea Nacional, Jorge Rodríguez. En Ginebra, el jefe de ayuda humanitaria de la ONU, Tom Fletcher, dijo a la AFP que más de 50,000 personas están desaparecidas y el gobierno venezolano da cuenta de casi 3,000 heridos. La Guaira quedó hecha polvo. Lo que eran edificios hoy son montañas de arena y escombros. Familiares, vecinos y voluntarios se mueven como pueden entre la destrucción, pero necesitan maquinaria especializada para poder cortar varillas de acero o remover bloques. Necesitamos máquinas, personas, gritaba un grupo de vecinos frente a un edificio colapsado en esa región. Estamos nosotros mismos buscando ayuda, el pueblo buscando cómo levantar esto, clamaba otra mujer. Se trata de una operación de rescate extremadamente compleja, dijo el jefe de ayuda humanitaria de la ONU. Socorro internacional. Casi 48 horas tras los sismos, equipos internacionales de búsqueda y rescate de al menos 17 países comienzan a movilizarse para ayudar. Rescatistas de El Salvador, México, Colombia y Ecuador ya están en el país. Medios venezolanos también informaron de la llegada de equipos e insumos procedentes de Chile y Suiza. Las tareas de rescate avanzan lentamente y hay cuerpos aún visibles bajo los escombros. En redes sociales circula una lista no oficial de desaparecidos con más de 51,000 nombres. Así completamos las noticias a nivel nacional e internacional el día de hoy, sábado 27 de junio. Trece horas con 24 minutos. Tengo varios mensajes en el WhatsApp.
1: Así mismo.
0: Voy a comenzar. Yo me acostumbro a hablar así. Vamos, estamos.
2: Así mismo.
0: Bueno, voy a comenzar por el primer mensaje que llegó. ¿Qué dice este audio? Voy a darle play. A ver.
3: Hola, Beatriz. Fleita, escuchen modo fin de.
0: Gracias. Escuchen modo fin de, lo dice la amiguita Ana Lucía. Otro mensaje de Master. Escuchemos.
4: Buenas tardes. Claro que existe países diferentes de Paraguay en el mismo Paraguay. Porque yo soy de Pedro Juan Caballero y es un país aparte. Los problemas son diferentes. El gobierno no influye. Es Chau. Es Pedro Juan, un país aparte. Leyes aparte. Movimiento aparte. Y usamos tres idiomas. Debería este país ser así como Estados Unidos, en estados. Así son todos diferentes, son estados, pues ellos tienen casi como un país.

0: aparte, reglas aparte. Y aunque no lo crea, Ciudad del Este y Pedro Juan tienen reglas aparte, leyes aparte, pero que no van a la constitución, pero es la realidad.
1: Y así mismo.
2: Así mismo, es, debería ser así, ¿verdad? Pero estamos en Paraguay, señores.
3: Sí,
2: y
3: así mismo es.
2: Es un poco difícil, imposible de compararnos con Estados Unidos, por ejemplo. Son países de primer mundo, como se dice. No, y yo estaba nomás comentando eso. Una vez me fui a un local, acá cerquita nomás, a comprar para mi media mañana. Uh-huh. Estaba en la fila y un tipo se me acercó de la nada y me dijo: hola, ¿puedo salir en una foto contigo? ¡Hey, cheve! Me asusté, me di la vuelta y le dije: hola, ¿qué tal? ¿Cómo, para qué? Le dije. Y en medio hablaba así, medio cheto. Medio cheto el tipo. Y le pregunté: ¿vos de dónde sos? Y me dijo: soy del extranjero. ¿Y de dónde? ¿De qué país? Y país del este, me dijo. Y le pregunté: ¿en qué continente queda ese país? Y me dijo: acá en Paraguay, en Ciudad del Este. Ah, pero eso es en Paraguay, le dije. Y nos discutimos ahí en la fila. Qué ignorante, ¿verdad? Pero bueno, son cosas que pasan. Otro audio.
4: Buenas tardes, mi querida colega de Radio Guira Campana, sea Luciano Acosta, locutor de la 101.5 Radio TV San Alfredo, que ina allá pues sacando el programa de año en la radio y ver que no hay energía y deseante mucho éxito y mucha suerte en tu programa. Y cada sábado sea el oyente número uno de la ciudad de San Alfredo. Ahí capturamos a Genduce, no sé si que me lande en el tema de allá, pero Genduce y música de los rehenes, el limonero de cariño.
5: Así
4: es. Desde ya, muchísimas gracias y que siga adelante.
2: Muy buenas tardes, don Luciano Acosta. Este cojina, don Luciano, gracias. Lares en tus agüeres. También la gente en la radio Ibe, ya vuelvo por ejemplo en tu ahí y radio Ibe la programa y todos los programas de Radio Guira Campana.
1: Sí, así mismo es.
2: Sí, ya ambos hasta también le han pedido amigo Luciano Acosta, rehenes, mi hay gusto, Gina. Ya ambos hasta también. Bueno, otro mensaje dice: buenas tardes, Naipori, Pirebaí, Banana, Nerenduno, la gente. Y
1: así mismo.
2: Ja, qué pea. Bueno, son los mensajes mismo, que llegan el día de hoy, son los primeros mensajes que van llegando. Sigan enviando al 0976 42 14 20. Y acá me envía la prueba de que me está viendo ahí cuando yo estaba acomodando mi cabello. Justamente capturó esa parte cuando estaba acomodando mi cabello. Y otro dice: claro, muchísimas gracias por escuchar y verme. Ahí está llegando otro audio, escuchemos.
0: Dalmi, va a ver las preguntas sin resolver hoy. Yo ya pongo las preguntas sin resolver. Yo no soy loca, yo no soy.
2: Bueno, y podés hacer nomás ya tus preguntas sin respuesta. Ayer justamente estuve viendo en Instagram preguntas sin respuestas.
1: Sí, sí, así mismo.
2: Preguntas sin respuestas. Voy a buscar y luego te las voy a hacer a ver si tenés respuestas. Bueno, 13 horas con 29 minutos. Esto es Modo Finde.

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0: Agradecimiento. Crescencio Ramón Fleitas Florenciano Quieté, que en paz descanse. Falleció el 24 de junio del 2026. Sus sobrinos Lucy Ramona, Alberto Ramón y Joel Antonio agradecen por acompañar en tan difícil momento e invitan a parientes y amigos al rezo de novenario que se reza todos los días a las 17 horas en el domicilio de la familia Fleitas Florenciano en Costa Romero. Dios bendiga vuestra presencia. Crescencio Ramón Fleitas Florenciano, que en paz descanse.
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intro para una tarde de sábado de modo fin de me hace recordar cuando tomaba unas bien frías con mi querido papá. Qué tiempos aquellos, qué linda música para recordarlo. Impresionante. Bueno, solo algo entre paréntesis nomás, eso, ese pequeño comentario. Y bueno, para el oyente, ya tengo las preguntas sin respuestas. Así es que atento, solo te voy a tirar una pregunta todavía. Cuando me

cosas en esto. ¿Cómo inventaron el calendario si al principio nadie sabía qué fecha era? ¿Cómo inventaron el calendario si al principio nadie sabía qué día era? ¿Cómo inventaron eso? A ver, ¿qué respuesta me das, señor oyente? Bueno, y yo, como todos los sábados, quiero compartir con ustedes el bloque deportivo, porque estamos todos felices. Paraguay clasificó, qué felicidad, ¿verdad? Lo que tanto esperamos, lo que esperamos durante 16 años, volvimos a sentir ya otra vez. Paraguay queda emparejado con Alemania en los 16avos de final, dice esta información deportiva. La espera terminó y el destino ya está marcado. Tras sellar una sufrida pero festejada clasificación como uno de los mejores terceros, la selección paraguaya ya conoce a su rival para los 16avos de final del Mundial 2026. El desafío será mayúsculo, de esos que exigen sacar a relucir la máxima expresión de la garra guaraní. El próximo escollo será Alemania, que terminó primero en el grupo E, con la misma cantidad de puntos, 6, que Costa de Marfil. Pero el cuadro teutón salió victorioso en el duelo entre sí. El compromiso quedó ratificado de manera oficial luego del cierre definitivo del grupo H. Tras el triunfo por la mínima de España sobre Uruguay con el solitario tanto de Alex Baena, los dirigidos por Gustavo Alfaro se verán las caras ante el combinado germano. ¿Qué pasó? Sí, así es. El cazador de utopías, el vende humos. Comandado por Julian Nagelsmann el próximo lunes 29 de junio. Ya me imagino el himno de Alemania. Así. La cita está pactada para las 17:30 horas, hora de Paraguay. Así es que tempranito va a ser el partido. 16:30 horas, hora local. En el imponente Gillette Stadium G. Boston, Massachusetts. Los emparejamientos confirmados de los 16avos de final. Encendidas las alarmas por Alderete y Sosa. La principal preocupación en el búnker. Mira un poco el búnker. Nacional pasa por la zaga central. El defensor Omar Alderete pasará los próximos días bajo el cuidado estricto del cuerpo médico antes que trabajando con el cuerpo técnico, a raíz de una lesión en la orilla izquierda, dice. Alderete sufrió una fuerte torcedura en una acción brusca con un futbolista australiano durante el último partido del grupo D, aunque el zaguero evidenció serias dolencias y aguantó en cancha de forma testaruda. Finalmente tuvo que pedir el cambio, siendo reemplazado por José Canales. Su evolución médica determinaría si llega en condiciones para el lunes. Por su parte, Ramón Sosa continúa con el proceso de recuperación de una dolencia de uno de sus tobillos. El extremo, que sumó algunos minutos en el debut ante Estados Unidos, viene siendo evaluado día a día y según los reportes, su condición física actual se encuentra en un 60%, por lo que el cuerpo técnico lo llevará de a poco. El retorno de Almirón y la sensible resta de Gómez. En el plano de las tarjetas, el cazador de utopías imposibles tendrá una de cal y otra de arena para armar el mediocampo y el ataque que buscarán la hazaña frente a los teutones. La resta obligada para este cuarto partido en la competencia es la de Diego Gómez. El volante se perderá el compromiso ante Alemania por acumulación de 2 tarjetas amarillas. La buena noticia dentro del reglamento de la FIFA es que los demás

0: futbolistas paraguayos se encontraban en Capilla quedan completamente blanqueados para esta fase de eliminación directa. La gran novedad positiva es el retorno de Miguel Almirón, el atacante ausente en el empate sin goles ante Australia. Ya purgó su fecha de suspensión tras la tarjeta roja directa que vio en la heroica victoria frente a Turquía y vuelve a estar a las órdenes de Alfaro para aportar su velocidad y desequilibrio en Boston. Seguimos con más noticias deportivas. Todo es sobre el Mundial, todo es sobre el Mundial. Paraguay avanza de fase en el Mundial 2026 tras combinación de resultados. Tras horas de pura incertidumbre, la selección paraguaya aseguró oficialmente su lugar en la ronda de eliminación directa del Mundial 2026. El alivio definitivo llegó este viernes con el cierre del Grupo H. El triunfo de España sobre Uruguay terminó de sellar el boleto de elenco dirigido por Gustavo Alfaro, por lo que el combinado nacional ya no depende de nadie para estar adentro. En este nuevo formato de 48 equipos repartidos en 12 grupos, la FIFA premia a los 8 mejores terceros con un pase a los 16avos de final. Paraguay culminó su participación en el grupo D con 4 puntos y una diferencia de gol de menos 2. Para meterse en el mata-mata, la albirroja necesitaba superar al menos a 4 de los terceros de las demás zonas, y la matemática terminó jugando a favor. Por un lado, Uruguay quedó eliminado en el grupo H con apenas 2 puntos. Por el otro, Escocia en el grupo C y Corea del Sur en el grupo A se encuentran en la cuerda floja del certamen con 3 unidades cada uno, quedando formalmente rezagados. A esto se suma el efecto matemático de los partidos pendientes en los grupos restantes, donde los cruces directos impiden que otras selecciones desplacen a la albirroja, asegurando que el equipo nacional jamás caerá por debajo del octavo puesto de los terceros. El panorama de los terceros en la competencia, a falta de que se completen los grupos G, J, K y L, la situación de los equipos que buscan el pase en la tercera posición ya muestra clasificados definitivos. Suecia y Ecuador lideran el grupo de los mejores terceros con 4 puntos y una diferencia de gol en 0, seguidos por Bosnia y Herzegovina con 4 puntos y menos 1 en diferencia de goles. Paraguay se ubica inmediatamente después en la cuarta posición, también con 4 puntos, pero con menos 2 en la diferencia de goles, lo que le otorga el estatus de clasificado, inalcanzable para Corea del Sur, Escocia, Uruguay y Senegal. Aún peleando en la zona de clasificación se encuentran selecciones como Senegal, Croacia y Argelia. Yo creo que yo soy de Argelia porque soy argelmina. Todas son 3 unidades, dice la información deportiva. Así completamos el bloque deportivo de modo fin de 13:55. Tenemos audio, escuchemos.
1: El calendario se creó empezando con un día lunes. Desde ese lunes empezó con la fecha 1. Y de ahí empezó. Cuando se termine el año, el próximo año ya empieza, ya cabe, el primero ya cabe martes. Y así sucesivamente se va.
0: Ah, ya. No entendí. No.
1: El calendario se creó empezando con un día lunes. Desde ese lunes empezó con la fecha 1. Y de ahí empezó. Cuando se termine el año, el próximo año ya empieza, ya cabe, el primero ya cabe martes.
0: Ah.
1: Y así sucesivamente.
0: Ya. ¿Y cómo supieron que ese día era lunes? ¿Qué explicación me das? ¿Cómo supieron que ese día era lunes? ¿Cómo dijeron? A este día le vamos a llamar lunes. Y para el siguiente día le vamos a llamar martes.

0: ¿Cómo? ¿Cómo supieron eso, ¿eh? Dame una respuesta. Y después tengo otra pregunta sin respuesta. ¿Por qué decimos voy a tomar sol si el sol no se puede tomar? ¿Por qué decimos eso? Preguntas que no me dejan dormir. Preguntas que me causan insomnio. Qué cosas, ¿verdad?
1: Así mismo es.
0: Así mismo es. Son las 13 horas con 56 minutos. Sigan enviando sus mensajes al 0976-42-1420. Y antes, pero antes, como decía una persona, pero antes, quiero enviar un saludo muy, pero muy especial a una persona muy especial también para mí, valga la redundancia, ¿verdad? Es la mamá de mi amigo Simeón Pereira. El día de hoy está cumpliendo un año más de vida, la señora Gladys Pereira. Muchísimas felicidades para vos, señora Gladys. Espero que pases bien. Y saludos a mi amigo Simeón también. Siempre intercambiamos mensajes, audios. Sinceramente, es la persona con quien más estoy escribiendo últimamente. Sí, cierto. Con él lo que estoy escribiendo más últimamente, intercambiando audios divertidos, mensajes y así. Así es que muchísimas felicidades, señora Gladys, y que pases bien el día de tu cumpleaños.

0: 14 horas puntualmente, mi querida audiencia de Modo Finde. Tenemos audio, escuchemos.
1: Y los días van creando utilizando el nombre de las siguientes palabras. Lunes, luna. Martes, mate, ¿verdad? Miércoles, mercurio. Jueves, Júpiter. Viernes, Venus. Sábado, Saturno. Y domingo, lo que no me acuerdo. Y así sucesivamente, señorita.
0: ¿Y cómo no te vas a acordar del domingo? Va, RPA. Bueno, muy buena explicación. Medio me convence. Pero son preguntas que no me dejan dormir muchas veces. También tengo otras preguntas. ¿Cómo

0: sabe un medicamento exactamente dónde nos duele? ¿Cómo sabe? Tengo varias preguntas sin respuesta.
1: Sí,
0: así mismo. Así mismo es, mi querida audiencia.
1: Y
0: hablando de preguntas que no tienen respuestas, esta semana, bueno, no solamente esta semana, desde hace semanas anteriores, acaparó las redes sociales sobre esta vidente brasileña que dijo que supuestamente los extraterrestres van a venir al partido entre Brasil y Escocia.
2: Así mismo.
0: Y que le va a llevar a los jugadores. Qué cosas, ¿verdad? ¿Cómo lo que puede inventar algo así? No tiene vergüenza para decir. Según ella, vio en un sueño que le hablaban los extraterrestres y le dijeron: vamos a irnos a llevarle a los jugadores cuando están jugando Brasil y Escocia. Y la gente creyó. La gente creyó, compartían en las redes sociales, de aquí para allá, en TikTok, Facebook, Instagram, en X también. Impresionante. Era todo. Causó revuelo en las redes sociales. Incluso salió en las noticias. Pueden imaginarse. Pueden imaginarse ustedes. Y no pasó nada. La gente estuvo pendiente. Los únicos extraterrestres que yo conozco son Wisin y Yandel, porque
3: sí,
0: ellos se hacen llamar así, extraterrestres.
4: Así mismo.
0: ¿Y qué dijo la brasileña, ya que no pasó nada? ¿Qué dijo ella? La vidente brasileña Bobayana rompió el silencio tras asegurar una aparición extraterrestre en el Mundial 2026. La medium reapareció en sus redes para explicar por qué no sucedió lo que predijo durante el encuentro de Brasil. La vidente brasileña Bobayana se viralizó este miércoles 24 de junio al asegurar que habría una abducción extraterrestre en el partido entre Brasil y Escocia durante el Mundial. Ahora, la mujer rompió el silencio desde sus redes al ver que su visión no se cumplió. Oye, Picharo, ¿qué dijo? Tras asegurar una aparición extraterrestre en el Mundial, bueno, ella dijo: hoy no acerté el sueño que revelé. Qué bueno, ¿verdad? Qué bueno. Me siento incluso más en paz. Aunque todavía no ha pasado el día 26, que en el video todavía hablaba del día 26. Entonces, el día 26 ha pasado. ¿Qué es lo que dice acá? Y el 26 es el 26 de junio del 2026. Así que estate atento, ¿no? Que el alien puede aparecer en tu casa. Comenzó desde sus redes la vidente. Audio, escuchemos.
5: Bueno, muy fácil es la pregunta. El problema es que en el tema de los días de la semana, el séptimo día es sábado, no es el domingo. Jamás, el domingo es el primer día de la semana. Y es una larga historia. Los romanos cambiaron todo eso para que el domingo sea el día de descanso, supuestamente. Pero legalmente es el sábado. El Shabbat es la regla originaria, del origen. Ahora el domingo ya le pusieron cualquier nombre mañana. Pero es el primer día de la semana, es el domingo, donde el día que se tiene que trabajar hasta llegar el viernes, y sábado es el séptimo día. Según la escritura hebrea originaria, originaria, no la traducción después de los romanos, todas esas macanadas. Por eso se llama, a la tardecita del viernes se llama fin de semana, ¿entendés? Y el comienzo de la semana es el domingo. Domingo es el comienzo de la semana, el primer día en la realidad. Pero las fuentes y el organismo secreto no quieren que vos sepas.
0: Asimismo es. Qué gusto. Qué gusto tener a personas inteligentes en nuestro entorno, ¿verdad? Porque son personas que nos llenan, por más que uno no sepa, ¿verdad?, de algo, esa

persona puede que sepa y te enseñe, ¿verdad? Da gusto hablar con personas inteligentes. ¿Sabían ustedes que la inteligencia es lo que le hace más bonita a una persona? ¿Ustedes qué opinan al respecto? Bueno, sigo con esto, con el tema de los extraterrestres. Atención. Dice la vidente: hoy no acerté el sueño que todos estaban esperando, pero acerté dos predicciones de una sola vez. Terremoto en Japón y terremoto en Brasil. Continuó Bob Bayana y cerró. ¿Habrá alguien aquí para poder decir felicitaciones? ¿Y habrá alguien aquí para levantarse y decir, opa, la mujer aceptó dos predicciones de una sola vez? Es decir, fallé una y acerté dos. Así que estoy en paz, voy a dormir en paz hoy. Voy a continuar con mis trabajos, mis consultas, mis viajes y todo. ¿Y qué había asegurado Bob Bayana sobre el partido? Dice: tengo que contarles que volví a soñar con alienígenas invadiendo el campo de fútbol en Miami. Y vi a los jugadores ser abducidos por la primera nave que llegó. Comenzó en un video la mujer y reveló: tengo que decirles, estoy muy aterrada porque es la segunda vez que sueño con esto. Rápidamente, Bob Bayana se viralizó ya que mencionó a jugadores como Neymar y Vinicius Jr., dos de los futbolistas más importantes de la selección brasileña. A pesar de miles de personas atentas al partido, la predicción de la vidente no se cumplió y el equipo de Brasil ganó 3-0. Esta mujer anda viendo muchas películas sobre alienígenas. Eso nomás es lo que pasa, porque a mí también me suele suceder. Ya vi la película sobre extraterrestres, película de terror, y suelo soñar también que ocurre. Y eso nomás le pasa a esta mujer. Y se hace llamar una vidente. Entonces todos somos videntes, porque estoy segura que muchas personas han soñado lo que han visto en algunas películas, ¿verdad? ¿Me van a decir que no? ¿Me van a decir que no? Siempre pasa. O suele pasar también que estamos hablando sobre un tema en específico en grupo, ¿verdad? Y esa misma noche soñas eso. Y eso nomás seguramente le pasó a esta mujer y dice: ay, va a suceder esto, va a pasar, ¿verdad? No, a mí no me venden ese cuento, no le creo nada. 14 horas con 9 minutos. 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

0: Agradecimiento. Crescencio Ramón Fleitas Florenciano Quieté, que en paz descanse. Falleció el 24 de junio del 2026. Sus sobrinos Lucy Ramona, Alberto Ramón y Joel Antonio agradecen por acompañar en tan difícil momento e invitan a parientes y amigos al rezo de novenario que se reza todos los días a las 17 horas en el domicilio de la familia Fleitas Florenciano en Costa Romero. Dios bendiga vuestra presencia. Crescencio Ramón Fleitas Florenciano, que en paz descanse.
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0: 21 minutos, 26 grados la temperatura actual. Acabo de salir afuera y está muy agradable el clima. Tenemos un audio, escuchemos.
1: Y para entrar más en, sobre adentro, sobre el tema de los días. Y es para perturbar las mentes de esas personas, ¿verdad? Que están con el chip programada romántica y románicamente. Y que comen romanitas de Roma. El culto del domingo, pues, un culto al astro sol. Ellos, pues, son romanos de Grecia, greco-romano, y entonces ellos, pues, tenían un culto al sol, ¿entendés? Y ahí, entonces, ellos cambiaron, pues, lo que es el Shabbat, de que es la ley judía hebraica que viene de los principios, uh-huh. Que el séptimo día se creó, el último Dios descansó, el uh-huh. último día Dios descansó, que es un sábado, que es Shabbat, no es los sábados, no es Saturno, nada de esa macanada griega, ¿eh? No es, ¿eh? Y ellos transliteraron una creencia greco, romana, uh-huh. De Grecia, ¿entendés? Entonces viene alusión lo que es el culto al sol, es el domingo, por eso ellos hicieron ese el día de descanso, que no tiene nada que ver, ¿eh? Y al culto al sol, por eso más, como te digo, para perturbar a las personas que están con su chip, están centradas ahí, ¿verdad? Y por eso el domingo, por ejemplo, cuando viene el domingo, parece que el sol es diferente en su color. Es por un culto ahí, aparte, uh-huh. Ese ya es un libro aparte. El resplandor del sol el domingo es más nuevo, por eso el culto al sol. Sencillo. De por ahí vengan, ya no hay nada domingo.
0: Sencillo.
1: ¿Y por qué resplandece más el sol? Para que el trabajo sea bien, a iniciar el trabajo. Por eso hay que trabajar el domingo, no el sábado.
0: Ya, y vos trabajás los domingos, señor. ¿Vos trabajás los domingos todo el día o solo hasta el mediodía nomás? Bueno, yo me acuerdo cuando me iba al culto con mi abuela años atrás. A ver, ¿cuántos años yo tenía? Tenía 12, 13 años. Pero, oye, mira que la culto es de gusto. Y lo peor ya era. Se leía una parte de la Biblia, ¿verdad? Y después empezaban a hablar sobre ello. Oye, ey, que mi cara ahí, ya, ojo, pa, más fuera del lugar, las eías, de gusto de tema. 3 horas por ahí estábamos en la iglesia. Pendor que en la iglesia, peoga, voy pendiente. Me acuerdo, qué tiempos aquellos. El finado Don Valiente, él también tenía su pequeño espacio acá en la radio los domingos a la mañanita, ¿verdad? Si no me equivoco. Sábados, Shermanito, Shermanita, fuera, imagina Don Valiente. Qué rápido pasa el tiempo. Y yo venía también con él, o sea que un grupo de coros teníamos en la iglesia y solíamos venir. Y él leía la Biblia, predicaba un poco y luego cantábamos nosotras. ¡Qué tiempos aquellos! Impresionante cómo pasa rápido el tiempo, ¿verdad? Increíble. Y bueno, a ver, este mensaje que dice aquí. Domingo es porque ne por ahí tereí. Y tú era que estaba planeando que vas a nacer un día domingo. ¿Qué habrá querido decir? Y los remedios sí que se creó como a ti te crearon, porque siendo yo la enfermedad y tú la cura. Hey, no sé yo. Gracias por tu mensaje, gracias por enviar tu mensaje. Ahí está. Bueno, gente, a lo serio ahora. Se ha extraviado un celular Samsung A15 en las inmediaciones de Petrochaco, perteneciente al señor Ovidio Sosa, conocido por muchos como cachique mecánico. En la carcasa del celular se encuentran sus documentos personales. Si alguna persona lo encontró, por favor, o tiene alguna información sobre su paradero, se ruega acercarlo a la radio o comunicarse a este número que les voy a decir: 0983 920-308.

habrá gratificación. Les vuelvo a repetir, se extravió un celular Samsung A15 en las inmediaciones de Petrochaco, perteneciente al señor Ovidio Sosa, conocido por muchos como Cachique Mecánico. En la carcasa del celular se encuentran sus documentos personales. Si alguna persona lo encontró o tiene información sobre su paradero, se ruega acercarlo a la radio o comunicarse al 0983-920-308. Dice que anoche ya se le extravió su celular. El señor está muy preocupado porque en el celular también tiene su cuenta bancaria. Y por favor, a la persona que lo encontró, que lo devuelva. Que lo devuelva, puede entrar aquí en la radio o llamar a ese número que les dije, 0983-920-308. Ahí está entonces la ayuda al señor Ovidio Sosa.

Pueden seguir enviando sus mensajes al 0976-42-1420. Dejó de funcionar mi mouse, no sé por qué. Se congeló mi mouse. A ver, voy a quitar, poner. No sean mal pensados. Bueno, no, definitivamente no funcionó. Y quiero compartir con ustedes algunas de las efemérides del día de hoy. El día de hoy se recuerda el Día Mundial de las Microempresas y las Pequeñas y Medianas Empresas. Fue establecido por la Organización de las Naciones Unidas para reconocer el papel de las pequeñas empresas en la generación de empleo, la innovación y el desarrollo económico. También se recuerda la primera transmisión de televisión a color, el 27 de junio de 1951. Comenzó la primera transmisión comercial de televisión en color. En 1950 nació Rafael Greca, político y exalcalde de Curitiba. En 1977 quedó oficialmente inaugurado el Trans-Alaska Pipeline System, una de las obras de ingeniería más importante de Norteamérica. Y hoy es una fecha que nos recuerda la importancia de quienes emprenden y hacen crecer sus comunidades. También recordamos hechos que marcaron la historia, que cambiaron la forma en que vivimos y nos comunicamos, porque cada día tiene algo que contar, y hoy no es la excepción. Y en otro bloque voy a compartir con ustedes algo sobre lo que se recuerda el día de mañana, sobre el respeto y la igualdad de género. Sigan conectados al programa. 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

Con 41 minutos. Esta música me encanta, suelo escuchar a todo volumen cuando limpio mi casa, mi pieza. 14 horas con 41 minutos. Y bueno, gente, como les estaba diciendo en el bloque anterior, quiero también compartir con ustedes algo sobre lo que se va a recordar el día de mañana, porque hay que tener respeto a la igualdad de género. Mañana, 28 de junio, se recordará el Día Internacional del Orgullo LGTB. Cada 28 de junio se conmemora el Día Internacional del Orgullo LGBT, una fecha que busca promover el respeto, la igualdad de derechos, la inclusión y la dignidad de todas las personas, independientemente de su orientación sexual o identidad de género. Esta conmemoración tiene su origen en los disturbios de Stonewall, ocurridos el 28 de junio de 1969 en la ciudad de New York, Estados Unidos. En aquella época, las personas homosexuales, bisexuales y transgéneros sufrían una fuerte discriminación social y legal. La redada policial realizada en el bar Stonewall provocó una serie de protestas y manifestaciones que se extendieron durante varios días y que marcaron el inicio de un movimiento moderno por los derechos de la diversidad sexual. Desde entonces, cada año, millones de personas alrededor del mundo recuerdan esta fecha como un símbolo de lucha, resistencia y búsqueda de igualdad. El Día del Orgullo no solo representa una celebración de la diversidad, sino también un momento de reflexión sobre los desafíos que aún enfrentan muchas personas debido a la discriminación, los prejuicios y la exclusión. A lo largo de las décadas se han logrado importantes avances en distintos países, como el reconocimiento de derechos civiles, la protección contra la discriminación y una mayor visibilidad de las comunidades LGBT. Sin embargo, organizaciones de derechos humanos señalan que todavía existen desafíos relacionados con la igualdad de oportunidades, acceso a la salud, a la educación, el empleo y la protección frente a la violencia. Los colores de la bandera arcoíris, uno de los símbolos más reconocidos de esta fecha, representan la diversidad y la riqueza de las distintas experiencias humanas. Durante esta jornada se realizan varias actividades culturales, educativas, conferencias, encuentros comunitarios y marchas que buscan fomentar el respeto mutuo y la convivencia pacífica entre todas las personas. El Día Internacional del Orgullo LGBT invita a la sociedad a reconocer que la diversidad forma parte de la realidad humana y que el respeto a los derechos fundamentales debe ser garantizado para todos. Es una ocasión para promover valores como la tolerancia, la empatía, la solidaridad y la igualdad, contribuyendo a la construcción de comunidades más justas, inclusivas y respetuosas. Más allá de las diferencias, esta fecha recuerda la importancia de valorar a cada persona por su dignidad humana, fortaleciendo una cultura basada en el respeto, la convivencia y los derechos humanos universales. Así es que mañana se recordará el Día Internacional del Orgullo LGBT. Yo no sé por qué existen personas homofóbicas, personas que no soportan a los que tienen gustos diferentes, ¿verdad? Digamos. Una forma de decir, ¿verdad? A mí, por ejemplo, a mí no me importa si sos gay, homosexual, pansexual, lo que sea. A mí no me importa. Yo respeto tus gustos. Yo respeto. No me importa. Cada quien tiene sus gustos, ¿verdad? Cada quien. Yo tengo amistades homosexuales, lesbianas. Sinceramente, tengo amistades así. Y a mí no me importa. Yo les respeto. No, es que yo por eso les discrimino. Ay, no, porque endepean, no, porque pech. No, deberíamos ser todos así. Al final, todos somos seres humanos, ¿verdad? Tenemos sentimientos, tenemos nuestro, ¿cómo les voy a decir?

Recuerden a Michael Jackson, uno de los artistas más influyentes, exitoso y reconocido de la historia de la música. En esa fecha se conmemoró el aniversario de su fallecimiento, ocurrido el 25 de junio del 2009 en la ciudad de Los Ángeles, Estados Unidos, a los 50 años de edad. Michael Joseph Jackson nació el 29 de agosto de 1958 en Gary, Indiana. Desde muy pequeño mostró un talento excepcional para el canto y el baile. Inició su carrera artística junto a sus hermanos en el grupo The Jackson 5, donde rápidamente destacó por su carisma y extraordinaria capacidad vocal, con canciones como I Want You Back, ABC y I'll Be Bitter. El grupo alcanzó fama internacional y marcó una época dentro de la música popular. Sin embargo, sería como solista donde Michael Jackson alcanzaría dimensiones nunca antes vistas en la industria musical. Durante las décadas de 1970, 1980 y 1990, revolucionó el mundo del entretenimiento con una combinación única de talento, innovación, creatividad y espectacularidad en el escenario. Su álbum Thriller, lanzado en 1982, es considerado el disco más vendido de todos los tiempos. Incluyó éxitos inolvidables como Billie Jean, Beat It y Thriller. El videoclip Thriller transformó para siempre la manera de producir videos musicales y elevó este formato a una expresión artística de gran impacto cultural. Además de su música, Michael Jackson fue reconocido por su estilo de baile inconfundible. Movimientos como el famoso Moonwalk se convirtieron en parte de la cultura popular y sigue siendo imitados por artistas y admiradores de todo el mundo. Su capacidad para fusionar música, danza, espectáculo y mensaje social lo convirtió en una figura única dentro de la historia del entretenimiento. A lo largo de su carrera publicó otros álbumes exitosos como Bad, Dangerous, History, Past, Present and Future, Book Eye, consolidando una trayectoria llena de récords y reconocimientos. Se estima que vendió cientos de millones de discos en todo el mundo, convirtiéndose en uno de los artistas más exitosos de todos los tiempos. Michael Jackson también utilizó su fama para transmitir mensajes de unidad, solidaridad y conciencia social. Canciones como Heal the World, Man in Mirror, Earth Song y We Are the World promovieron valores relacionados con la paz, la ayuda humanitaria y el cuidado del planeta. El 25 de junio de 2009, la noticia de su fallecimiento conmocionó al mundo entero. Miles de medios de comunicación interrumpieron su programación habitual para informar sobre la muerte del artista. Millones de seguidores expresaron su dolor y rindieron homenaje a quien había sido una de las figuras más importantes de la música contemporánea. Su funeral y los actos de homenaje fueron seguidos por audiencias récord en numerosos países, demostrando el enorme impacto que tuvo en varias generaciones. Años después de su partida, sus canciones continúan sonando en radios, plataformas digitales, conciertos y eventos culturales, manteniendo vivo su legado artístico. Más de una década después de su fallecimiento, Michael Jackson sigue siendo una referencia obligada cuando se habla de música pop, innovación artística y espectáculo. Su influencia puede apreciarse en numerosos cantantes, bailarines y productores que reconocen haber sido inspirados por su trabajo. Recordar a Michael Jackson cada 25 de junio es recordar a un artista que trascendió fronteras, idiomas y generaciones. Su legado permanece vivo en su música, en sus coreografías, en sus mensajes de esperanza y el cariño de millones de admiradores alrededor del mundo. Por ello, su nombre continúa ocupando un lugar especial en la historia de la cultura popular y de la música universal. 17 años del fallecimiento de Michael Jackson.

14:52. 14:52. Y les vuelvo a repetir este aviso. Que se ha extraviado el celular del señor Ovidio Sosa. El celular es de la marca Samsung A15 en las inmediaciones de Petro Chaco. Como les dije, es perteneciente al señor Ovidio Sosa. Es conocido por muchos como cachique mecánico. En la carcasa del celular se encuentran sus documentos personales. Si alguna persona lo encontró o tiene información sobre su paradero, se ruega acercarlo a la radio o comunicarse al 0983-920-308 y habrá gratificación.

Pero yo estoy más o menos en duda del tema de Michael Jackson, aunque puede ser. A mí me salta un poco que los discos más vendidos puede ser. Yo creo que él va a estar en el primero o segundo, estará Pink Floyd y por ahí. Tercero puede ser que sea Metallica, según mi analizado nomás, pero Pink Floyd no se conoce nomás acá. Pero Pink Floyd es el que vendió más veces que cualquier otra banda disco. Y hasta ahora, ¿no?

0: Pero yo estoy más o menos en duda del tema de Mike Jackson, aunque puede ser. A mí me salta un poco que los discos más vendidos puede ser. Yo creo que él va a estar en primero, segundo, estará Pink Floyd y por ahí. Tercero puede ser que sea Metallica, según mi analizar nomás, pero Pink Floyd no se conoce nomás acá. Pero Pink Floyd es el que vendió más veces que cualquier otra banda disco. Y hasta ahora.
1: Michael Jackson y Pink Floyd son mis ídolos. ¡Qué puta será! Grandes músicos, brutalidad extrema. Michael Jackson y Pink Floyd son mis ídolos. ¡Qué puta será! Grandes músicos, brutalidad extrema.
2: ...14:56... y vos decís que Pink Floyd no se conoce acá, señor Master. Yo conozco, yo consumo mucho Pink Floyd, me encanta Pink Floyd. Me acuerdo una vez publiqué en mi estado un video de Pink Floyd con su logo, con los colores, verdad, ya sabes, los colores, y vio una persona, vio una

0: persona, ¿verdad? Y me dijo, había sido vos, estás en contra de la comunidad LGBT. Le pregunté por qué. Y me dijo, publicaste una música así en tu estado. No tenía sentido lo que me quería decir. Y le dije, te recomiendo a que investigues sobre esta banda musical. Y creo que se pichó y me bloqueó. Va y copea. Lo que es, ¿verdad? Lo que es la juventud de ahora, que consume reggaetón, funky y otras otros estilos de músicas. Ni quiero llamar música porque me hago ni güey ni epa, yepa. Bueno, y respecto al señor que envió un audio, volvió a enviar. Escuchemos.
1: Pink Floyd es brutal. Another Wreck in the Wall, The South of All the Secrets y otros temas brutal, Time y Money de la lamputa de Pink Floyd. Yo siempre escucho Pink Floyd. Tengo una remera de Pink Floyd. Ahí siempre suelo escuchar en la RGC.
0: Me encanta. Y el compañero Osvaldo Vigil también consume mucho Pink Floyd. Así es. Qué gusto, ¿verdad? Qué gusto compartir con personas así. Y a ver, aquí otra persona está grabando un audio. Escuchemos.
2: Voy a dejar un carpe Green Floyd que tuve.
0: Bueno,
2: voy a dejar un carpe Green Floyd que tuve.
0: Cada quien con su gusto, ¿verdad? Y hay que respetar los gustos ajenos. Así es, gente. Y no es para que se enojen tampoco. Tampoco es para que se enojen. Solamente estamos haciendo un comentario. Comentarios para la gente, ¿verdad? No es para enojarse, es para divertirnos, pasarla bien. Y así, así es. 14 horas con 59 minutos. 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
3: Así mismo es.
0: 15 horas puntualmente y llegamos al final del programa del día de hoy. Agradeciendo a todos por haber enviado sus mensajitos. Espero que se porten bien el día de hoy. No exageren con las bebidas alcohólicas. Ani, que peñen botabujina, gente. Cuidado. Cuidado a la hora de manejar. Usen casco si es que van a tomar viaje en moto. Usen casco y sean prudentes. Ani, la peñen botabujina, cena la volante. Peñen botoretojina. Porque hay muchos accidentes últimamente y hay que cuidarse. Y muy importante también, respetar para que lo respeten. Volveremos a encontrarnos el próximo sábado, si Dios así lo permite. Chau, chau.

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2: Agradecimiento. Crescencio Ramón Fleitas Florenciano Quete, que en paz descanse. Falleció el 24 de junio del 2026. Su hijo Héctor David, hermanos Hilario, Pablo, Viviana, Eulogia, sobrinos Lucy Ramona, Mariana y Petronila, agradecen a todas las personas de buen corazón que acompañaron en tan difícil momento e invitan al rezo de novenario que se reza todos los días a las 17 horas en el domicilio de la familia Fleitas Florenciano en Costa Romero. 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Crescencio Ramón Fleitas Florenciano, que en paz descanse.
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2: Agradecimiento. Crescencio Ramón Fleitas Florenciano, que en paz descanse. Falleció el 24 de junio del 2026. Su hijo Héctor David, hermanos Hilario, Pablo, Viviana.

0: Eulogia, sobrinos Luz y Ramona, Mariana y Petronila, agradecen a todas las personas de buen corazón que acompañaron en tan difícil momento e invitan al rezo de novenario que se reza todos los días a las 17 horas en el domicilio de la familia Fleitas Florenciano en Costa Romero. Dios bendiga vuestra presencia. Crescencio Ramón Fleitas Florenciano, que en paz descanse.
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0: temazo que estamos escuchando acá por la Rock and Pop. Pasaba Pierre con La Ilusión Que Me Condena, ¿eh? Temazo, me hace acordar mucho mi adolescencia cuando iba a conciertos.
1: Sí.
0: Esta banda, ¿sabes? La seguía casi siempre, ¿eh? Muy buena. Pero nosotros seguimos con más acá rockeando, ¿no? ¿Cómo están pasando, chicos? ¿Bien, no?
2: Bien, claro.
0: Con buena musiquita.
2: Sí.
0: Qué lindo escuchar buena música, ¿no?
2: Sí.
0: Es lo más importante de todo.
2: Te transporta.
0: Me transporta a otros momentos, ¿eh? La música hace eso. La música nos transporta, chicos.
3: Y una opción de programa que hablen de rock, ¿verdad?
0: Exclusivamente rock. Hay pocos, ¿eh? Hay pocos que te hablan de buena música, ¿eh?
2: Quedamos pocos.
0: Con información musical, como corresponde, ¿no?
2: Sí, señor.
0: Chicos, ¿les parece si vamos... ¿A qué vamos ahora? Al reloj del rock.
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0: Sí, señores, tenemos nuestro bloque informativo del Reloj del Rock, ¿eh?
2: Bienvenidos a las noticias de esta tarde.
0: Así mismo, tenemos a The Rolling Stones, están estrenando Jailus, ¿verdad?
1: Jailus Lover.
0: Sí,
1: Jailus.
0: A Divine Intervention.
2: Jailus.
0: Con colaboración de Robert Smith de The Cure. Mira qué lindo esta combinación, ¿eh? Uh-huh. Entre The Rolling Stones y Robert Smith de The Cure.
2: Sí.
0: Como nuevos adelantos de Foreign Tongues, ¿verdad? En su nuevo disco. Ahí está, Discas. Estamos en la recta final en la que desemboca en el esperado lanzamiento de un nuevo disco de los Rollins, ¿eh? Uh-huh. Tenemos este discazo que el día de antes de lo anunciado ya tiene a disposición de sus millones de seguidores en todo el mundo los nuevos adelantos de estos temazos que estamos escuchando, ¿eh? Y Divine Intervention también, ¿eh?
3: Sí. Qué buen ritmo, ¿eh?
0: Me gusta, ¿eh? Bien, bien, bien,
3: bien
0: Stone,
3: sofisticado.
2: El 10 de julio es el día elegido para el lanzamiento del nuevo disco.

0: disco. Y era ayer, viernes 26 de junio, cuando se había anunciado que vería la luz por tercer adelanto Jealous Lover, la canción que ya nos ofrece sus matices soul y de música disco, junto a la que también se ha publicado ejerciendo como cara B de los antiguos singles de vinilo. Divine Intervention, que será quinto corte del disco, que es una de las que cuentan con la participación del líder de Cure, Robert Smith, que en este caso deja su huella a través de la guitarra.
1: Me gusta, es muy, muy Stone, ¿eh? Sí. Viste cuando tiene, tiene sus baladas y temas más de este tipo, ¿no?
2: Sí. Este tema es para tomar un vino y comer una pizza, ¿eh?
1: Mientras esperas a tu novia con una buena cena. Dale un poquito más de gas, ¿sabes? Escuchar un poquitito acá.

0: una pizza, una picada, jamón, queso.
1: Me encanta.
0: Salame.
2: El ritmo soul le queda muy bien a
0: de
2: Stone Sour, ¿eh?
1: Me gusta, me gusta. Bueno. Se escucha acá por la Rock and Pop este programa rockeando, en adelanto de su nuevo disco, que ayer estuvo sacando este tema la banda The Rolling Stones, que el 10 de julio, digo bien, vamos a tener su disco, así que lo esperamos atentos. Tenemos como noticias también, mi querido Juancito.
2: Sí.
1: Kirk Hammett
2: sufrió una caída en pleno concierto y lo tomó con humor. Durante el show de Metallica en el Aviva Stadium de Dublín, el guitarrista Kirk Hammett resbaló mientras interpretaba Seek and Destroy y cayó del escenario frente al público. Yo vi la caída y no fue tan fuerte, por suerte, se levantó bastante bien de nuevo. Hubo peores caídas de concierto. Afortunadamente no sufrió lesiones, volvió a subir casi de inmediato y terminó el concierto sin inconvenientes. Horas más tarde publicó al momento en sus redes sociales con el divertido mensaje Sleep and Destroy, haciendo un juego de palabras con el título de la canción.
1: Qué loco, pero igual, ¿cómo se mantiene? Porque tiene 63 años,
2: Así mismo.
1: Vengamos, que tiene 63 pirulos, y se mantienen,
2: Y el escenario que ellos usan hoy en día es 360.
1: Sí.
2: Entonces ellos tienen que recorrer el escenario.
0: Claro.
2: Y lo que pasó fue que mientras que estaba punteando el tema de Seek and Destroy, pisó una parte donde había una tela. Entonces pensó que era piso. Y se le fue la pierna al fondo.
0: Menos mal no se esguinzó, se fracturó una pierna, algo, ¿no?
2: Claro, exactamente.
0: Sí. Los conciertos de esos 360 para mí son los mejores.
1: Sí, está bueno. Se deberían implementar, creo, en todos lados.
0: El que me acuerdo, la primera vez que le vi fue el de Phil Collins.
1: Hermoso. Tenemos también como noticias: Oasis ofrecerá conciertos en Europa en 2027 y Liam Gallagher confirma una primera ciudad al 100%. Ahí está, para todos los que se preguntaban también si Oasis volvía o solamente había vuelto por un rato. Claro. Pero acá ya nos confirman que vuelven en una gira europea en 2027.
0: Y si echamos la vista atrás y rebuscamos en nuestra memoria cuáles son los momentos más trascendentes que vivió que el rock en los últimos años, sin duda es uno de ellos, sería la reunión de Oasis, ¿no?
1: Sí.
0: Porque los fans tenían asumido que la turbulenta relación entre los hermanos Noel Gallagher y Liam Gallagher presentaba cicatrices imposibles de subsanar. A poco más de un año de que se cumplió el aniversario de su concierto de regreso, celebrado el pasado 4 de julio de 2025 en Cardiff, el conjunto de Manchester ofrecerá conciertos en Europa en 2027. Es más, ya conocemos cuál va a ser la primera ciudad que visitarán al 100%, que como señaló el propio Liam.
1: Así mismo, la agrupación confirmó que el año que viene, va a tocar nada más y nada menos que la ciudad de Roma. Esto significa que otros países europeos también podrían recibir a las leyendas del Britpop. Es pronto para saber si ofrecerán conciertos en España, pero todo apunta a que los hermanos Gallagher podrían volver a interpretar sus grandes clásicos sobre los escenarios de nuestro país. Gracias a un video compartido por la página Oasis Manía fanpage, se puede observar a Liam interactuando con varios fans y uno de ellos preguntó: ¿tocaréis en Roma el año que viene?
0: En Roma.
1: Pero por supuesto, el músico fue claro y dijo: sin duda, al 100%.
0: Sin duda, al 100%.
1: Se produjo a través de su gira Live 25, con la que ofrecieron un puñado de espectáculos en Cardiff, Manchester, Londres, Edimburgo, Dublín, Los Ángeles o Ciudad de México, entre otras ciudades. Por supuesto, lo que ha ocurrido con Roma es la pista más evidente, que la icónica agrupación regresara al continente europeo, pero también el pasado dejaron entrever que esto sería una realidad. Nos vemos el año que viene, dijo Liam en un concierto en el estadio Wembley, Londres.
0: Sí, digamos.
1: Sí, que mucha gente se quedó pensando porque, como decía, se preguntaban si solamente habían vuelto para hacer esa gira y que hasta ahí no más.
0: Claro.
1: Pero esto nos da todo el indicio de que vuelven para el año que viene. Así que vamos a escucharlos a los hermanos Gallagher nuevamente el año que viene en conciertos por Europa. ¿Los tendremos por acá, por Sudamérica? ¿Los tendremos por Paraguay? Ojalá. Ojalá. ¿Qué sé qué dicen ustedes?
2: Creo que juntos tengan mejor, para que no se peleen de nuevo.
1: Exactamente. Sí, por favor.
0: mucha presión.
1: Me gusta porque ellos llegan a sus giras, llegan por separado, ¿viste? Cada uno en su hotel, sí. No es que están juntos, sí, sí. Uno llega después, el otro ya llegó una semana antes. Ahí están. Estamos en comunicación directa con los hermanos Gallagher, a ver si los escuchamos. No, creo que no es momento para hablar con ellos, ¿eh? No es momento, mal momento para hablar con ellos. Mejor que lo dejemos así, porque si no, no hay gira para el año que viene.
0: Superen, chicos, superen. Ya terminó, basta. La vida sigue.
1: Chicos, ¿les parece si vamos a otro bloque que me gusta? Este bloque me está gustando mucho también.
0: Sí. Vamos.
2: Vamos a un nuevo bloque, mi amigo.
1: ¿A un nuevo bloque? Eso, sí, además.
2: Lo estrenamos el fin de semana pasado.
1: Ah, ¿viste? Cierto, yo falto una semana, ya no sé qué pasó acá, ¿viste?
0: Como de cosas nuevas. El me nuevo gusta. Bloque se llama Legends of Rock.
1: Preséntelo ustedes, chicos.
2: Leyendas del Rock. Y hoy vamos a hablar de una leyenda justamente del rock, que todos los que son guitarristas y demás, sí o sí en algún momento habrán tenido un póster de él en su habitación, ¿verdad?
0: Alta leyenda, muchachos.
2: O incluso en los 90, o sea, yo de mi generación en los 90 se compraban las revistas de guitarra, uh-huh. Y donde estaba Joe Satriani, y este personaje, Eddie Van Halen. El hombre que cambió para siempre la guitarra eléctrica. Uh-huh. Sus primeros años. Eddie Van Halen nació el 26 de enero de 1955 en Ámsterdam, Países Bajos. Su padre era saxofonista y clarinetista, mientras que su madre tenía una gran pasión por la música. En 1962, toda la familia emigró a California buscando una mejor calidad de vida. Durante su infancia estudió piano clásico junto a su hermano Alex. Lo curioso es que Eddie nunca aprendió a leer partituras. Tocaba completamente de oído. Y esa capacidad sería una de las claves de su talento.
0: Y el cambio que lo cambió todo. En un principio, Eddie tocaba la batería y Alex la guitarra.
1: Ajá.
0: Un día decidieron intercambiar instrumentos y ese simple cambio terminó modificando la historia del rock. Eddie encontró en la guitarra el instrumento perfecto para expresar su creatividad, mientras que Alex se convirtió en uno de los bateristas más reconocidos del género.
1: El nacimiento de Van Halen. En 1972, los hermanos fundaron la banda Mammoth. Tiempo después incorporaron al cantante David Lee Roth y al bajista Michael Anthony. Finalmente decidieron cambiar el nombre por Van Halen, utilizando el apellido familiar. Uh-huh. Durante varios años tocaron en pequeños bares, club de Los Ángeles, hasta llamar la atención de la discográfica Warner Bros.
0: Llamaron la atención.
2: El disco que revolucionó el rock. En 1978 lanzaron su álbum debut Van Halen. Desde la primera canción quedó claro que Eddie hacía cosas completamente distintas con la guitarra.
0: Sí.
2: Canciones como Running with the Devil, Ain't Talking About Love, sí. James Crying y Eruption. Convirtieron el disco en uno de los debuts más importantes de la historia del rock.
0: Y la técnica que revolucionó la guitarra. Si hoy miles de guitarristas utilizan el famoso tapping, que es cuando en vez de garrajear las cuerdas, es cuando le das golpes a la cuerda, eso es el tapping, en gran parte es gracias a Eddie. Aunque la técnica existía anteriormente, él fue quien la perfeccionó y la hizo mundialmente famosa. Su solo instrumental en Eruption sigue siendo considerado una clase magistral de guitarra eléctrica. ¿Saben qué tema a mí me encanta? El de Cliff and Dovers de Eddie Van Halen.
1: Me encanta.
0: Van Halen. Es un temazo. Instrumental. Temazo.
1: El inventor detrás del músico. Eddie, atiendan bien esto. El tipo es tan perfeccionista que nunca encontraba una guitarra que sonaba como él quería, ¿eh?
0: Uh-huh.
1: ¿Y qué hace un perfeccionista cuando no tiene una guitarra como la que él quiere?
0: La hace vos.
1: La fabrica, ¿entendés? Sí, papá, así nomás. Sí, dice, no suena como yo quiero. Anda, la fabrico. Compró piezas de diferentes marcas y construyó la famosísima, Frankenstrat. A ver si lo pronuncio bien. Frankenstrat. Sí, uh-huh. Una guitarra, es un Frankenstein, ¿eh? Una guitarra roja, blanca y negra que terminó convirtiéndose en uno de los instrumentos más famosos del mundo, ¿eh? Muchos fabricantes comenzaron a partir de esta guitarra a copiar su propio diseño años después.
2: Más allá de Van Halen, en 1982 recibió una llamada inesperada. Michael Jackson quería que grabara el solo de guitarra de Beat It.
3: ¿Se acuerdan ese?
2: Eddie aceptó casi como un favor y realizó la grabación en apenas unas horas. Ese solo terminó siendo uno de los más famosos de toda la historia de la música. Reconocimientos a lo largo de su carrera. Vendió más de 80 millones de discos. Ingresó al Salón de la Fama del Rock and Roll en 2007. Fue elegido en innumerables ocasiones como uno de los mejores guitarristas de todos los tiempos. Inspiró a generaciones completas de músicos alrededor del mundo.
0: Y con su legado, el 6 de octubre del 2020, Eddie Van Halen falleció tras luchar durante años contra un cáncer. Su partida conmovió al mundo entero. Artistas como Slash, Brian May, Joe Satriani, Steve Vai, y cientos de guitarristas coincidieron en una misma frase: sin Eddie, la guitarra nunca habría sonado igual. Hoy sigue siendo una inspiración para cualquier persona que tome una guitarra por primera vez, porque algunos músicos aprenden a tocar un instrumento. Eddie Van Halen hizo algo mucho más grande. Cambió para siempre la historia de la música. Sí, un crack,
1: ¿eh? De esos crack, pero de verdad, amigo, ¿eh? Que puso ahí, por supuesto, su sello original, ¿eh? Esto es muy loco también, de armar su propia guitarra. Uh-huh. Ahí ya desde partidas del inicio tenés a alguien que marca la diferencia, ¿eh? Uh-huh. Así que desde acá homenajeamos al queridísimo Eddie Van Halen en este nuevo bloque, ¿no? Sí. Leyendas del rock, ¿eh?
0: Todo el bloque, Jaco.
1: Me encantó, chicos, los felicito.
0: Gracias a Jesus.
1: Los felicito a todos. También felicito a la gente que nos escribe y nos escucha. Muchísimas gracias a todos. Nos llegan mensajes acá desde Capiatá. Hola, el programa de Superterapia. Desde Capiatá, la sintonía, como siempre. Saludos a Hobby. Bien. Gracias por el programa. También un mensaje que me resulta gracioso, pero nosotros la extrañamos. Dice: mensaje para Natalia. ¿Se puede quedar nomás en Nueva York? Porque el programa está bien cubierto, y mejorado. Saludamos a Nati. No somos nadie sin Nati, La extrañamos un montón, así que nuestro saludo desde acá para nuestra queridísima Nati Sosa, que está haciendo de las suyas.
0: Van a extrañar los oyentes del grupo de la Triple J.
1: Por supuesto. ¿Qué más dicen? A ver.
4: If of the Lover no es de Van Halen, es de Eric Johnson.
0: Cierto. Corrección.
1: Me encanta, estén bien atentos. Eric Johnson. Así me gusta.
0: True.
1: Chicos, nosotros, gracias a todos los que nos escriben. Muchísimas gracias al 0984-955-000. Esto es Rockeando. Son las 3:30 de la tarde. Y nosotros nos vamos a una pausa, chicos, ¿les parece? Vamos, para seguir escuchando más música.
0: Sí, señor.
1: Vamos, nuestro querido DJ Shaggy.

0: 095-5500. Esto es Rockeando. Son las 3:30 de la tarde y nosotros nos vamos a una pausa, chicos, ¿les parece? Vamos, para seguir escuchando más música.
1: Sí, señor.
0: Vamos, nuestro querido DJ Shaggy.

0: conocer, pero nosotros la extrañamos. Dice, mensaje para Natalia. Se puede quedar nomás en Nueva York porque el programa está bien cubierto, ¿eh? Sí, y mejorado.
1: Qué
0: bueno. Saludos a Natalia, no somos...

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0: las suyas. Gracias, chicos, por musicalizar nuestras tardes. Y espero que también estén disfrutando con nosotros estos temazos que estamos escuchando el día de hoy, ¿eh? Estamos un poquito loquitos, ¿eh? Pero espero que, que nos quieran igual, ¿eh?
1: Yo creo que todos tenemos que estar un poco locos.
0: ¡Ruby! Vamos a poner un poco más de seriedad, vamos a hablar un poquito más profesional, ¿sí? Vamos a cambiar un poco
2: el momento,
0: el modo, ¿sí? El
3: más
0: modo.
3: Emocional también, que no está mal.
0: También, sí. Vamos a nuestro bloque, tan esperado también, ¿eh? Con nuestro queridísimo coach, Coachando Ando con Juan Vargas.
4: Es momento de activar tu mejor versión. Cuerpo fuerte, mente clara, decisiones conscientes. Pero no se trata solo de comer mejor, se trata de pensar mejor. Llega el espacio donde los hábitos se convierten en resultados, donde la intención se transforma en acción. Coacheando Ando con Juan Vargas. Respira profundo, cuestiona tus límites y empieza hoy.
3: Me hiciste pensar que le tengo que cambiar la cortina a la música, a poner algo más rockero, ¿verdad? Sí, ese piano ya me está cansando un poco.
1: Tranquiliza, baja los niveles.
3: Tranquiliza un poco. Pero bueno, ahora vamos a una historia de justamente de respetar procesos. ¿Por qué digo justamente? Porque como estamos en época de mundiales, ¿verdad? Algo que estamos escuchando mucho y que ya nos tiene un poco cansaditos también, no sé, a todos, pero a mí sí. El tema de hace 16 años que estamos en un mundial, ¿verdad? Bueno, el tema son procesos, justamente. Sí. Y el tema de los procesos es que justamente toman tiempo. Y la pregunta que todos se hacen es ¿cuánto tiempo? Porque ahí es donde te pega la ansiedad.
0: Sí. Claro,
3: y el tema es justamente de que todo proceso te va a tomar el tiempo que sea. Sí. Y esos tiempos son largos. Sí. No hay que apurarse nunca. Porque ahora vamos a contar la historia de Metallica, que tiene mucho que ver con esperar. Vivimos en una época donde todos quieren resultados rápido. Todos quieren adelgazar en un mes, ¿verdad?
1: Ya.
3: El negocio en 6 meses ya ser millonario.
1: Sí, sí, sí.
3: El éxito de antes de sentirnos preparados para sostenerlo. La historia Metallica nos recuerda algo fundamental, que los grandes resultados suelen ser lentos. En 1981, dos jóvenes llamados James Hetfield y Lars Ulrich decidieron formar una banda. El problema era que el estilo que querían tocar prácticamente no existía. El thrash metal era bastante nuevo, ¿verdad?
1: Sí.
3: Y todavía no había un lugar donde suene este estilo de música con total libertad.
1: Claro.
3: Era demasiado agresivo para el rock tradicional, demasiado rápido para el heavy metal clásico y demasiado extraño para las radios.
1: Sí.
3: No había un mercado que les estaba esperando, no había garantía justamente para su éxito. Solo había una visión. Durante los primeros años, Metallica recorría Estados Unidos tocando en clubes pequeños, con poca gente, viajando durante horas para tocar frente a unas pocas decenas de personas. Y hablando de escena, estamos diciendo mucho, ¿verdad?
1: Sí.
3: No había glamour, había furgonetas, había cansancio, había incertidumbre. Hay muchas historias justamente de ellos que decían, esperaban hasta la hora del concierto para poder comer algo en el backstage. Porque imagínate, no tenían ni siquiera para comer.
1: Claro, claro.
3: Sin embargo, siguieron adelante. Y en 1983 lanzaron el disco Kill 'Em All, luego Ride the Lightning y después Master of Puppets. Hoy esos discos son considerados obras maestras.
1: Reliquias.
3: Pero en ese momento no los convirtieron en millonarios ni en estrellas globales. Simplemente eran otro paso dentro del proceso. En 1986 ocurrió una tragedia. Durante una gira europea murió el bajista Cliff Burton en un accidente de autobús.
1: Sí.
3: Volcaron en la ruta porque había hielo en la carretera.
1: Sí.
3: Y lastimosamente Cliff, que estaba durmiendo cerca de una ventana, salió despedido del vehículo, ¿verdad? Muchos pensaron que la banda no iba a

0: continuar. Perdieron a un músico extraordinario, que era un mejor amigo de ellos. Sí. Sin embargo, decidieron seguir. No porque fuera fácil, sino porque entendían que el propósito más grande, que el dolor de ese momento, el propósito que ellos tenían de lograr algo, como grupo, como amigos. Y recién en 1991, 10 años después de haber comenzado, llegó el álbum conocido como The Black Album, donde estaban canciones como Enter Sandman, Nothing Else Matters y The Unforgiven.
1: Demasos.
0: Llevaron a Metallica a un nivel de popularidad mundial. Para mucha gente parecía que habían aparecido de la nada, pero no fue así. Lo que el público veía como un éxito repentino era en realidad el resultado ya de 10 años de trabajo. ¿Cuántas veces abandonaste un sueño porque no veías un resultado rápido? Y te preguntabas si esto es para mí, ¿verdad?
2: Sí.
0: ¿Cuántas veces confundimos la lentitud con el fracaso? No es necesariamente que fracasaste o que no va a resultar. El asunto es que es lento, nomás, y está creciendo todavía.
2: Qué buena forma, dijiste ahí. Qué muchas veces confundimos lo que tarda.
0: La lentitud con fracasar.
2: Sí.
0: Exactamente. Respetar el proceso no significa esperar sentado. Significa seguir construyendo, incluso cuando todavía no llegan todos los aplausos.
2: Uh-huh.
0: Y significa entender que en el crecimiento ocurre mucho antes de que aparezcan los resultados visibles. Metallica no se convirtió en Metallica cuando llenó estadios. Metallica se convirtió en Metallica cuando siguió adelante en los años en que nadie sabía quiénes eran. No abandones algo porque tarda más de lo que imaginabas. Algunas de las mejores historias de éxito parecen lentas mientras están ocurriendo justamente. Pero vistas en perspectiva, fueron exactamente tan largas como necesitaban ser. Porque la gloria suele ser visible para todos. Lo que casi nadie ve es el proceso que la hizo visible, lo que la hizo posible.
2: Cierto.
0: El problema...

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1: Pero tengo que aprender a usar el teléfono y después ya voy a poder leer los mensajes. Sí. Mientras les reitero los premios, ¿me ayudas, David? La historia secreta de Porter Bliss, introducido, editado y con anotaciones de Thomas Wyndham, con un prólogo de Tayana Larissa, de Intercontinental Editora. También tenemos Karai Ato o Karaiwa Iñezuse Uba, de José Silva Pedroso, gentileza de Editorial Rosalba. Derecho Alimentario de la Niñez y la Adolescencia, de Pili Rodríguez, gentileza de Intercontinental. Dejando Huellas, historias de binomios K9 de Paula Tomen, también de Intercontinental. Y de Servilibro tenemos Cuñar Enviasa 2, Vida de Mujeres, de Gloria Rubín y Ligia Fraulot. Para nuestros niños y niñas, De Pueblo a Ciudad, de Verónica Vente. Y Paraguay, Un Corazón que Late Fuerte, de Liliana Mongelos. Los dos materiales ilustrados por Marcos Cubas. Dice Wilfrido, ¿qué dice Wilfrido? Buenas tardes, Casa Abierta. Celebramos su regreso mirando por Canal 17, Wilfrido 110. Alejandra, la última vez que bailé una polca paraguaya fue hace 20 años. No te puedo creer, Wilfrido. 20 años hace que no bailas. Tenemos que hacer una fiesta con polcas, pura polca. ¿Qué les parece? Vamos a armar una fiesta. Un encuentro con polcas. Muy buenas tardes, Alejandra, ya te extrañábamos. Qué bueno volver a escucharte. Soy Luis Liceras de Reducto. Quería ganarme un buen material de lectura. ¿Querías o querés, Luis? ¿Eh? Te anotamos por los libros, claro que sí, con gusto. Hola, buenas tardes, aquí escuchando desde San Lorenzo. Hermoso programa, quiero ganar el libro Paraguay, un corazón que late fuerte, dice Yanina García 276. Te anotamos, Yanina, muchas gracias. Hola, dice otro mensaje, yo quiero el libro para mi nieta Isabela, el infantil. María Figueredo 015. María, con gusto, te anotamos, claro que sí.

Buenas tardes, señora Alejandra. Quiero ganarme el libro de José Silva, Fernando Román 207. Fernando, te anotamos. Cuénteme, por favor, cuánto hace que no bailan una polca o si bailaron alguna vez. Buenas tardes, querida Alejandra. Casa abierta. Me gustaría participar del sorteo del libro Dejando Huellas de Paula Tomem. En realidad es Pabla. Pabla Tomem. Porque me encantan los perros y con más razón de los oficiales caninos. Miriam Rivas 015. Te anotamos, Miriam. Otro mensaje dice, a ver, hola Alejandra, por uno de los libros. Saludos, dice Juan Carlos 578. Gracias, Juan Carlos, también por la fotito. Te anotamos con gusto. A ver, otro mensaje. Alejandra dice, buenas tardes, Casa Abierta. Bienvenida, Alejandra, ya con matecito para disfrutar del programa. Quiero participar del sorteo de los interesantes libros. Blanca 278. Alejandra, te cuento, y me encanta bailar nuestra música paraguaya. Yo bailé polca el sábado 7 en el cumple de 90 años de mi tía. La verdad, y gusto y terei. ¡Wow, qué gusto! Me encanta, Blanca 278. Te anotamos. Buenas tardes, dice, quisiera participar de los sorteos de libros. Rafaela Santa Cruz 249. Con gusto, Rafaela, te anotamos. Claro que sí. Voy a ver. Voy por otro mensaje. Dice, esperen un momentito. Aquí está. Buenas tardes, Casa Abierta. Alejandra, un gusto verte y escucharte. Por uno de los libros, Vida de Mujeres 2. El uno ya leí, había comprado. Por uno de los libros, dice Ingeniero Benito Solís desde Pedro Juan Caballero. Lindo sábado. 829. Ingeniero, ¿cómo está el clima en Pedro Juan? Contanos, por favor. Seguro que hace más frío que aquí, ¿eh? O sea que hoy no hace frío aquí, ¿verdad? ¿Cuántos grados tenemos en este momento? ¿Eh? 20 grados, o sea que no es frío. Pero refresca. En Pedro Juan siempre hace frío. Pero, ¿verdad, ingeniero? 15:59, ¿cómo pasa el tiempo? Dios mío, tenemos que hacer una breve pausa, señora, señor. Sigan comunicándose a través del WhatsApp de la radio, 0994-44-1020. Vamos hasta las 18 horas con Casa Abierta por la 1020 AM, canales 17 de Tigo, 23 de Personal Flow y 19 de Claro. La pausita y ya volvemos.

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0: fuerza enorme, porque en una época donde todos quieren parecer fríos, indiferentes, inalcanzables, uh-huh. el verdadero acto de rebeldía capaz es decir, no, para un poco, a mí sí me importa, yo sí quiero, yo sí agradezco, yo sí me emociono. Eso también es rock. La ternura también hace ruido. Uh-huh. Y a veces un te quiero, sincero, pega más fuerte que cualquier amplificador. Así que hoy la invitación es esta. No te guardes lo lindo. Escribime por Instagram, @JulianGalacho, y decímelo de frente. Capaz terminamos teniendo una conversación más interesante de lo que pensás. Y si esto te representa, también escríbeme. Contame cómo demostrás tu amor, contame si sos de mandar mensajes lindos, contame si alguna vez alguien te escribió algo que todavía guardás, contame a quién le vas a decir hoy gracias, o te quiero, o me hiciste bien, que con gusto yo te leo.
1: ¡Bravo!
0: No somos menos fuertes por decir lo que sentís. No somos menos hombres. No somos menos fuertes por decir lo que sentís. No somos menos hombres. No somos menos nada. Al contrario. En un mundo lleno de gente que se hace la dura, animarse a querer bien también es una forma de valentía.
1: Muy bien, ¿eh?
2: De Julián Galacho, ¿eh? Del día de hoy.
0: Para repartir amor.
3: Como una extraña coincidencia, este tema de Nothing Else Matters, que es una balada, ¿verdad? Sí. En una banda de thrash metal.
0: No pudo quedar mejor.
3: Sí, no pudo quedar mejor. Y justamente la coincidencia es que James Hetfield no quería lanzar esta música. Él escribió este tema porque
2: le parecía muy cursi.
3: Sí, le extrañaba a su novia.
0: Sí.
3: Y le parecía muy cursi, muy vulnerable, muy personal. Entonces, él no, ni siquiera le quería mostrar a lo otro del grupo.
0: Sí.
3: Y una vez que les mostró, les gustó a todos la letra y justamente la vulnerabilidad que tenía, porque era algo distinto también. Y hoy en día es uno de los éxitos más grandes de Metallica, ¿eh?
1: Fabuloso, ¿eh? Fabuloso nuestro pequeño bloque con enseñanzas que nos dejan, ¿no? Lo de las bandas y por ahí lo que está comentando también Juli. Seguir adelante y decir lo que sentimos, ¿eh? Dos cosas muy importantes para mantenerse siempre activos también. Hay mucho rock, pero también hay mucho sentimiento de por medio, ¿eh? Mensajes que nos llegan también al 0984-955-000. Gracias a todos los que nos escriben y gracias a todos los que nos escuchan, por supuesto.
0: Gracias.
1: Hace 2 años que me independicé y no estoy donde quiero estar, pero haciendo números estoy ganando casi 3 veces más de lo que ganaba antes. Entonces hay que seguir. Fuerza, señores. Sí, y mi mayor ganancia es lo que tengo, más tiempo para mi familia, ¿eh? Qué lindo, lindo mensaje, Pedro. Muchas gracias por escribirnos. Qué gracias lindo. A la gente que por ahí le llega un poquito los mensajes. Porque todo es rock, también como dice Juli, no todo es malote, campera de cuero.
0: Negro.
1: Está bueno también mostrar los sentimientos y decir lo que sentimos. Uh-huh. Y si lo que sentimos de repente es decirle te quiero a otra persona, me parece que está muy bueno. Acá nos escriben también.

0: Bien, Radio Murpio hoy, me dicen así, ¿eh? Ah, incorporamos ahí sí, nuestro bloquecito sí, amoroso sí, el día de hoy.
1: Sí,
0: ¿eh?
1: ¿Qué, verdad?
2: Sí, sí, decime que desprende. Ya te pasé mi Instagram, mandame un mensaje, dale.
0: Me encanta, chicos, me encanta que nos escriban también y me gusta también que rompamos un poquito el molde, ¿eh? Así que está muy bueno, de eso se trata, chicos. Esto es Rockeando y vamos hasta las 5. Ahora, si les parece, chicos, vamos con más música de la mano del DJ Shaggy. ¡Vamos! Back.

0: sobre el contenido del programa.
1: Perfecto.
2: ¿Qué tal, José? ¿Cómo andamos?
3: Un gusto saludarlo.
2: Qué gusto. Contanos un poquito, a ver, es un instituto de inglés, un instituto donde se enseña inglés, pero también está apostando también a todo lo que es el teatro, ¿no?
3: Totalmente. Ahí fue donde yo, digamos, empecé mi carrera. Yo soy cantante de ópera profesional a nivel internacional, también a nivel local.
4: Era así.
3: Y estudiando inglés ahí justamente fue que un día se abrió la parte de música, se hacían de teatro musical y ahí empecé. Ahí es, digamos, el semillero de mi carrera.
2: Sí, ópera.
3: Ópera musical.
2: A ver, me metí un poquito. Perdón,
3: Nessun Dorma.
2: Mientras prepara ahí, bueno, contanos un poquito más y prepara esa garganta ya para cantar.
3: Bueno, ahí empecé a estudiar inglés y ahí como que empecé a cantar, estudiar canto también en el instituto.
4: Y ahí conociste la ópera, dijiste.
3: Ahí conocí la ópera y el teatro musical, porque en paralelo que yo estudiaba, digamos, canto lírico, empezábamos a hacer los musicales. Empecé a hacer coro, después fui ya un personaje secundario, después principal. Y bueno, ahí empezó mi carrera en el escenario.
4: Personaje secundario, acá somos todos protagonistas de nuestras vidas, en esta película.
0: Pero quiero agregar algo a su anécdota. Él estaba estudiando.

0: nomás inglés comiendo su galletita ahí en el recreo, sí, así sí. Nomás chiquitito. ¿Cuántos años tenías?
1: Y desde los 6 años tuve.
0: 6 años por ahí. Bueno, pero años. En ese momento el musical.
1: 13
0: por ahí. Y el director del teatro dijo: y ese chico que está ahí mirando, no, él es un alumno nomás que está estudiando inglés, pero que venga a hacer la audición. Y bueno, dijo él, y entró, hizo la audición y quedó. Y todos se quedaron así, con su voz, ¿verdad? Tenía un vozarrón ahí. Uh-huh. Y ahí ya, bueno, vos tenés que estudiar. Después hablamos con sus padres. Bueno, José va a tener que estudiar música, canto.
2: Va a tener que estudiar, ya entró.
0: ¿Y cómo qué? Sí, eso no contaste, pero está buenísimo. Qué porque nada, desde ahí ya se quedó atada a la música.
3: Pero corregime si me equivoco. Habían dicho que está el Rufinelli. ¿Tiene la opción para estudiar canto lírico entonces?
0: No, nosotros no enseñamos canto lírico. Okay. Hoy no, nosotros lo que enseñamos es inglés y obviamente en ese momento donde él estaba, ofrecíamos, teníamos el conservatorio de música que ofrecíamos teatro, música, instrumentos, canto. Y en ese momento lo que él empezó a estudiar y ahí ya quedó por siempre.
1: Pero ahora hay una energía como de volver al teatro musical y le estamos empujando ahí hasta él para que haya otra vez alguna oferta artística, digamos, porque parece interesante unir también el lenguaje con la parte artística, y creo que también para aprender un idioma es súper importante tener otros espacios. Entonces,
4: así mismo,
1: jugar cantando y actuando parece que es súper interesante para los chicos y para los jóvenes.
3: Y ejercita mucho también el tema de la pronunciación. Total. ¿Verdad?
0: Claro, muchos años nos dedicamos a hacer musicales de Broadway acá en Paraguay. Mira. Y hacíamos en el Teatro Municipal, en el Banco Central, en el Japonés, grandes producciones en donde él estuvo en varios, nos estuvo acompañando. Entonces, obviamente, eso es muy costoso, ¿verdad? Cuesta un poco llevar adelante y no tenemos tantos apoyos en Paraguay que les interese ese nicho. Pero bueno, la idea es hacer de vuelta a través de conciertos, hacerle que prueben un poco el bichito de la música y el teatro y de ahí despertar un poco el interés también en el público para que se puedan ofrecer este tipo de espectáculos. Que
1: en el público rockero también, ¿verdad? Acá, sí, que claro. en el programa del rock. Porque el teatro musical es muy rock and roll, en serio. O sea, Jesucristo Superestrella, por ejemplo, si alguien conoce, sino a la gente que esté ahora escuchando, que pongan Spotify, si escuchan la primera nota, es una guitarra eléctrica, o sea, no es una orquesta sinfónica de nada, es una guitarra eléctrica la que abre el show.
2: Jesus Christ Superstar.
1: Y después le podemos pedir también que nos pongan un poquitito después de cantar la ópera, ¿verdad?
4: Sí, vamos a cantar un poquito, estamos preparando ya todo para hacer un poquitito ahí de ópera.
1: La segunda mitad nomás ya.
4: Qué importante, porque estamos nosotros acá desde nuestros programas, estamos como fomentando un poquito todo esto cultural también, ¿no? Y qué importante es también abrir las puertas al público para que puedan apreciar y conocer, pues, sobre todo este tipo de obras, ¿no? Porque me parece súper loable también que, obviamente, esto tiene acceso libre y gratuito, pero me gusta que la gente por ahí, o institutos como el suyo, abran las puertas como para que la gente conozca también todo esto, ¿no? Qué importante para la gente, invitarlos también a todos los que nos están escuchando, que hay tantas opciones hoy en día, Juli también, que es del ambiente del teatro, tantas opciones con acceso libre y gratuito, y también con precios muy económicos también como para poder acceder a lugares como estos, ¿no?
1: Eso es importante, que los precios en Paraguay, hoy en día es muy fácil entrar en internet y averiguar cuánto sale irse a ver una obra en Buenos Aires, en Nueva York o en San Pablo, en lugares, digamos, que no, o sea, San Pablo, Buenos Aires, que están cerca, y te puede llegar a salir 5 o 10 veces más de lo que cuesta acá, ¿verdad? En general. Entonces también tenemos que apreciar como mercado, de decir, tenemos obras de primer nivel con de repente de teatro, de música, de gente de primer nivel que vos te vas y se te cae la boca, digamos, cuando ves los shows. Y es realmente uno como productor también y como espectador, digo, es barato, o sea, es demasiado barato para lo que te están ofreciendo. Entonces,
2: habías dicho 5 a 10 veces más, yo creo que empezó mínimo 10. Porque las entradas cuestan 50.000, creo que cuestan menos que una entrada de cine.
4: No, ya estamos hablando de obras bastante caras. Yo vengo a obras justo de Buenos Aires y obras que están sobre la Avenida Corrientes, está el Fantasma de la Ópera, suelen poner también, y son obras carísimas. Y la gente a veces no se puede pagar, que paga gente que viene del extranjero, por lo general, ¿no?
0: Sí.
4: Digo, ¿qué más?
3: Y así también te quería consultar por las obras que van a presentar del Fantasma de la Ópera, Cats, Evita, Jesus Christ Superstar. Son musicales súper importantes de Broadway, justamente, y tienen un despliegue de artístico en cuanto a maquillaje, indumentaria y demás. ¿Va a ser así mismo también ahora cuando lo hagan?
1: Vamos a tener algo híbrido. Lastimosamente no tenemos, digamos, la infraestructura ni tampoco el tiempo de montar, digamos, cada una de las escenografías y cosas así, pero sí va a ser algo, digamos, lo que le llamamos semi-staged, semi-escenificado con un poco de acción.

0: con algún que otro disfraz, pero más bien es mostrar, digamos, la energía, la relación que hay entre los personajes y la música maravillosa.
1: Semi-stage, semi-armado, más o menos.
0: Sí, semi-escenificado. Como que no es una cosa parado de cantar nomás, y no es tampoco la escena con toda la escenografía y los objetos ni nada, pero sí hay una hay una actividad escénica y una interpretación escénica va a haber.
1: ¿Cuántas personas están involucradas? ¿Cuánto en el elenco?
0: Y vamos a hacer...
2: Son 13 por ahí en el coro, más los músicos.
0: Ponele 30 personas.
2: 30 personas en escena. Sergio Cuquejo, que es el director de orquesta, obviamente, y Catherine Casper, que es la directora vocal. Son recontra profesionales que de mucho renombre acá en Paraguay. Tenemos dos invitados de Uninorte también que cantan, Sergio Marcos y Sara Benítez. Entonces, bueno, y acá José Mongeló, que es nuestra estrella número uno acá, que representa a Paraguay. Usted no va a saber, pero él es medio humilde acá, pero él es...
1: Un crack. Estamos ante una eminencia.
0: No, pero fuera de broma, es súper importante para mí mostrar un poco lo que es el espíritu de lo que fue el instituto, porque eso que vamos a tener el viernes es eso que siempre tuvimos, que es, ahí no hay clase, no hay profesionales, o sea, estamos como una familia y van a ver gente de todos los niveles cantando al mismo nivel las obras que tenemos, y siempre fue ese el espíritu del instituto, siempre tuvimos profesionales, siempre tuvimos actrices, actores profesionales en todas las obras que se hicieron a lo largo del tiempo, y nunca se sintió una diferencia artística, porque realmente siempre el espíritu del instituto era, vamos a hacer de la mejor manera posible, de la manera más profesional, sacando de lado quién acá es profesional o no, quién está cobrando o no. Y eso también está buenísimo a nivel formativo, artístico, a mí me sirvió mucho, creo que hay como una generación artística que pasó por el instituto, que por ahí siempre es un poco el instituto no se vende, digamos, mucho, entonces la gente no sabe, pero después nos preguntamos y todos pasamos por el instituto en algún momento.
2: Fátima Fernández Mercado, por ejemplo, que está ahora en Europa y se dedicó muchísimo a musicales en Estados Unidos.
0: Y Lucía
2: ella
0: Zapena.
2: Hizo Shrek, Lucía Zapena. Va a estar esa noche Shrek, hicimos acá en Paraguay.
3: Mira qué bueno.
2: Espectacular en el Teatro Latino. Y bueno, estuvo también Lucía Zapena con nosotros antes cuando cantaba. Ella cantaba muy bien. Y bueno, Lucía va a estar esa noche como maestra de ceremonia, va a estar acompañándonos también.
0: Junta toda la familia.
2: Estuvo también Julia Peroni, por ejemplo, estuvo en Los Miserables, y así mucha gente, como dice, pasó por el instituto. Pero es importante eso que estuvo mencionando José, que bueno, obviamente hay como un interés de volver otra vez a los grandes musicales acá en Paraguay, y bueno, ¿por qué no empezando viendo un concierto como él semi montado y empezar a tener ese gusto de escuchar otro tipo de música también en otro idioma? Y bueno, qué mejor a través de Andrew Lloyd Webber, que es el compositor de estos grandes musicales que hay.
4: Totalmente, y por supuesto, como ustedes decían al principio, está muy ligado también con el rock todo esto, los grandes, yo creo también los que escuchan, los que, por sobre todo el heavy metal, tienen un amplio...
3: El heavy metal nació
4: es cultural, es muy cultural también.
3: Nació gracias a Black Sabbath, ¿verdad?
4: Exactamente.
3: Por el hecho de que ellos querían llevar del teatro oscuro y tétrico a la música. O sea, una forma de musicalizar eso. Por eso las vestimentas con las cruces y demás, lo más gótico posible.
0: Siempre es cíclico también, digamos, yendo a otro género. Lady Gaga también ahora como se volvió muy teatral. Entonces como que todos siempre estamos dando vuelta alrededor del teatro. Salimos, entramos en todos los géneros.
1: Es que somos todos actores mal pagados.
2: No, y todos somos teatreros. Yo vengo del mundo del teatro. Estudié con Agustín Núñez, por ejemplo. Y de repente uno deja un poco el teatro para dedicarse más a otras disciplinas, porque hay que vivir de algo, ¿verdad? Pero después volvés a honrar al teatro. Como el primer amor, siempre se dice, ¿verdad? Como que sí o sí estamos relacionados al teatro.
4: Totalmente. Y qué importante que es la puesta en escena también. Hablabas de Lady Gaga y también, bueno, vino a Paraguay el show, o los shows que hace la chica esta. Es increíble, ¿eh? O sea, las puestas en escena. Cada canción es una escena diferente y es una locura.
1: El show total.
4: Así que importante. Recordamos entonces el público, el día, la hora, ¿sí? Y el lugar.
2: Bueno, el viernes 3 de julio.
4: Ya, el viernes que viene.
2: El viernes que viene. Sí. El viernes 3 de julio a las 20:30 horas en el Teatro Municipal.
4: Bien.
2: De Asunción.
4: Sí.
2: De Asunción. De acceso gratuito. Pueden seguirnos en SRO English, en Instagram, José Mongeló Peiria, ¿verdad? Y Pili Ortiz Producciones. Nosotros estamos compartiendo ahí la información sobre esa noche.

0: Así que ya saben, entrada libre y gratuita para todos los que quieran ir. ¿Hay algún límite de espacio? No, es gigante.
1: Son 600 lugares. 600,
0: así que, sí. Chicos, vamos todos. Seguramente vamos a estar presentes ahí para ver estas obras espectaculares que hay. Y no, yo no me quiero ir, por supuesto, sin que hagamos una estrofa también de ópera. ¿Sabes que me encantaría algún día que se haga alguna obra del tema de Bohemian Rhapsody?
1: Sí,
0: es una obra, ¿eh? Sí, da para hacer una obra de teatro.
2: Sí. Y yo estoy.
0: Un poco oscuro. Sí, totalmente, pero me encantaría ver así. Tenemos ahí un poquito de estrofa, mi DJ Shaggy. Sí. Vamos.
3: De la mitad para arriba.
0: La mitad para arriba, ¿eh? Sí, porque ya empieza la parte más, más lírica.
4: Preparen sus oídos, queridos oyentes. Porque se viene.
0: Estamos frente a un crack, ¿eh? A un crack.
1: José Mongelós.
0: José Mongelós, quien nos va a cantar un poquito.
2: Ópera.
5: Rock and roll.
1: Rock and
0: Exactamente.
5: De esa época.

0: Eso fue en vivo, señores. Eso fue en vivo.
1: Eso no fue una grabación.
2: Impresionante.
3: Nos
2: impresionante.
3: ¿Verdad? Nos
2: señoras,
3: esperaba.
2: Señores, José Mongelós con ustedes. Muchísimas gracias, por tu talento y a todos los oyentes que están del otro lado, por supuesto. También quiero ver sus aplausos. Muchísimas gracias. Gracias. 3 de julio, entradas libres y gratuitas, ya saben, estas obras espectaculares que vamos a estar viendo todos nosotros. Muchísimas gracias por haber compartido con nosotros. Vamos nosotros a una pausa y a más música después de esto.
4: Ya
2: vamos.
4: Volvemos.

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0: Cerati se quiso separar el grupo, ¿eh?
1: Qué fuerte, man.
2: Seguimos acá en Rockeando con el 95.5, último bloque ya, señoras, señores. Qué rápido se nos pasa la hora. Gracias a toda la gente que nos escribe. Muchos nos escribieron sobre la voz de José Mongelós. Terrible, terrible. Mucha gente nos escribió, así que gracias.

0: que fue esta presentación del Grupo Nacional, impresionante, ¿eh?
1: Impresionante.
0: ¿Tenemos ahí un poquitito para escuchar? Enseñándole inglés a los europeos, ¿eh?
2: O sea, guaraní.
0: Guaraní, exactamente. Hablando en inglés, él hablando en un perfecto inglés, diciéndole a la gente lo que significaba tal cosa, y la gente cómo respondía, y cómo sonaba la banda.
1: ¿Habló sobre la guerra de Acostañú?
0: Exactamente. Habló un poquito sobre la guerra, y fue impresionante, ¿eh? Lo que se veía en las imágenes, lo que se escuchaba en el concierto, la verdad que da gusto tener una banda que represente así también, ¿verdad? ¿No? El país.
2: Bueno. Y se nos ponen en mapa la escena del metal, justamente,
0: también,
2: metal
0: paraguayo. También, porque suena muy bien, se nota que están muy bien organizados, una banda muy profesional.
1: Encima, así, en la forma en lo que lo decía, como dijiste, profesional, así, bien serena, calmado, pero con ganas esas de compartir la historia Paraguay, sobre Paraguay, y que después le alentaba al público, bueno, dale, de que sigan, le sigan. ¿Tenemos el video?
0: Tenemos para escuchar, tenemos.
3: Oh, let's try something they do in South America, and people say, hey, this is nice what they do. I want to try some Europeans saying, ole, ole, ole. Let's try.

0: impresionante. Y qué piel de gallina te hace, ¿verdad? También, ¿no? Porque sí. Él está contando la historia de acá, de Paraguay, ¿no? Que tan poco conocida también, que tan poca gente conoce.
1: Sí. Mal conocida, mal contada.
0: Y que lo cuento otra vez en un país, uh-huh, que no tienen absolutamente idea, uh-huh, ¿sí? De uh-huh, lo que pasa acá en Sudamérica. Sí. Y me parece excelente lo que hace la banda. Y vieron qué interesante que es esta mezcla cultural también, ¿no? Y de historia, que es lo que decimos acá también en el programa, que ustedes les hacemos escuchar también a ustedes, ¿no? No solamente escuchamos muy buena música acá, sino que también le traemos ese aporte cultural que también está de la mano con el rock, ¿eh? Uh-huh. Así que muy, muy lindo lo que están haciendo la gente de Quasar, y por supuesto ya hablan también un poquito en guaraní, ¿eh? ¿Qué les pareció?
2: Y mira, me llama mucho la atención que en la primera fila de gente están todos con la remera justamente de Sepultura, gente esperando a los hermanos Cavalera que iban a tocar también. Lastimosamente no pudieron porque tuvieron un accidente, pero imagínate compartiendo ya escenario con tremendos artistas,
0: ¿verdad? Es una locura.
2: Y cantando Machete.
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4: A el pasado. Al burro ese que no quiere que juegue en Ciso, que se quede en su casa, que se quede en su casa a dormir, tranquilito nomás.
5: Hoy seguiré alentando.
6: Estamos full. Muchísimo, hoy estamos atorados.
7: Si Larisa y Martínez baile especular a nuestros jugadores, hule mañana. Ya, yo como jugador voy a pensar en ellas nomás, porque seguro me van a decir, nos vemos después del Mundial.
6: De todo un poco, Cardinal Deportivo es el programa, dicen acá, ¿eh? Nosotros estamos mole rojo, amigos, ¿de qué otra cosa vamos a hablar? ¿Ganamos o ganamos?

0: Mañana, buenas tardes, cardinal. Mañana, vamos, Mauricio, vamos a jugar a ver. La joya, tío. Cierto. Mauricio, vamos a jugar a la joya, ni la ñaña gana solo la partida. O si no, no ya hubo ahí, ni culo, no ya hubo ahí.
1: Mandi y bigote, Mauricio. Sí, tiene que meterle, por favor.
2: Profesor Alfaro, ¿vean de castigo y qué medio campo dirigía en su escuela? Por favor, o dirigía en su escuela, Alfaro, ve medio campo, ve muy tebe, no es muy castutado.
0: Buenas tardes, cardinal. Mauricio, vamos a jugar a ver la joya, tío. Mauricio, vamos a jugar a la joya, ni la ñaña gana solo la partida. O si no, no ya hubo ahí, ni culo, no ya hubo ahí.
1: Nos quedamos sin programa, se está yendo nuestro programa. Le escuchamos los últimos audios que van llegando también. Gracias por
3: buenas tardes, Radio Cardinal.
1: Buenas tardes.
3: Se oye muy ole dejando huevípico a darle más castilla, huevita. Ya, ja, tu jari, fuera.
1: No sean así, no sean mal. Tereré versus cerveza, me dicen algunos acá. Se van a enfrentar el lunes. No sé, si dice si Tereré, vamos a tomar también acá el lunes, Roger, ¿eh? No creo que sea Tereré.
4: Parece que depende del resultado.
5: Buenas tardes, Mauricio es el único enfocado ahí, a él lo que se le tiene que poner es a jugar con la...
1: 100% Mauricio.
6: No cambió lo que es costumbre de volver a...
1: Ahí vamos con más audios.
7: Tan fácil es para las modelos y son tan lindas, qué bárbaro, ¿no? Nosotros los casados ya tenemos serias intenciones, que no puedo creer, ¿eh?
8: Hola, ¿qué tal? Y yo creo que vamos a ganar, independientemente de que cómo juguemos, yo creo que vamos a clasificar. Me cago nomás la FIFA, mi cábala, pues yo soy de ver la tele y escucharle al innombrable, pero yo creo que igual se va a dar la clasificación para Paraguay.
1: ¿No les gustó, Pico, Ariel? Estuvo genial, Ariel. Yo le escuché en el partido. El reemplazo del innombrable, Ariel Julián Marecos. ¿Qué les pareció?
9: Hola, hola. Excelente el programa. Por favor, que arranquen desde el inicio Mauricio con Julio Enciso. Paraguay gana. Y pasamos a octavo. Vamos, Paraguay.
6: No cambió lo que es costumbre.
10: Buenas tardes, Radio Cardinal, Mauricio, con Julio Enciso y por los costados, Miguel Almirón, ganamos 2-0.
6: Vamos al Birroja.
11: Paraguay para su partido contra Alemania tendría que jugar con Gil, Gustavo Velázquez, Gómez, Alderete.
1: Qué locura, la gente me encanta porque todos están teniendo a sus candidatos y ojalá Alfaro el 1% nos escuche por lo menos, o que los jugadores nos escuchen para que sepan que de verdad les estamos alentando, que desde verdad desde Paraguay va a haber toda una fiesta el lunes, una altísima expectativa para lo que va a ser este enfrentamiento con uno de los preferidos. ¿Por qué no le vamos a tumbar a Alemania? Eso es lo que la gente dice. ¿Y por qué no quise leer los mensajes? Quería que ustedes lo digan, porque yo creo que eso es lo que hoy necesitamos, levantarnos después de ese mal trago que tuvimos en el último partido y animarnos entre todos. Nosotros nos vamos despidiendo. Ya no nos envíen audio, no se enojen conmigo. Hay muchísimos audios que no pudimos emitir. Ya va llegando Benru también. Así es que, ¿saben qué? Sigan. Porque viene Benru ya con ustedes. Entonces Benru va a encargarse full HD de escuchar todo lo hermoso que... todo ese sentimiento tan hermoso y emocionante que están tirando en favor de la Albion.

0: Roja. Roger, invitamos nuevamente a la gente, el centro alienta.
1: Así mismo.
0: Esto se activa mañana domingo, empiezan con los preparativos. Lunes, modo festejo.
1: El lunes modo guerra, ya vamos a estar ahí, ¿verdad? Esperando el partido, ¿verdad? Con todo, esperando a ganar. Y bueno, si se da el triunfo, bueno, ahí sí se vienen los festejos. Yo creo que con todo el centro va a explotar, ¿verdad? Igual la previa ya va a ser grande, porque la gente está, así como nos dimos cuenta, la gente está re ansiosa, está con todas las expectativas. Y bueno, Paraguay siempre hace cosas grandes, ¿verdad? Tiene esa garra guaraní, ¿verdad? Tiene la garra guaraní que de repente puede dar el zarpazo que nos esperamos, ¿verdad? Entonces, la confianza está ahí, ¿verdad? Entonces, confiamos que vamos a estar festejando el martes. O sea, mañana y el martes.
0: Mañana.
1: El lunes y martes.
0: Bueno, pero vamos a festejar el lunes mañana. Mañana hay algo en el centro.
1: Domingo no.
0: No, ahí no tenemos nada. Ustedes van a estar preparando para el lunes.
1: Sí.
0: Se van a estar preparando ya para lo que va a ser el lunes. Te agradecemos, Roger Careaga. Él es el presidente de la Asociación Movida del Centro Histórico de Asunción, AMCHA. Gracias por estar acá, Roger. No se sorprendan si el lunes, señora, señor, vienen a trabajar al centro y encuentren las calles cerradas, bloqueadas. Va a ser porque se están haciendo ya los trabajos previos a lo que va a ser el partido de, o el aliento al partido de la selección nacional. El centro alienta, se activa. Vamos a tener seis pantallas a lo largo de calle Palma. Van a haber puestos de comidas también. Esto ya nos garantiza Roger Careaga. Así es que modo festejo, todos, absolutamente todos con la albirroja. Este lunes vamos a copar todo el rincón, cada puntito, cada rincón, cada espacio de este suelo guaraní con el aliento albirrojo, con la bandera paraguaya, con nuestra remera, con nuestro gorro, con todo lo que tengamos, porque el lunes ganamos absolutamente todos. ¿Por qué no, verdad? Yo, de los 120 audios que nos llegó en 10 minutos, no escuché uno que diga, no vamos a ganar. Y si crees que no vamos a ganar, ¿sabes qué? Mira un poquito la historia del Paraguay. Nosotros nos volvemos a reencontrar el próximo fin de... ¡Hasta luego!
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están? Buenas tardes. Sean todos bienvenidos a otra nueva cobertura del fútbol, jornada sabatina. Hoy estamos con la prosecución de la Copa del Mundo 2026 en Norteamérica. Hoy estamos con la marcha de esta fase de grupos. Hoy conoceremos a los últimos clasificados a los 16avos de final de este Mundial 2026. Y ya mañana domingo arranca la segunda fase con el duelo entre las representaciones de Sudáfrica y Canadá en Los Ángeles, partido de 16avos de final. Ya se define entonces lo que concierne a la primera fase de la competencia Copa del Mundo 2026. A primera hora estaremos con la transmisión de este partido correspondiente al grupo L, Panamá frente a Inglaterra, 18 horas. Transmisión, cobertura del Cardenal Deportivo con la Copa del Mundo Panamá-Inglaterra. Panamá ya eliminada, buscando una despedida, ¿cómo se puede decir? Con altura, ¿no? Ante una selección inglesa que buscará ratificar su liderazgo en el grupo. Panamá-Inglaterra a las 18 y de manera simultánea, Croacia frente a Ghana. ¿Cómo está este grupo L de la Copa del Mundo que lo lidera Inglaterra junto a Ghana? Ambas selecciones con 4 puntos. Croacia está con 3 y Panamá sin punto alguno. Inglaterra líder por mejor diferencia gol. Además, habían empatado con Ghana 0-0, resultado que va al siguiente criterio de definición, que es la diferencia de goles. Inglaterra más 2, gana más 1. Este partido con la cobertura del Cardenal Deportivo, relatos de Johnny González, los comentarios de Gerardo Figueredo, con Javiernes, nuestra voz comercial, Antonio Maluja en la puesta al aire, el respaldo de los compañeros en la parte técnica y en las redes sociales. Inglaterra ante la representación de Panamá. Primer partido, jornada sabatina en el MetLife Stadium en Nueva York, Nueva Jersey. Y el otro duelo, Croacia gana en el Lincoln Financial Field en Filadelfia. Luego, a las 20:30, partidos de definición del otro grupo. Vamos a tener los duelos de definición del grupo K, Colombia-Portugal. La selección cafetera dirigida técnicamente por Néstor Lorenzo enfrentará a la Portugal de Cristiano Ronaldo. 20:30 arrancará ese partido. Y en simultáneo, la República Democrática del Congo ante Uzbekistán. Se define a las 20:30 el grupo K, Portugal-Colombia en el Hard Rock Stadium.

Stadium en Miami, y en simultáneo en Mercedes-Benz Stadium en Atlanta, República Democrática del Congo frente a Uzbekistán. Doblete para Johnny, doblete para Gerardo en la jornada sabatina Copa del Mundo a través de la más potente. Ya, segundo turno con Miguel Zuloaga, nuestra voz comercial. ¿Vos hasta todavía Maluje? Ya no, estará Ovi Cáceres. Entonces no hace el doblete vos tampoco. Colombia-Portugal, qué lindo partido. Colombia líder de grupo, 6 puntos. Con un empate ratificará ese liderazgo lo más alto del grupo K del Mundial. Portugal buscará ganar con Cristiano Ronaldo para ser líder. Tercer lugar para República Democrática del Congo. Congo buscará ser uno de los mejores terceros. Así es. Así es. O por qué no, esperar golear a Uzbekistán y esperar que Colombia le dé la mano y golea a Portugal y ver si hay una diferencia de gol que le pueda permitir ser segundo. Algo que parece difícil a priori. Pero buscando uno de los mejores terceros, allí se puede meter República Democrática al Congo. Para ello, deberá ganar a Uzbekistán, que perdió sus primeros 2 partidos, 2 derrotas, 1 solo gol, 8 en contra. Esos 2 partidos, 20-30, también a través de la más potente. Y luego, a las 23, el último grupo de esta fase de grupos. El grupo J se define a las 23 en simultáneo. Estaremos con la transmisión de este partido. Jordania-Argentina, acompañando a la selección albiceleste. El equipo de Messi, que anda enchufado. 2 partidos, 5 goles. 18 goles en la historia de las Copas del Mundo. Nadie ha marcado más que Messi en los mundiales. Y Messi por seguir haciendo historia, por ampliar ese registro, para que ese registro tal vez tarde o nunca sea superado. Ese duelo en el AT&T Stadium en Dallas, Jordania, Argentina, las 23 horas, ¿sí? Un partido nuevamente de 2 días. Arranca sábado, termina domingo para nuestro país. En simultáneo, Argelia, Austria, en el estadio de Kansas City. Argentina, 6 puntos, ya clasificada, líder de grupo. Austria, Argelia con 3 puntos. Se enfrentan entre sí, la que gane clasifica, con un empate clasifica Austria, y Argelia quedará como uno de los mejores terceros. Así que duelos de importancia se definen 3 grupos y todos los partidos los van a vivir a través de la más potente. Ese duelo, Jordania-Argentina y en simultáneo Argelia-Austria, con los relatos de Jorge Rojas, los comentarios de José Rojas con Miguel Zuloaga, nuestra voz comercial. Los hermanos Rojas entonces para el tercer turno, Copa del Mundo, jornada sabatina a través de ABC Cardinal, la más potente del país.

Con los resultados registrados ayer y en la madrugada de hoy, ya se definieron varios emparejamientos para la ronda de 16avos de final. Incluso Paraguay ya conoce a su rival. Una vez más Alemania se cruza en el camino albirrojo, como fue así en el Mundial de Corea-Japón 2002, fase de octavos de final. Ahora Alemania se pone en el camino de Paraguay en 16avos de final. Ayer Francia terminó goleando 4-1 a Noruega, una Noruega alternativa que reservó titulares de caras al siguiente partido. Francia con todo, ganando 4-1. Senegal goleó 5-0 a Irak y Senegal clasificó como una de las mejores terceras. En duelo de la noche, Uruguay dijo adiós a la Copa del Mundo. Es un fracaso para la Celeste, con una gran camada de jugadores y un técnico que hoy es muy criticado como Marcelo Bielsa. Uruguay dijo adiós en primera ronda teniendo un grupo accesible en teoría, como Cabo Verde, debutante en Copas del Mundo, y Arabia Saudita. España le ganó 1-0. Gran error de Muslera, que ya venía de dos errores en el partido anterior. Muslera muy criticado en el fútbol uruguayo, y ni qué decir Federico Valverde, que fue cambiado. También muy poco Valverde en esta Copa del Mundo. Se esperaba mucho más protagonismo del futbolista. Ahí lo vemos a Luis Ríos también atento a las

Redes sociales. Ganó España, lideró su grupo. Uruguay dijo adiós a la competencia con 2 puntos. Un fracaso para Uruguay. Cabo Verde y Arabia Saudita empataron 0-0. Cabo Verde con 3 empates, 3 puntos. Es segundo. Imagínense. Se mete a la siguiente ronda y enfrentará probablemente a la Argentina. Todo indica eso, ¿sí? Ya está confirmado. Cabo Verde, Argentina. ¿Quién diría, no? Cabo Verde con 3 puntos. Uno se recuerda de aquella selección de Chile en Francia 90. Dirigida por Nelson Acosta, que clasificó también a la siguiente ronda con 3 puntos, 3 empates. Desde Francia 98 a 2026 pasaron 28 años para que vuelva a repetirse una campaña similar de un equipo que con 3 puntos es segundo y avanza a la siguiente ronda. Y esta madrugada, ya la goleada de Bélgica ante Nueva Zelanda, el equipo de Tim Payne, que ya tendrá que venir a jugar a Olimpia, va a vestir los colores del equipo franjeado para el segundo semestre del fútbol paraguayo. Bélgica goleó 5-1 y terminó liderando su grupo. Infartante definición, Egipto-Irán, 1-1 resultado final. Irán marcó el segundo gol al minuto 92, pero tras revisión de VAR mediante se constató que había offside y de esa manera termina empatado y clasifica Egipto como segundo. Definición más que importante. De esta manera, Egipto, al terminar segundo en el grupo G, Egipto va a ser rival de Australia. Hubiera sido nuestro rival, ¿no? Pero bueno, no pudimos ganar a Australia. Ya estamos en 16avos de final pensando en Alemania. Bueno, mañana domingo, único partido, arrancan los partidos de 16avos de final. A matar o morir, el mata-mata que le dicen los brasileños. No hay tutía. Termina empatado, 90 minutos, tendremos 30 minutos más de alargue. En caso de persistir la igualdad, definición desde los 12 pasos penales, que dice UPEA. En el SoFi Stadium, mañana, primer partido, buscando ya al octavo finalista, el primer octavo finalista, Sudáfrica-Canadá. Arbitraje ya definido, João Pinheiro, portugués. Para Sudáfrica-Canadá, partido que será ¿cuándo? El domingo. Con ese partido, repito, arranca la fase de los 16avos de final. A las 16, hora paraguaya. Buen horario. Único partido, domingo a las 4 de la tarde, Sudáfrica-Canadá. Anoten esto, lunes, Brasil-Japón. Qué lindo duelo, ¿eh? Brasil-Japón en Houston. Brasil-Japón en Houston a las 14. ¿Ya tenemos árbitro también? Todavía no. Probablemente se confirme en las próximas horas. Brasil-Japón a las 14 el lunes. 17:30. Lo que estaremos atentos. Alemania-Paraguay en Boston. Sí, 17:30. Ese mismo día, a las 22, Países Bajos-Marruecos. Ese se va a jugar en México. En Monterrey, estadio del Club Monterrey. Así es. Tres partidos para el día lunes, 16avos de final. Y emparejamientos confirmados, obviamente. El martes tendremos a las 14 Costa de Marfil, Noruega. Costa de Marfil, Noruega, el martes en Dallas. Ese martes, Francia-Suecia. Este partido podría tener interés para nosotros si eliminamos a Alemania. ¿Por qué? Porque si eliminamos a Alemania... Paso a paso, claro, paso a paso, ven Rusisi, paso a paso. Pero repito, si eliminamos a Alemania, tendremos que jugar contra el ganador de Francia-Suecia en Filadelfia el 4 de julio. Francia-Alemania, 4 de julio en Filadelfia, que va a ser el primer partido de los octavos de final. 4 de julio. Muy bien. Sábado 4 de julio. Bueno, el ganador de Francia contra, decía, Suecia. Ese partido va a ser el martes a las 18. El martes a las 22, México ante un rival a definir. Probablemente, claro, hoy ya se va a conocer el rival de México. México va a jugar nuevamente en Ciudad de México, en el Estadio Azteca. Vuelve al Estadio Azteca el conjunto local. Así que ya emparejamientos confirmados también el Estados Unidos-Bosnia, que se va a jugar el 1 de julio. Y como decíamos, también definidos los emparejamientos Argentina-Cabo Verde, el 3 de julio en Miami, y Australia-Egipto el próximo viernes a las 15 horas en Dallas. Ahí hubiera jugado Paraguay, pero no. Va a ser Australia el rival de Egipto. Australia-Egipto, viernes 3 de julio en Dallas. Bueno. ¿Qué les parece el rival? ¿Qué les parece Alemania? Plata ya, ¿cómo se dice que la frase? Miedo y remedio de IPS nunca tuvimos. Así que
a vencer.

0: Quiero morir.
1: Al estilo Paraguay.
0: Paraguay.
1: Una línea de 10 escuché en el fondo, ¿verdad? Y una línea de 10 por encima del arquero. Estamos con los detalles de Panamá, Inglaterra. Los Tres Leones, dirigidos por Thomas Tuchel, aún no convencen tras ganar 4-2 a Croacia y empatar 0-0 con Ghana. Tuchel duda con las bandas. Podría devolver a Nico Reilly al lateral izquierdo y usar a Marcus Rashford más adelantado. En la derecha, la estrella del Arsenal, Nori Madueke, debería mantener su lugar ante la lesión de Aquiles de Bukayo Saka. En ataque, las esperanzas inglesas recaen sobre Harry Kane, autor de 81 goles en 116 partidos internacionales. ¿Qué le pasó a Harry Kane contra Ghana? ¿Es cierto que la maldición del brujo causó efectos en sus pies? ¿Que no pudo convertir? Panamá con un 5... Yo no creo en las brujas, pero de que las hay. Panamá con un 5-4-1 buscará frustrar a los ingleses. Las derrotas 1-0 ante Ghana y Croacia muestran que no será un rival fácil. Aunque falló en la definición y encajó el gol en el minuto 95 contra los africanos. Panamá, Inglaterra. La propuesta inmediata a través de la más potente ABC Cardinal con relatos de Johnny González, los comentarios de Gerardo Figueredo. Partido correspondiente a esta Copa del Mundo, Panamá Inglaterra definen el grupo L en simultáneo, Croacia ante Ghana. ¿Les parece si habilitamos el WhatsApp? Queremos escuchar a la afición deportiva local analizando lo que se puede dar ante Alemania. ¿Cuál sería el equipo base? ¿Se repite la fórmula contra Australia? Ya llega Almirón de vuelta. Cumplió partido de sanción. No estará Diego Gómez por acumulación de tarjetas amarillas. Omar Alderete salió lesionado en el partido anterior. Dato curioso, ya tenemos árbitro, dice, sí. La FIFA decidió designar al árbitro, atención Maluje, el marroquí Jalal Hayet. Sí, tu comboblano es. Este lunes, 17:30, 16avos de final. Un árbitro que tiene 39 años, ya estuvo anteriormente en dos partidos de la fase de grupos. Estuvo precisamente el 14 de junio en la resonante victoria de Alemania.

Hay que contarle a los pibes de hoy. Claro, bailando. Yo no había visto el partido. No vi el partido. Porque Farra era. Farra colegio. Y los últimos 5 minutos se puso pantalla gigante. Ahí recién se habilitó la pantalla gigante. Y llegó el gol de Alemania sobre el final. Qué notable. Pasaron 24 años. Es momento de revancha, ¿por qué no? Ecuador le pudo ganar a Alemania, que es lo que tanto. ¿Sí? Por más que sea la única selección de la Conmebol que le ganó a Alemania en fase de grupos. Ahora podemos ganar en 16avos de final. Alemania había perdido anteriormente contra 2 seleccionados de Conmebol, pero perdió en finales. Ante Argentina en México 86, 3-2. Y ante Brasil en Corea-Japón 2002. Y ahora perdió ante Ecuador en fase de grupos. Ya está nuestra privilegiada voz comercial participando, pero antes seguimos escuchando, vamos a escuchar a los oyentes. ¿Dónde está el

0: Acá está. Se me perdió. Maluma me puso a mi izquierda y yo miré a mi derecha. ¿Cuál es el equipo contra Alemania? Ya vuelve Almirón. Diego Gómez baja. Hay que verlo de Alderete. Cortito nomás los audios, gente. Cuanto más corto, mejor. ¿Cómo que dice la frase? Lo bueno y breve, dos veces bueno. Sí. Vamos. A ver. ¿No sale Maluje? Acá sale. ¿Qué pasó? El wifi veo. ¿Cuál es el wifi acá? Está conectado. Verá que Maluje. ¿Cómo hicieron hace rato con Lore? Ah, con micrófono. No, pero va a ser así muy complicado. Esperá que maluje. ¿Cuál es el wifi acá? A ver, un ratito, gente. Invitados. ABC. ¿Eh? Vení solucionando a Maluje. Por favor. Ahí está, conectado, dice. ¿Ya está ya? Conectada. La tablet, sí. Sí. ¿Ya está ya? Habilita nomás tu botón. Sí. Ahí está Javier. Escuchamos, probamos 3-2-1. Probando, debutando. No. No sale Maluje. Acá nomás entonces, rápido.
1: Alfaro, que ponga 4-4-2, juguemos 4-4-2 con Mauricio en la cancha. Y listo, ¿por qué vamos a tenerle miedo a Alemania si Ecuador le ganó? Ecuador no pudo ganar los dos partidos de la eliminatoria. Fuerza Paraguay, fuerza muchachos, adelante.
2: Buenas tardes, Radio Cardinal. El sucesor de Alderete y de Gustavo Gómez. Necesito saber quién sería el reemplazante de Alderete y de Gustavo Gómez.
3: Benru, estamos en el mata-mata. Tan difícil es jugar con un falso 9 que es de Mauricio. Aquella no hay especulaciones.
0: Yo digo, si contra Australia no jugamos con un falso 9 y Mauricio, no creo que contra Alemania juguemos así.
4: Buenas tardes, Cardinal. Benru Campo, como siempre.
0: Gracias.
4: Excelente, vamos con todo contra Alemania.
0: Sí, señor.
4: Vamos con todo. No le damos caso de las declaraciones de nuestro vende humo, nuestro técnico. Y por suerte, Diego Gómez no va a estar. Hasta ahora, el equipo fue un fantasma en el Mundial. Nunca apareció. Vamos con todo, Paraguay.
5: También necesitan al técnico paraguayo de acompañarlo ya pueda devolver. Mi puta partido tenía ganar plata a la Liga Paraguaya por millones de dólares recibida por la clasificación. O más segunda vuelta de ella. Allí va a ir ahí la bella pueda contente pueda de ya pueda fuera en la ya puta y la. Cuando se agua empate la partida, a Pogla, oye, clasifica a Pogla, dólar recibía la Liga Paraguaya. Te analiza, mira, pega tu pega, se vete incendiante.
6: Mi humilde opinión es que a Cicofara tenemos que correrle ella. No hay que permitirle que vuelva a Paraguay fuera y a Faro. Hasta aquí llegaste.
7: Ramón Sosa, caballero delantera de Mistepe, Mouá, Tony, otro como me meté.
8: Buenas tardes, contra Australia jugamos, bueno, hicimos un falso juego porque no jugamos nada. Espero que contra Alemania sea otra la actitud, que estén los jugadores 100, no importa quién entre, pero que entre, que represente la garra guaraní, que nos represente a todos y que hagan su mejor partido, que se maten jugando.
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1: ¿Por qué se van a quejar el sueldo que recibe Alfaro City? Lo mismo cobraban Berizzo, Garnero, los esquelotos y no ganaban nada, no ganaban nada. Ya, gracias Alfaro estamos acá. Y esos periodistas que son mala leche, ojalá que no se suban después al carro de la victoria si ganamos. Entendieron todos mal ustedes. Él nos dijo que eran mejores, que los turcos eran mejores que los paraguayos. Valían más y aún así están afuera, eliminados los turcos y nosotros estamos clasificados. Eso nomás es lo que digo. Y ustedes entendieron todo mal.
2: Pero para mí que Alfaro antes del mundial ya planeó jugar contra Alemania. Y ya tiene la estrategia y ya sabe cómo la vamos a jugar y la vamos a ganar. Por eso él quería ser tercero y no segundo. Porque le cuesta jugar el favorito. Así que yo creo que la vamos a ganar. Y que venga Alemania, Francia, España y la final contra Argentina.
3: ¿Qué tal, Andrew? ¿Cómo te va?
4: Bien, bien.
3: Mucha gente se abre, nega y dice, mira, por el cuadro que nos perdimos, hermano. Argentina era el más difícil ahí en el cuadro, o sea, por tener miedo y no ganarse. Ha caído, güey. Y otra cosa, Alfaro siempre compara a su jugador con el valor de su rival. ¿Eh? Porque no se compara un poco él también con el técnico de Alemania, hermano? A ver cómo sale tan ahí el tema. Porque siempre hace jugadores que se comparen con él también.
5: Ok, bien, Rubio, estoy viendo las llaves que nos perdimos, será. Qué puta Cairo y quisiera. Qué sarrego técnica. ¿Por qué él siempre que le compara a sus jugadores con el valor de otros jugadores? ¿Por qué no se comparan con él también con el técnico de Alemania para ver cómo le va también?
6: Demasiado ya se planean por Alfaro. Después de 16 años venimos a una Copa del Mundo y ahora juega Alfaro, el peor. Ya podina.
7: Pero creo que Paraguay se agranda con los grandes. Es la realidad de las cosas. Y Alemania no la va a tener fácil. No, y no sé cómo va a pasar el penal, o no sé cómo va a pasar.
8: Papi me dejó que no me dejó que la tele todo ya voy, ya la echaba ni la vez que me ahí. Entonces, pero ya ni la vez que me trate ahí. Ahora tengo que estar agua. Como jugar ahí, como jugar hasta. Porque año yo la tengo que cambiar, nunca tengo que coger con la. Cuando se pone a mí, voy a dar peco, tengo que ocupar.
9: La mejor delantera que podemos armar ahora mismo es Almirón. Mauricio, La Joya y Caballero. Estoy de acuerdo con el oyente que opinó antes. Alfaro quería jugar con Alemania y quería salir tercero, por eso planteó el partido de la manera que lo planteó.
10: Para entrenar, nosotros tenemos un grave problema, mi amigo, en la formación, el problema es la base, el problema nosotros no tenemos el estado más apoyo para el deporte, como el fútbol es primordial, después que vengan los padres, el básquetbol, todo, ¿verdad? Pero el fútbol, nosotros pues gente pobre, eso con muchas necesidades, eso tiene que tener 20 a 30 millones, eso para invertir por sus hijos, así con nuestro fútbol en Paraguay, eso la verdad, eso nunca nadie dice, ¿verdad? Pero bueno, hoy podemos ganar, tenemos que tener fe, compañero. Radio Carinal, escuchando acá en Ciudad del Este, la 107.1 FM, Carinal del Este, la más potente del país, por supuesto, Raúl Cristaldo.
4: Muy bien, saludo a toda la gente de la 107.1 a través de ABC del Este para todo el Alto Paraná.
11: Bueno, sobre el Radio Carinal, según sea calculando, es una estrategia de Alfaro. O así, cada año de jugador, que tenemos opa, Uruguay, que con nervios, y en Leo Paraguay, y en Leo hombre, igual que los otros de Iagua, porque las estrellas de jugador, que para jugar, apenas se ha calculado, y gusto está la partida, porque no cubrimos en Alemania. Si ha repetido estrategia, ya pues Alfaro, en la verdad, hemos renegado a mi jugador, que estamos en Uruguay, que venía en medio de vida o muerte, porque los Uruguay, los tres partidos, no hay que Paraguay, jugar los Uruguay, ese equipo hoy. La Hernández en la Paraguay, pero la donde cubrimos ahí la Alemania, pero vamos a mandar la según clase óptica. Gracias, Radio Cardinal.
1: Alfaro agarró Paraguay eliminado, ni no nos íbamos ahí, ni en sueño no nos íbamos ahí al mundial. Y ahora Alfaro nos clasificó para 16 avos de final. O sea que mal no está haciendo Alfaro, ¿verdad?

0: yo creo que le damos palo porque, como siempre digo, la gente o no entiende o es malagradecida. Esa es la realidad. Y Alfaro de la Gran 7, espectacular. Y le va a eliminar a Alemania. Alfaro solito le va a eliminar a Alemania. Y ahí vamos a decir que es San Alfaro de Paro.
1: Ojalá, ojalá.
2: Tendría la Upecharo Piolo y Plague a Paya. 16 años a 9 horas a llegar a Mundial, ven a dejar ahí. Oye, Plague a llegar, venga.
0: Paraguay, Argentina, la final.
3: No, Alfaro está bien. Pero le pegaron por su declaración nomás. Por eso nomás. Declaraciones inoportunas. Van a inhalar asunto a un acierto y siéntese algún tiempo mayor de llegar al mundial. Y ahora estamos en el mundial. ¿Y qué después?
4: Buenas tardes, Ventru. ¿Cómo está, señor? Felicidades.
1: Gracias.
4: Gracias. Suele ser el mismo la cetita, la daña de gente. Cuídate. El mismo Branza Palga, hacerlo o perder a mojar. Branza Palga, problemas a ganar. Que tú es la reja. Y ante ella, ya clasificado en Guarecuri. Y en el técnico nacional, Curila. Oye, esa moja, cuando perdé, Jesurija, un pataja, gente mala iba ahí. Es el mismo la situación, se.
5: Buenas tardes, Cardinal. Buenas tardes, hablando de Ciudad del Este. No, ni guatatita, ni cada alemán, vengo a ni guatatita, ni se llama, ni más tira la cola. Sí, anda ahí, fácil, un día no llevo a no. Ya, hasta donde se está poniendo acá de botija, ya pude, Maico era tenía una taxi macho, pues ya esa moto y fácil la cabango alemán, pues ya tenía solución, más esta puña me quedé con la gol.
6: Buenas tardes, vence Carinal.
1: Buenas tardes, buenas
6: y esto
1: tardes.
6: Es la misma historia de siempre. Han pasado 16 años y Alfaro a las mismas cosas. Nos toca el rival más fuerte, no se aprovechó cuando teníamos que aprovechar la fase de grupo. Y mañana empieza un partido que tal vez es uno de los peores partidos que vamos a ver. Y el lunes nosotros 5:30 de la tarde, la misma cosa. Las 8:00 vamos a hablar, la garra guaraní, que la garra guaraní, que morimos parados, que de esto, que aquello, que se. Nada nuevo.
7: ¿Qué tal, Benru?
1: Bien.
7: Junto a Canadá, estoy mandando este mensaje.
1: Muy bien.
7: Mi nombre es Diego Vera.
1: Un abrazo,
7: yo quería
1: Diego.
7: Nomás decir que no seamos un país de memoria corta, que 16 años esperamos para este momento y gracias al técnico llegamos acá, porque son los mismos jugadores, algunos que otros agregados después. Pero bueno, a alentar y vamos Paraguay que ganamos el lunes. Un abrazo y saludos.
1: A ver, esto que llega desde la sede del Mundial, ¿es cierto? Si es cierto, es una señal total de desorganización. Esperen, voy a confirmar. Voy a confirmar lo de Uruguay, que acaba de quedar eliminado ayer en el Mundial. Sí, es verdad, che. Atención, qué desorganización de parte de la Federación de la Asociación Uruguaya de Fútbol. Dice el informe, tras la eliminación en el Mundial, la AUF ha cancelado el vuelo charter de regreso y cada futbolista volverá a un vuelo comercial. Duro castigo. Y esto no es fake. No, es falso. La tempranera eliminación de la selección uruguaya en la fase de grupos del Mundial dejó importantes consecuencias tanto en lo deportivo como en lo institucional. Tras confirmarse la despedida de la Celeste del torneo, la Asociación Uruguaya de Fútbol decidió cancelar el vuelo charter que estaba reservado para trasladar a toda la delegación de regreso al Montevideo, una medida que refleja el duro golpe que supuso quedar fuera de la competencia antes de lo previsto. Como consecuencia de esta decisión, los futbolistas no volverán al país como un grupo. Cada integrante del plantel organizará su regreso de manera individual, viajando en vuelos comerciales con diferentes destinos y escalas, ya que algunos jugadores se incorporarán directamente a sus respectivos

0: clubes, mientras que otros van a regresar primero a Uruguay para disfrutar de unos días de descanso antes de retomar sus compromisos deportivos. Se demuestra de esta manera que era un vestuario quebrado, un grupo que no existía, un grupo que no estaba unido. Bielsa, ¿cómo se enojó en conferencia de prensa? Muy autocrítico. Le reclamó a la gente que estaba ya en costado del campo de juego. ¡Dale, ya! ¡Vamos! Le apuró a la periodista para que haga tres preguntas que él respondió con una frase. Y la tercera fue un sí o uno. Así que Uruguay, cada futbolista va a regresar por su cuenta y debe organizar su propio regreso de manera individual en vuelos comerciales, cancelándose el vuelo charter que tenía previsto la Asociación Uruguaya de Fútbol. Duro castigo para los jugadores.
1: Todavía pierde nuestro presino de perro a sueldo, parece el lunes, será hasta el lunes medio. Y no tienen que trabajar los perros y total concentración y apoyo a la selección. Ya basta ya con criticarle al paro, será que pucha los perros, vaya guamos con ese. Tampoco convirtió mucho, será. Nuestros jugadores son los que no pasa nada con ellos, ellos son los que juegan en la cancha. Hasta el equipo menos, el país menos nombrado, brilló.
2: Hola, don Leonardo.
3: San Alfaro, el primero es para él, el primer garrón.
0: ¿Qué estaba sonando? ¿Pajaritos ahí? ¿Tiene pajaritos en el aire?
4: Él planeó perder 4 a 1 contra Estados Unidos. Planeó venir para ganarle a... Y planeó defenderse a muerte contra...
0: Sale muy bajo ese audio, ¿eh?
5: Berro, ¿será Roque va a estar disponible o va a jugar otra vez contra Alemania?
6: Buenas tardes, Carinal, de Ciudad del Este. Yo creo que Alfaro planteó mal, se achicó y ojalá que este lunes pueda reivindicarse, porque así como le dice la gente, le están criticando por lo que dijo, tiene que hacerse cargo. Es cierto que no llegó al Mundial después de 16 años, pero tiene que cambiar actitud 100%. Ojalá que pueda demostrar otra cosa.
7: ¿Por qué lo que tanto miedo a Alemania? 11 contra 11, ¿sabes? Hay muchos alemanes que ni figuran. No son los 11 jugadores del Real Madrid, ya poina. Cada vez se puede ganar.
8: Es pico la belleza, ojo guaje y los perros. Es pico la belleza, es como corresponde,
9: No, Alfaro de la Gran 7, boludo, déjate de joder, como diría Isaías Frete, déjate de joder. Así nomás te digo, Alfaro espectacular, nos clasificó al Mundial, nos clasificó a 16 y ahora le va a eliminar a Alemania. Acuérdense de mí.
10: Buenas tardes, Radio Cardinal, el mejor, el más potente, Pateco Negaru. Llega a mí, manda las críticas y los amigos. Llega a mí, manda las críticas y ya, ya me esfuerzo en su casa. No me acuerdo bien en qué año era, un 29 de junio también mandamos a Corea de su casa, a los penales. Algo han dado tocar con equipo Coabe, el tema. Ya mandamos a su casa. Anda ya que llegué la Alemania, un día que llegué en Suiza. Ah, ni ella critica la técnica, esto ya fue, ya durante que los yucay hoy, nada, la única yucabea de la de equipo vengo en Ciso. Y pelo.
0: A Japón era que le enviamos su casa, sí, a Japón. En tanda de penales Sudáfrica 2010.
11: ¿Qué pico tiene que ver 16 años ni no ganar dos partidos de seguido en un mundial? Ni ganan la pende, güiro, ya mira, ya nos manda y ya ya guape, a la ya me contrario, cuídate. O guayete, yo con técnico, no monje, yo la delantero, para ese pido amistoso, pues ya monje la gol. O mi ya me contrario, cuídate, 6 amistosos ya aguanto, todito marcamos goles y ahora en partidos oficiales jugamos con un delantero. Va, digo, ¿qué hicieron contigo?
0: Hasta ahora Alfaro no encontró su 9.

0: fue probando delanteros. Tony, primer partido, Pita en el segundo, Ávalo en el tercero. No tiene delantero definido. ¿Quién debe ser el delantero de Paraguay?
1: Benru, a los Paraguay, Benru, papá, el lunes, a defendernos y tratar de contragolpear cuando se pueda. Si tenemos que defendernos 90 minutos y si tenemos que defendernos 30 minutos más, no vamos a defendernos. Hay problema, papá. Mañana ganaste, se fuera. Penal, tenía ganaste, se fuera. O si no, ojalá, ojalá ganemos con un gol a los 96 minutos que se gane, papá. A los Paraguay ya ganan, papá. Ebio, de allá que llega, ¿no? Antes hoy.
2: Vamos al faro, vamos al faro. Ese da el faro, vamos a ganar con partido ya una pintella.
3: Buenas tardes, vice cardinal. Buenas tardes para todos y todas. Sí, señor. Solamente Alfaro le mató la declaración que hizo el jueves. Se extralimitó en sus declaraciones. Todos sabemos que nuestra selección es la buena selección que todos queremos. Desde años anteriores, desde siempre, siempre jugamos colgados al travesaño. Eso no es nada mejor. Lastimosamente el señor Alfaro se está limitando en sus declaraciones. Tal vez hubiese esperado terminar el certamen para decir lo que dijo, pero como dijo un oyente, puede ser también algo psicológico para los jugadores.
4: Buenas tardes, mesa. Yo quiero pensar sobre el técnico. Este oyente que dijo, somos mal agradecidos con él y todas esas cosas. Preguntarle, yo le pregunto a ese oyente si en su trabajo, le paga millones y está haciendo mal, no le gusta que se le diga que hizo malas cosas. ¿Usted piensa que el patrón tiene que estar agradecido con él? Está ganando millones de dólares, está ganando 2.5 millones al año, está ganando el tipo. Deja de joder, oyente, no entendés.
5: Buenas tardes, Benru.
0: Bien.
5: Entendés, mira, no me están cerrando. Rojo, blanco y azul, ojo. Muy llena, cerrita olimpida. A la puta a gente lo a tira fanático. Juega con selección paraguaya, ve, inútil, es fanático lo atado.
4: Buenas tardes, cardinal. Vamos a apoyarle, de hecho pasó muchas cosas, se dijo muchas cosas, pero eso no nos tiene que importar a nosotros ahora. Nosotros tenemos que entrar en la cancha, demostrar lo que es el fútbol paraguayo y por qué vamos a temer si somos 11 contra 11. Por algo nos fuimos al mundial, entonces vamos a entrar con todo. Dejémonos de boludeces, de que fulano dijo esto, mengano dijo esto. Vamos a apoyarle a la selección, esperamos tanto para estar en el mundial y ahora ya estamos y nos peleamos todos para nosotros.
6: Yo soy Rubio, y estoy con un comité como enviado de audio para el lunes a toquen de Angabo y Ponana, porque es pesimista y te da visa, es pesimista con Angabo y me anda a ir para Guayo, me da muy boliviano mestizo en nada.
7: Buenas tardes, cariño. Cierro en su lugar de San Pedro, para Mandillo, en el día sentamiento y ya se pone allá en el radio ya. Vamos, fuerza para Paraguay. Ya el derecho, estar ahí técnico, ya apoyarse mediante jaleo, ya ahora Mundial Belge. Fuerza Paraguay, ya no está 2-0, bueno.
8: ABC Cardinal, para comenzarlo, el fútbol es el más importante entre los menos importantes. En cuanto a Alfaro, Alfaro está pagando por sus declaraciones nomás. Y nosotros seguimos jugando de la misma forma para cambiar con lo que se le contrató, por eso con lo que se le paga 2,5 millones de dólares por año. O si no, la jale, vamos, ¿de cómo se lleve técnico?
9: De puta, na, que vengan toda la SS, la Wehrmacht, los que quieran, Hitler mismo, y le va a volver a mandar a su tumba. Y todos esos pechos fríos que siguen criticando a la selección, Alfaro también se equivocó con su declaración, pero la puta. ¿Qué logro, no? El logro no, que le hizo para que volviésemos al mundial. Qué pensamiento pecho frío son esos, ¿verdad? Puta, van a Paraguay, carajo.

0: su estrategia siempre es defender. Entonces, este es el partido óptimo para que se vea la mano del técnico y de los muchachos ahí. Ojalá salga bien, porque vamos a aguantar todo lo que se puede a pescar algún rebote ahí para hacer un pase.
1: ¿Qué pasa, muchachos? Ya ganaste, Alemania. Hay un micrófono abierto ahí en el estudio, se escucha.
2: Sí. Vamos a suspender ya los audios porque hay micrófono abierto, dice el oyente. Y ya estamos de lleno para lo que va a ser esta prosecución de la Copa del Mundo. Fase de grupos. Definición del Mundial en el marco de este Grupo L. En simultáneo, Panamá-Inglaterra, Croacia-Ghana. Vamos a conocer la definición de este Grupo L de la Copa del Mundo a través de ABC Cardinal. Panamá-Inglaterra en el Midlife Stadium en Nueva York, Nueva Jersey. Arbitraje principal de este partido de Abdulrahman Al-Jassim, nacido en Qatar. Y en simultáneo, Croacia-Ghana en el Lincoln Financial Field en Filadelfia. Arbitraje del canadiense Trev Fisher. Cobertura de la más potente, relatos de Johnny González. Los comentarios, Gerardo Figueredo con Javiernes. Nuestra voz comercial, Antonio Maluje en la puesta al aire. Está Luis Ríos en las redes sociales. El respaldo de todos los compañeros en la parte técnica. Inglaterra-Panamá. Inglaterra gana 4 puntos. Croacia con 3. Panamá ya eliminada sin punto alguno. ¿Quién ganará el grupo? ¿Quién será segundo? ¿Alguien clasificará como mejor tercero? Lo sabremos en 2 horas. Muy buenas tardes, Johnny González.
3: Hola, mi querido Rubén Darío, abrazo para vos, para toda la audiencia. Antes que nada, quiero pedir disculpas a la gente que escuchó nuestra conversación con Gerardo. Una conversación subida de tono. Y voy a exteriorizar ya. Pasa que estamos discutiendo con Gerardo. Él dice por Bielsa que vende humo. Yo le digo, ¿pero por qué le dicen vende humo a una persona que es trabajadora? Porque yo soy férreo defensor de Marcelo Bielsa, de que él sea que tenga mal humor, que responda mal, que trate mal a los futbolistas, es su carácter, ¿verdad? Pero es un trabajador, es un profesional de la gran 7, así como se suele decir. Solamente por eso la discusión, pero una discusión futbolera. Después nosotros con Gerardo nos llevamos súper bien. No hay nada fuera de lo que tenga que ver con el fútbol. Pero estamos para Panamá, Inglaterra. Este partido donde el equipo de Inglaterra tendrá la posibilidad de ganar este partido. Y de esa manera, Thomas Tuchel, que fue cuestionado en su momento por no llevar a ciertos futbolistas a una Copa del Mundo, también meterse como candidato a hacer una buena campaña en este torneo mundial. Y Panamá, con Christiansen, un técnico que levantó el nivel de este fútbol panameño, también, si hoy le hace partido a Inglaterra, para otros torneos, Panamá también será candidato. Bienvenido a esta cobertura, mi querido Gerardo, ¿cómo estás? Buenas tardes.
4: Hola, Johnny, saludo para vos, a todos los compañeros y por supuesto a la gran audiencia de ABC Cardinal aquí para seguir con esta fiebre del Mundial en otra cobertura más, donde Panamá ya está eliminada por cumplir. Entonces el equipo de Panamá e Inglaterra, que siempre es candidato indudablemente para cumplir aquí, donde nuevamente aparece Harry Kane, la gran atracción del equipo inglés. En fin, nuevamente una multitud extraordinaria en este compromiso, donde repito, el favorito indiscutible es el equipo europeo, pero vamos a ver si Panamá le puede hacer o no frente en la tarde de hoy. En un partido más que va a marcar este Mundial versión 2026. Y con relación a la conversación que teníamos, no era ninguna discusión. Pasa que los dos somos muy pasionales por el fútbol. Yo tengo mi postura sobre lo que es el trabajo de Bielsa. Reconozco, sí, es un gran trabajador, pero es un señor intratable, mal educado, como él solo. Y se tiene que dedicar a otra cosa, entonces, no sé, a la ganadería.
3: ¿Por qué se tiene que dedicar, Gerardo?
4: Entonces
3: que Bielsa, digamos, no. Nosotros que también nos dediquemos a otra cosa, no. Porque los dos tenemos carácter de mierda también.
4: Pero yo eso no exteriorizo, yo no exteriorizo eso en mi trabajo. Yo mi trabajo trato de cumplir en forma rectilínea. No soy perfecto ni mucho menos. Con cientos de pie a cabeza, con

0: con dudas, no soy lleno de defectos, lleno de defectos, cientos de defectos, pero en mi trabajo trato de ser, por lo menos, no faltar el respeto a nadie. Pero este señor es un maleducado, un soberbio, no le mira a la gente. ¿Qué se cree? ¿Que se haya dedicarse a que no sé, a criar pollo, no sé, a vender huevo, una cosa de esas? Pero él le tiene rabia a los que están en el fútbol. ¿Para qué se dedica? Pero él gana millones, él no le mira nada. No,
1: pero eso no es su culpa, que el fútbol pague bien, no es su culpa, Gerardo.
0: Y cada uno tenemos nuestra postura. Cada uno tenemos nuestra postura y esa es mi postura, ¿no? Yo respeto la tuya y si vos no querés respetar la mía, es magnífico, somos amigos siempre. Como diría Serafini, nos amamos siempre. En fin, ahí está el himno. ¿Podemos escuchar un poquito?
1: Esperamos un ratito, mi querido Gerardo. Estamos esperando el audio original del estadio para este partido. Sí, señor.
2: El VAR de este partido es el chileno Juan Lara.
1: Perfecto, Juan Lara para el árbitro en el VAR. Estamos hablando del chileno Juan Lara. Abdulrahman Al-Yassin de Qatar. Va a dirigir el equipo de Panamá. Orlando Mosquera, José Córdoba, Fidel Escobar, Carlos Harvey, Andrés Andrade, Amir Murillo, Cristian Martínez, José Luis Rodríguez, Edgar Bárcena, Jorge Gutiérrez y Tomás Gutiérrez. Este es Tommy Gol, mi querido Gerardo, el que iba a fichar por Olimpia.
0: Sí, exactamente, el que se armó toda una novela, el centro delantero. Y después, ¿cuál era el equipo que se lo llevó? Es por Tomasito. Una cosa de
1: no esa. Se fue, no ese era su equipo, Miguelito.
0: Sí,
1: Miguelito. No, él se fue a Costa Rica.
0: Sí, claro. No quiso.
1: Fue una verdadera novela. Imagínate un poco. Sí. Por un panameño estábamos.
0: No, pero me imagino que es un valor importante, tiene gol, por eso que se armó toda esa novela, pero al final no vino. En algún día ya, mañana llega, hoy llega, después no. Él se hablaba con su padre, con su vecino, en fin.
2: Hablando de jugadores exóticos, acá hincha de Olimpia está preguntando cuándo llega el país Team Pain para ir a recibir al aeropuerto. Vamos a preguntar a Ariel Insfrand. Ya está eliminada Australia al Mundial.
1: Sí, Nueva Zelanda. Ayer he visto y...
2: Pero Nueva Zelanda, Australia está clasificada.
1: Poquito realmente. Rendimiento de Pain. Veremos cómo le va al neozelandés, que tiene que llegar seguramente inmediatamente porque va a trabajar un poco en la pretemporada con el plantel. Inglaterra, Pickford, Konsa, Kwanza, Gay, O'Reilly, Anderson, Bellingham, Rogers, Saka, Kane y Rashford. El equipo de Thomas Tuchel va a arrancar el partido. Panamá, Inglaterra, un poco más tarde estaremos con otro encuentro, mi querido Berru.
2: Sí, ustedes hacen doblete hoy, Johnny, con no, Gerardo.
1: Estaremos con Juanma y Darío.
2: Ah, muy bien.
1: Sí, señor.
2: Muy bien. No tenía ese dato, ¿eh? No tenía ese dato, pero bueno, corregimos, actualizamos. Entonces, Juanma y Darío.
1: Juanma, Darío y después la pareja Rojas.
2: Gracias por la información.
1: Impresionantes. Hay una frase que siempre tenemos muy en cuenta, Rubén Darío. En medio de comunicación no hay comunicación. Todo listo, señores y señores. Arrancar el fútbol de la Copa del Mundo. Panamá, Inglaterra en minutos, mi querido Javier Nes.
3: Muy buen resto de jornada para la gran audiencia de las 7:30 AM del Cardinal Deportivo. En esta otra cobertura más en nuestras vidas, vamos para adelante. 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
1: Ahí está la presentación oficial de los equipos. Vemos a Panamá. Ahora Inglaterra. Aparece ya en el equipo titular Rashford. También Bukayo Saka. En el equipo de Thomas Tuchel. Y por supuesto, la delantera a cargo de Kane. Bellingham, Anderson, que ha sido la pareja de ese mediocampo. En este grupo.

0: querido, ¿cómo está la situación, Rubén Darío? Inglaterra, Panamá.
1: Inglaterra y Ghana suman 4 puntos. Inglaterra, saldo positivo 2. Ghana, saldo positivo 1. Croacia está con un punto menos 3. 3 puntos para Croacia, menos 1, saldo negativo. Y ya eliminada Panamá sin punto alguno.
2: Croacia puede clasificar, al igual que Ghana y... Y o sea que, Inglaterra, o sea que ya clasificó.
1: El otro partido es clave. El que gana clasifica, con un empate gana, se mete a siguiente ronda.
0: O sea que este es un... estos no son partidos de mero cumplimiento.
2: No, para nada. No,
0: sí,
2: para nada.
0: Panamá ya era...
2: De vital importancia. Panamá es la única eliminada. Pero este depende. O sea, ahí se juegan la vida. Ghana y Croacia. Y Inglaterra por ser primera en el grupo. En su grupo.
0: Imagínate un poco una derrota o un empate de Panamá ante Inglaterra, por ejemplo, y gana, o gana Croacia, hasta poder ser tercero el equipo de Inglaterra. A ver, este es el minuto de silencio en homenaje a las víctimas del terremoto de Venezuela, que ha dejado miles de víctimas. Entre ellas, un futbolista de la selección venezolana, categoría sub-17, que hace poco había jugado un campeonato del mundo. Así que mucha fuerza para los amigos venezolanos. Aquí en Paraguay tenemos ya a esta altura
3: una cantidad. Más de 1,000 personas muertas ya, Johnny, ¿verdad? Exacto. Más de 1,000 personas, impresionante.
0: Sí, no, lamentable, lamentable realmente. Decía, qué barbaridad. Decía una persona que Venezuela no estaba, el país no estaba preparado para... para este fenómeno. Imagínense lo que podría ocurrir en otro sector.
1: 1.430 las víctimas mortales, no, según el último informe. 1.430, hay 3.838 personas heridas y 3.142 que se han quedado sin hogar por la catástrofe.
0: Sí, no, lamentable realmente. Señoras y señores, autoriza el árbitro, movió la pelota al equipo de Inglaterra, en marcha el fútbol.
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0: Salida que corresponde al equipo panameño, manejando esa pelota a Escobar. Escobar que entrega sobre la punta derecha, va para Córdoba. Córdoba para el equipo de Panamá, hace la pausa, retrocede, juega esa pelota para Harvey, recupera. El equipo de Panamá tiene la pelota, el futbolista número 6, allí está para salir. En este caso estamos hablando de Martínez, Cristian Martínez, excelente salida para el equipo panameño, pone la pelota por medio. Aparece Rodríguez, dejando cortito, entrega sobre el sector en medio del campo de juego, todavía en su campo tiene la pelota el equipo centroamericano.
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0: Aparece el arquero Pickford, que entrega sobre el cinto izquierdo para el conjunto panameño, que levanta esa pelota, viene sobre el cinto izquierdo, la pelota ahora para Rashford, se manda el ataque, allí está en este caso el conjunto de Panamá, manejando el esférico en campo del equipo de Inglaterra. Recuperando el esférico, viene para el arquero, va a sacar Mosquera del conjunto panameño, juega para abajo, entregando sobre la punta derecha. Allí está Rodríguez, levanta. En este caso estamos hablando del 23. Murillo se pierde por un costado, es lateral para el equipo panameño, sobre la punta derecha.
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0: Se metía en esta zona.

0: Rey sacando con golpe de cabeza. El rebote queda de vuelta para el equipo de Inglaterra contra el pecho. A ver qué dice el árbitro. Se le fue la pelota al número 13 del equipo panameño. Al equipo de Inglaterra se le fue la pelota lateral que corresponde al conjunto centroamericano. Salida Escobar. Escobar que toca. Recibe a Jave. Tiene la esa pelota. Va para Gutiérrez. Se metía bajando con golpe de cabeza tranquilamente. Allí está Juan Sá. Dice a su arquero Pickford. Salivos es tuya y se queda con esa pelota.
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0: El partido de Alemania contra Paraguay, mi querido Gerardo, el próximo lunes 17:30. Veo, escucho a la gente decir, vamos a jugar de esta forma. Y si jugamos sin ese centro delantero, Gerardo, lo poblamos bien ese mediocampo y lo dejamos el Ciso arriba.
2: Sí, me parece que puede ser una opción válida de jugar como centro delantero apoyándose en Enciso. Es cierto, Enciso es un mediapunta, un punta del clásico 10 incluso, pero él puede cumplir esa función de centro delantero.
0: Y, porque veo
2: Gerard, pero acompañado, arropado de por ejemplo,
0: Almirón,
2: el mismo, el brasilero,
0: Mauricio, sí.
2: Mauricio. A ver, está.
0: Ataca el equipo de Inglaterra, viene por el medio y va a sacar oportunamente, despeja en esa zona Escobar, saca para el conjunto panameño, sí, Gerardo.
2: Sí, es una idea interesante. Ojalá pueda encontrar el equipo y por sobre todo lo que uno siempre busca, los técnicos, y que sea un equipo equilibrado. Esa tan mentada frase que se plasme en la cancha. Que sepamos defender y que en algún momento también tengamos que atacar. Pero para eso tenemos que tensar muy bien nuestras líneas. Nuestro mayor... nuestro poderío está en que nosotros sabemos defender, sabemos pararnos atrás, más allá de que digamos cuatro en el debut, pero eso ya pasó, ya es historia, ya queda para las estadísticas. Pero en este partido sí, ojalá que se encuentre el equilibrio necesario, y están dadas las condiciones, ¿por qué no? Sí. E insisto, si arma bien el equipo y por sobre todo que pase ese miedo escénico que tuvo, dio la sensación que transmitió en todos los partidos nuestros valores. Parecía que tenían miedo de atacar, miedo a defender, en fin, pero que se que aparezca un equipo bien asentado en este partido de 16avos de final, porque cuando arrancaba cuando salió la el sorteo, mira, Australia, y bueno, vamos a ganar y vamos a empatar y vamos a clasificar, pero ocurrió todo lo contrario, y a uno lo que se imagina a esta altura de los acontecimientos también, que bueno, pasa a Alemania, pero ojalá que no pase eso también, porque cuando uno siempre, el fútbol es así, siempre te da sorpresas. Pero indudablemente que Alemania es la favorita, pero nosotros podemos dar, ¿por qué no?, ese batacazo, como solemos decir. Sí, plantamos bien el equipo, ¿por qué no?
0: Sí, claro, es cuestión de planteamiento, cuestión de actitud también en ese partido donde no tenemos... de margen de error. Aquí un error y te va de la Copa del Mundo, porque es...
2: Sí, ya no tiene retorno este partido.
0: No tiene retorno, sí señor. No hay mañana en ese partido. Aquí salida que corresponde al equipo de Inglaterra. Allí está con esa pelota Rashford retornando hacia su campo de juego. Juega para Cuenza. Allí está Cuenza, el número 2. Maneja el esférico. Juega entregando sobre la punta derecha. Dejando para Cuenza. Este se apoya en esa zona. Parecía saca la pelota que corresponde al equipo de Inglaterra. Marcamos su tiempo, Javier.
1: El cronómetro de la más potente del país está en 6 minutos de esta primera etapa. Y para el marcador, here's Johnny.
0: Partido está 0-0, Panamá, Inglaterra empatan 0-0, el partido que se juega por el grupo L de la Copa del Mundo en Nueva York, y en este caso aquí se fue al piso, Bellingham, falta, dice el catarí, Bellingham al piso, falta, tiro libre para el equipo del Reino Unido.
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1: Trabajamos bajo la asesoría técnica de Antonio Jalil Aismar Maluje. Sí, Rubén Darío.
2: En simultáneo, 7 minutos, primer tiempo en Filadelfia. Croacia gana, están empatando 0-0 con estos resultados. Primero Inglaterra, segundo gana 3-0 Croacia.
1: Perfecto, gracias, muy amable, mi querido Berru. Me decían que el segundo apellido de Maluje es Piratín. Aquí el remate por abajo, aparecía Rashford, el arquero que saca córner para Inglaterra.
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1: El córner para el equipo de Inglaterra sobre el sector izquierdo. Se prepara, le va a pegar esa pelota. Anderson autoriza el árbitro, vuela al segundo palo. El arquero que da rebote y le pegó mal. Saca arriba, afuera. Es tiro de meta para el equipo europeo.
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1: Mañana arranca la etapa de 16º de final, mi querido Benru, a las 16 el primer partido.
2: Sí, señor, jornada dominical, prosecución de esta Copa del Mundo, único partido para la ronda de 16º de final mañana, Sudáfrica frente a Canadá. Para el lunes ya tendremos estos partidos. A las 14, Brasil-Japón.
1: ¡Qué partidito!
2: 17:30, Alemania-Paraguay. Y a las 22, Países Bajos-Marruecos.
1: Muy bien, es perfecto. Es un partidito Brasil-Japón y después venimos nosotros contra Alemania. Imagínate un poco, le dejamos el camino a Alemania y nos viene Francia y le damos cachetada también a Francia. ¿Qué? Eso sería, Gerardo, el inicio perfecto de un proyecto. Cuando va la pelota para Rashford, se mete sobre la punta zurda. Rashford para el equipo de Inglaterra. Va a limpiar camino, juega por abajo. ¡Oh, pecho! En esa zona aparecía Gutiérrez, despeja, córner para Inglaterra.
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1: El tiro libre de esquina que corresponde al equipo de Inglaterra sobre la punta derecha. Se aproxima Rashford. Está por allí, le va a pegar, saca tiro libre de esquina. Va a autorizar el árbitro, el catarí, el señor Al Jassim. 0-0. Grupo L de la Copa del Mundo en Nueva York. Autoriza el árbitro. Ha dejado cortita. La pelota viene para saca, coloca el centro por abajo. El arquero en su palo se queda con esa pelota. Bosquera, el arquero panameño.
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1: Se iba a Bárcena, falta de Conza, el 2 que lo toca al 11 del equipo panameño. Falta sobre la punta derecha, tiro libre para el conjunto centroamericano. No pudo progresar Bárcena, la falta en esa zona de Conza sobre el sector izquierdo derecho del avance de Panamá. Tiro libre para el conjunto americano.
0: 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El cronómetro de la más potente del país está en 10. 10 minutos de esta primera etapa y para el marcador. Here's Johnny.
1: El partido está 0-0 para Inglaterra, empata 0-0. Aquí Bellingham intenta salir. Martínez al piso. Bellingham. No fue falta, mi querido Gerardo. El platinado Martínez fue al piso.
3: Sí, fue. A ver, fue a barrer, sí, fue falta. Y no, pitó no el árbitro de Qatar, Al Jassim, no, dejó correr una clara falta del jugador de Inglaterra sobre el jugador de Panamá.
1: Aquí la salida que corresponde al conjunto de inglés, el equipo inglés, digo bien, Pickford, va entregando sobre el sector izquierdo, allí recibe Rail, sale para el conjunto europeo, hace la pausa, no tiene con quién tocar, retrocede con su compañero, aparece Gay, Mark Gay, casaca número 6, ahora para Cuenza, tiene el conjunto de Tuchel, esa pelota en su campo, va dejando para Anderson, sobre la derecha para Cuenza, alargando el pase, iba en dirección a Saca, pero va sacando oportunamente a propósito, Andrade pone en campo del equipo de Inglaterra. El arquero Pickford que recibe, vas para presionar, Tommy Gol, casi se complica el arquero del equipo de Panamá. El rebote queda por allí para el conjunto americano, manejando esa pelota Murillo. Murillo hace la pausa, Murillo no tiene con quién tocar, juega sobre la punta derecha.

0: allí recibe Andrade, tiene el efecto en conjunto panameño, tampoco sabe cómo atacar el equipo de Panamá, tiene que retroceder, pelota que ahora va sobre la derecha, Escobar abriendo sobre el sector derecho, va dejando esa pelota para Martínez, es Bárcenas el que recibe, pero se equivoca, Escobar ya se manda el ataque, allí está Kane, Harry maneja el esférico, retorna hacia su campo, la deja para Bellingham, el número 10, que imprime velocidad, está pidiendo Rey sobre el sector izquierdo, viene para él, el 3, que reconquista, juega sobre el sector izquierdo, Marcus Rashford, se mete, el hombre del Barcelona, pelota para abajo, viene para Rey, sector izquierdo, continúa con esa pelota, no le deja progresar Martínez, el balón, mete por el medio, allí aparece Bellingham, ahora Anderson, retrocede con Cuenza, tiene la pelota, el equipo inglés en su terreno en este momento.
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0: Después vamos a ver también otro partido. Jordania contra Argentina, por ejemplo, a las 23. A las 23, sí. Ese partido de mero cumplimiento para Argentina. Jordania ya eliminada.
2: Para ir completando la serie, donde Messi, por ejemplo, va a estar en la banca. Estimo que lo va a soltar en algún momento, de acuerdo a cómo va el partido, para seguir marcando récord en cuanto a producción goleadora, pero no va a arrancar de titular la estrella del fútbol mundial, Lionel Messi.
0: Vos lo pones en la banca para que tenga minutos, así como decías, Gerardo, en algún momento pueda seguir anotando goles y ya lo cuida. Yo lo cuidaría, por ejemplo, para los próximos partidos.
2: Sí, exacto, también.
0: Porque ya no es un chico.
2: Estoy con ese, sí, ya está grande y es mejor cuidarlo, pero imagino que ya tuvieron una conversación con el técnico. Déjame, voy a jugar a partir de los 20, 25, una cosa de esas.
1: Sí.
2: Por el hecho de querer seguir marcando historia en cuanto a su producción goleadora. Pero yo, si soy el técnico, comparto plenamente lo que estás manifestando. Lo guardo totalmente, no lo pongo en este partido.
0: Va a sacar remate por abajo, hacia el palo zurdo de Mosquera. Le pegó esa pelota, el pase de Bellingham. Iba sobre el sector derecho y allí aparecía Saka. Sacando ese remate potente hacia el palo derecho, Mosquera, el arquero de Panamá que atrapó.
1: Y además, Johnny, un detalle con respecto a Lionel Messi, quiero aportar. El hecho de que si no juega, por ejemplo, el partido de hoy, cuando jueguen ante Cabo Verde, van a pasar 10 días de la última vez que jugó Messi ante Austria. Entonces podría perder un poco el ritmo futbolístico. Entonces esos 30, 25 minutos por ahí le queden bien, mejor dicho, a Messi, como ustedes bien están diciendo.
0: O sea que sería hasta contraproducente no jugar.
2: Nosotros estamos que no aparezca en este partido, que claro, lo guarde por completo.
0: Para los próximos partidos.
1: Y, bueno, entonces con más razón para tener en cuenta esos 10 días que pasarían del último partido con Austria y el partido con Cabo Verde, entonces.
2: No, pero a él no. Particularmente yo te digo que a él no le va a afectar esa inactividad de 10 días.
0: Y caso contrario, le puede afectar, por ejemplo, una lesión, porque allí en el...
2: Claro. Pero porque en lo físico viene muy bien, no tiene ningún problema físico, no tiene ningún tipo de lesión.
0: Bárcenas que toca atacar el equipo para Bello, primero camino, se le quedó la pelota, no pudo sacar provecho el hombre del equipo de Panamá, pero ¿qué le pasó a José Luis Rodríguez, al Puma Rodríguez, Gerard?
2: Sí, el Puma se enredó con la pelota. Tuvo una muy buena oportunidad cuando la defensa inglesa se adelantó, dejó un hueco enorme y filtrando en el esférico para la presencia de José Luis Rodríguez, el número 7, que juega para Panamá. Dio la impresión que iba a sacar el remate, pero se le quedó muy atrás esa pelota y se diluía la posibilidad de conquista a favor de Panamá en la primera llegada, la primera aproximación que tuvo el equipo centroamericano.
0: El partido continúa 0-0, Panamá, Inglaterra 0-0. ¿Cómo está Croacia? Gana Rubén Darío.
3: 15 minutos de juego, todo por ahora parejo. Croacia gana 0-0.
0: Muy bien, gracias, muy amable. Pelota para abajo, viene para Bellingham, quiere limpiar camino, se fue al piso, el inglés falta. Dice Catarí sobre el hombre del Real Madrid, al piso, tiro libre para el equipo europeo.
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0: El partido de Paraguay se va a jugar en Boston, Rubén Darío, donde ayer el equipo de Noruega jugó contra Francia.
3: Ahí mismo, el lunes a las 17:30 contra Alemania en Boston.
0: ¿Y cuál sería la distancia entre San José, donde está la selección, y Boston? Habría que ver cantidad.
2: Creo que hay una distancia.

0: diferencia importante, si mal no recuerdo, pues 4 horas de vuelo tal vez, o vía terrestre. Pero de hecho hoy está viajando el plantel con destino a Boston, sede del partido de 16avos.
1: Anderson que levanta el esférico, venía por allí para Kane, pero va sacando con golpe de cabeza oportunamente Gutiérrez. El rebote queda por allí para Kwanzaa, manejando el esférico para el conjunto de Inglaterra. Levanta sobre el sector izquierdo, saca con golpe de cabeza oportunamente Escobar. El rebote para Anderson, se fue al piso el hombre de Panamá. A ver qué dice el árbitro, que hubo falta. Ahora tiro libre para el equipo panameño en su campo. Johnny,
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3: La distancia de San José a Boston es de 5.038 kilómetros. Son 46 horas en auto.
1: En este momento, por ejemplo, dice con destino a Boston, dice la cuenta oficial de la APF, la Albirroja partió rumbo a la ciudad.
0: Y están volando.
1: Sede de su encuentro por los 16avos de final por la Copa del Mundo. Este lunes vamos por otro paso más. Y aparece allí la imagen de los futuristas volando con destino a Boston. Pero imagínate, Gerardo.
0: Sí, es, de consideraciones,
1: kilómetros.
0: Sí.
1: Es un continente a otro.
0: Claro, y es en el mismo país y lo grande que significa Estados Unidos, de una costa a otra costa. Entonces, para el representativo paraguayo que tendrá que ir, ya está camino a Boston, entonces, para el partido del lunes.
1: Aquí se fue el piso del hombre del equipo de Panamá, que sigue la juvenil, que el árbitro Anderson juega para abajo, entregando para Beringer, este para Rasho, Beringer de vuelta, mete por el medio, tensión, le va a pegar, juega para abajo, entregando sobre el sector de derecho, otra vez para Anderson, alarga el pase, recibe, saca el 7 por abajo, despeja Gutiérrez, iba sacando Harvey para el equipo de Panamá, el rebote que era por allí para Tommy, allí está Tommy Gol, no podía dominar, va sacando con golpe de cabeza tranquilamente, ya recupera Konsa para el equipo de Inglaterra, pelota por el medio.
2: 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El cronómetro de la más potente del país está en 20. 20 minutos de esta primera etapa y para el marcador. Here's Johnny.
1: Continúa 0-0 para Panamá, Inglaterra, grupo L de la Copa del Mundo, va atacando sobre la derecha, allí aparece Konsa, dejando cortita por allí para Roger, se le queda por el camino y sale el equipo de Panamá, cerrado un poquitito por allí José Luis, allí está Rodríguez, el Puma, marca, despeja, saca por un costado, Bellingham, despejó el 10 del equipo de Inglaterra, es lateral para el conjunto panameño, sí señor.
0: Sí, en 20 minutos de este primer tiempo, el partido entre Panamá e Inglaterra, el dominador es el equipo inglés. Pero en contrapartida está aguantando bien el equipo panameño. Ahora, la pregunta es, ¿hasta cuándo va a sostener este ritmo en el que le está sometiendo Inglaterra? Porque son rápidos, por momentos juegan con verticalidad, bueno, en otro momento abren, tienen muchos argumentos y aparte lo físico, generoso para tocar y mostrarse todos los de rojo. Da la sensación que por momentos están en mayor número que los panameños que visten de blanco y en contrapartida los ingleses de rojo.
1: Aquí pelota el vacío para que vaya Rashford, el arquero tranquilamente, se metía Bellingham, o eso Rogers en realidad el que se metía, ya va sacando la última línea del equipo panameño, pelota que va sobre el sector izquierdo, aparece Andrade, retrocede con su arquero, Mosquera que recibe, el zurdo que levanta, entrega por un costado, en el pecho de Rogers, le pegó esa pelota, intenta sorprender al arquero, derechazo de Bellingham, va por línea final, tiro de meta para Panamá.
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1: Y si te averiga, juega para abajo. Kane tocó, va para Roger, le va a pegar, se acomoda, continúa con el esférico, tocó para, saca el remate. Se desvía en un panameño, persiste el peligro porque va a Bellingham. Insiste para el equipo de Inglaterra, abriéndose sobre la punta derecha. Rodríguez en la marca. Insiste a Bellingham, dejado cortita para Konsa. Mete por el medio. Anderson, de vuelta para Konsa. El equipo de Inglaterra quiere imprimir velocidad. Recordemos, está con 4 puntos, al igual que gana. Pelota por el medio. Gana que empata con Croacia 0-0. Y ya va saliendo.

0: 10 para el equipo panameño.
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0: Imagínate, Gerardo, ese golcito de Paraguay contra Australia nos iba a permitir jugar contra Egipto. A lo mejor Egipto nos pinta la cara y perdemos 7-0, ¿verdad? O perdíamos 7-0 y ahora le ganamos a Alemania, pero íbamos a tener un rival mucho más parejo, digamos.
2: Claro, fuerzas más parejas, efectivamente. Pero hoy día no hay que descuidarse de los rivales. Por tratarse mismo contra Estados Unidos, la afición paraguaya creyó que íbamos a ganar.
0: Sí, también.
2: Y hay una diferencia muy, no digo grande, pero importante. No es de 3 goles, pero como mínimo de 2 goles arriba están. Hoy se vuelve a jugar y no creo que Paraguay ni empate. Sí va a tomar los recaudos correspondientes y ya no va a pasar más la vergüenza que pasó en el debut. Por lo menos uno vamos a ligar. O en todo caso, un empate. Porque como se suele decir, cada partido es una historia aparte, es una batalla diferente. Y uno toma las precauciones. Y como bien decís, si marcábamos un gol a Australia, íbamos a tener a Egipto enfrente y bueno, íbamos a salir con mayor determinación, sin tener cautela, pero íbamos a entrar más con más confianza de buscar el triunfo. Pero ahora, no sé, tampoco vamos a ir a colgarnos del travesaño, pero el partido va a ser intenso y netamente en cuanto a la posesión a favor del equipo europeo. Porque ellos tienen mucho más repertorio que nosotros, pero nosotros con inteligencia podemos contrarrestar el poderío que ellos tienen.
0: Sí, señor, y veremos qué pasa. A propósito, mañana a las 17 hora local. Sería, a ver, 7, 8, 9, 10, 11. ¿Cuál es la diferencia con Boston, Rubén Darío? Si podemos.
3: A ver.
0: Porque informa Albirroja Prensa mañana a 17 horas. La conferencia de Alfaro y un jugador en el escenario.
3: Una hora de diferencia, tenemos una hora más.
0: Ah, entonces 18 horas paraguaya, sí. Mañana. Cuando está
3: culminando. No, ahora son las 17:25 en Boston, Massachusetts.
0: Sí, una hora más acá. No, acá. Ahora tenemos 18:25 acá, sí. En nuestro país. 17:25, sí. 17 horas de los Estados Unidos y 18 de nuestro país. Cuando culmine el partido que nos toca mañana, ya estaremos entonces con la conferencia del profesor Alfaro, técnico de la Selección Nacional, con un futbolista en el escenario donde se va a jugar el partido del estadio de Boston.
2: Perdón, Johnny, aquí, por ejemplo, a través de APF, todo esto, de la página donde nos informan, que mañana, 17 horas local, de Boston, estará dando la conferencia de prensa el técnico de Paraguay, Gustavo Alfaro. ¿Qué hora nuestra sería entonces?
1: Sí.
0: 18:25.
1: Vale, una hora más siempre.
2: Sí, entonces es poquita la diferencia que se tiene en esta nueva sede.
0: Porque con San José, por ejemplo, teníamos 4 horas.
2: Sí, 4 horas que había mucho. A mí
0: me costaba muchísimo, Gerard, porque sí. Tenía que contactar con los muchachos en el noticiero
2: a la mañana.
0: Sí. A las 6, son las 3 de la mañana.
2: Ellos tenían las 3 de la mañana, en pleno sueño tenían que... ¿Cuándo? Aquí se aproximó Panamá, Johnny.
0: Rodríguez, ese remate, el arquero Pinford, que saca, se tira hacia su palo derecho, va sacando el inglés, ese zurdazo del Pumita Rodríguez, el palo derecho, córner para Panamá.
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0: El tiro libre de esquina que corresponde al equipo de Panamá. Sorprendió con ese remate Rodríguez. Va a autorizar el árbitro, le va a pegar a esa pelota. Es el propio Rodríguez. Viene el centro, primer palo. Pifia en ese saque. El futbolista Conza, rebote, queda sobre la derecha. Atención, quiere irse por allí Harvey, marca, despeja oportunamente Rashford, colaborando con la zona defensiva, el 11 del equipo de Inglaterra, se pierde por un costado sobre la punta derecha, cerca el banderín, es lateral, Martínez se prepara, el número 6, Martínez con golpe de mano, que mal ejecutó ese

0: De costado y justamente le protesta al árbitro, le dice, no ejecutó bien, tiró mal esa pelota, ahora le deja para Murillo, el 23, lateral que corresponde al equipo centroamericano, el partido está 0-0, 27 primer tiempo, va la pelota para Rodríguez, intenta con golpe de cabeza, Harvey, remate en la parte externa de la red, me gusta la actitud panameña, me gusta cómo está jugando Panamá, por más que está siendo dominado Gerardo, pero también intenta llegar al área rival.
1: Sí, por sobre todo tiene mucho orden, en defensa, ese medio sector, y en la medida sus posibilidades ataca, ya lo hizo en dos ocasiones y por sobre todo en esta última cuando exigió al arquero inglés echar la pelota al córner y después se quedó por varios minutos ahí teniendo la posesión del esférico en campo contrario.
0: Rogers juega para Saca, va sobre la derecha, Saca con el esférico, Saca levanta esa pelota, se debía en un hombre de Panamá, después vuelve a pegar en Saca, se toma de rostro, es que el asistente le vio que había pegado en él el esférico, va por línea final de salida para Panamá.
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0: ¿Vos te acordás, Gerard, vos que tenés buena memoria, de los Deli Valdés?
1: Sí, claro.
0: Panameño, mucho tiempo en Uruguay, uno de ellos.
1: Sí, en Uruguay, jugó por Nacional. Había arrancado en el Deportivo Paraguayo. En la última categoría, sí, panameño, centro delantero, moreno, corpulento. Y después pega el salto. Jugando para Nacional de Montevideo y también varias veces seleccionado Deli Valdés, sí, porque siempre lo recordamos por ese paso que tuvo por el Deportivo Paraguayo, la última categoría del ascenso del fútbol de Argentina.
0: ¿Ellos eran mellizos o no? Porque eran dos.
1: Sí, eran dos, sí, y los dos eran delanteros que jugaban en forma profesional.
0: Sí, señor, esa presencia panameña con la colectividad paraguaya, el Deportivo Paraguayo, que creo que llegó la categoría más alta que disputó fue la primera C.
1: La C. Incluso se había consagrado campeón en la última categoría en la D. Deportivo Paraguayo, un equipo tradicional de esa categoría. Y después volvió otra vez a la última categoría, la D. En otro tiempo, por ejemplo, terminó último. Y en esa última categoría, aquel que termina último, queda suspendido por un año su participación, cosa que después también aquí la APF adquirió esa modalidad. En la C, el último de la categoría pierde por un año para poder participar cuando sale último.
0: Sí, y se le da la chance a aquellos equipos porque uno inscribe su equipo, ¿verdad? Y después espera ese momento, ese lugarcito para ingresar. Siempre ocurre.
1: Sí, últimamente en la C, el que vuelve ahora es...
0: ¿Espinosa?
1: No. Valois Rivarola.
0: Ah, Valois.
1: Valois Rivarola, que el año pasado no participó porque terminó último el año antepasado. Y la edición antepasada, Pinoza había perdido el derecho de jugar porque terminó último en la tabla de posiciones de la última categoría, la C. A propósito, hoy está jugando Pinoza contra Colonial, ya habrá terminado, ¿sí? La última categoría.
0: ¿Retorna el ascenso de nuestro país?
1: El ascenso, la intermedia que empezó a jugarse desde hoy. He visto que Tacuarel ganó por primera. Tacuarel ganó por primera.
3: Tacuarel le ganó 4-2 sí. Atlético de Metaré.
1: Sí, y primer partido que gana en el campeonato.
3: Sí.
1: En la fecha 12.
3: Capiatá venció 5-2 a Sportivo Carapeguá.
1: Qué vergüenza.
3: Se reanuda la intermedia.
1: No.
3: Y por la primera vez, ayer Olimpia de Italia ganó 3-2 al Atlético Colegiales y esta mañana por Colombia venció 2-0 al 24 de septiembre.
0: ¿Le decía Carapeguá cómo salió?
3: Carapeguá ganó 5.
1: Perdió.
3: Capiatá ganó 5-2 a
0: Carapeguá. ¿Pero qué le pasa al equipo carapegüeño?
3: A ver, gol de Croacia.
0: ¿Gol de Croacia?
3: Sí, señor, gol de Croacia en la Copa del Mundo. Esto cambia la relación, la tabla de este grupo del Mundial. Croacia se adelanta a gana 1-0. El gol fue marcado a los 32 minutos de este primer tiempo. Susik marca para el cuadro croata. ¿Y cómo está la tabla? Actualizamos la tabla del grupo L con este resultado. Croacia 6 puntos. Estaba tercero, ahora pasa al primer lugar. 4 puntos, 5 puntos para Inglaterra con el empate. empate y gana queda con 4. Tercer lugar.

0: para Ghana.
1: Muy bien, gracias, muy amable, Rubén Darío. Está entonces el equipo de Croacia, de esa manera, ganando su grupo con esta victoria parcial sobre el conjunto de Ghana, porque Inglaterra empata. Inglaterra no puede con Panamá. El partido continúa 0-0. 32, primer tiempo.
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1: Luis Ernesto Tapia, Armando Deli Valdés. Ahí está, Armando Deli Valdés.
3: Sí, Armando Deli Valdés.
1: Sí, Julio es el que me parece llegó.
3: Julio Deli Valdés.
1: Sí, señor.
3: Su hermano, sí.
1: Romel Fernández, Julio César Deli Valdés, Jaime Penedo, Román Torres, Felipe Baloy, Blas Pérez. ¿Te acuerdas de Blas Pérez? Gran.
3: Y Baloy también jugó Copa Libertadores.
1: Copa Libertadores, sí. Luis Tejada. Luis Mejía, el arquero de Nacional de Montevideo. Michael Murillo, Alberto Quintero, Gabriel Torres, Harold Cumming y Adalberto Carrasquilla. Son algunas de las figuras históricas y actuales
3: del fútbol panameño. Sí.
1: Panameño.
3: Exactamente, sí, señor. Ahora, en otro orden de cosas, Rubén Darío, Croacia con este triunfo parcial, eventualmente de materializar y quedar como primero con 6 puntos, ¿contra quién estaría jugando?
4: Vamos a mirar, porque Croacia va a pasar a ser ganador de su grupo.
3: Sí, el grupo L.
4: El grupo L, y con esto va a segunda ronda, ganador del grupo L. Tiene que estar jugando contra un tercero, ya sea tercero el grupo I, J o K en Atlanta.
1: Perfecto.
3: O sea que después de que hoy se definan todos los grupos se va a tener, sí.
1: Termina esta etapa de grupos con los partidos, Argelia, Austria y Jordania, Argentina. ¿Cuándo va atacando el equipo de Inglaterra? Veremos qué pasa con el equipo de Tuchel. Allí está con esa pelota Rogers. Juega para Bellingham, abriendo sobre la punta derecha. Allí recibe Rashford, sector izquierdo, hace la pausa, mete por el medio. Vale, Férico. Ahora intenta Conza. Va a dejarlo por allí para Anderson. Le pegó de derecha. ¡Ah! El arquero Mosquera tranquilamente se queda con Leférico.
2: El cronómetro de la más potente del país está en 35. 35 minutos de esta primera etapa y para el marcador del partido. Here's Johnny.
1: El cero banda en Nueva York. Panamá e Inglaterra empatan 0-0. Vemos la jugada repetida, ese remate de Anderson que tapó muy bien el arquero Orlando Mosquera, el portero panameño.
3: Sí, 70 partidos. 70 partidos se va a jugar, es decir, se van a cumplir en esta serie de grupos. Y después, desde mañana, arranca entonces la parte de 16avos de final. En el primer partido entre Canadá y Sudáfrica. Es el primer partido que se va a jugar el día de mañana. Y con relación a lo que nos está ofreciendo Panamá e Inglaterra, ¿está haciendo partido? Porque últimamente no ha llegado el equipo inglés, se anima el equipo panameño. En fin, mucha fortaleza para aguantar y lo hace muy bien.
4: Johnny,
1: señor,
4: con este resultado, la victoria de Croacia ante Ghana 1-0 y el empate 0-0 de Inglaterra-Panamá, Croacia primero de grupo, tienen que jugar el miércoles 1 de julio a las 13 horas contra Senegal en Atlanta. Atención, Inglaterra queda en segundo lugar, debería jugar el jueves 2 de julio en Toronto, Canadá, a las 20, hora paraguaya, ante Portugal, Inglaterra-Portugal con este resultado. Y en tercer lugar queda la selección de Ghana. Ghana va a jugar el viernes 3 de julio a las 22:30 de Paraguay en Kansas City ante Colombia.
1: ¿Le conviene más a Croacia ser el segundo? Va a tener un día más de descanso.
4: Pero un rival más accesible.
1: Contra Portugal.
4: Pero tiene un rival más accesible. En teoría, ¿verdad? Que es Senegal.
3: Senegal. En cambio, Inglaterra de clasificar en segunda posición, pues le aguarda Portugal.
1: Sí.
3: Un clásico de que se suele dar entre estos equipos europeos.
1: Aquí la salida para Conza. Conza para el equipo de Inglaterra, mete por el medio. O Nico Rey, el cabrero sobre el sector ligero. Va la pelota para Margay. Tiene esa pelota entregada sobre la punta zurda. De vuelta para Rashford. Se apoya otra vez en Margay. Mete por el medio. Ahí está recibiendo Elliot Anderson. Está pidiendo saca sobre la derecha. Juega para abajo. Bellingham de primera. Roger que entrega. Recibe saca para el equipo de Inglaterra. Juega para abajo. De vuelta para Roger. Dispara el arco. Te tacó. Saca un hombre del equipo de Panamá.

0: el rebote quedó para Marguey, juega para Bellingham. Bellingham se aproxima, ha dejado para Rashford, le va a pegar el 11, coloca el centro. ¡Oh! Iba sacando oportunamente un hombre del equipo de Panamá, persiste el peligro, perdió peligrosamente la pelota Panamá cerca del área, viene el centro de León, el cabezazo de Rashford, conectó el 11 afuera Gerard.
1: Sí, pasó mal en esta ocasión la última línea panameña, cuando no pueden sacar esa pelota, intentan, pero es un vendaval el equipo inglés que ataca, esta vez apareció con el juego aéreo por parte de Rashford, metió el frentazo pero con cierta incomodidad porque viene en la marca el que cerraba el 16, Andrade, que juega para Panamá.
0: Pelota que va de vuelta entregada sobre el centro ligero, se mete Rashford, el 11, el hombre del equipo de Barcelona, continúa con el esférico, va por el medio tranquilamente Mosquera, va sacando con golpe de cabeza, el rebote queda para el equipo panameño, va dejando esa pelota para Barcelona, abriendo sobre la punta derecha, todavía su terreno, tiene la pelota, jugada individual, la marca en esa zona de Bellingham, puso el físico, el 10 del equipo inglés, va sacando por un costado, es el lateral que corresponde al equipo panameño, sobre la punta derecha.
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3: Más de la intermedia, 38 minutos ahora de este primer tiempo en Carendú, con goles de Erlis Benítez a los 21, Fernando Lamora le está ganando al puntero la intermedia General Caballero 1-0.
0: En la primera etapa, decía Benru.
3: Sí, 28 primer tiempo, el gol de Erlis Benítez a los 21 y ahora 38 de juego.
0: Muy bien, esperamos la reacción del equipo local. Estamos hablando de General Caballero, de Juan Leo Mallorquín. Le tenemos un cariño especial al equipo rojo mallorquino, mi querido Gerardo.
1: Sí, por
0: su paso por primera.
1: Claro, porque apareció muy bien, con muy buena, dejó muy buenas sensaciones, pero sobre todo el esfuerzo que hizo toda la comunidad y la presidencia encabezada por el doctor Aldama para dotar a la ciudad de un bonito estadio para empezar, y después armar así un equipo que incluso fue hasta jugar Sudamericana. Por eso uno particularmente quiero que vuelva, y varios de los colegas tenemos esa misma intención de que vuelva nuevamente a primera división el equipo de General Caballero de Mallorquín.
0: También tiene un complejo,
1: sí, para está inferiores. Trabajando bien, sí, está para las inferiores, le está dotando de una comodidad íntegra a las inferiores y por sobre todo en la formación de valores para jugar al fútbol y para que el día de mañana también sean buenos ciudadanos.
2: A mí el equipo de los rojos que me gustaba era el Rojo Matarife. Impresionante.
0: Gran caballero de Ceballos Cuesta.
1: Yes, que sir. Está en la última categoría, está en la C general.
3: Bueno, sí. Ya que hablamos de la C, finalizaron esta tarde los partidos. Humaitá le ganó 3-1 a General Caballero de Campo Grande. Colonial venció 2-1 a Pinoza y Pilcomayo goleó 4-0 a General Díaz. Además, la victoria de General Caballero de Ceballos Cuesta 2-0 ante Baloy Rivarola. La tabla de la C está así: Pilcomayo 13 puntos, General Caballero Ceballos Cuesta 13 puntos, Colonial 12, 9 Fulgencio Yegros y 9 Humaitá. Principales posiciones.
1: Y el enfrentamiento que se dio en la tarde hoy con triunfo de General Caballero de Ceballos Cuesta es un enfrentamiento de vecinos.
3: Muy bien.
1: Baloy Rivarola, que queda ahí
3: a la vuelta nomás.
1: Sí, cerquita ahí de la cancha de General Caballero, y General Caballero que anda deambulando ahí, no hace mucho estuvo en primera división, pero después se encontró un tobogán, donde un precipicio del cual no pudo volver más.
0: La última vez que estuvo en primera, un partido contra Olimpia, por ejemplo, tenía dos presidentes.
1: Eso fue también el drama que vivió, sí. Y en otro tiempo no aparece ningún tipo de directivo y queda abandonado el club. Muchas veces le ha ocurrido, pero en aquella oportunidad se pelearon por quién era el presidente, quién era el que mandaba, porque era primera división, pues donde había un poco más de dinero.
0: Sí, un poco más de plata. Aquí salida que corresponde al equipo inglés, por intermedio de O'Reilly, maneja el esférico número 13 del equipo inglés, quiere limpiar camino, está pidiendo sobre la derecha, saca, se le queda la pelota al conjunto de Panamá, salida, ahí está Martínez entregando sobre la punta derecha. Venía el esférico para el 23, intenta Murillo, se fue la pelota por un costado, llegó a tocar finalmente de vuelta el hombre de Panamá, dice el árbitro, es Anderson, el 8, que se prepara para cumplir saque manual para el equipo inglés.
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1: Saca, tocó la pelota Roger sobre la derecha, levanta esa pelota, vuelve a pegar en el 16. Estamos hablando de Martínez, habrá tiro libre de esquina. Es Andrade el que sacó córner, corresponde al equipo de Inglaterra. Sobre la punta derecha el partido que está 0-0.
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1: Vemos aquí el monitor que tenemos de nuestro partido de Panamá Inglaterra, y también en el otro monitor, impresionante la cantidad de gente, Gerard, en los dos escenarios, lleno completo.
2: Sí, hasta aquí siempre fue ese el panorama de los estadios enormes, grandiosos y cubierto en su totalidad por aficionados. Es algo, un atractivo especial que ofrece también esta Copa del Mundo.
1: Va, saca sobre la derecha, ataca el equipo inglés, se levantó esa pelota Rogers, va el esférico por línea final, se equivoca, se pierde por línea final el tiro de meta para el equipo panameño, perdón por la redundancia, lleno total, dije, no, tiene que ser lleno nomás, porque ya el total ya es una... Es redundancia, es salida que corresponde al equipo panameño.
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1: Me preguntaban la vez pasada, Rubén Darío, Gerardo, Javier Nes, sobre la presencia de los hinchas ingleses. Ellos no van a estos torneos, tienen prohibido primero salir del país y después ingresar a los Estados Unidos. Estamos hablando de los belicosos,
0: de los hooligans.
1: Los hooligans, exacto.
0: Sí, los hooligans.
1: Ellos no van para estos partidos. Por ahí, allí está la diferencia con otros países. No es que ellos dejaron de existir. No, siguen siendo tan violentos. Solo que no van a los partidos, no van a los escenarios.
0: Pero en las distintas competiciones europeas suelen aparecer ellos.
1: Aparecer fuera de la cancha. Principalmente, sí. ¿Se acuerdan aquel partido Liverpool-Real Madrid? Que hubo
2: una batalla campal fuera del campo. Los del Real Madrid también son bastante belicosos.
0: Sí, como vos decís,
2: ellos tienen prohibida la entrada a los escenarios de fútbol y se cumplen a rajatabla, y cualquier desmán o que crean en la vía pública, del cuello a donde corresponde.
0: Sí. Es que hay una lista que se cumple a rajatabla, sí, una lista, exacto. Creo que de casi.
2: Pero como dice Johnny, ellos no dejan de ser fanáticos, de hinchar a favor de su equipo, están por todos lados, los del Real Madrid.
0: Pero
2: por
0: están fichados.
2: Están fichados, pero no es que desaparecieron como bien, sí, dice Johnny, sí, porque muchos capaz que no saben, porque nosotros trabajamos en función a informar y le contamos eso a la audiencia. Y no es que desaparecieron los belicosos, siguen ahí, pero no asisten en las canchas.
1: Sí, algunos por ejemplo van para las comisarías.
0: En Inglaterra sí o sí.
1: En Inglaterra.
0: Sí o sí.
2: Los que están fichados, en la hora del partido, todos a la comisaría, aquellos que están fichados. Y en España, los del Real Madrid, muchos a la hora del partido se dedican a salir y a crear desmanes, a crear problemas. Pero desde una de esas, si le toma la policía, sí, ya incluso van a la cárcel.
1: Aquí aparece con falta el 14, Harvey sobre Harry Kane, al piso número 9 del equipo inglés. Tiro libre para Inglaterra. Vamos hasta el minuto 48, 3 minutos adiciona el Qatarí Al Jazín. Tiro libre para Inglaterra.
0: Yo me imagino a Paraguay aguantando así como está haciendo Panamá de Inglaterra, che. ¿Qué crees que te diga?
1: Que no está aguantando Panamá. Está.
0: No. Sale también.
1: Está proponiendo.
0: Propone también, tenés razón.
2: Por sobre todo tiene mucho orden, mucha guapeza, mucha entrega. Ya se juega a minuto. 3 minutos adicionó el qatarí Al Jazín y se está cumpliendo estamos a un minuto y medio de la finalización de del primer tiempo, y casi no sufrió porque es guapo y es ordenado el equipo panameño, y en la medida de sus posibilidades también salió a atacar.
0: No necesitó de muchas interrupciones ni perder mucho el tiempo para aguantarle a Inglaterra. Digo, es como dice el querido Gerard, un orden y, como vos decís, la actitud.
1: Actitud, exacto. Y corre todo. Correr permanentemente. Y eso es lo que decía Gerardo, hasta qué punto va a aguantar, ¿verdad? Tiro libre para el equipo inglés. Le va a pegar. Está por allí, saca. Rashford también. Tiro libre para el equipo inglés.

0: Último minuto para ir a vestuario. Al Yacín con el ok. Rashford de derecha. Cerca del palo zurdo, el remate del 11, iba Mosquera, tiro de meta para Panamá.
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0: El partido que está 0-0.

0: Hey, rush for de derecha, cerca del palo zurdo, el remate del 11, iba Mosquera, tiro de meta para Panamá.
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0: El partido que está 0-0, va a sacar el arquero Mosquera del equipo de Panamá y va a terminar la primera etapa.
2: Se está cumpliendo, estamos a un minuto y medio de la finalización de este del primer tiempo y casi no sufrió porque es guapo y es ordenado el equipo panameño y en la medida de sus posibilidades también salió a atacar.
1: No necesitó de muchas interrupciones ni perder mucho el tiempo Panamá para aguantarle a Inglaterra, digo, es como dice el querido Gerard.

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1: El partido que está 0-0. Va a sacar el arquero Mosquera del equipo de Panamá. Y va a terminar la primera etapa. Gana. Está perdiendo ante Croacia por un tanto contra 0.

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1: Próximo jueves 2 de julio a las 20 horas. Inglaterra, así como están las cosas, ante Portugal. Con esta victoria, la representación de Croacia, líder de grupo, estará enfrentando a Senegal, una de las mejores terceras. Ese partido será el miércoles 1 de julio a las 13 de Paraguay en Atlanta. Y Ghana está clasificando como una. Ghana está clasificando como una de las mejores terceras. Y debería enfrentar a Colombia, parcialmente líder del grupo K. Ese partido será el viernes 3 de julio a las 22:30 de Paraguay en Kansas City, Estados Unidos. Vamos recordando los resultados en la noche de ayer y madrugada de hoy, en el marco de esta prosecución de la Copa del Mundo Norteamérica 2026. Ayer Francia goleaba a Noruega 4-1 y por el mismo grupo Senegal aplastaba a Irak 5-0. Partidos que definieron el grupo I de este mundial. De esta manera Francia terminó en primer sitio, Noruega en segundo lugar y Senegal como una de las mejores terceras avanza a la ronda de 16avos de final. Irak dijo adiós a la Copa del Mundo. Anoche Uruguay dijo adiós al mundial al caer ante España 1-0. España avanza como el mejor de grupo. Segundo de este grupo, Cabo Verde, con empate 0-0 ante Arabia Saudita. Cabo Verde sumó su tercer empate consecutivo, 3 puntos, y Cabo Verde con 3 puntos es segundo de grupo y jugará contra Argentina en la ronda de 16avos de final. Uruguay y Arabia Saudita dijeron adiós a la Copa del Mundo. Ya en la noche madrugada de hoy, Bélgica goleó a Nueva Zelanda 5-1. De esa manera el equipo belga terminó como líder del grupo G. En segundo lugar finalizó Egipto, que igualó de manera agónica 1-1 ante Irán. Ya al minuto 92, segundo gol para Irán, celebran todos los iraníes. Sin embargo, el árbitro, tras revisión de VAR, dice: señores, hubo offside, se anula el gol y termina empatado y Egipto clasifica como segundo del grupo G. Y de esa manera Egipto será rival de Australia el viernes 3 de julio en Dallas. Ese partido tenía que ser rival de Paraguay. Paraguay-Egipto. Pero bueno, Australia finalizó en segundo lugar en nuestro grupo y enfrentará a Egipto. Sí, señor. Así que Bélgica ganador de grupo, Egipto en segundo lugar. Y Nueva Zelanda e Irán dijeron adiós a la Copa del Mundo. Parcialmente Panamá e Inglaterra están empatando 0-0 en el estadio MetLife en Nueva York, Nueva Jersey. Y Ghana cae ante Croacia 1-0 en Filadelfia. Repito, con estos resultados, primero Croacia, segundo Inglaterra, tercero Ghana. Ghana clasificando como una de las mejores terceras. Mañana arranca la ronda de 16avos de final de esta Copa del Mundo en Norteamérica 2026. Segunda fase. Arranca los mata-mata, como dicen los brasileños. A matar o morir para Paraguay. Mañana único partido, domingo a las 16 horas en Los Ángeles. Sudáfrica-Canadá. Primer partido. El que gana avanza a octavos de final. El que pierde se elimina. En caso de empate, alargue y de persistir la igualdad 30 minutos, habrá tanda de penales. Sudáfrica gana Los Ángeles. Arbitraje del portugués João Pinheiro. Atención para el día lunes. Emparejamientos de la ronda de 16avos de final. A las 14, Brasil-Japón. Ese partido a jugarse en Houston. Brasil-Japón, 17:30, Alemania-Paraguay en Boston, confirmado el árbitro, el marrón.

marroquí Jalal Hayet será juez principal. Tendrá como asistentes a sus también compatriotas Zakaria Princi y Mostafa Akarkat, todos marroquíes. Cuarto árbitro Manning de China. Quinto árbitro Zhou Fei, también de China. Así que un marroquí para Alemania-Paraguay. ¿Cuándo? El lunes. ¿A qué hora? 17:30. ¿Dónde? En Boston. Transmisión, cobertura del Cardenal Deportivo. Y después de Alemania-Paraguay, tendremos el duelo Países Bajos-Marruecos a las 22 horas. Ese duelo a disputarse en Monterrey, México, Estadio del Monterrey. El día lunes. El martes, prosecución de la ronda de 16avos de final. A las 14, Costa de Marfil, Noruega. Ese partido se va a jugar en Dallas. Martes a las 14, Costa de Marfil, Noruega. Martes a las 18, partido que puede tener interés para Paraguay de ganarle a Alemania, de clasificar a octavos de final. Paraguay se enfrentará al ganador de Francia-Suecia, que repito, se enfrentarán el martes a las 18 en el MetLife Stadium en Nueva York, Nueva Jersey. Podemos jugar ya. Repito, podemos mirar ese partido Francia-Suecia, que van a jugar en Nueva York, Nueva Jersey, el martes a las 18. El martes a las 22, México estará jugando su partido en el Estadio Azteca ante rival a definir. ¿Será un tercero del grupo C o tercero del grupo E? Por ahora, según los emparejamientos parciales, México-Ecuador. Así como están las cosas, México-Ecuador, el martes 30 de junio a las 22 de Paraguay en Estadio Azteca. Después proseguirá el Mundial el miércoles. Y allí todavía faltan emparejamientos. Miércoles a las 13, equipos a definir. Miércoles a las 17, Bélgica estará jugando su partido ante un rival a definir. Habrá que ver contra quién Bélgica. Así como están las cosas, mirando los emparejamientos parciales. Bélgica, que es ganador del grupo G, tendrá que medir. A ver un poquito, ¿contra quién Bélgica? Un tercero. Bélgica, según los emparejamientos. Bélgica, mirando. A Bélgica le tocaría Irán, parece, ¿eh? Vamos a mirar eso. Pero así están las cosas en el marco de esta prosecución del Mundial. Hablamos ya del ámbito local, porque se reanudaron los campeonatos de Intermedia, Primera B y Primera C. Intermedia, fecha 12. Atención. Se reanudó el campeonato de Intermedia en la mañana de hoy. A ver. Muy bien. Sí, sí, ya habíamos anticipado esto, Johnny. Cada futbolista de Uruguay volverá por su cuenta y tiene que negociar ellos su retorno a Montevideo o a sus respectivos equipos. En castigo, la Asociación Uruguaya decidió cancelar el vuelo charter que iba a trasladar a cada integrante de del seleccionado uruguayo a Montevideo. De castigo, la UF dijo: no hay vuelo charter, señores. Cada uno negocia su retorno a Montevideo o a donde se quiera ir. Y de esa manera cada futbolista tiene que llamar a la agencia, ¿sí? Aerolínea. Atención, me quiero ir a Montevideo, o me quiero ir a París, o me quiero ir a donde sea. Porque no hay vuelo charter. Esto demuestra que no había grupo, un vestuario quebrado, la eliminación caló hondo. Qué pobre campaña de la Celeste. Decíamos, Intermedia, fecha 12. Esta mañana Tacuare venció 4-2 a Atlético Tembetaré. Matías Rodríguez, Santiago Salcedo de penal, Sasá, Martín Núñez y Pablo Espinosa, los goles para Tacuare. Juan Francisco Esteche y Diego Martínez, los goles para Atlético Tembetaré. 4-2 ganó Tacuare. Atlético Tembetaré. Capietá se impuso esta tarde 5-2 a Carapeguá. José Escurra y Antonio Vareiro, Walter Gaona, Jorge Benítez, el Conejo de penal, y Cristian Moreno en contra, los goles para Deportivo Capietá. Otro gol de Conejo, Jorge Quintana y Denis Acosta, los goles para el Potro Carapegüeño. A estas horas, por la Intermedia, prosecución del fútbol, fecha 12, en Carendú, están jugando el líder General Caballero y Fernando de la Mora. Final del primer tiempo, está ganando la visita 1-0, goles de Erlis Benítez al minuto 21.

0: Mañana a las 10, 3 de noviembre, Paraguarí. A las 15:30 en Parque del Guairá, Guaireña Santaní. Y a las 18 en Cancha de Sol de América, el Danzarín ante 12 de junio de Villa Ayés. Eso para mañana. Y para lunes, Resistencia Encarnación e Independiente Benjamín Acebal. Hablamos de la primera B. Se reanudó también la primera B con los partidos de la fecha 13. Ayer en la mañana, victoria de Olimpia de Itá. Le ganó el Atlético Colegiales 3-2. Gerardo Echeverría y Lucas López, los goles para el cuadro de Atlético Colegiales. Blas González en dos oportunidades y Enzo Leguizamón el gol para Olimpia de Itá. Esta mañana ganó por Colombia. Se impuso 2-0 al 24 de septiembre. Rodrigo Vera y Juan Echeverría, los goles para el equipo de Osvaldo Coener. Coener, técnico de Sport Colombia. Mañana domingo a las 10 en el Fortín de Tacumbú, Presidente Ayes Limpeño. A las 15 el resto de los partidos en el Víctor Ramón Isasi, primero de marzo, Martín Ledesma. En el Bernabé Pedroso, 3 de febrero, de la Chacarita, Sportivo Iteño. En el Salustiano Saracho, 29 de septiembre, 12 de octubre, Santo Domingo. En el Herminio Ricardo Cristóbal Colón, de J. Augusto Saldívar, ante Silvio Petirossi. Y en el Rafael Jiménez, 12 de octubre, Santo Domingo, frente a Atlántida. Queda libre el equipo de River, el Quelito, en esta jornada 13 del campeonato de la primera B. Hablemos de la primera C. Esta tarde se jugaron 4 partidos. Mañana prosigue el fútbol. A las 15, Oriental Juventud en el Gregorio Sarubi. Y para el lunes a las 10, en el Emiliano Jesse, Capitán Figari, Fulgencio Yegros. Los resultados de esta tarde: Humaitá le ganó 3-1 a General Caballero de Campo Grande. Colonial venció 2-1 a Pinosá. Pilcomayo goleó 4-0 a General Díaz. Qué mal General Díaz. Y además, General Caballero Ceballos Cue venció 2-0 a Valois Rivarola. Sí, General Díaz es el mismo que jugó en Primera División, que jugó Copa Sudamericana. Está décimo General Díaz con 3 puntos. Ganó un partido y perdió 4 en lo que va al campeonato. Y es el equipo que más goles recibió, 14 en 5 juegos. Lideran la C Pilcomayo y General Caballero con 13 puntos, Colonial 12, Fulgencio Yegros y Humaitá con 9 principales colocaciones. Se fue el primer tiempo. Copa del Mundo, se define el grupo E. Inglaterra, Panamá están empatando 0-0. Lo analiza Gerardo Figueredo, es una presentación del diario ABC Color.
1: Sí, señor. En algún momento más se va a tener la segunda parte. Cuando antes de arrancar el partido se tuvo... es una jornada lluviosa la de Nueva Jersey. En este partido sigue la inestabilidad climática, pero no es una llovizna mansa, es la que cae. No se resiente nunca el campo de juego porque es sintética. La pista donde están enfrentándose Panamá e Inglaterra, en un primer tiempo donde el protagonista, como uno imaginaba, se trataba cuando viene Fajardo, se fue Rodríguez, el Puma, la variante en el equipo de Panamá, que a propósito se mostró ordenado y por momentos cuando tuvo la posibilidad de atacar, inquietó al golero Pittsburgh de Inglaterra, y así se cerró esa primera etapa con un Inglaterra como siempre fuerte, potente, pero sin poder cristalizar en goles esa superioridad futbolística, porque se encontró con un ordenado Panamá que cumplió en la primera etapa, y vamos a ver si puede rescatar por lo menos un punto ante a tan afamado rival en el cierre de este grupo de la Copa del Mundo.
2: El partido que está 0-0 analizó esta primera etapa, Gerardo, sobre el empate del equipo panameño ante Inglaterra. Arrancará el segundo tiempo Fajardo, casaca número 17 en el equipo de Panamá. Están esperando ahora sí el ok del árbitro. El veedor dijo en el otro partido se espera mucho. Autoriza el árbitro, en marcha segundo tiempo.
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2: No re- retorna para el segundo tiempo Tomás Gutiérrez. Tommy Gol nos retorna, ya está en el terreno casaca número 17, José Fajardo. José Fajardo, 17 por Tommy Rodríguez en el

0: equipo panameño.
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0: Lo va a sacar Escobar para el equipo de Panamá. El rebote queda de vuelta para Harry Kane. Juega para abajo, viene para Rogers desde primera, pero se equivoca y ya va a sacar oportunamente Bárcena. Levanta el esférico para que vaya, para que corra en esa zona. Fajardo anticipa, va sacando cosa por un costado lateral que corresponde al equipo. A ver qué dice el árbitro, que hubo falta. Christiansen, el técnico del equipo de Panamá, que protesta, dice que no toca Fajardo a Conza. El árbitro dice que sí hubo falta. Tiro libre para el equipo inglés en su campo.
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0: Escuchaste lo que decía Rubén Darío, lo que informaba Rubén Darío, mi querido Gerardo, sobre la decisión de la Asociación Uruguaya de no pagar el vuelo charter y que cada jugador pague de su bolsillo para volver.
2: Pero es una
0: actitud totalmente de amateur.
2: Una actitud antipática y fuera de lugar. Véanse ustedes. La asociación uruguaya o cualquier asociación se tiene que encargar de traerlos de vuelta, así como lo llevó. Yo no creo que... ¿A qué obedece este...? Pero hay que chequear. ¿Será que no es una información así?
0: No, publica el país de Uruguay.
2: Sí, pero a veces aquellos malintencionados también dicen que es un medio importante, pero yo creo lo que estaba... Pero a veces uno tiene que chequear hasta los mínimos detalles, porque es una... Si es realmente...
0: Es inentendible,
2: así,
0: ¿no?
2: Sí, es una actitud realmente antipática y fuera de lugar de dejar así a sus atletas.
0: Harvey, que tocaba entregando sobre la punta derecha para que vaya Cristian Martínez. Se mete el número 6 del equipo panameño. La marca de O'Reilly. Continúa Martínez. Último sector del campo de juego. Hace la pausa. Martínez continúa. Atención. Se fue al piso. Número 6. Que dice el árbitro que no hubo falta. Iba sacando oportunamente. Despeja. Saca por un costado. Fue allí el que se metía el futbolista Harry Kane para colaborar con la zona defensiva. O'Reilly no le pudo parar a Martínez. Y después una lucha cuerpo a cuerpo. Casi le rompe el rostro, sí, al futbolista Martínez, Gerardo.
2: El número 3, se trata de Reilly, que se cae sobre Cristian Martínez, el número 6 que juega para Panamá, que va a todas, y por sobre todo con mucha velocidad y mucha voluntad. Y ahí está muy sentido. Este lo estaba custodiando sobre la línea final, le puso el cuerpo, pero después cuando la pelota sale afuera, se cae el jugador inglés sobre el rostro. Y los ingleses son pura musculatura, y el número 3 se le cayó encima. Pero ahí se va recuperando el voluntarioso Cristian Martínez, que juega para Panamá, que las veces que corre por la banda le crea problemas a los ingleses.
0: Sí, señor, Panamá allí sacando un puntito en este momento en Nueva York en su partido contra la selección inglesa, mientras Croacia continúa con su victoria sobre Ghana por un tanto contra cero. Resultado también que se produjo en la primera etapa. Aquí habrá salida para el conjunto de Panamá, saque lateral que corresponde al equipo panameño. Devolución de Gentileza, va sacando con golpe de cabeza O'Reilly. Queda la pelota para el equipo de Inglaterra, mitad medio de Bellingham, entrega su recinto ligero. O'Reilly le va sacando esa pelota para el equipo europeo.
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3: Y arrancó también el segundo tiempo en Filadelfia. Sí. Croacia está superando a Ghana por 1-0.
0: Gracias, Román Darío. Lo va sacando esa pelota arquero del equipo de Inglaterra. Levanta el esférico en campo del conjunto panameño, de arquero a arquero. A de Pickford a Mosquera, este portero americano que ya se queda con el esférico. Estábamos, Román Darío, analizando la situación de lo que informabas con Gerardo. El caso de los uruguayos, que tienen que gestionar su retorno. Cada futbolista tiene que gestionar cómo volver a su país. O ir, en este caso, a donde tiene que jugar. Es algo insólito.
3: Duro,
0: pero
3: castigo.
0: Es una información real.
3: Sí.
2: Pero así habla la información, que es castigo.
3: Uno parecía que

0: Fake, era una noticia fake news.
1: Sí. Y yo me imaginé que podría tratarse también de un fake news, de una fake news.
0: Pero después ya vienen distintos portales del mundo y en medios uruguayos confirmando que cada futbolista tiene que hacer las gestiones con la aerolínea para regresar a donde sea.
1: Pero me imagino,
0: o a su país de donde juega.
1: Sí, donde van a ir a vacacionar, o otros, o donde juegan o vuelven a su país de origen. En este caso, la República Oriental del Uruguay. Pero estimo que esto estaba previsto de un principio. No puede ser así, que...
2: No, la información dice, Gerardo, que canceló
0: el vuelo charter. Sí, había un vuelo charter y la AUF, la propia Asociación Uruguaya, canceló.
1: Tenían asignado el vuelo charter, entonces los uruguayos. Sí. Pero pasó algo, no sé, se le cayó la billetera al presidente, no sé, perdió todo en el casino. Alguna chambonada habrá ocurrido.
2: Porque la FIFA te paga, Gerardo, por este viaje.
1: Todo te paga la FIFA.
2: Sí. No, es que la asociación va a sacar de su bolsillo y paga. No. Te paga el vuelo, el retorno, el viaje de ida, la estadía, todo.
1: Cuando aquí estamos debatiendo este mamarracho que metió el fútbol uruguayo por el tema del retorno del plantel, por poco se llega al primero a favor del cuadro inglés, cuando Harry Kane asoma dentro del área, no puede despejar del todo el número 3, Córdoba, y después a las apuradas, prácticamente bajo su arco, cerca a centímetros de la línea de sentencia, por poco un blooper, quiere sacar la pelota a un costado y estrella en su compañero. Por poco el gol en contra, en una de las aproximaciones más fuertes que tiene Inglaterra, pero que después prácticamente el arquero no fue exigido en demasía. Hablo del arquero panameño.
2: Aquí la salida para el equipo de Panamá, por intermedio del futbolista Fajardo, marca ya, recuperó Rey, mete por el medio, va saliendo en esa zona, a ver qué dice el árbitro, que hubo falta, tarjeta amarilla para Fajardo, tarjeta amarilla del Catarí para Fajardo, falta sobre Conza, tiro libre para el equipo de Inglaterra, la falta del 17 ingresado en este segundo tiempo.
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0: atención a la información que llega desde Italia. Medios internacionales, sobre todo Italia, aseguran que la Atalanta de la Serie A está interesada en Mauricio, integrante de la selección paraguaya. Es de recordar que el Palmeiras, dueño de su pase, habría pedido 20 millones de dólares por su cotización.
2: O sea que Mauricio le va a servir la Copa del Mundo y esos pocos minutos que jugó contra Australia.
1: La vidriera, el escaparate importante de jugar por un
2: Estados Unidos. Sí,
1: por eso decía, la vidriera, el escaparate importante de jugar por un seleccionado y nada más que la Copa del Mundo. Nada más y nada menos que la Copa del Mundo. Y entonces rápidamente entonces está para... Vamos a ver si los brasileños últimamente no quieren vender. ¿Cómo se llama esta señora, la presidenta del Palmeiras?
2: Leila Pereira.
1: Sí, y si Leila aprueba, bueno.
3: Pero vos sabés que este año ellos tienen otra política que declaró la propia Leila, de que Palmeiras está queriendo vender porque hay un déficit económico que quieren cubrir.
1: Sí. Bueno, o sea, política van a adoptar ahora, van a empezar a juntar plata.
3: Sí.
2: Va saliendo Martínez para el equipo de Panamá, sobre el sector izquierdo, trabó y ganó O'Reilly, tocó, se abre para Rashford, se manda el ataque a Rashford, va manejando Marcus, atención, y va del área, le pegó la parte externa de la red, el remate, a de zurda, se abrió esa pelota, no como él quería, va por línea final, el tiro de meta para el equipo europeo.
3: El cronómetro de la más potente del país está en 10 minutos de esta segunda etapa y para el marcador, here's Johnny.
2: En Nueva York, el partido está 0-0, Grupo L, Panamá, Inglaterra empatan 0-0, continúa Croacia, Jenny, ganando al equipo de Ghana 1-0, sí señor. Sí,
1: Rashford es el atacante más activo que tiene en sus filas el equipo europeo, el equipo inglés, porque lo de Harry Kane prácticamente lo nombraste, poquito, sí, un trabajo raquítico hasta aquí, pero los delanteros, por sobre todo los goleadores, a veces se muestran así cuando... encuentra la oportunidad, se hacen sentir en el marcador.
2: Atención, tocó esa pelota. E insiste Rodríguez.

0: Rodríguez para el equipo de Panamá, le pegó. El remate del 7 probó, esa pelota dobló, pero no fue muy abajo. Caso contrario, cantábamos el gol panameño, Gerard.
1: Sí, José Luis Rodríguez, el Puma, que encuentra la colaboración de sus compañeros. Dos fueron a pelear como perros por su presa por el costado izquierdo del ataque panameño, y después transporta unos metros José Luis Rodríguez, y a la entrada del área le pega colocada esa pelota, que se fue a un metro, tal vez menos, del arco que custodia Pittsburgh. Pasó un susto la última línea del cuadro inglés con este ataque que propuso el Puma, José Luis Rodríguez.
0: Pelota que viene sobre la derecha, aquí está Juanza, juega para abajo, levanta el esférico, saca que corre el 7 del equipo de Inglaterra, que ya no alcanza, muy fuerte el pase del central, no alcanzó el número 7 del equipo inglés, va por línea final de tiro de meta para el conjunto panameño, jugada repetida, esa pelota que fue, le pegó a un efectivo de la seguridad en el escenario que estaba de espalda a la cancha, le fue la cabecita al señor, es salida que corresponde al equipo panameño.
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0: O'Reilly que toca, va sobre el sector izquierdo trabajando, Rashford juega para abajo, de vuelta para O'Reilly, O'Reilly que levanta, va esa pelota al segundo paro, bajando Kane para el equipo de Inglaterra, ahí está, protege, juega para abajo, insiste Cuanza que toca, Anderson que levanta, el esférico al segundo palo, va sacando falta en ataque, falta de Rashford sobre el hombre del equipo de Panamá que iba al piso, falta, tiro libre para el equipo americano.
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0: A ver, aquí Luisito Ríos, nuestro compañero, me envía @Uruguay aclara la polémica con el supuesto de regreso, nunca contempló esa opción por no conocer dónde comenzaría el retorno. Al reducirse el número de pasajeros, los restantes iniciarán el retorno en vuelos de línea.
1: Entonces, este gran detalle que estábamos comentando, que
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0: A ver, aquí Luisito Ríos, nuestro compañero, me envía @Uruguay aclara la polémica con el supuesto de regreso, nunca contempló esa opción por no conocer dónde comenzaría el retorno. Al reducirse el número de pasajeros, los restantes iniciarán el retorno en vuelos de línea.
1: Entonces, este gran detalle que estábamos comentando, que cada uno iba a venir por su cuenta.
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0: A ver, aquí Luisito Ríos, nuestro compañero, me envía @Uruguay aclara la polémica con el supuesto de regreso, nunca contempló esa opción por no conocer dónde comenzaría el retorno. Al reducirse el número de pasajeros, los restantes iniciarán el retorno en vuelos de línea.
1: Entonces, este gran detalle que estábamos comentando, que cada uno iba a venir por su cuenta.
0: O'Reilly que toca, va sobre el sector izquierdo trabajando, Rashford juega para abajo, de vuelta para O'Reilly, O'Reilly que levanta, va esa pelota al segundo paro, bajando Kane para el equipo de Inglaterra, ahí está, protege, juega para abajo, de regreso, nunca contempló esa opción por no conocer dónde comenzaría el retorno. Al reducirse el número de pasajeros, los restantes iniciarán el retorno en vuelos de línea.
1: Entonces, este gran detalle que estábamos comentando, que cada uno iba a venir por su cuenta.
0: Ford le va a pegar, juega para abajo, metió por...
3: Cafetero está en lo más alto, 6 puntos para Colombia que ganó los 2 partidos. Portugal está con 4, ambas selecciones ya clasificadas. Congo buscará ante Uzbekistán ganar para ser tercero, al menos uno de los mejores terceros y meterse históricamente en la siguiente ronda.
1: Johnny, audiencia, les cuento que el partido está paralizado porque uno de los defensores del equipo inglés, hablo de Cuanza, salió a marcar a José Luis Rodríguez, al inquietante, al voluntarioso José Luis Rodríguez, y le metió un pisotón de aquellos. Incluso él también se lesiona, pero el árbitro catarí ni por enterado. Este tipo de arbitraje es el que...

0: vienen de un fútbol cuasi amateur, perjudica el espectáculo como un mundial. El árbitro ni por enterado, y por este tipo de acciones el VAR no lo puede llamar, porque la acción se produjo en el medio campo, aunque hubo mucha violencia, de ahí que puede revisar, pero estoy seguro que no lo va a llamar a Cuanza.
1: Y ya pide cambio.
0: Sí, y él se llevó la peor parte, porque al meter el pisotón se le dobla el tobillo, lado derecho, ahí justamente se toca y no va a continuar entonces uno del stopper que juega por derecha para Inglaterra, que le metió un zapatazo, repito, al Puma José Luis Rodríguez. Y quedó también muy sentido.
1: Se está retirando de a poco Cuanza, el primer cambio en el equipo europeo. Está preparando casaca número 25. Díaz Spence para ingresar en el equipo de Inglaterra, corner para el equipo europeo.
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1: El corner para el equipo europeo, le va a pegar esa pelota sobre el sector izquierdo. Levanta la saca, viene el primer palo. Aparece Bellingham, conecta, manda al fondo del arco, es el primer gol inglés y de esa manera, de vuelta, lidera el grupo L de la Copa del Mundo en Nueva York, centro de saca, nadie pudo sacar esa pelota. Bellingham, que venía luchando con su marcador, puso la pierna zurda, manda al fondo y gana Inglaterra, Panamá 1-0.
0: El recurso siempre válido de la pelota parada, el córner a media altura, prácticamente a centímetros del área chica, Bellingham, el moreno que pone el pie izquierdo para meter como una especie de cuña entre los zagueros panameños. Esa pelota pasa cerca del palo de derecho del buen portero Mosquera. Nada puede hacer a través de una salida de córner. Por fin encuentra el gol el equipo inglés, que pasa a ganar 1-0 a Panamá.
1: El primero se produjo
2: a los 17 de esta segunda etapa.
3: Y es el gol 198 de esta Copa Mundial Norteamérica 2026. Segunda anotación de Jude Bellingham, centrocampista del Real Madrid, 22 años.
1: De esta manera el equipo inglés recupera ese primer puesto.
0: Perdón, con 7, sí, señor. Sí, perdón, yo veo cuánto le está costando el equipo inglés. Incluso no marcó. Claro, es todo el mérito para Bellingham, que con mucha picardía puso ese pie izquierdo, porque lo marcaban prácticamente dos panameños en esa salida de córner. El temor era el juego aéreo, pero la pelota viene a media altura. Pone el pie y cambia de trayectoria a ese esférico para que
1: ataca el equipo panameño. Está el remate por abajo. Aparecía Harvey y el centro. Y ese remate. Vamos a ver de quién fue esa chance clarísima que tuvo el equipo panameño de empatar. Pelota por el medio. El remate fue de Gutiérrez. El balón que va por línea final. Desaprovecha el equipo panameño, Gerard.
0: Y después sale el fantasmita. Porque no quiere creer cómo malogró esa situación, que pudo haber significado el empate. El jugador de Gutiérrez, que saca el remate desde muy buena posición, pero salió desviado su envío cerca Panamá, que con mucha guapeza, pese a perder, intentó y por poco llega el empate.
1: Madueque, casaca número 20, Madueque al campo, Spence también. A ver, ¿por quién ingresó el número 20? Fue Saca. Poquito lo de Saca, Gerardo, el 7.
0: Sí, hoy prácticamente no lo vimos, al igual que Harry Kane. Opaca gestión.

0: Pero sobre todo del Moreno Saca, que fue sustituido ahora, parece Madueke.
1: Madueke, que ha sido titular en los dos primeros partidos, cuando va Kane, recibe el área de zurda, le pegó, pega en un hombre del equipo de Panamá y ya va saliendo Harvey. Harvey que entrega sobre la punta derecha, recibe Martínez, se la marca en esa zona. Adeo Rey coloca, esa pelota se debía, pegó en el futbolista del equipo, en este caso Marguey, se pierde por el costado lateral que corresponde a la representación panameña.
2: El cronómetro de la más potente del país está en 20. 20 minutos de esta segunda etapa y para el marcador. Here's Johnny. Johnny.
1: Tiempo en el partido que está ganando el equipo inglés por un tanto contra Johnny. Cero, posición adelantada, no podía participar en esa zona Rashford del equipo de Inglaterra, Sivenru.
3: Y con esto cambia nuevamente los emparejamientos para la siguiente instancia. Inglaterra, líder de grupo, va a jugar el miércoles a las 13 horas contra Senegal en Atlanta. Segundo lugar para la representación de Croacia, que le está ganando 1-0, gana en 63 de juego. Croacia va a jugar en Toronto ante Portugal el jueves 2 de julio a las 20 horas. Mientras tanto, el tercero de este grupo, Ghana, estará jugando contra Colombia, ganador parcial del grupo K, el viernes 3 de julio 22:30 de Paraguay en Kansas City.
1: Imagínate, Rubén Darío, Gerardo, conviene más ser tercero que segundo en este grupo.
4: Sí, los que aparecen primero.
1: Ataca el equipo de Inglaterra, cabezazo. Próximo partido en 16avos de final por Kane. Inglaterra 2, Panamá 0.
3: Perfecta la definición del centro delantero inglés, Harry Kane, que se eleva y aplica el frentazo. Previamente fue a ocupar el espacio, picó por el sector izquierdo, Rashford, este se saca un hombre de encima, el centro perfecto, también perfecta la definición de Harry Kane, apareció el goleador para marcar el segundo a favor de su equipo, ahora Inglaterra 2, Panamá 0.
1: El segundo se produjo
2: a los 22 de esta segunda etapa.
3: Y es el gol 199 de esta Copa del Mundo, Norteamérica 2026. Tercera anotación de Harry Kane, delantero del Bayern Múnich, tiene 32 años.
4: En 5 minutos, 2 goles el equipo inglés. Era lo que presagiábamos y temíamos, porque siempre uno quiere ir por el más débil, y más por tratarse de una selección humilde, como lo es indudablemente la panameña, pero también sabíamos que se iba a vivir en algún momento esta situación. Sobre el minuto 17, el primer gol de Bellingham, y 5 minutos después, Harry Kane amplía el marcador. Pasa que es imposible sostener la fuerza, la potencia, el vigor que tienen los equipos europeos. Por más de que le pongas gana, por más de que le pongas orden, igual terminas con las baterías agotadas y con, por sobre todo, cuando se te agota la batería y también el repertorio. Entonces, más complicada se vuelve la situación. Al estar cansado, ya no responde para ser ordenado. Porque apretó un poquito el acelerador Inglaterra y bueno, ya encuentra los 2 goles para marcar esta diferencia que existe entre uno y otro equipo.
1: Estamos en este momento en la pausa comercial del partido, donde Inglaterra va ganando al conjunto panameño 2-0. Continúa victoria del equipo de Croacia sobre Ghana.

0: también conocer un poco más tarde. Estaremos con Colombia, Portugal y Congo, Uzbekistán. Allí estaremos con Juanma Figueredo junto a Darío Martín Ibarra Cantero y después para culminar Jordania, Argentina a las 23 con los Rojas, Jorge Hito.
1: Johnny, y Tuchel, el técnico inglés, ahí, bueno, ahora le devolvió el alma al cuerpo con estos dos goles, por las indicaciones, por los ademanes que uno puede notar. Bueno, tranquilo, esto ya está, a cada uno prácticamente, personalmente le decía, le indicaba que se tranquilice, que ya esto está liquidado, porque pasó por sustos importantes, porque cada vez se mostraba más guapo y a la vez equilibrado y por sobre todo ordenado el equipo panameño, que hasta preocupó a los ingleses, pero al encontrar estos dos goles ya se tranquiliza todo. Y a ver, vino Moreno, ese es el que ingresó, Johnny, también está el 24 en el equipo panameño. Entonces, las variantes en esta parte del partido para ambos equipos. Ese.
0: Sí, Rubén Darío.
2: Hay mensaje de la audiencia a través del WhatsApp, dice, fíjense en ese segundo gol de Inglaterra, el brazo derecho de Harry Kane sobre el defensor, maña del centro delantero, lo dominó al defensor, ningún VAR lo anulará, es más maña que fuerza, esa clase no le falta la albirroja, dice desde Valle Ibatela, sí. Baré, Rubén Ortiz.
1: Totalmente, sí, saben utilizar el cuerpo, tienen una fortaleza terrible, y tampoco este tipo de full, por ejemplo, aquí en nuestro fútbol, el VAR dice, no, ahí vea gol.
0: No. Juliadosa.
1: Sí, Juliadosa. Tiene otro, Díaz de Vivar, mamá querida. Quintana Rodríguez.
0: Perfecto, entonces estamos con los cambios. Sí, Rubén Darío.
2: Sí, señor, cambios en este partido. Ingresó ese, se retiró Bellingham en la selección de Inglaterra. Antes ingresó Díaz. En Panamá se retiró Bárcenas, y también se retiró Rodríguez, el Puma, ingresando Londoño. Dos variantes más en el cuadro panameño.
0: Y Mal Díaz, casaca 10.
2: Así es.
0: Y Londoño tiene casaca 24, Azarías Londoño. Perfecto. Los cambios en el equipo de Panamá.
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2: Recordando que hoy la divisional en la intermedia reprogramó los partidos fijados en principio para lunes, para no coincidir con los partidos de la albirroja. Resistencia Encarnación se va a jugar el martes a las 15:30 en la Chacarita, e Independiente Benjamín Aceval el martes a las 18 en el Ricardo Gregor.
0: Perfecto, ahí está Londoño manejando el esférico sobre la derecha. Londoño pisa el esférico, el zurdo va sobre la derecha dejando esa pelota para Córdoba, enviará el esférico, viene por el medio, cabezazo de Ismael Díaz, se conecta esa pelota que va por línea final, se pierde el balón, lejos del arco de Inglaterra, tiro de meta para el equipo europeo.
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0: Muy bien, gracias, mi querido Javiernes. Ardua tarea del compañero Javiernes. Después le toca al señor Zuloaga.
3: Al popular Nene.
0: Al Nene, sí. A propósito, Rubén Darío. Sí. Creo que hoy es el aniversario de Itagua.
4: ¿El club o la ciudad?
0: No, de la ciudad. A ver, Gerard, ¿Itagua hoy está de aniversario?
1: Sí, la ciudad, la bella y culta ciudad de Itagua, hoy está de aniversario.
2: Se fundó fundacional. 27 de junio de 1728.
1: Sí. 298 años de fundación de la ciudad del Ñanduti. Sí, una ciudad muy bella y que ha crecido tremendamente. ¡Ay, gol, Benru!
2: Sí, empata la...

0: selección africana de Ghana, minuto 27 del segundo tiempo. Gol africano en la Copa del Mundo en el marco de este Mundial. Grupo L, celebran los ganeses, pero atención, parece que se anula la cara a los ganeses de alegría, decepción en un segundo. Revisión de VAR seguramente. ¿Estaba adelantado o no? Hay una falta, habrá que marca el árbitro. En principio marca Lucasen al minuto 27, pero el árbitro señala offside parece, Johnny, ¿eh?
1: Sí. Pero ¿quién conecta? No, el que conecta entró bien. El que conecta esto entró bien.
0: Fuera de juego, dice el VAR.
1: No, gol.
2: A ver, no.
0: Habrá revisión.
2: Chequeó VAR.
1: Gol, gol.
2: ¿O no? No, chequeó. Check gol.
1: Check gol.
3: Pero el que marcó el gol no estaba en offside.
1: No, por eso ese entra.
2: Pero creo que eso, sí, es gol. Sí.
0: Ahora sí, ahí está el brujo celebrando.
2: Sí, porque el que marca pica desde atrás. Es una acción que se dio en una pelota parada. Meten dentro del área y el que marca pica desde atrás. A no ser de que marquen
0: falta,
2: ¿sí? Full, ¿sí?
0: No, pero lo que se revisa es la posición.
1: La posición, sí. Allí está Quirós, el técnico del equipo de Ghana. No me extrañaría que Croacia, por ejemplo, quiera hacerse tercero. Para evitar a otro equipo del continente. Para jugar contra Colombia.
2: Sigue la revisión. Sigue la espera. Si subo o no al marcador. O es anulado el gol de Ghana. Vamos a ver.
1: Muchas ganas de...
0: Modric, por ejemplo, se tapa la boca para hablar el árbitro.
2: Sí,
0: pero no hay confrontación.
2: No hay, pero... ¿Qué es esa maldita? ¿Quién trajo esa estupidez?
0: ¿Con Prestiani?
2: No, pero de taparse la boca para hablar. Decir lo que quieras. Claro, ¿quién te va a decir nada? Sí. Si no vas a estar planeando para saltar un banco, una cosa así.
1: A ver, aquí está ganando el equipo de Inglaterra 2-0.
0: Ahí está.
1: El árbitro dice... Hizo el gesto y le dio el...
2: Es full. Para mí que es full.
0: Mira, hay un defensor evitando... un delantero africano...
1: Pero
0: se vaya a ver. Sí. Hay un delantero africano frenándole al defensor de Croacia.
1: Sí. Y producto de ese...
0: Agata, le está obstaculizando la marca. Ah,
2: claro, sí. Sí, es full. Le
0: frena al defensor.
2: Sí.
0: Qué gran criterio del árbitro.
2: Sí,
0: se va a ver.
2: Claro, el juez principal va a definir.
1: Pero ese futbolista que está siendo atajado, Rubén Darío.
0: ¿Iba ya a defender?
1: No. Iba a cruzar.
2: Porque la pelota ya está en movimiento y él sigue sujetando al rival.
1: Exacto. Después se va al piso el que sujeta al rival.
0: Porque offside no es.
2: No. Offside no es porque pica habilitado desde atrás el jugador Ganes, quien marca el gol.
0: Le retiene al defensor. Sí. Que pudo haber evitado en la defensa. En la marca.
1: Lo que pasa es que la pelota va arriba.
2: Y es falta, ¿no? Es falta. Es falta.
0: Habrá que ver qué dice.
2: La pelota ya está en movimiento y él lo detiene. Sí. Para mí que va a anular.
1: Pero hay mucha duda en el árbitro del VAR y también en el
2: También. Es una jugada con mucha... Es cuestión de interpretar. Ahí va a decir. ¿Catullando?
0: Tenemos otro partido.
1: Sí, señor. Estamos con nuestro partido Inglaterra-Panamá.
2: ¿Quién sigue tranquilo?
1: Gol de Ghana. 1-1.
0: Sí. Y con esto cambia la película nuevamente. Inglaterra en primer lugar, Ghana segundo y Croacia en tercer puesto.
1: Muy bien.
2: Para mí fue falta. Pero bueno, el principal es el que decide. Incluso el VAR, por eso, como corresponde, le dijo que decida el juez principal.
1: Aquí el partido gana el conjunto de Inglaterra 2-0. Conza, cierra, remetida en esa zona del 17 a Fajardo, que había ingresado en este segundo tiempo, protegido, después comete falta sobre Conza, es salida para el equipo inglés.
3: El cronómetro de la más potente del país está en 32 minutos de esta segunda etapa y para el marcador. Here's Johnny.
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1: 2-0 gana el equipo europeo al conjunto centroamericano. El arquero Pickford le dice a Fajardo, vení, le dice. Se fue, presionó,
2: Johnny,
1: y entregó a Conza, salida para el equipo europeo. Sí, señor.
2: Sí, perdón, si Rubén Darío, por favor, puede autualizarnos, porque aquí prácticamente...

0: Ya está definido, definida la situación a favor de Inglaterra sobre Panamá por 2-0. ¿Y cómo queda ahora este tema, Rubén Darío? ¿Contra quién juega Ghana? ¿Contra quién va a Croacia? Atención. ¿Inglaterra?
1: Los nuevos emparejamientos para la ronda de 32avos de final. Así como están las cosas, en estos momentos, líder de grupo Inglaterra. Inglaterra tiene que jugar contra Senegal miércoles 1 de julio en Atlanta a las 13 horas. Segundo de grupo está quedando Ghana. Ghana, así como están las cosas, a estas alturas tendrá que estar jugando contra Portugal el jueves 2 de julio a las 20 horas en Toronto. Y en tercer lugar está quedando el cuadro de Croacia, el equipo de Modric, que estará enfrentando el viernes 3 de julio, 22:30, a Colombia en Kansas City.
0: Cambiantes, entonces.
2: Pero ¿qué pasa si
0: los emparejamientos si en esta llave?
1: Si gana Portugal, cambia todo, claro.
0: Si gana Portugal
1: hoy, Portugal ante Croacia y Colombia ante Ghana.
2: No es que uno quiera achicar al equipo americano, ¿verdad? Pero me parece que Portugal tiene más nivel que Colombia. Y sería lógico que juegue con el tercero. En este caso sería Croacia, el equipo portugués.
1: Pero el fixture marca otra cosa, Johnny.
2: En caso que Portugal gane hoy, digo.
1: En caso que Portugal gane.
2: Claro, a eso iba.
1: Si Portugal gana, va a jugar contra el tercero, que es Croacia.
2: Por eso, si Portugal gana el partido, gana su grupo.
1: Así mismo.
3: Sí. Lo por mismo ahora Colombia, Johnny.
1: Colombia. Pate gana su grupo.
3: Sí. Por ahora empatando Colombia. Sí. Es primero.
2: Por eso decía que a lo mejor a Croacia hasta le conviene inclusive perder el partido.
0: Sí, salir tercero. Clasificar tercero. Cuando se viene el 14 y el 19, dos variantes más en el equipo inglés. Ahí ordena Thomas Tuchel, el técnico de Inglaterra, entonces estas variantes, porque aquí para mover un poquito su banca, pues la cuestión está definida en este partido, Johnny.
1: Ojo que si Croacia pierde, no está asegurando su clasificación como mejor tercero con tres puntos.
2: Sí, esa es
1: el empate,
2: la ventaja,
1: sí.
0: El tema es que revisaron la posición del hombre que marca el gol. Porque recién daba la marcaba las líneas y partió totalmente habilitado, sí, desde muy detrás. Había partido el jugador de Ghana para marcar el tanto del empate.
2: Aquí Andrade amonestado por el árbitro Qatarí. La falta sobre su marcador, en este caso iba al piso Roger. Falta, tiro libre para el equipo de Inglaterra.
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2: Los cambios en el equipo inglés. 14, Jordan Anderson, y casaca 19, Oli Watkins, casaca número 19 y 14, Henderson. Fueron a descansar Anderson y Harry Kane en el equipo inglés, que gana 2-0 con tranquilidad. Aquí sacó esa pelota Díaz, el lateral para el equipo europeo sobre la punta derecha. Otro gol.
1: Gol de Croacia.
2: Gol de Croacia, mi querido Berru.
1: Sí, minuto 37 del segundo tiempo. ¿Qué vamos a hacer tercero? Dicen los croatas. Se vuelven a adelantar en el partido. arriba otra vez en el marcador, celebran los hinchas croatas en el estadio. Croacia le está ganando al cuadro africano de Ghana 2-1. Minuto 37 el segundo tiempo. Anota Blasic, pase de Modric. Blasic le está dando la victoria al cuadro croata.

0: Perfecto. Imagino que Croacia dice Portugal va a ganar a Colombia y vamos a enfrentar al equipo americano. Por eso, ese cabezazo de Vlasic para poner el segundo tanto que le gana a la representación africana 2-0. Y está quedando segundo en su grupo de vuelta, Rubén Darío, con este resultado.
1: Es así, Inglaterra líder del grupo con 7 puntos, Croacia segundo lugar con 6 y Ghana está quedando como uno de los mejores terceros con 4 puntos.
0: En el otro grupo, Rubén Darío, Colombia-Portugal, Congo-Uzbekistán.
1: Sí.
0: Ya, o Colombia, Portugal ya están. Y el tercero podría ser, Congo. Ya no hay lugar para tercero.
1: Congo puede ser uno de los mejores terceros si gana su partido. Tiene un punto, va a tener 4 y va a ser uno de los mejores terceros el cuadro africano de Congo que juega con el eliminado Uzbekistán.
0: Y después Argelia, Austria. Jordania ya afuera. Argelia también.
1: Sí. No, Argelia busca...
0: O puede ingresar.
1: Argelia puede ser segundo. Se enfrenta a Austria, que también tiene 3 puntos. Austria con el empate será segundo. Y Argelia puede meterse como uno de los mejores terceros con el empate.
0: Muy bien. Donde nosotros ya estamos con tranquilidad esperando el partido del próximo lunes, 17:30, ante Alemania, en Boston. Con una gran cobertura de ABC Cardinal, del grupo ABC, desde muy temprano, como estamos realizando. Desde el primer partido ante los Estados Unidos, la previa también, con todos los compañeros aquí en Asunción, en Estados Unidos, y también en otras partes del país. La gran previa de ABC Cardinal, cuando va atacando el equipo de Inglaterra, pelota por medio, le va a pegar. En este caso el que ha ingresado Henderson entregando para Madueke. Madueke que trabaja de zurda, coloca al centro, va el esférico al segundo paro, le pegó esa pelota que va por línea de final. Rashford le pega, se equivoca, va por línea final, tiro de meta para Panamá.
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0: Eric Davis, casaca número 15. Eric Davis acaba de ingresar en el equipo panameño y también casaca 19 Quinteros. Fueron a descansar Gutiérrez y Harvey en el equipo de Panamá para ir de esa manera Juni a su quinto cambio. Sí, señor.
3: Sí, se va cerrando este partido y el 2-0 tranquilizó en 5 minutos al equipo inglés, que sigue buscando ampliar el marcador y la diferencia radica en este gran detalle de los equipos europeos, de cuando en el último ataque del equipo inglés llegaron dentro del área 7 jugadores. Es un equipo corto, es un equipo que juega como corresponde, por el hecho de que siempre están para 4 para tocar en el medio campo, para hacer una triangulación, para salir, si hay necesidad de buscar el espacio, lo hacen. Y cuando llegan dentro del área, cuando van a meter el pelotazo dentro del área, aparecen 7 jugadores dentro del área. Y eso es imposible contener. Y aparte, la conocida potencia y la conocida fuerza que tienen los equipos europeos, especialmente este equipo inglés, te marca definitivamente la diferencia. Ahí en ese gran detalle, los europeos le gana al equipo sudamericano, que siempre emparejaba a base de habilidad, a base de picardía, a base de saber jugar el fútbol. Pero eso hoy día ya no basta definitivamente. Por eso hoy los europeos son superiores a los sudamericanos, que en otro tiempo, en otra década, no existía.
0: Aquí aprecia Madueke, que quería tocar, pero cierra oportunamente. Y ya va saliendo Londoño para el equipo de Panamá. Maneja el esférico, está pidiendo Davis sobre el sector izquierdo. Allí se fue, le pellizca esa pelota. Mira, transportó mucho.

0: Balón, Córdoba después de atrás le sacó la pelota a Rogers y ya va saliendo el equipo de Inglaterra. Abrazo grande para el patriarca, está en sintonía, está en su...
1: En la República de...
2: Sí. Caraya Isla.
0: Sí, señor.
2: Él es el intendente ahí.
0: Aquí ataca el equipo de Inglaterra, recupera el equipo panameño, el que decide todo en esa... En esa república, el amigo, el patriarca Serafini. Cuando va atacando el equipo panameño, descuento, está gol. Gol. Sube la bandera. Aparecía con ese remate Fajardo. En posición adelantada, dice el asistente. Los panameños querían festejar, querían gritar este gol. A ver si estaba en posición adelantada.

0: aproximadamente 20 metros y ante la salida de Pickford en forma espectacular coloca ese remate sobre el palo izquierdo. Vibra la hinchada panameña, pero lástima para los centroamericanos, es no sube al marcador porque estaba en posición adelantada, pero festejaron con todo, por más de que se trataba del gol del honor, para recordar, para las estadísticas y para meter un poco de miedo, por sobre todo al equipo inglés, este guapo equipo panameño.
1: Y además iba a ser el primer gol de Panamá en este mundial y el gol de que faltaba, porque todas las otras 47 selecciones ya convirtieron en esta Copa del Mundo.
2: Hasta nosotros.
1: Sí, nosotros marcamos dos.
0: Sí, y Panamá, pobrecito.
2: Tampoco estamos para tirar mantecatecho, ¿no?
0: Y Panamá, pobrecito, se va ahí entonces. La pólvora vino mojada y se va a ir mojada. No pudo explotar en la red.
2: Sí, señor. Y a ver, nosotros notamos dos. ¿Alguna selección con un tanto, Rubén Darío?
1: Sí, hay varias selecciones que marcaron un solo gol. Por ejemplo, las representaciones de Uzbekistán y Congo marcaron un solo gol. Irak hizo un solo gol. Arabia Saudita se ve con un solo gol en el Mundial. Un gol también convirtió Curazao. Un gol hizo Escocia. Un gol marcó en esta Copa del Mundo. Uruguay hizo dos goles.
2: ¿Hizo dos goles?
1: Tres goles.
2: Muy poquito en el equipo uruguayo, que quedó fuera de la Copa del Mundo.
1: Marcó más goles que Uruguay que nosotros. Empató 2-2 con Cabo Verde y 1-1 con Arabia Saudita.
2: Exacto, sí señor. Señores y señores, última parte del partido. Intentó Fajardo conectar esa pelota que va por línea final. Va a terminar el encuentro 2-0. Gana el equipo inglés. Continúa la victoria de Croacia sobre Ghana 2-1. Grupo L de la Copa del Mundo. Después Colombia, Portugal, República de Congo, Uzbekistán. Esa república tan golpeada también a nivel social por la enfermedad que ha azotado a ese país en los últimos meses. Última parte del encuentro. Miro, el equipo de Ghana intenta salir. Ghana también con cuatro y ya se asegura un lugarcito en la siguiente etapa.
1: Cuatro puntos Ghana, sí señor. De esta manera el cuadro de Ghana está perdiendo. Ghana está clasificando como una de las mejores terceras.
2: Aquí aparece Madué, que tocó por el medio, se le pegó, se desvía en un jugador de Panamá, córner para Inglaterra.
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2: Se prepara, le va a pegar ese protaje Henderson, viene, centro va al segundo palo, Roger quería, pero va a sacarlo con golpe de cabeza, en ataque, falta sobre el 15 y el piso, Eric Davis lo toca el hombre del equipo de Inglaterra, tiro libre para Panamá en su campo.
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2: Watkins se coloca el centro, saca el arquero Mojera del equipo de Panamá, queda esa pelota para Martínez, el número 6, se maneja el esférico, va en su terreno, transportando el esférico, cruza frontera, entrega para, en este caso, Davis, de vuelta para Martínez, va a presionar en esa zona Roger, se fue al piso el hombre del equipo de Panamá, llegó a tocar el hombre del equipo de Inglaterra, 5:33, va a terminar el encuentro.
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2: Se manda el ataque por allí. Aparecía Quinteros. Saca el hombre del equipo de Inglaterra. El árbitro del encuentro, el señor Al-Hassin, dice: no va más. Final, final, final, final, final del partido.

0: Nueva York, victoria inglesa, victoria de Inglaterra sobre Panamá 2-0. El equipo de Tuchel, que de esta manera se queda con el grupo. Las felicitaciones del técnico, de su cuerpo técnico, a los futbolistas por esta victoria. 7 puntos. Y el otro partido que está por culminar, aquí ganó Inglaterra 2-0. Adelante, Rubén Darío.
1: Sí, señor, el árbitro dio 7 minutos más, se cumplieron 3. Está ganando Croacia, derrota parcialmente, ha ganado 2-1 en Filadelfia. Ya se cumplieron 4 minutos de los 7 con este resultado. Inglaterra líder de grupo, 7 puntos. Con la victoria parcial, Croacia del tercer lugar va al segundo. Croacia clasifica como segundo del grupo L con 6 puntos. Y gana con la derrota, está clasificando como una de las mejores terceras. Panamá última sin punto alguno. Panamá se despide del Mundial, siendo la única selección en no convertir tantos.
0: Perfecto, gracias, muy amable. Rubén Darío Pina analiza. Gerardo Luis.
2: Sí, el equipo inglés de esta manera se clasifica primero en su grupo, 7 puntos, ya referenciaba el número uno de las estadísticas, Rubén Darío Orué. El equipo inglés con 2 victorias y un empate, primero en su grupo, y espera por rivales, que ganó por momentos con susto, porque se le plantó bien Panamá, que era el combinado, el convidado de piedra, como solemos decir en este grupo, que no marcó un solo gol, y ni un solo gol, y quedó con las manos vacías. Pero hoy en gran parte del partido plantó bandera el equipo centroamericano, pero no bastó, porque se encontró con un equipo fuerte, vigoroso, potente, que en 5 minutos liquidó el expediente. 17 minutos a través de Bellingham en una salida de córner, cuando con mucha habilidad, por sobre todo, y viveza para poner el pie entre 2 zagueros y marcar el tanto apertura. Y 5 minutos después, Harry Kane, infalible en el juego aéreo, el frentazo para poner y sellar definitivamente el 2-0 y el primer lugar para el equipo inglés, que siempre viene con el cartel de favorito en cada cita mundialista. Y vamos a ver si en esta versión 2026 de Estados Unidos, Canadá y México puede

0: rivales entonces en 16avos de final.
1: Muy bien, muchas gracias. Fue el comentario final de Gerardo Figueredo en este partido válido por la Copa del Mundo. Se definió el grupo L, se está definiendo el grupo L. Inglaterra acaba de ganar la Panamá 2-0, terminó líder de grupo. Panamá se fue del Mundial sin marcar un solo gol. Últimos segundos, el otro partido del grupo en Filadelfia. Está ganando Croacia, derrota parcialmente a Ghana por 2-1. El árbitro agregó 7 minutos más, tuvo la última el cuadro de Ghana. Saca nuevamente el arquero, ya se con final. Ahora sí, el árbitro canadiense Drew Fisher dice no va más. Croacia segunda de grupo. Ghana clasifica como una de las mejores terceras. Con 7 puntos, Inglaterra es líder de grupo. Croacia avanza a la siguiente ronda con 6. Y la selección de Ghana queda con 4 puntos. Panamá sin punto alguno. Así como están las cosas, con estos resultados parciales, los emparejamientos para la ronda de 16avos de final. Inglaterra, líder de grupo, jugará el miércoles 1 de julio a las 13 horas, enfrentando a Senegal, una de las mejores terceras. Inglaterra-Senegal en Atlanta, miércoles 1 de julio, 13 horas, hora paraguaya. Segundo de este grupo, la representación de Croacia. Croacia, así como están las cosas, enfrentando a Portugal. A continuación, Portugal-Colombia. Van a definir su grupo, grupo K. Por ahora, Portugal en segundo lugar. Croacia-Portugal, por ahora, en Toronto, el próximo jueves 2 de julio, a las 20. Y en tercer lugar, clasifica Ghana. Ghana va a jugar contra el ganador del grupo K. A continuación, Colombia-Portugal. Por ahora, gana Colombia. O Colombia gana el viernes 3 de julio, a las 22.

0: 30 en Kansas City. ¿Quiénes son los mejores terceros? Suecia primero. Ghana clasifica como la mejor tercera. Ecuador, Bosnia Herzegovina, Paraguay es quinto mejor tercero. Senegal, sexto mejor tercero. Irán está clasificando como séptimo mejor tercero. Y Corea del Sur está clasificando en el último lugar como el mejor tercero. En octavo, es el octavo mejor tercero. Así que por ahora clasifica Corea del Sur. Esto deja fuera Argelia, ya quedó fuera Escocia, ya quedó fuera Uruguay. Y Congo buscará ganar también para ser una de las mejores terceras. A continuación, vamos a estar con la cobertura del fútbol. Se define el grupo K, Colombia-Portugal. Con un empate y una victoria, Colombia será líder de grupo. Portugal de Cristiano Ronaldo intentará ganar para terminar en el primer sitio. En simultáneo, Congo-Uzbekistán. Congo buscará ganar el partido para ser una de las mejores terceras. Uzbekistán ya está fuera de la Copa del Mundo. Así que Congo-Uzbekistán, la cita en simultáneo a Colombia-Portugal. Transmisión del Cardenal Deportivo, acompañando la definición de este Grupo K. Partidos que arrancarán a las 20:30 de nuestro país. Tendremos toda esta cobertura, toda la transmisión, con los relatos de Juanma Figueredo, los comentarios de Darío Barra, con la voz comercial de Miguel Zuloaga. Pero antes, escuchemos la victoria de Inglaterra, que superó a Panamá por 2-0. Inglaterra, líder de su grupo, ya estaba clasificada a la siguiente ronda, pero él ratificó el liderazgo. Y Croacia venció a Ghana 2-1. Croacia clasifica en segundo lugar y Ghana como una de las mejores terceras. Relatos de Johnny González, los comentarios, Gerardo Figueredo.
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2: El córner para el equipo europeo, le va a pegar esa pelota. Sobre el sector izquierdo. Levantará, saca. Viene el primer palo. ¡Gol! ¡Bellingham!
3: Siempre válido de la pelota parada, el córner a media altura, prácticamente a centímetros del área chica. Bellingham, el moreno que pone el pie izquierdo para meter como una especie de cuña entre los zagueros panameños. Esa pelota pasa cerca del palo de derecho del buen portero Mosquera. Nada puede hacer a través de una salida de córner. Por fin encuentra el gol el equipo inglés, que pasa a ganar 1-0 a Panamá.
2: El primero se produjo
4: a los 17 de esta segunda etapa.
0: Y es el gol 198 de esta Copa Mundial Norteamérica 2026. Segunda anotación de Jude Bellingham, centrocampista del Real Madrid, 22 años.
2: Ataca el equipo de Inglaterra, cabezazo. ¡Qué gol!

0: perfecta la definición del centro delantero inglés, Harry Kane, que se eleva y aplica el frentazo. Previamente fue a ocupar el espacio, picó por el sector izquierdo, Rashford, este se saca un hombre de encima, el centro perfecto, también perfecta la definición de Harry Kane. Apareció el goleador para marcar el segundo a favor de su equipo. Ahora Inglaterra 2, Panamá 0.
1: El segundo se produjo
2: a los 22 de esta segunda etapa.
3: Y es el gol 199 de esta Copa del Mundo, Norteamérica 2026. Tercera anotación de Harry Kane, delantero del Bayern Múnich, tiene 32 años.
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0: definido el grupo L de la Copa del Mundo con la victoria de Inglaterra 2-0 ante Panamá, triunfo de Croacia 2-1 ante Ghana, 5 goles convertidos en la jornada de hoy. Hemos llegado a 200 goles en lo que va del Mundial. Obviamente es el primer mundial que supera esa cifra y se esperaba que esto ocurriera porque se amplió la cantidad de participantes de 32 a 48 naciones y de hecho aumentó la cantidad de partidos de 64 a 104 encuentros. Triunfo de Inglaterra que termina como líder de grupo. Croacia también ganó, venció 2-1 a Ghana, Croacia segunda y Ghana clasifica como una de las mejores terceras. Con esta clasificación de Ghana queda eliminada Escocia, que estaba rogando algún milagro, que Ghana sea goleada, mejor dicho, que Croacia perdiera este partido, porque Croacia tenía 3 puntos nada más. Sin embargo, Croacia gana y de esta manera, con ganar Croacia, Escocia dice adiós al Mundial. Fíjense lo que pasó con Escocia. Escocia ya había jugado su partido el miércoles, su último juego del Mundial. Los escoceses permanecían en la sede del Mundial. Y de hecho siguen allí aguardando resultados que le permitieran avanzar como una de las mejores terceras. Ahora se confirma que Escocia queda fuera de la Copa del Mundo. Es la 9ª vez que Escocia no supera la fase de grupos. Es el récord más alto de haber jugado una Copa del Mundo sin pasar la fase de grupos. 9 veces en total. Escocia no superó la fase inicial desde 1954. No superó Suecia 58. No superó la fase de grupos de Alemania 74, Argentina 78, España 82, México 86, Italia 90. Tampoco superó la fase de grupos de Francia 98. Y 28 años después vuelve al Mundial y tampoco supera la fase de grupos en este 2026. Ahora, hola Ovi, ¿cómo te va? Ahora los escoceses se están dando cuenta que quedaron eliminados 3 días después de haber jugado su último partido en esta Copa del Mundo. A continuación ya estamos para lo que va a ser la definición del siguiente grupo. Grupo que lo tiene como líder a Colombia, donde Portugal está en segundo puesto, donde República Democrática del Congo aguarda ganar a Uzbekistán para meterse como una de las mejores terceras. No solamente tienen que ganar, sino golear también. Uzbekistán en el cuarto puesto. ¿Qué te pasó? ¿Por qué estás rengueando?
1: Hola, Benru, hola, audiencia. No, tuve un pequeño problema, un estirón nocturno increíble.
0: No hay que hacer piruetas a la madrugada. No estamos más para estas cosas. No tenemos 20 años hoy.
1: No, evidentemente no. Acá, esta es la solución, ¿verdad? A ver. Este se apaga acá.
0: Sí, el Bluetooth. Desconectar y allá. Eso nomás le faltaba a Maluje. Fácil, ¿no era?
1: Y ahí, entonces.
0: Y ya probamos ya, ¿verdad? Ah, muy bien. Maluje pues no sabía esto.
1: Entró en corto.
0: Entró en corto. Y coste que ya Lorena Aponte estaba jugando con los audios bien temprano. Estamos ya. Mientras tanto, Portugal y Colombia van a definir en menos de 20 minutos el camino al Mundial. La situación del grupo es más favorable para los sudamericanos, dirigidos técnicamente por Néstor Lorenzo, que vencieron sus 2 partidos previos, 3-1 a Uzbekistán y 1-0 a la República Democrática del Congo para sumar 6 puntos.

0: puntos. El conjunto luso tuvo su primer susto en el debut con el empate frente al conjunto el combinado africano, aunque se desquitó después con los asiáticos con un contundente 5-0. 4 puntos para Portugal. Así, la única opción para los dirigidos por Roberto Martínez de ser primeros de este grupo es vencer esta noche en el Hard Rock Stadium de Miami a una Colombia que solo ha sufrido 2 derrotas desde marzo del año pasado, en una serie de 15 encuentros donde ganó 9 y empató 4, aunque fue en 2 amistosos. En los 2 últimos compromisos ante combinados europeos, ante Francia y Croacia. El cuadro cafetero calibra ahora el potencial de Portugal y no quiere caer en el error de sufrir exceso de relajación por tener ya el billete asegurado a los cruces, porque debe ser un aliciente ganar por segunda vez en su historia los 3 partidos de la fase de grupos. Si es primera, el abanico de posibles rivales sale los mejores terceros. En realidad, si Colombia gana su grupo, se mantendrá como una de las mejores líderes y estará enfrentando en Kansas City el viernes 3 de julio a las 22:30 a Ghana, que es la mejor tercera que acaba de confirmarse. Así que Portugal quiere ser rival de Ghana en caso de ganar su grupo. La goleada a Uzbekistán dio aire a un combinado portugués que vio enfriar a sus expectativas en el estreno con dudas, y también a un Cristiano Ronaldo que se reivindicó con un doblete ante los de Fabio Cannavaro, convirtiéndose en el único futbolista de la historia que ha marcado en 6 Copas del Mundo. Sin embargo, quieren alejarse del estado de alarma que supondría perder ante Colombia, con Inglaterra o Ghana en el horizonte de 16avos, o incluso verse relajados a la tercera plaza si Congo golea a Uzbekistán. Imagínense que Colombia le gana a Portugal y Congo golea a Uzbekistán y Portugal termine tercera y Congo en segundo lugar. Aunque el balance más reciente de la campeona de Europa y de la Liga de Naciones 2024-2025 invita al optimismo, ya que ha ganado 11 de sus últimos 15 partidos, solo con la derrota ante Irlanda en ese partido marcado por la expulsión del crack de Madeira. Dada la relevancia del duelo para el futuro de ambos equipos, se prevén pocos cambios en sendos oncenos titulares. Quizá alguno más.
1: Está bien, buenas tardes, Karina.
0: Esperá. Néstor Lorenzo tiene duda de Luis Suárez por un problema en el hombro y podría dar descanso a Jefferson Lerma, a Johan Mojica y a Lucumí, con Jerry Mina y Richard Ríos esperando turno. Mientras que en Portugal, la duda era si João Félix repetirá como titular o si Martínez se decanta por Rafael Leão, que marcó desde el banquillo a un jugador más de perfil de Bernardo Silva para dominar más la posesión y controlar más a un equipo colombiano que tiene peligro al espacio con Luis Díaz. El jugador del Bayern Múnich es la figura de los cafeteros con un gol y una asistencia en lo que va de la Copa del Mundo. En minutos, Colombia-Portugal, qué lindo partido, a través de la más potente, con los relatos de Juanma Figueredo, los comentarios de Ibarra, desde los Estados Unidos. Aquí en estudios con Miguel Zuloaga, nuestra voz comercial, con Obi Cáceres en la puesta al aire, ABC Cardinal, con el desarrollo del Mundial Norteamérica 2026. Saludo a toda la gente que se reporta a través del WhatsApp. Darío Ortega dice, estoy escuchando la transmisión de ABC, excelente trabajo. Saludos desde San Joaquín. Un abrazo, Darío López. A ver qué más. Dice este mensaje. Sí, por eso fue excusa nomás. A Villasanti se le esperó hasta última hora. A Caballero Ramón Sosa. Vareiro al menos iba a entrar a pegar y pelear, no era nomás de agrado de Alfaro, dice, por Adam Vareiro. ¿Cómo que Luis Suárez, dice? Sí, el Luis Suárez colombiano. Sí, Luis Suárez el colombiano. Le habían preguntado por Luis Suárez en el partido anterior de Colombia. Colombia tiene a Luis Suárez, sí. Ya estaremos con Juan Macotario en minutos. Muy bien. Sí. Esperando que termine el mensaje. Muy bien. Están confirmados los equipos. El ok correspondiente de Obi Cáceres en la puesta al aire. Ya está Miguel Zuloaga, nuestra voz comercial. Trasladamos la señal a Estados Unidos para Colombia-Portugal en simultáneo. República Democrática del Congo ante Uzbekistán.

0: Y en Asunción, muy buenas noches, buenas tardes en Estados Unidos, Juanma Figueredo.
1: Hola Rubén Darío, ¿qué tal? ¿Cómo estás? El saludo para todos, en especial a la gran audiencia de la radio más potente del país, la 730 amplitud modulada ABC Cardinal a través de la 107.1 FM para todo el Alto Paraná con ABC del Este, todas nuestras radios amigas, nuestras radios repetidoras que también toman la señal de la más potente del país. Hoy el duelo que define el líder del grupo K. Colombia enfrenta a Portugal. Así como están las cosas, con un empate Colombia asegura la primera ubicación, si gana con más razón. La diferencia es que si gana Portugal, esperará el partido de Congo a ver qué resultado obtiene ante Uzbekistán, porque puede caer incluso a la tercera posición la selección de liderada por Cristiano Ronaldo. De ganar Portugal, por su parte, será única líder de este grupo, el grupo K de la Copa del Mundo. En Miami, en un estadio que tiene una capacidad para más de 65.000 personas, se enfrentarán cafeteros y lusos. ¿Qué tal, Darío Martín Ibarra? Ese sombrero es de vallenato, de guajiro, de verdad, Darío. ¿Cómo te va? Buenas tardes.
2: ¿Qué tal, Juanma? ¿Cómo estás? Un saludo para todos, ya en la antesala de un partido que promete y bastante, porque no es una tercera fecha que completa la llave, sino que define las posiciones dentro de la misma. Colombia buscando una tercera victoria consecutiva y terminar con 9 puntos. Muy pocas selecciones han logrado la totalidad del puntaje tras 3 partidos disputados para sellar el boleto a la próxima instancia. Y el seleccionado de Cristiano Ronaldo, que del empate a la goleada, también quiere la victoria para terminar como primera de la llave, porque es el escenario que se le presenta en este cierre de la fase de grupos del certamen de selecciones.
1: Aquí se jugó el Mundial de Clubes, en este estadio, no sé si ya se jugó la Copa América, no recuerdo, pero me parece que al menos el Mundial de Clubes, aquí también hacía de local el Inter Miami, ¿verdad? Cuando antes que inaugure su estadio, en este escenario donde se va a disputar el duelo entre Colombia y Portugal, correspondiente a la última fecha del grupo K. El triunfo de Croacia lo ubica Rubén Darío como segunda de grupo y por ende también clasifica directamente a la siguiente ronda, lo que lo deja a Senegal en la lista de los terceros. ¿Es así, Rubén Darío?
0: Tal cual, sí señor, y Escocia quedó fuera de la Copa del Mundo, ya que Ghana se metió como la segunda mejor tercera. Escocia, que jugó el miércoles su último partido, hoy los escoceses tienen que buscar pasaje de avión.
1: El que queda un cupo. Un cupo entre los terceros, que por el momento le pertenece a Corea del Sur. Están pendientes también allí Irán y Senegal, pero ya Senegal está casi adentro por la diferencia de gol que tiene, +2. Porque Argelia enfrenta a Austria en la última fecha en el cierre de esta jornada de grupos. Y de sumar, allí puede dejarlo fuera a Corea del Sur. Porque hoy día Corea es el último tercero que está en zona de clasificación con 3 puntos y menos un gol. Argelia tiene 3 y es la última selección que juega hoy y puede superarlo. Entonces, Argelia que enfrenta a Austria, salvo que Jordania meta el atacazo y termine por ganar, ¿verdad? El su partido ante Argentina.
0: Juanma.
1: Sí.
0: Y ojo que si gana Congo, se mete también como una de las mejores terceras con 4 puntos.
1: Y ahí se va Corea.
0: Ahí se va Corea.
1: Ahí se va Corea, entra Irán. Irán se va a ubicar en caso de una victoria al Congo hoy. Se va a meter también. Y es algo que, bueno, Uzbekistán tiene -7. Es dificilísimo que clasifique.
0: Es difícil.
1: Es muy complicado.
0: Tienen que golear. Pero es difícil.
1: Y -7, imagínate, Rubén Darío, son muchos goles lo que debe convertir. Y Jordania, si pega el batacazo, pero es muy complicado también, ¿verdad? El tema está entre Argelia y Congo. Ahí hay que ver esos partidos. Congo, que ya va a jugar ahora en simultáneo ante Uzbekistán. Allí vamos a estar vía coordinación, se dice, ¿verdad, Rubén Darío?
0: Sí, vamos a estar pasando el dato minuto a minuto.
1: Efectivamente, ayer por ejemplo, en el combo de últimos partidos de la jornada, al final se terminó con el relato del partido entre Irán y Egipto.
0: Sí.
1: Porque claro, estaba frenético ahí, estaba muy cambiante la definición de ese grupo y finalmente, fíjate que Irán convirtió sobre la hora, ya en tiempo de descuento, pero estaba...

0: Un pie adelantado el futbolista iraní y terminaron por anular el gol que lo deja por el momento todavía allí en suspenso la clasificación de Irán para la siguiente ronda. Rubén Darío, eso es más o menos el panorama entre la lista de los terceros, ¿verdad?
1: Así mismo, hoy los mejores terceros son los siguientes: el mejor tercero es Suecia, el segundo mejor tercero Ghana, el tercero es Ecuador, el cuarto Bosnia-Herzegovina, el quinto Paraguay y el sexto Senegal. Hasta Senegal ya están clasificados 6 de los 8 mejores terceros. En duda, rogando, Irán y Corea del Sur. Irán y Corea del Sur. Acaba de quedar fuera Escocia, que al ganar el cuadro de Croacia, Croacia se metió como segunda y dejó a Ghana en tercer lugar, y hoy los escoceses, que ya jugaron el miércoles su último partido, se acaban de quedar fuera y deben buscar el boleto de retorno a su país.
0: Muy bien, excelente. Saludamos a nuestra querida voz comercial. ¿Cómo te va, Miguel Zuloaga? Buenas noches ya. Bienvenido a la cobertura, Miguel.
2: Muy buenas noches, Juan, a la audiencia. Buenas noches. 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
0: Rubén Darío, audiencia, Colombia va con Camilo Vargas en el arco, los defensores David Machado, John Lucumí, Davison Sánchez y Santiago Arias.
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0: En el medio campo, Gustavo Puerta, Jefferson Lerma, James Rodríguez, los extremos John Arias, Luis Díaz y adelante John Córdoba.
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0: Por su parte, Portugal, que busca asegurar también la clasificación y quiere ser primero del grupo, va con Diego Costa en el arco, los defensores Joao Cancelo, Rubén Díaz, Renato Veiga y Nuno Méndez.
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0: En el medio campo, Vitinha, Rubén Neves, Bruno Fernández, los extremos John Félix, Pedro Neto, y en la delantera el 7CR, Cristiano Ronaldo.
2: 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Juanma
0: contará con una gran afición que va a alentarlo, Cristiano Ronaldo. Pero hay mayoría de colombianos, sin lugar a dudas, los cafeteros son muchísimos. Es una fiesta la que se está viviendo en Miami, Darío.
3: Zona latinoamericana, así que prácticamente de local Colombia o ante su público en la mayoría para este encuentro. Himno nacional colombiano, el protocolo en la antesala del partido.
0: Lo escuchamos.

Sin lugar a dudas, el momento más emotivo para cualquier aficionado al fútbol que asiste a los estadios, que está viendo a través del monitor, que lo escucha a través de la radio, el himno nacional de su país. En este caso pasó Colombia, ahora se viene el himno de Portugal.

0: himno nacional de Portugal, y como es habitual en esta Copa del Mundo, la imagen de Diogo Jota en blanco y negro, que defendió los colores de Liverpool y también obviamente futbolista de la selección portuguesa, falleció el año pasado en un accidente de tránsito. En segundos, se viene Colombia ante Portugal.
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0: ¿Te parece que hay algún favorito en este partido, Darío Martín?
2: Sí, considero que sí. A pesar de la calidad que tienen ambas selecciones, Portugal es la favorita en el partido. Y esto también a pesar del escenario en el que llega cada una, porque Colombia ha ganado sus dos partidos, es líder con 6 puntos, por eso decíamos en la introducción, busca un taje ideal, cerrar la llave, ser primero dentro del grupo con 9 unidades. Y Portugal, que empató en su estreno, goleó en su segunda presentación, tiene ante un rival directo la posibilidad también de terminar como primera dentro de la serie.
0: Preparativos antes del comienzo del partido. Cristiano Ronaldo, allí está Nuno Mendes también, futbolista lateral izquierdo que es pretendido incluso por el Real Madrid hasta que lo fichó a Cucurella, pero sí fue seguido muy de cerca por el conjunto madrileño. El árbitro será Alirés Pagani, viene de dirigir Francia-Senegal en la primera fecha. Él es nacido oficialmente en Irán, se mudó en el 2019 a Australia y a partir de allí representa a la Federación de Oceanía y también a Australia. Hernán Mastrangelo será el asistente del VAR. Jérôme Brissard será el encargado del VAR francés y argentino. Se viene el partido entre Colombia y Portugal.
1: 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Juanma,
0: Colombia es el líder actualmente del grupo K de la Copa del Mundo con 6 puntos, producto de 2 victorias en las 2 primeras fechas. Le había ganado Uzbekistán, también le ganó a Congo. Portugal había empatado ante Congo, se repuso ante Uzbekistán. Tiene 4 puntos, juega en el líder y el segundo del grupo K.
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0: Tras el doblete de la fecha pasada, Cristiano Ronaldo, que también dijo presente como artillero en esta Copa del Mundo, luego de lo que fueron las críticas de la prensa a nivel mundial, no solamente portuguesa, por el flojo rendimiento que tuvo la selección portuguesa luego del empate 1-1 ante Congo. Había convertido el primero del partido, se puso en ventaja, pero posteriormente como que se relajó y bueno, terminó empatándolo Congo y ya no lo pudo dar vuelta. Arenga final de las elecciones. Cristiano Ronaldo encabeza la de Portugal. Ya están en formación los futbolistas colombianos. En segundo arranca el partido.
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0: Minuto de silencio luego de lo que significó el desastre natural provocado por el terremoto en Venezuela. Se registran ya más de 2.000 muertos confirmados y 50.000 desaparecidos. También nosotros nos unimos a este homenaje.

0: Estremecedor realmente el silencio y lo que implica principalmente, lo que viene detrás, el motivo de este hermoso gesto que ha decidido FIFA implementar desde ya algunos partidos tras el desastre natural que significó el terremoto en Venezuela, señores. Se viene el partido, momento decisivo, ya no hay tiempo para más, sin especulaciones, conteo final, cuenta regresiva, esto arranca en 5, 4, 3, 2, 1, cronómetro en 0, silbato la boca, autoriza el juez del partido, mueve la pelota John Córdoba, en marcha, Colombia-Portugal por el grupo K.
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0: En el medio campo la va teniendo Jefferson Lerma para Colombia, arranca por izquierda y va con todo David Machado. Machado cae, hay infracción, sí, lo tumbaron. Cayó David Machado, carril izquierdo, terreno rival, habrá tiro libre para Colombia.
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0: Sostiene la posesión de la pelota para la selección cafetera Camilo Vargas, el portero, que va saliendo con balón dominado, jugando la corta para Davison Sánchez, retrocede de vuelta para Camilo Vargas, va haciendo sombra a Portugal, ahora decide Bruno Fernández ir a presionar al arquero Vargas, que abre por el carril derecho para Davison Sánchez. Sánchez maneja la salida colombiana, lo tiene como opción a Santiago Arias, bien abierto, pegado a la línea, prefiere el balonazo a correr con Luis Díaz, es una tentación siempre Díaz, le ganó, lleva un cancelo, se mete Díaz dentro del área, ataca Colombia, se viene Díaz al arco, rebote, cabezazo, y la pelota va afuera. Córdoba estuvo a punto de madrugar en el partido, Darío.
2: Se encontró con la pelota Córdoba, porque Luis Díaz encaró después de ganar un pelotazo para adentro con una diagonal. Pone el cuerpo sin cometer falta, desplaza lateral derecho y ya dentro del área. Saca el tiro, se amortigua en un rival, toma altura y Córdoba, el ex compañero de Junior Alonso en el Krasnodar de Rusia, termina cabeceando. Un frentazo sobre la portería en la primera llegada peligrosa del encuentro.
0: Avisó Colombia, estuvo a punto del primero. James Rodríguez rebota, Córdoba, que no. Estaba en posición adelantada, pero rebotó en un portugués, ¿eh? Mirá que el pase, hay que ver al momento en el que sale el pase de James, si estaba o no adelantado. Y sí, estaba adelantado. Muy bien por el asistente. Tiro libre en directo para Portugal, el terreno propio.
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0: Habrá salida que corresponde al conjunto portugués, que buscará ganar el partido para ser el líder del grupo. Renato Veiga con el balón, central por izquierda, jugando lado para Rubén Díaz. Díaz, el número 3 de Portugal, adelantando unos metros para Rubén Neves. Está entregándola de vuelta para Renato Veiga, todo en terreno propio. Abre por izquierda para Méndez, Nuno otra vez para Renato Veiga, no se mete atrás Colombia y va a presionar la salida, deja sostener la posesión hasta tres cuartos de terreno propio, la tiene Vitinha entregándola para Rubén Díaz. Díaz siempre terreno propio, la tiene Rubén Díaz, abre por derecha, se muestra João Cancelo, prefiere ir corta para Renato Veiga, juega a la izquierda para Nuno Méndez otra vez para Renato Veiga, no puede avanzar Portugal, sostiene la pelota, no renuncia a jugar por bajo, Vitinha ahora sí encuentra espacios, rompe línea, se mete al medio, Vitinha abre bien a la derecha para que se venga la protección de João Cancelo. Cancelo con el balón, jugando la corta para la presencia de Pedro Neto. Neto con Vitinha, levanta la cabeza, Vitinha se junta bien con Renato Veiga, se muestra Neves por izquierda, está Nuno Méndez, la pelota va para él. Méndez juega bien, atención para João Cancelo, cae Nuno Méndez, falta, llegó tarde John Arias, lo tumbó a Nuno Méndez, habrá tiro libre para Portugal, terreno rival.
2: Ya juegan también República Democrática del Congo y Uzbekistán, arrancó 9 segundos después en Atlanta, Juanma.
0: Muy bien, ese no es Perea, Luis Amaranto Perea, está en el cuerpo técnico, ¿verdad? Del entrenador argentino que dirige a Colombia. Amaranto Perea, él era central, jugó en Boca, después Atlético de Madrid, selección Colombia también, obviamente. Bruno Fernández va a cargar, jugada defensor central. Bruno Fernández va a cargar la pelota al área desde muy lejos. Portugal buscará vía aérea encontrar el primero del partido. Juegan corto, Bruno Méndez se desprende bien la marca de Arias, estuvo atento para.

0: evitar que se venga la pelota cruzada. Arias jugando la corta para la presencia de Santiago Arias, futbolista de Independiente de Avellaneda. Remata al arco. Apareció en el rebote Rubén Neves. Intentó desde fuera del área. Le pegó mal, desviado. Saque de arco para Colombia.
1: Recordando que Luis Amaranto Perea es técnico del Deportivo Independiente de Medellín, que va a enfrentar a Vasco da Gama por los 16avos de final de la Copa Sudamericana. El que gane será rival de Olimpia.
0: Mirá, Boche. Y va entonces ahora a ser asistente en la Selección Colombia, mientras el parate del Mundial. Veiga rompiendo líneas, intentaba la conexión con Joao Cancelo por allí, buscaba también John Félix, no va a alcanzar. Primero la pelota va por un costado, habrá saque lateral, corresponde Colombia.
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0: Un balonazo que pica una vez, esto favorece a Córdoba, va la presión, Veiga obligado a enviar la pelota por un costado, habrá saque de mano, corresponde a la selección cafetera, selección Colombia. Lo va a cumplir Puerta por derecha, jugando prácticamente como un carrilero por derecha, Gustavo Puerta, el lateral que se vendrá de por parte del volante. Vamos a ver, va a cargar la pelota al área, lateral centro, pide a un hombre que se meta al primer palo, lateral que se cumple directo al área, el arquero con los puños, rebote, área, pégale, tocó para Díaz, una tijera, rechaza a Veiga, media, sigue Vitiña, ahora la saca Neves, otra vez a peligro Colombia, rechaza la defensa de Portugal, marcamos el tiempo de juego.
2: El tiempo de juego ahora, cinco minutos de esta primera etapa, el marcador que indica Juanma.
0: Si no hay goles, están empatando Colombia y Portugal 0-0. Darío, da la sensación que Colombia muestra signos de mucha fragilidad en la defensa portuguesa cada vez que ataca, Darío.
3: Y siendo práctico, Colombia, un equipo directo, poca posesión, intentan dos o tres pases ya estar en zona de ataque y acompaña hasta con balón detenido. Error del central Veiga, porque era pelota del arquero. Ya había dado el paso hacia adelante Costa para quedarse con el esférico y aparece el defensor para rechazar. Deja corta la pelota y mantiene el peligro dentro de su propia área.
0: Lateral, perdió mucho tiempo Santiago Arias. Le sancionan una infracción técnica. Habrá ahora lateral, era para Colombia. Finalmente será reposición para Portugal.
1: La gente nos escribe al WhatsApp 0972-730-730. Hola Cardenal, fuerza Chipi, ídolo, dice Francis. Otro mensaje dice: Juanma sigue enamorado de Pita, pregunta Samuel Aguayo.
0: Sigo, sí señor. Félix, Joao, arranca por izquierda, mete diagonal, centro al segundo palo, se pasó de largo Pedro Neto. Habrá saque de arco, corresponde a Colombia. 0972-730-730. Pueden ir enviando los mensajes que allí Rubén Darío vamos a compartir con ustedes esta noche de sábado, donde se definen los últimos clasificados a 16avos de final. Saque de arco para Colombia.
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0: Se viene Córdoba, atención, ataca Colombia. John Córdoba abre la pelota por izquierda, se proyecta, área, remató Córdoba, desviado, probaba James Rodríguez desde fuera del área, hubo un rebote, habrá saque de arco, corresponde a Portugal. Aquí se animó James Rodríguez desde fuera del área, Darío.
3: Descargó Córdoba después de pujar por la pelota con el cuerpo, termina ganándole la disputa física a Veiga. Esta será una dupla, uno atacando, el otro defendiendo, quizás por el resto del partido. Y el disparo de James que va bordeando el poste izquierdo.
0: Neves se viene, Joao Pedro la tiene por allí, Pedro Neto retrocediendo, la jugando con Bruno Fernández, abre la derecha, se proyecta bien Joao Cancelo, evita que la pelota vaya por línea de fondo, se frena Cancelo, va a retroceder o no, jugándola bien para la presencia de Rubén Neves. Este entrega la pelota para Pedro Neto con Bruno Fernández, atrás para Vitiña, la tiene Portugal, ahora se defiende Colombia, abre la derecha la pelota Rubén Neves, no pudo Joao Cancelo, la pelota va por línea de fondo, saque de arco para Colombia.
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0: Jugando por bajo la selección Colombia con Davison Sánchez. Mete el balonazo largo arriba, a correr Córdoba. Primero la marca de Renato Veiga, devuelve con golpe de cabeza. Sostiene por izquierda Nuno Méndez con Vitiña. Jugándola para Rubén Díaz. Díaz, ¿qué hizo Díaz? Abrió la derecha y nadie va a llegar. Evita finalmente que vaya por un costado. Muy bien, Pedro Neto, un sombrerito de por medio, entregándola para Vitiña. Sostiene para Portugal la posesión, todo en terreno propio.

0: En el medio campo mete el cambio por izquierda para la corrida de Méndez. Qué bien, Nuno enfrenta a Santiago Arias, retorna Arias, se desespera, se planta muy bien. Méndez pierde tiempo, se acabó la sorpresa, bien puntea Arias, tocó Méndez, tocó Nuno Méndez, tiene que ser saque de arco, sí, habrá saque de arco para Colombia.
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0: Por clasificar a los 16 avos de final, cada federación recibirá más de 2 millones de dólares, Darío. A los casi 11 millones que reciben por participar en la Copa del Mundo, tres fases de grupos y también 1,5 millones por logística, se suman 2 millones de dólares más, lo que da casi 12 millones.
2: Gol de Uzbekistán. De clasificar.
0: ¿Cómo? Sí, Rubén Darío.
2: Gol de Uzbekistán, 10 minutos, está brindando sorpresa la selección de Uzbekistán, 10 minutos. Shomurodov anota al cuadro africano de Ghana, que está al cuadro africano de Congo. Shomurodov pone Uzbekistán 1, República Democrática del Congo 0.
0: Hay sorpresa en la Copa del Mundo. Congo está quedando fuera. Tenía que ganar, está perdiendo. Falta mucho todavía. Se adelanta Uzbekistán. Marcamos el tiempo de juego.
1: El tiempo de juego, 10 minutos de esta primera etapa. El marcador que indica Juanma.
0: Colombia y Portugal empatan 0 a 0. Va Luis Díaz, se lanza al piso, gana Pedro Neto, retrocediéndola para João Cancelo. Mucho más atrás para Rubén Díaz. Suena la alarma en el estadio, la sirena. Esto indica que hubo actividad, como ya lo marcó Rubén Darío, y gol de Uzbekistán por este mismo grupo. Más tarde, a las 10 de la noche, eso es a las 11 de Rubén Darío,
2: a las 11.
0: Argentina. ¿Perdón?
2: A las 23 de Paraguay juegan Jordania, Argentina y Argelia, Austria.
0: Correcto, allí estaremos con los hermanos Rojas, ¿es cierto? Jorge y José.
2: Exacto, sí señor. Y este gol de Uzbekistán lo celebran tanto los surcoreanos como los iraníes, porque Uzbekistán, pese a ganar, no es uno de los mejores terceros y permite que Corea esté todavía clasificando, Juanma.
0: Muy bien, correcto, la tiene Cristiano, el bicho Ronaldo, tocó para Bruno Fernández, cayó Ronaldo, pide infracción, que siga, dice el árbitro, quedó sentido, Ronaldo tocó a la derecha, para Pedro Neto, es muy zurdo, se frena, sigue con la posesión, Pedro Neto atrae rivales, se conecta con Bruno Fernández, mete el centro al área. Cancelo no llega, enoja Cristiano Ronaldo, entendió que hubo infracciones. Abrazo a quedar para Colombia.
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0: Camilo Vargas, el arquero colombiano, mete el balón y carga por derecha para Santiago Arias, de cabeza, no salió el balón, mete al medio para John Arias, cubre bien Arias, terreno propio, seguido por Vitinha, tiene que retroceder jugándola para Davison Sánchez, levanta la cabeza Davison, tiene que retroceder con su arquero Camilo, allí está Vargas, Vargas con el balón, va a meter el pelotazo, Camilo Vargas. Juega para la selección Colombia, el partido está empatado 0 a 0, Córdoba pone el cuerpo, Veiga gana muy bien en el medio campo, la viene a buscar Lerma, Lerma con el balón, se muestra James Rodríguez con la pelota, a ver qué hace, juega muy bien para la presencia de Puerta, esta a la izquierda, con David Machado, Machado para Luis Díaz, jugándola de vuelta para Puerta, Puerta, entrega corta para James Rodríguez que entra en el circuito de pase, a la izquierda, se muestra el Guajiro, allí está Luis Díaz, cortita de vuelta para James, James Rodríguez transporta unos metros, prefiere retornar. Proceder, entregándole a Gustavo Puerta, otra vez para James Rodríguez, el partido está empatado 0 a 0, ataca Colombia, se defiende Portugal, por izquierda Luis Díaz, retrocediendo la de vuelta para James Rodríguez, filtró muy bien para John Arias, a ver qué hace Arias, abre a la derecha para la protección de Santiago, Arias, otra vez para John, se juntan los Arias en Colombia, retrocede para Davison Sánchez, la tiene Colombia.
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0: Luis Díaz busca la zona de disparo, no le da espacio, Portugal abre por derecha, se esfuerza Santiago, Arias sostiene, envía al centro, rebotan Méndez, la pelota no sale, bota y favorece esto a la presencia de Lerma, Lerma volanteando, retrocediendo con Santiago Arias, por derecha ataca Colombia, va a meter el centro, no, prefiere jugar corta para Gustavo, Puerta, Puerta, dispare, Puerta de zurda, ¡ah! Le pegó al arco, intentó, salió desviado Darío.
3: Pero mejor Colombia, ahora es un equipo ya más asentado en territorio portugués. con pelota incluida, así que ejerce un dominio desde la posesión, todavía sin poder desequilibrar en el uno contra uno, o con Arias o con Luis Díaz. A Portugal le cuesta, primero la recuperación porque es una selección que retrocede y se va amacando hacia donde está la pelota, y al no tener la misma, atacar queda muy distante.
0: Va a salir jugando Portugal con Renato Veiga, va a la presión John Córdoba, que bien sale de la presión Portugal con Veiga, sigue transportando Veiga, cuida la posesión del balón, filtra muy bien para Pedro Neto, que arranca por derecha y va rápido Neto, sigue Neto, se muestra Cancelo, que hace llevado Cancelo, centro por bajo, rechaza muy bien John Lucumí, complementa sacando la larga Machado, intentaba Córdoba, no puede recuperar Portugal con Vitinha, abriéndola por derecha, juega John Félix, ese por derecha se mete al medio, ahora John Félix, entrega muy bien para Vitinha, Vitinha con el balón, transporta al futbolista del PSG, abre la izquierda para Nuno Méndez, Méndez, Vitinha de vuelta, es muy difícil que una selección europea levante la pelota buscando un centro, ahí está Fernández, jugándola para Rubén Neves, a la derecha se muestra Pedro Neto, tiene que retroceder de vuelta, sale del área Cristiano Ronaldo, entra en contacto con la pelota, toca para Vitinha, Vitinha con el balón, jugando la corta para Rubén Neves, la tiene Rubén Neves, se cierra ahora Colombia, posesión corresponde a Portugal, entregando la fácil para Rubén Díaz, Díaz cruza frontera, jugándola bien para Joao Félix, a ver qué hace Joao Félix, estudia el panorama, se va a meter por el medio, abre por izquierda, abrió para Nuno Méndez, la tiene Portugal con Bruno Fernández.
1: El tiempo de juego 15, ahora 15 minutos de esta primera etapa, el marcador que indica Juanma.
0: Que no hay goles en Miami, están empatando Colombia y Portugal 0-0, Díaz, Rubén entregándola para Joao Cancelo, este con Pedro Neto pegado a la línea, es muy zurdo, envía al centro, al área, segundo palo, Arias, rechaza el rebote, la viene a buscar John Arias, va saliendo John Arias ante la marca de Bruno Fernández, pide en mano Bruno Fernández, que siga, dice el árbitro, no hubo intención, entregándola para Santiago Arias, sale Colombia, una presión alta de Portugal, bien Veiga, levanta la pierna Córdoba, entregándola para Vitinha, filtró Cristiano, destaco bien para Pedro Neto, oh, no pudo dominarla. Aprovecha Lucumí, sale Colombia.
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0: Pasó John Córdoba, se mete al área, Córdoba al arco, el arquero, un rebote, le queda James Rodríguez, transporta James, tocó para Díaz, tiró el arquero Costa en dos tiempos. Ahora se salva Portugal, Darío.
3: Primero, qué bien Córdoba para sacarse de encima su marcador cuando parecía que ya perdía la carrera al no tener velocidad. Con el cuerpo termina desmarcándose, ingresando dentro del área, y la respuesta del arquero al disparo cruzado, porque era lo que exigía la jugada. No había alternativa de pase, debía terminar él. Manotazo con la derecha para evitar el 1-0 de Colombia. Esta vez salió rápido de contragolpe y generó la mejor ocasión en este cuarto de hora.
0: Habrá tiro libre de esquina, córner para Colombia.
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0: John Arias, atención, córner corto, centro del vértice del área, cerrado, rechaza la defensa, el rebote, insiste Davison Sánchez.

0: no había alternativa de pase, debía terminar él, manotazo con la derecha para evitar el 1-0 de Colombia. Esta vez salió rápido, de contragolpe generó la mejor ocasión en este cuarto de hora.
1: Habrá tiro libre de esquina, córner para Colombia.
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1: John Arias, atención, córner corto, centro del vértice del área, cerrado, rechaza la defensa, el rebote, insiste Davison Sánchez,
3: gol de Congo.
1: Está Vitinha de vuelta, intenta construir fútbol Portugal con balón dominado, todo pasa por Vitinha, que es el eje del medio campo, entregándola atrás para Renato Veiga, cruza frontera, Veiga se anima y va, abre por izquierda para Nuno Méndez, va a reiniciar el juego, ya señaló con el con la mano que va a retroceder, Méndez intentaba la individual, recupera bien, área falta de Nuno Méndez y le dejó la plancha a Lucumí, que se enoja, habrá tiro libre, corresponde a Colombia, terreno propio.
3: Ojo Juanma, que hay revisión de VAR. A ver, ¿podemos escuchar el árbitro de este partido?
1: Hay revisión VAR.
4: A ver, va a anular el gol, señores.
1: Va a anular, escuchamos, va a anular el gol, me parece, de Congo. Sí, Rubén Darío, relatanos qué pasa. Infracción.
3: Se anula el gol
1: de Congo, es lo que acaba de indicar el árbitro de ese partido. Se anula el gol de Congo, Rubén Darío.
3: Sí, señor, manotazo en la cara, en el previo pase del asistidor de Mbuku. No puede creerlo el goleador. Se lamenta, le metió el rostro, la mano en el rostro al rival. Y eso cobra el árbitro, Juanma.
4: Hey,

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1: ¿Sabes hasta acá cuál es la selección que más disparos intentó en este, o practicó, mejor dicho, en este mundial, Darío?
2: ¿Cuál?
1: Es Bélgica, con 73. En segunda ubicación está Turquía. Pateó 70 veces y Canadá con 59. El top 3 de selecciones que más han intentado rematar. La tiene por izquierda. Muy buena proyección de Machado, envía la pelota por izquierda para James Rodríguez, salió bien para Ares, remató cruzado, ¡ay! Nadie la pudo empujar, porque en el segundo palo podía alguien soplarla, apareció Rubén Neves para quitarla, Darío.
3: Despejando otra vez Colombia por derecha, con un disparo cruzado, cuánta facilidad de este seleccionado colombiano para atacar y generar situaciones claras de gol. Un disparo cruzado sobre la línea, termina despejando el lateral o evitando el gol de Colombia.
1: Méndez juega para Vitinha, qué bien la transporta Vitinha, es muy ligero. Aparte de eso, tiene una habilidad tremenda con los pies. Pelotazo de Rubén Neves para Pedro Neto, corre rápido, sale bien Camilo Arias. Envía la pelota a un costado, desactiva el peligro lateral para Portugal en ofensiva.
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1: Y Cristiano se acomodaba para pegarle al arco, siente un golpe, un roce de John Arias, cae, habrá falta, infracción, tiro libre, corresponde a Portugal.
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1: Tiro libre desde unos 30 metros aproximadamente. O sea que el arquero estaba vencido. Incluso me parece que entraba esa pelota cruzada de John Arias en la última. Le va a pegar Cristiano. ¿Quién va a sacarle esta oportunidad a Cristiano? La pregunta. Está Bruno Fernández. Ni se te ocurra, Bruno, tocar esa pelota. Esa es de Cristiano. Los teléfonos en modo cámara, algunos en posición vertical, otros en horizontal. Tiro libre para Portugal y se prepara él. Se prepara CR7, se prepara Cristiano. Alerta roja al arco de Camilo Vargas, autoriza el juez del partido, desde unos 30 metros le va a pegar Cristiano Ronaldo, toma aire, va a pegarle Cristiano, apunta, dispara, le pega, al arquero Camilo Vargas, le pegó bien Cristiano, buena dirección, pero poca potencia, Darío.
3: Y además no toma altura la pelota, tras el disparo de Ronaldo, va directamente a la posición del arquero, no direccionó para uno de los costados de la portería.
1: Córdoba, arrancado inhabilitado, Córdoba, ¿eh? Yo no sé si hay delay de bandera o realmente solo era una sensación que estaba adelantado. Sigue la posesión colombiana con Luis Díaz. Abierto por izquierda Luis Díaz. Se muestra muy bien Machado. Prefiere ir con James. El capitán y el 10 que tiene Colombia. Entregándola para John Arias. Bien por derecha aparece John Arias ante la marca. Le doblan bien John Félix marcando. La cobertura deja salir el balón por un costado y recién ahora cobra, no. Habrá lateral para Colombia, pero antes cooling break. Momento de rehidratación. Señores, tenemos tiempo. 0972-730-730. Los mensajes con la audiencia. Rubén Darío, Simiel.
3: Muy bien. 0972-730-730. Buenas noches, Juanma. Aprendidísima la programación, escuchando el partido desde Buenos Aires, con destino a Asunción, con el bus 1035 de Nuestra Señora de la Asunción. Saludos a Rodrigo Cárdenas y a Diego Morínigo, dice este mensaje. Regresando entonces en el bus 1035 de Nuestra Señora de la Asunción, con destino a

0: Buenos Aires, así que con destino, mejor dicho, prendidísima una operación con destino a Asunción. El mensaje, otro mensaje, 0972-730-730. Qué gran cobertura de ABC Cardinal. Ojalá que vuelvan a regalar premios el lunes, dice Carlos. Ana escribe, Mundial eran los de antes, dice. Otro mensaje, mañana juega Sudáfrica versus Canadá, sí. De hecho, mañana con ese partido a las 16 horas paraguaya, arranca la fase de 16avos de final de la Copa del Mundo.
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0: Hablamos del campeonato de la división intermedia, porque se reanudó el fútbol intermedia, fecha 2 esta mañana. Tacuaré venció 4-2 a Atlético de Peteré y Deportivo Capetá se impuso esta tarde 5-2 a Sportivo Carapé.
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0: Más de la intermedia esta tarde, Fernando de la Mora se impuso 3-2 de visita a General Caballero de Juan el Mallorquín. Y a estas horas, el partido entre, o mejor dicho, queda para mañana domingo a las 10 de la mañana, 3 de noviembre, Paraguarí. A la tarde, en Parque del Guairá, Guaireña, Santaní, a las 18, Sol de América, 12 de junio. Y para el martes, estos partidos, Resistencia Encarnación e Independiente Benjamín Acebal.
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0: Pese a la derrota, General Caballero sigue al frente de la intermedia con 24 puntos, al igual que 12 de junio, 23 para Benjamín Acebal, 20 para Deportivo Capiatá, 18 Independiente Guaireña, principales colocaciones.
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0: Recuerdo, por la primera vez Olimpia de Italia ganó 3-2 a Atlético Colegiales y Sport Colombia se impuso hasta mañana 2-0 a 24 de septiembre. Mañana domingo a las 10, Presidente Hayes Limpeño será en el Fortín de Tacumbú. Por la tarde a las 15, 1 de marzo, Martín Edesma, 3 de febrero ante Sportivo Iteño, 29 de septiembre contra 12 de octubre, Santo Domingo, Colón de J. Augusto Saldívar contra Silvio Petirossi y 12 de octubre, Santo Domingo frente a Atlántida. Le corresponde libre a River Plate. Juanma.
2: Muy bien, el grito de Cristiano y Presidente Hayes, ya dijiste, perdón, Rubén Darío.
0: Mañana a las 10 en el Fortín va a recibir al Impeño.
2: ¿Qué posición estamos allí? Remontamos al grito por lo menos, Rubén Darío.
0: Y no está nada, viene la tabla, Juan, no te voy a decir.
2: El tema del promedio también.
0: Sí.
2: Porque este año empezamos mal, pero bueno, mañana vamos a empezar la recuperada, la remontada seguramente, Rubén Darío,
0: ¿verdad? La tabla tiene a Presidente Hayes en la penúltima ubicación, justamente con Limpeño, que tiene 7 puntos. Y en promedio están últimos.
2: Y mañana Limpeño, ¿verdad?
0: Y mañana con Limpeño.
2: Bueno, y ganamos y salimos de esa posición incómoda. Sí. Porque sí, es cierto, empezó muy mal Presidente ayer la temporada. Pero bueno, vamos a ver, ojalá que vaya recuperándose.
0: Envía el incentivo desde allá.
2: ¿Eh?
0: Hay que enviar un incentivo a los muchachos.
2: Sí, estuvimos hablando con nuestros amigos dirigentes allí de Presidente Halle y sí, vamos a hacer el aporte correspondiente, Rubén Darío. Así es, así está la cuestión. En la primera B, señores, se reinicia el fútbol, casi 29 minutos, va saliendo con balón dominado el futbolista Lerma, entregándolo al medio para James Rodríguez, de derecha a izquierda para la corrida de Deiber Machado, la tiene Machado, se queda Machado, juega corta para Luis Díaz con el balón, entregándola para John Arias, bien, la pelota para Luis Díaz, se muestra Machado, prefiere y corta para Arias, de vuelta Arias con el balón, jugándola para Lerma cortita, mira, Davison Sánchez metido como un volante prácticamente por derecha, viene reñeando aquí el futbolista Santiago Arias, era Maxi, la tiene Arias, jugando la corta para James Rodríguez, Bruno Fernández rechaza, corre y va, primero la marca, buena cobertura de Lucumí que va retrocediendo, juega la pelota para Camilo Vargas.
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2: Lucumí, con el balón para John Arias. Arias entrega cortita para Davison Sánchez. Otra vez para John Arias.